0: No te dejé desarrollar igual, Germán, ahora desarrollás, pero ¿vos crees que el miércoles en la cancha de River contra Blooming el hincha de River va a expresar su descontento con Goudet?
1: No, porque una cosa es creer que demoró los cambios y otra cosa es hacerlo responsable del semestre de River.
0: Claro.
1: No creo eso. Yo lo que sí creo es que hay alguien que claramente la revirtió, que hoy fue la figura de River, que fue Colidio, con gol y asistencia. Seguramente sea uno de los más aplaudidos. Hay que ver el parte médico de Hueva Acuña, que era el mejor de River hasta que pidió el cambio. Respecto a lo de Quintero, lo que marcaba Pipi, yo lo que no sé, y porque no tuve respuesta y no me gusta inventar, es si Quintero estaba para esos minutos nada más, porque Quintero siente una molestia en el aductor, en la zona derecha del aductor, en el calentamiento previo. Por eso es que quedan zapatillas de jogging. Entonces, si es más, cuento algo que tampoco se vio en televisión. Cuando los suplentes de River salen en el entretiempo a hacer la entrada en calor, el último que sale es Quintero, porque estaba de zapatillas y jogging. Tuvo que ir al vestuario, cambiarse, ponerse los cortos, los botines y recién ahí salir. Entiendo que Juanfer no estaba para más de lo que jugó, con esta aliciente que te marcaba, yo ya no sé si fue el 2-2 o el 3-2, pero Juanfer estaba pronto para ingresar 4 minutos antes de esa jugada. Creo que fue el 2-2, el empate de Ubita de penal. Y después el resto de los cambios fueron ya con el 3-2 y faltando un puñado de minutos para que termine, el ingreso de Kendry Páez, que todavía no sabemos qué es, el ingreso de
0: Salas. Un papelito, bueno, Germán.
1: Sí, bueno, ahí es donde a veces nosotros tenemos que, cuando decimos, bueno, los mejores siempre juegan en Europa, o, che, tan malo no puede ser, por algo el Chelsea pagó 20 palos, bueno, alguien también en Chelsea se puede haber equivocado. Pero no le caigo, estoy nombrando los cambios que hizo el entrenador. Y después, bueno, quedará en el inconsciente colectivo si el cambio por Acuña era Facu González o el cambio era Pesera. Teniendo en cuenta el partido que jugó Facundo González el otro día con Bragantino, que jugó realmente muy mal y la pasó feo como lateral, yo creo que no estuvo tan mal. Lo que pasa es que Pesera está tan bajo y bueno, y Rivero queda marcado. Yo creo que el principal apuntado por de los jugadores es Rivero, sí. Por el gol en contra, por el penal, porque fue el que hizo el penal contra Boca. Es un jugador que River está para transferirlo ahora. Mañana, si llega una oferta, seguramente sea transferido.
0: A esta altura, lo de Pesela en la vuelta a River fue flojo, ¿eh? O sea, es que me viene a la cabeza que yo hablo siempre de los campeones del mundo, obviamente que Germán es campeón del mundo, pero yo cuando digo campeón del mundo, titular, siempre decía esto, que discutíamos con Gentili, de Cuti Romero, de Otamendi, de Lisandro. Y Pesela, cuando entra en las selecciones, cuando le empatan aquel partido del Mundial. Y tampoco claro. Liga en River cuando entra.
1: No, eso está claro. Bueno, a ver, él tuvo un buen ingreso el otro día contra Central, que se lo comió de arriba a Quintana. Había entrado bien, creo que fue con Huracán en su momento, cuando armó la línea de 5, yo estoy medio perdido. Pero bueno, sí. Hoy, a ver, y también, Dani, hoy no es que le pusieron un gigante para tirarle centros. Entró Ubita Fernández.
0: Claro, no, le sacaron al gigante.
1: Estaba un look de Ion para moverlo,
0: Le sacaron a Pacerini, al grandote posicional.
1: Sí.
0: Le pusieron uno de movimiento, sí. Tal cual.
1: Bueno, a seguir lo de Acuña, a seguir lo de Montiel. Yo creo que hay otro ciclo cumplido ahí, que es el de Bustos. Bustos fue por escándalo el peor jugador de River.
0: Muy flojo.
1: No, pero creo que flojo fue, está siendo generoso. No le vi una acción correcta en todo el partido. Bueno, y a ver, si tenés para anotar,
0: dale.
1: Pensando ya en lo que viene, no sé cómo venimos de tiempo y demás.
0: Bien.
1: Pero bueno, tenemos que empezar a pensar en una salida de... Esto lo quiero aclarar, era River campeón o River no campeón. De 10 jugadores. Y vos me vas a decir, uy, tanto. Y yo te digo que la lista sale más o menos fácil.
0: A ver.
1: Y si querés, arrancamos.
0: Vamos.
1: Centurión.
0: Sí.
1: Porque con Armani recuperado.
0: No, y además no liga porque apareció Beltrán cuando tenía la posibilidad de él.
1: Por eso.
0: Se tiene que ir, sí.
1: Después analizaremos si es por bajo rendimiento o porque no tuvieron chances. Bustos.
0: Sí.
1: Tenés otro jugador. Rivero es un jugador para hacer caja.
0: Sí, Bustos después tiene ofertas, tenés, pero el tema es que el precio que pida River por la salida de Bustos, ¿no?
1: Bueno, hay que ver los mercados, ¿no? Porque hoy me desayunaba con una oferta de Turquía de 8 millones de euros por Milton Delgado, ¿viste? Que cada mercado paga un dinero
0: claro,
1: que considere.
0: Claro. Sí,
1: seguimos en la defensa. Pablo Díaz.
0: Está fuera.
1: Bueno, ahí ya vamos 4, no sé si alguien está anotando, pero sí. Creo que voy 4.
0: Centurión, Bustos, Paulo Díaz, 3 vas.
1: Rivero.
0: Y Rivero, 4.
1: Bueno, para mí la Encina sale.
0: A préstamo decís, un chico del club. Pero sale, está bien, dale.
1: Vale. Kevin Castaño.
0: Ahí te tengo que preguntar un poquito más. ¿No importa el cómo?
1: ¿Vos me decís préstamo o venta?
0: No, no importa el cómo en cuanto a la erogación, porque gastaron 16 palos en Castaño. Yo sé que ya está fuera de arriba, pero no fuera.
1: Más, es increíble.
0: Cada vez sale más. ¿Cuánto era? Para 13. Sí,
2: es que cada vez te sale más.
0: 13. Cuando te pones a pensar lo que no hizo, 32 son.
1: Mira, alguien que pasa, alguien que conoce mucho Mundo River me dijo, tenemos un problema. Esto antes del partido con Bragantino, porque con Bragantino fue uno de los mejores. Si juega, se desvaloriza. Y si no juega, se desvaloriza. Entonces, está esa disyuntiva. Pero bueno, sumalo Castaño a esa nómina.
0: Sí.
1: Acá creo que paga los platos por lo que viene pasando, porque sé que es un jugador que al técnico le gusta, que es Juliano Galoppo.
0: Sí, pero por lo que viene pasando tenés razón más vos que el gusto del técnico.
1: Sí, claro, por lo que viene pasando.
0: Porque si vos te preguntás de qué juega Galoppo, lo que mejor tiene Galoppo es llegada al gol, que con los pocos minutos que juega quizás hace goles, pero encima erró penales importantes.
1: Marcado, porque a ver, si te pones a pensar, cuando River gana en Venezuela, no te digo que gana él, pero casi.
0: Gana él. Pues un gol fuera de contexto, el del descuento, exacto. Sí.
1: Bueno, y después tenés, para mí a Salas le van a buscar club.
0: ¿Qué tiene algo de cierto esa posibilidad de por menos plata Racing? Lo escuché del Mundo River, de alguien muy importante del Mundo River, que yo tengo algún dato. ¿Pero tiene algún asidero o no?
1: Cero. Si Salas, cuando se fue de Racing, destrozó a Dios y a María Santísima, y los dirigentes de River a Racing, lo único que tienen en común es que los dos quieren estar afuera de AFA.
0: Bueno, eso después es un punto en común fuerte ahora.
1: No hay lazos que los unan.
0: Pero para que es un punto en común fuerte ahora, ¿eh?
1: Sí, sí, pero una cosa es un enemigo en común y otra cosa es sentémonos a tomar un café y hablemos de plata. Yo no la veo. Y mirás, y te voy a agregar algo más. No voy a entrar en el número y sé que lo vas a entender. Salas en River cobra el doble de lo que cobra el mejor jugador pago en Racing.
0: ¿El doble de lo que cobra el mejor jugador pago en Racing?
2: ¡Apa! Y lo dijiste vos que River es otra...
0: Sí, otra esfera.
2: Es otro nivel.
0: Es otra esfera. 9 me mencionaste, 9 jugadores.
1: Bueno, ponés su viabre.
0: Sí.
3: Igual River está siendo bueno con algunos jugadores.
0: ¿Está siendo?
1: Ahí tenés
3: bueno.
0: ¿Por qué?
3: Pesela porque está tranquilamente en esa lista.
0: Bueno, pero el técnico es un desastre. Real,
3: es un desastre. Pero, es más, entró Pesela y empezó más Belgrano. Otra vez, si entró para defender lo que menos hace defender Pesela.
1: Si vos tenés a Tobias Ramírez lesionado, que alguien tendrá que explicar cómo trajeron un jugador, que los médicos dijeron, miren que este está el problema, no importa, lo traemos igual. Por eso River pagó menos de lo que se dijo y compró menos porcentaje, pero no importa. Si vos vas a vender a Lautaro Rivero, te vas a sacar encima a Pablo Díaz y no sabes cuándo vuelve Tobias Ramírez, te quedás con un solo central que Martínez Cuarta. Por eso queda Pesela.
0: Estás sacando a Pablo Díaz y a Rivero en esta lectura.
3: Uno te puede quedar con Pesela, tenés que comprar.
0: No, compraba a comprar igual.
3: A Pesela le tiene que decir gracias por los servicios prestados.
0: Va a jugar también, y en River, va a jugar de River.
3: Está bien.
1: Bueno, ahí tenés de primer suplente a Pesela, si querés. Qué sé yo. Yo coincido con vos, lo que digo es que tampoco podés sacarte los 4 o los 5 marcadores centrales.
0: ¿Y con quién más es benévolo, decís, River? Además de Pesela. De los que no nombró Germán, te hablo, ¿eh?
3: Oh, y después ya tiene recurre a muchos chicos, la verdad. El plantel de River es... Bueno, yo soy Juanfer Quintino, me voy de River. Yo.
0: Bueno, pero eso es... Pero
3: me voy.
0: River, ¿no? A ver, Codelo tiene en cuenta, lo pone menos de lo que pretendería él, hecho, creo, ¿no?
1: Mirá, te voy a hacer lo contrario. Los jugadores que seguramente lleguen a River, o vamos primero a los que están negociando River y vemos qué balance queda el plantel. Otamendi va a jugar en River. Mauro Arrambarri muy probablemente juegue en River.
3: Tremendo. Ahí nombra un mediocampista. Chico, capaz que la reencarnación del Checho Batista en los 90, pero muy flojo de papel ese chico que nombran.
0: Bueno, pero uno está bien. Vos tenés que tener
3: ¿pero
0: un
3: ¿pero quién es, Dani? Es River esto. ¿Cómo van a traer? ¿Cómo se llama?
0: Arambarri,
3: diría el profesor. Castaño me dijeron lo mismo. El 5, la selección Colombia. Miren lo que es. 20 palos, no saben cómo sacárselo de encima. Ahora van a tener un chico totalmente desconocido. Porque ¿sabes cuál es el problema, Dani? Si juega bien, pasa de largo. Si juega mal, te lo van a contar.

0: no jugaban en Turquía.
1: Pero jugaba la selección de Lorenzo. La
2: selección Colombia. No es que no jugaba. Entonces, no, si querés Arambarri, te la...
0: Pero... jugaba en Rusia. Chicos, los jugadores buenos no juegan en Rusia, no juegan en Turquía.
1: Pero jugaba la selección de Lorenzo, te dice Germán. No, no te diga eso.
0: ¿Qué tiene que ver que juega en la selección de Lorenzo?
3: Es un nombre que hace ruido, Arambarri.
0: Dale.
3: Un futbolista de...
0: Dani, vos decís, ¿en serio?
3: No, pará. Y hace ruido porque...
1: Lo vi a Arambarri poco.
0: ¿Vos te olvidás si Riquelme trae a Arambarri en Boca?
1: A mí me haría ruido.
0: Arambarri trae a Riquelme, estamos haciendo un programa de 20 horas.
1: A mí me haría ruido si Arambarri viene solo. Arambarri vendría con Otamendi, con un 10. De jugadores.
3: ¿Hace cuánto juegan en
1: mucho
3: cartel?
0: Mentime y traía Fattori, mira lo que te digo.
2: Perdón, si hay que ir a buscar únicamente jugadores que conozcamos, ninguno de los que estamos hablando en este momento al aire hubiese traído en su momento a Juan Fernando Quintero a River porque no lo conocíamos.
0: ¿Juan Fernando Quintero?
1: No, antes de que venga River no era
0: Juan
1: conocido.
0: Fernando Quintero. ¿Cuáles son todos los equipos que se matan por Juan Fernando Quintero?
1: Pero para ¿sabes que están discutiendo algo?
0: ¿Cuáles son todos los equipos que se matan
1: por Juan Fernando? Hoy no, cuando vino
0: nunca,
1: a River.
0: Nunca. Claro. Pero metió el gol de Madrid, ¿quién lo vino a buscar a Quintero? ¿Quién lo vino a buscar?
1: No importa, pero
0: sí te importa.
1: Déjame contártelo una cosa. Porque estoy de acuerdo con Germán. ¿Por qué él no dijo que Arambarri es la gran figura que viene a River?
0: Pero yo no me agarro. Yo le pregunté.
1: Pero pará, déjame terminar el concepto.
0: Que traen un español para que
1: River trae a Otamendi. River trae, pongo un nombre. A Almada, al chico de. No sé si lo va a traer, te pongo nombre. Almada, si River trae a Correa.
0: Bueno,
1: y en eso el medio viene Arambarri.
0: No llega ninguno.
1: Me parece que no es un pecado. Ahora, si Arambarri viene como figura emblemática,
0: ¿cómo se llama el señor que viene a River, a la parte de futbolística, dirección técnica?
2: Pablo Longoria.
0: Pablo Longoria. Juan que Román no Riquelme trae a Pablo Longoria a Boca.
1: Pero, pero Longoria tiene una historia.
3: No maneja el mercado, ¿no?
0: ¿Qué historia? ¿Qué conoce de River, Longoria? ¿Qué me está diciendo?
1: No, Longoria
0: es de... ¿La idiosincrasia de River?
1: No, no, mira, yo más allá...
0: Te han convertido.
1: No lo quiero involucrar,
0: por
1: Germán.
0: Favor,
1: yo hablé con una persona muy importante de River esta semana.
0: Sí,
1: tuve un café.
0: Como la masía que viene del fútbol argentino.
1: Y Pablo Longoria viene a decidir, además. Viene por algo,
3: ¿eh? Pero pará, ¿en qué posición está Germán en el mercado?
1: No, porque saca alguno de los
0: medios. ¿Qué culpa tiene Germán? Germán está dando una información, yo no me agarro.
1: No, no, pero yo coincido con lo que te dice Germán.
3: Germán, no cuente qué incidencia puede tener Longoria en este mercado.
1: ¿En el que viene?
3: Sí.
1: Va a tener injerencia total. No,
0: Germán debe estar de la mano de Longoria.
3: Pero déjame que escuchaba a Germán.
1: Dale.
2: ¿Me escuchan? En este mercado de pases, Longoria no pincha ni corta.
3: Ahí está.
2: ¿Está claro?
0: ¿En cuál?
3: En este, en el que viene.
2: Arambarri es toda de Coudet. Ya le conté la historia. Arambarri, jugando contra Coudet, le hizo 5 goles en contra. Chacho Coudet le pidió a Carlos Alenia, que fue dirigido por él, el chico que salió de la Masía, al sur de Barcelona, le pidió el teléfono de Arambarri, lo llamó y le dijo, ¿querés jugar en River? Arambarri le dijo que sí, y ahora está negociando con Getafe. Digo, no es de Longoria esta, no importa. Yo cuento los apellidos por los que River negocia. Te dije Otamendi, te dije Arambarri. El otro, no sé cómo terminó hoy First, porque me parí en algún momento el partido, el otro que tiene todo arreglado para jugar en River, él y resta el acuerdo con el club, es... Gio Simeone, no sé cómo terminó el partido Torino.
3: Sí, terminó 2-2, fue titular, sí.
2: Bueno, si River se pone de acuerdo, más o menos es una cifra que ronda los 5 o 6 millones de dólares.
1: ¿No es difícil el presidente del Torino, Germán?
2: ¿Cómo?
1: ¿No es muy difícil el presidente del Torino?
3: Sí, es resistido.
2: Sí, lo que pasa
3: es
2: que Torino tiene que comprarlo y ahí en un pasamanos podría ganarse un dinero.
0: ¿Ustedes creen, vamos a hablar futbolísticamente, que Gio Simeone viene
1: a River?
0: No, yo también me gustaría jugar en River, Dani, pero yo no juego en River.
1: ¿En serio?
0: Sí, más vale, ¿cómo no me hubiese gustado jugar en River? Pero, ¿ustedes creen que Gio Simeone es un jugador que cambia?
1: Es un goleador.
3: Tuvo una temporada mejor de lo que se esperaba.
0: Es un jugador, salto de calidad, Gio Simeone.
1: Es un jugador europeo.
0: Es un salto de calidad.
1: Sí, no, a mí tampoco me parece un gran jugador. A mí no, yo no lo diría para la selección, pero es un gran jugador, Gio Simeone, sí.
2: Tampoco lo creía de Lucas Alario cuando llegó de la B de Colón para jugar en River y hizo goles en finales de Copa.
0: No podemos comparar Colón con el Torino.
3: Para mí la temporada de Gio Simeone
0: Alario fue ese veranito porque después fue a Alemania, todo le fue
1: para River, rindió.
2: Pero, Pipi, sí, claro, no, pero no seas malo. En ese momento vos ibas a buscar al 9 de la B de Colón.
0: No,
2: o 9
0: del eso
2: Torino.
0: No es real porque de Alario se venía hablando mucho, de hecho hasta Boca estuvo cerca de traer a Alario.
2: Claro, pero era el 9 en la B de Colón, ¿o no?
0: Sí, está bien, pero en la B también... hay jugadores
3: una vez que tenía un nivel superior a lo que tenemos hoy.
0: Con ese criterio River vendió al 10 de la B, Lamela, que estaba jugando en la B en River y fue vendido a Europa. Claro. No es tan real algunas cosas. A veces puede estar en la B por una circunstancia. Hay jugadores que son distintos.
2: Bueno, por eso te digo.
0: Farías también diseñó con Colón y es distinto.
2: El otro día, por ejemplo, hablaba con Ricardo Dazzi y me decía, yo Otamendi no lo traigo, voy a buscar a Jacob Studer. Yo creo que si River trae a Jay Costuder, mañana, que me parece un

0: muy buen central, y no traigo a Otamendi, qué sé yo, hay que traer jugadores que estén parados en el fútbol argentino. Entonces le digo, bueno, les pongo otro ejemplo. Ninguno de ustedes, los que están ahí en la mesa, como no lo conocían, hubiesen traído a Rafael Santos Borré. Y fue goleador
1: en el Atlético. Pero juega en Atlético Madrid. Entonces, no, pero, es otro momento de River. Otro momento.
0: Ni en Atlético Madrid, ni en Villa Real.
1: El pase era de Atlético Madrid.
2: A mí lo de Arambarri me suena que no ya es un jugador grande.
1: No sé, tiene 30 y pico, 32, 30,
2: ¿no? Tiene 30, 30, 30, 30, bueno.
3: Igual hace, igual para contar todas las buenas, no contar las otras, que son la mayoría.
2: Está bien, pero pará. Claro, Arambarri tiene 30 años, hace, no sé, ya, ¿cuánto está? 8, 10 años desde Getafe.
1: Claro. Yo estoy a favor de Getafe.
2: O sea, es un jugador que tiene 30 años, hace 10 años juega en Getafe.
1: Yo imagino al profesor Sima relatando a Arambarri y me encanta. Arambarri, me emociona.
3: Con una mano al corazón.
1: Sí.
3: ¿Cuánto hace que está en Getafe?
2: Y 10 años.
3: No, yo no traigo, me fijo, un jugador. Hace 10 años en el Getafe.
2: Claro.
3: Y no lo fue a buscar nadie en Europa. Y no me corra como jugar en Europa.
2: Eso es lo que
3: porque
2: me
3: jugar
2: hace
3: en Getafe
2: ruido,
3: es más o menos con Juan Chacarita. No, entonces.
0: ¿Les consta que no lo fue a buscar nadie?
3: Ah, no. Getafe son tontos. Que tenían oferta de 20 palos y no vendían. Esto es como la de Pavón. Esto es como la de Pavón. ¿Ustedes creen que lo vino a buscar nadie? Se fue libre, Pavón de Boca. O sea, las ofertas existen cuando lo venden. Cuando lo venden, les creo. Viste, Boca quiere vender 10 palos a Ceballos. Yo le digo, te dan 2, agárralo.
1: ¿Dos?
3: Y si queda libre a fin de año.
1: ¿Dos palos a Ceballos?
3: Listo, entonces te va libre. Esto
2: fue,
3: lo mismo.
2: Esta fue la novena temporada.
3: Novena temporada de Getafe. No me corran más. Sí, evidentemente, mirá, no hay un problema que yo no conozca a Arambarri, si no lo conoce el fútbol europeo a Arambarri, porque nadie lo fue a buscar.
1: Sí, lo conoce,
3: y no lo compra
1: no
3: nadie.
1: No le llamó la atención.
3: O sea, un tipo bueno, vos me decís, era un jugador del Real Madrid, no te lo vende, de Barcelona. Un tipo de Getafe no se va a jugar a otro lado siendo tan bueno y va a ser el 5 de River.
1: ¿Por qué elijo Arambarri? ¿Qué tiene la característica principal, Germán? ¿Por qué lo
3: hizo
1: 5
3: goles a Cobé? Porque le hizo 4 o 5 goles.
1: Por la llegada. No, pero para
3: esa es la característica.
1: Pero déjalo a él hablar. Dale, Germán.
0: Ahí te cuenta Pipi la característica de Arambarri, que dijo hace 2 minutos que no lo conocía, pero bueno, no importa. Es un mediocampista. Mira, Arambarri de Nathan Hernández era el doble 5 de la selección uruguaya. En la época en la que Humbertito Grondona dirigía la selección argentina, en aquel sudamericano que se jugó en Montevideo, si no me falla la memoria.
2: Ah, el 2015.
0: Hoy, gracias, Fer.
1: 11 años.
0: Arambarri es un diestro que juega en un rombo por la izquierda, es decir, juega pierna cambiada. A ese doble cinco, que te imaginás que Nández Arambarri te pedían documento, pasaporte, y ni así te dejaban pasar por la mitad de la cancha. Mm. A ese sacrificio del típico cinco uruguayo, le agregó pegada, de hecho es el goleador de Getafe mayoritariamente por penales y tiros libres, y tiene varias asistencias porque es un jugador que maneja la pelota parada. Vos me preguntás, ¿con Arambarri te cambia la ecuación? Yo te tengo que decir que no. Ahora, hay otros que me dicen, bueno, tan bueno no debe ser porque no lo cita Bielsa. Bueno, después vemos las citaciones de Bielsa a ver si...
1: No, yo te

0: y que creo que el 65% de la ficha de Boselli está tasada en 1 millón de euros. Así que seguramente ahí se puedan poner de acuerdo, pero es el otro jugador.
1: Te ahora Otamendi, entiendo, es uruguayo, ahora. Claro.
2: Pero no, jugó en defensor.
3: Caudé, no Enzo.
2: Claro, jugó en defensor y después de defensor, porque coincide con ese sudamericano, claro. En esa temporada pasa el Bordeaux, después del sudamericano.
0: Ahí está.
1: Que jugó en tres temporadas, creo que 11 partidos, recién estaba viendo.
3: Hablando mucho de Arambarri. ¿Qué más, Fede, Germán?
4: Pero es el 5 de River, ¿cómo no va a hablar de Arambarri?
3: Moreno va a ser 5 de River.
4: ¿Vos te imaginás? Moreno. ¿Vos te imaginás, Dani?
0: ¿Cómo jugó?
4: Si vos acabas de buscar a Mauro Arambarri.
3: Pero no va a ser el 5 de River. Me estás diciendo interno por izquierda, ¿es así, Germán?
0: Pero no entiendo cómo que jugó 11 partidos a Arambarri esta temporada, si creo que jugó 30 de 36. Si no,
4: no, en el Bordeaux, en el Bordeaux.
2: Pero está jugando en Argentina. En el Bordeaux en Francia casi no jugó.
4: Jugó poco y nada, tuvo 3 años y fue a pasear.
2: No, pero al Louvre. Lo bueno que tiene es que Getafe jugó siempre.
0: Bueno, sí, eso es cierto. Es uno de los capitanes del equipo. Después te voy a dar 3 apellidos. Uno que Chacho le vive quemando el teléfono, que es Lucas Beltrán.
4: Sí.
0: Que no tuvo una buena temporada en Valencia, que tiene que volver a Fiorentina. Otro jugador es que River va a ir a buscar. Yo lo veo imposible, pero en River te dicen que bajando contratos, que es algo que va a hacer River, y generando ingresos por ventas, en River creen que van a poder vender a Rivero, a Clidio y a Zubiabre en este libro de pases, es Ángel Correa.
3: Sí, sí, este nombre lo escuché en la... A mí me dijeron que buscaba a Ángel Correa.
4: A mí es imposible.
3: Pará, está bien. Porque está en México y están ganando.
4: No, la que gana en México.
3: Y a Thiago Almada me dijeron también. No sé si tiene veracidad esto, Germán.
0: Mira, viste que yo... Bueno, vos sabrás que me gusta mucho el mercado de pases.
4: Sí.
0: Y trato siempre de estar atento a los detalles. En una semana salieron 3 apellidos de un mismo representante.
4: Ah.
0: Y yo cuando pasa eso, sospecho. Ángel Correa, Thiago Almada, Tobías Andrada, los 3 representados por Agustín Jiménez. ¿Son buenos jugadores? Son fenómenos.
4: Sí, sí, sí.
0: ¿River los quiere? Claro que los quiere. Un amigo diría Raris. Pero bueno, yo te pongo ahí. Y después, bueno, River buscó un lateral derecho, si vende a Bustos. Un central, te lo dije Otamendi, te mencioné Arambarri. Delanteros, te dije Simeone, te dije Beltrán.
4: ¿Sí?
0: Y yo el otro día hablaba con alguien importante de River y le digo, si ya en abril sabemos 5 o 6 jugadores, es porque de mínima 2 o 3 más de esos van a llegar. Claro. Así que bueno, se viene un mercado de pases largo con el Mundial y con las vacaciones, pero con esa lista de 10 y con esa... Con
4: y el muñeco que armó este plantel, ¿no? Sí, o sea, sí. Sale el muñeco... La
3: no salió
4: estatua,
3: ileso, no salió.
4: ¿Cómo no va a salir ileso?
3: ¿Ileso salió?
4: Sí, camina por la cancha de arena.
3: Ahora, ¿cómo va a pasar algo después de lo que ganó?
2: Por eso, sale ileso. El Mundial ahora.
3: Pero
2: sale
3: eso no es ileso.
4: Ahora va a comentar para el Mundial.
3: ¿Pero qué tiene que ver? Yo no hablo de la vida personal de Muñeco Gallardo.
4: No. ¿No?
3: ¿Ileso no salió? ¿Vos querés que lo puteen al Muñeco Gallardo después del 9, el 12 y el 18?
4: No.
3: Pero por favor.
4: Pero
2: una cosa es ileso, otra cosa que lo vayan a
4: putear. La que le hizo perder en estos últimos mercados de pase fueron tremendo.
3: Pero vos decís que por eso tendrían que putearlo en el Monumental.
4: No, putear no.
3: No.
4: Pero bueno.
3: Pero ileso no salió, tuvo que irse, ¿eh?
4: Ileso no salió. Perdía todos los partidos, Dani.
3: Pero yo no estoy ¿cómo diciendo que no estoy de acuerdo con su vida?
4: Pero no, en los últimos 6 meses, en el último año y medio perdió todos los partidos.
3: Germán, querido, ¿ya volás o mañana? Contame.
0: No, ya estamos en recién llegar al hotel, una ducha después de lo que fue el partido. Hubo alguna cena acá cerquita y mañana cerca de las 5:30 de la mañana pegamos la vuelta. No me molesta levantarme temprano, prefiero levantarme temprano, llego, desayuno, voy al canal, hago mi programa y bueno, y después estaremos con la programación siguiendo minuto a minuto sobre todo, y acá sí vuelvo al punto, lo de Marcos Acuña.
3: A mí me preocupa por lo que viene, Me preocupa por lo que más allá de River, Me preocupa lo de Marcos Acuña.
0: Bueno, tema isquiotibiales fue siempre lo que lo tuvo a maltraer. La verdad, debo decir que después de la salida de Gallardo, creo que Colidio, el Huevo Acuña y Beltrán son los 3 mejores jugadores de River en este campeonato. No sé si me está escapando alguno.
4: No.
0: Fausto Vera estaba muy bien, pero se lesionó. Aníbal Moreno estaba muy bien y también sufrió una lesión. Y bueno, después creo que sobre esa base tiene que empezar a armarse River pensando en lo que viene, Dani.
3: Un abrazo y buen retorno, Germán. Metele liviano, Metele liviano.
0: Sí. ¿Cómo?
3: Metele liviano la noche.
0: No.
3: Ensaladita, algo.
0: Dani. Sí, no, estoy retirado ya.
3: Liviano en la cena.
2: El menú.
3: No te me malinterpretes. No.

0: Oh, tengo un chocolate acá al lado mío que compré ayer.
1: Bueno, eso no es liviano.
0: No, eso no es liviano. Y lo que pasa es que acá, viste, salís a comer liviano, que es como una ensalada en la cañada.
1: No da.
0: No la veo.
1: No da. Dale.
0: No la veo.
1: Un abrazo, buen retorno, chao, buen laburo.
0: Abrazo, Fer. Chao, pipí.
1: Chao, chao. Germán García Groba, Arán Barri. ¿Te gustó Arán Barri? Me gusta. Vas a tener una buena relación con Arán. A ver, dame número de Arán Barri.
2: No, lo tengo que buscar. Pero 10 años en el Getafe, antes, como decía Pipi, 3 temporadas en el Bordeaux, donde prácticamente no jugó, y debutó en Uruguay en Defensor Sporting.
3: Chicos, a mí me gusta hablar antes, porque después, hablar después, hablan todos.
1: ¡El contador!
3: Hablan, no, pero después hablan todos. Entonces, como es fácil hablar con los resultados opuestos, y sí, bueno, con el resultado opuesto, si le va bien, digo, qué bien traído, si le va mal, qué mal traído.
1: No, yo ese, la verdad lo vi poco, todo. Entonces, no me pareció un distinto.
3: River, que está buscando, porque vos me decís.
1: Pero no puede traer toda figura.
3: No, pero
1: si Moreno es el 5.
3: No, cuando vos venís golpeado.
1: Te digo el interno por izquierda.
3: Cuando vos venís golpeado, olvídate esta final. River hace 3 años que no gana nada. O sea, River no juega la Copa Libertadores. Por ahora, está así porque como Boca no sabe si entra octavo. River no está jugando la Copa Libertadores. Con Gallardo no entró a la Copa Libertadores.
1: Sí.
3: O sea, entonces.
1: Y con un presupuesto gigante.
3: No podemos minimizar todo.
1: No,
3: River
1: obvio.
3: Perdió los últimos 2 superclásicos.
1: ¿Pero a vos te parece que es para tanto lo de Arán Barri?
3: El plantel que.
1: Si no gastó
3: con una mano en el corazón. Cuando veamos con el correr de los años la formación que presentó hoy River para jugar una final, es decir, muchachos, algo no está bien.
1: Eso está claro.
3: Pero, o sea...
1: Era ilógico pensar en River en una
3: el
1: final.
3: Diagnóstico parecían claro, mal los nombres titulares el otro día en la Copa que jugó con los suplentes.
1: Ese diagnóstico bueno. Se dio hoy porque llegó a la final, pero no, tenés razón
2: claro,
1: eso.
2: Y creo que lo hizo
1: ¿pero
2: antes
1: qué tiene que ver con Arán Barri
2: el diagnóstico?
1: Lo hizo
2: cuando, Cogué. Cuando se le escapa en la conferencia que dice tenía...
1: Era Vietnam.
3: Pero cuando dijo los guachines... Después cuando tuvo que recurrir a los partidos jugaron los guachines.
2: ¿Y sí?
3: No puso a lo de nombre.
2: ¿Y sí?
3: Y el que lo salvó fue el de nombre. Quintero. Y después
2: está bien.
3: Lluvia dorada. A mí, no lo pone nunca.
2: A mí me.
3: Entonces,
2: a mí
3: acá minimizamos
2: bueno,
3: todo.
2: Está bien.
3: Y yo que soy crítico de Boca,
2: sí.
3: Lo mismo. Sí, pero yo de esto soy justo. Lo mismo, no te cambio nada. ¿Qué pasa? ¿Qué está pasando? ¿Pasa hoy? ¿Pasaba del otro lado?
2: No, hoy ni hablaba. No, para mí es muy grave lo que ocurrió. Hoy lo de Quintero gravísimo.
1: Hoy lo de Quintero grave.
2: Vos no podés entrar de
1: Johnny
2: Zapatilla.
1: Por eso yo no quise entrar en el tema Quintero.
2: No. Y después jugar.
1: No, pero se te voy a explicar por qué, Fer. Me parece que no es tema del día. Me parece que es tema de análisis lo de Quintero.
2: Para mí sí.
1: No sé
2: para
1: si
2: mí
1: del
2: es un
1: día.
2: Hecho grave.
1: Ahora, me hizo pensar lo que dijo Germán de el primer apuntado a Escobet. Era una apreciación personal de él. El Monumental va a hablar el miércoles. Yo no quiero decir que Escobet va a ser aplaudido. Ahora... ¿Va a ser tan aplaudido como post San Lorenzo? ¿Va a ser tan aplaudido como el partido con
3: tiene
1: Central?
3: Tiene una ventaja, River. ¿Sabes cuál es?
1: ¿Cuál es?
3: Que Boca juega el jueves. Si Boca hubiese jugado el martes.
1: Martes gana.
3: Y ganaba.
2: Igual.
3: El miércoles. Te la regalo.
1: Sí, igual. ¿El plano se fue? No está.
2: No está.
3: Pasa que te hace reflejo el.
1: Dígame.
2: Gasp Lobole.
1: Sí.
2: Louis Vole Restare.
1: Esto me encanta.
2: Un discorso di soldi. Dybala. È pronto a accettare un rinnovo annuale.
1: ¡Apa!
2: Con opzione che dipenderà da presenze in primis, poi gol e assist.
1: Bueno, en castellano quiere decir que la prensa italiana dice que Dybala está a punto de renovar con la Roma para jugar con Gasperini la Copa la Champions.
2: Hoy fue el mejor, Roma se clasificó a la Champions.
1: Sí.
2: Hoy la rompió otra vez Dybala, pero la rompió.
1: O sea que
2: serio,
1: usted veía mal al hincha de River y quería que esté también mal el hincha de Boca el domingo a la noche.
2: En mí... discusión, dicen los colegas, todavía está su salario. La Roma parte de una base de 2 millones.
3: Bueno, sí,
2: pero Dybala parte de una base de 3.
3: Bueno, ahí Boca puede pelear.
1: Bueno, pará, pero no es tanta la diferencia lo que significa Roma, ¿no?
3: Pero Boca puede pelear con 3.
1: Sí, pero supone que se lo iguala Roma a 3.
3: Boca está esperando. Boca sabe que.
1: Está esperando guiño de Dybala.
3: El contrato con la Roma que tiene ahora, Boca no se puede ni sentar a hablar.
2: No, porque es cerca a los 8.
3: Entonces, Boca que está esperando. Que Dybala diga, muchacho, tengo ganas de venir.
1: Ayuden.
3: Boca le va a decir, el tope es Paredes. Le dirán qué es lo que cobra, Paredes mismo le dirán qué es lo que está ganando.
1: ¿Tres?
3: ¿Eh?
1: ¿Paredes cuánto? No sabes.
3: No sé el número exacto, pero debe andar. Bueno, es Paredes y ahí Dybala contestarle, acepto la de Paredes.
1: Ahora, esto que te dice la prensa italiana es una contrafuerte a lo que pensábamos de Dybala hace una semana.
3: No, pará, lo pensó Dybala, que declaró en mi último partido con Lazio.
2: Sí.
1: Pero
2: o sea,
1: después declaró...
3: a nosotros, lo pensó Dybala, lo pensó Oriana Sabatini, lo pensó Caterine Fulop, cada vez que daban una nota, o sea...
1: Bueno, pero hace una semana que paró esto. y que Roma se pida hacer un lugar
2: a Paró. ¿Te acuerdas que lo hablamos el domingo pasado?
1: Sí, lo hablamos
2: pasado.
1: El domingo pasado. O sea,
3: cuando paró, ¿no escuchaste? ¿Escuchó el penalti o no escuchaste?
1: No, pero cuando paró. Sí. Cuando habló Dybala.
2: No, pero.
1: Cuando habló Dybala en el último partido con Lazio. ¿Cómo?
2: No, pero sabés
1: bueno,
2: que.
1: Bueno, pero quizás fue para negociar.
3: Ah, bueno.
2: Supuesta. A ver, es más.
1: Yo no le estoy pegando a la dirigencia de Boca.
2: A ver, acá. Así como decimos que River y Boca en la Argentina están en un escalón arriba.
1: La Roma está en un escalón arriba.
2: Económicamente hablando.
1: Claro.
2: Es muy difícil.
1: Aparte de lo que significa la competencia en Europa.
2: Claro, si el jugador no quiere jugar en la Argentina, no viene, ya está. Económicamente vos no le podés competir. No hay forma, no hay manera.
3: Si tiene el contrato ahora. Si es ese que quiere, puede pelear.
1: Pero puede pelear si acepta a Dybala. Si Dybala le deja a la Roma ofertarle dos, quiere decir que va a escuchar a la Roma. Pero,
3: siempre si depende del jugador.
1: Por eso, lo que te digo que cambió. A esto que decía el Mundo Boca y que lo dijo Dybala, Oriana.
2: Mandó al hijo del dueño a negociar.
1: Caterín Fulop, quien el hijo hondureño. Lo que dijeron todos, lo habrá manejado Dybala. Pero el mismo Dybala, tras esta oferta de la Roma, ¿la escuchó? Abrió el oído para que la Roma haga una oferta mejor y para ver si acepta quedarse a jugar un año más en la capital italiana.
2: Y así como dicen aquí, que Paredes le dice todos los días a Dybala que venga.
1: Gasperini
2: ya le dijo, vos sos fundamental, vos sos mi jugador para jugar la Champions. Y la Roma se clasificó hoy para la Champions.
1: Claro.
2: Y Dybala, después lo puede ver Oliden, que está ahí con plano.
1: No, pero ¿sabes por qué tengo miedo? Tengo miedo porque Pipi tira.
2: No,
1: si Boca oferta tres, y después no por Pipi, porque sí. Pipi es genuino.
2: Sí.
1: Hay parte de la estación, viste que la estación tiene varios colores.
2: Tiene colectoras.
1: De servicio.
2: Tiene colectoras.
1: Hay uno de esto,
2: sí, bandera blanca. Hay
1: en
2: bandera
1: la estación,
2: blanca también.
1: Capaz
2: sí.
1: Que dicen... ¿Qué tacaño, Riquelme? ¿No quiere poner
3: no,
1: trepa?
3: No. Pero pará, yo no estoy criticando.
1: Vos ya sé.
3: Yo no estoy criticando.
1: Vos ya sé.
3: Yo estoy hablando de Dybala. O sea, si Dybala tanto rompe
1: depende
3: y quiere poner en boca.
1: De Dybala.
3: El gesto lo tenés que hacer vos.
1: Pero claro, está mal y no son de River, están muy mal, ¿no?
3: ¿Qué?
1: En el partido hay algunos que están muy mal y no son hinchas.
2: Que se fije, Olivia, en la cuenta de Instagram de Dybala, que creo que hubo una publicación.
1: En italiano lee la voz, ¿eh?
2: No, una imagen nada más.
1: Sí.
2: Es una imagen.
1: Porque el plano no sabe italiano.
2: Pero quiero corroborar si es verdadera esa publicación.
1: Por ahí está en otra cosa.
2: Es una imagen.
1: Sí. ¿Qué dije? Dame
2: pero
1: datos
2: para,
1: de la imagen.
2: Primero tenemos que certificar que es la cuenta de Dybala.
1: Sí.
2: Busca lo que vos también tenés en Instagram.
1: Estoy buscando. Dybala.
2: Dybala, busca.
1: Claro, Pipi también. Ahí está Pablo Dybala.
2: A ver si es...
1: Sí, porque tiene muchos seguidores.
2: Es una imagen.
1: Caminando por Roma, ¿sí? ¿Esa es? ¿Esta?
2: Es una imagen, no. No. Déjame que lo vamos a chequear, pero hay una imagen.
1: Hay una imagen. Qué grande que sos, mi amor, Pablo Dybala le pone...
2: No, es una imagen, sin texto.
1: Bueno, no la veo, ¿eh?
2: ¿No aparece?
1: No.
2: Sí, ahí está, ahí la encontró plano. ¿Y la pelota de...?
1: Ah, ¿la pelota la tiene?
2: La pelota de la Champions.
1: Ay, la pelota de la Champions. Hace 3 horas, Dybala en una historia publicó la pelota de la Champions. Y después, una hora después, sube una historia de Oriana Sabatini que dice «Qué grande que sos, mi amor». Y con la remera blanca con vivos verdes de la Roma.
2: Con la que jugó
1: Paulo Dybala.
2: Partido, exacto.
1: ¡Apa! ¿Y qué crees de esto?
2: No, eso puede ser una...
1: ¿Están chocando coches en Aices cerca del obelisco?
2: No, puede ser una imagen también como que el objetivo del equipo se cumplió.
1: ¿Qué pensás de esa foto, Pipi? ¿La viste o no?
3: No.
1: Ah, estás en otra.
2: Ahí que la...
1: Estás en otra. Estás como
2: la
1: líder,
2: vamos a publicar en las redes de la radio también.
1: Estás como líder, mirá. Esta es la foto. La pelota de la Champions. ¿Te das cuenta que es la pelota de la Champions?
2: Sí.
1: No es la de la Copa Libertadores.
2: ¡Escuchá! Ahí está Gasperini.
3: Y lo que pasa que...
1: ¡Dame la formación de la Roma! ¡Mirá!
2: Imagínate,
1: esto abre un sentimiento, si
3: bueno,
1: uno publica
3: eso. Lo que pasa que algún día en la vida Dybala...
1: No le pegues a Dybala,
3: tiene que
1: pará.
3: Saber qué quiere, Dani.
1: Bueno...
3: Tiene que saber.
1: ¿Acá no está diciendo que quiere o está diciendo algo o no en esta foto?
3: Bueno, hasta hace 2 semanas dijo, mi último partido con la Lazio se me acaba el contrato. ¿Lo dijo
1: bueno,
3: él?
1: Eso fue 2 semanas.
3: Lo dijo él, no lo dije yo.
1: Esto hace 3 horas.
2: Y ahí, Friedkin padre,
1: sí,
2: manda el dueño, Friedkin hijo a negociar Supuestamente, porque viste, después desmienten lo que dicen allá. Lo
1: después
2: que dicen acá.
1: Todo el mundo periodístico va a empezar a decir.
2: No.
1: Empieza. No, no. El primero que lo dijo fue hace una semana Fernando García. Las declaraciones de Gasperini, ¿de quién?
2: Friedkin.
1: Padre e hijo.
2: Dan el padre, Ryan el hijo.
1: Una semana después. Una semana, Pipo Grosso me dice, la que quería volver a Oriana, para mí la convenció y sigue en Roma. No, Pipo le encanta el espectáculo. La convenció y mirá. Y ahora aparece la pelota de la Champions.
2: Es que te clasificó ya la Champions.
1: ¿Y ahora es en Roma ahora?
2: Gasperini, Gasperini dijo, yo lo quiero a Paulo. ¿Sí o sí?
3: Qué música.
2: Lo sacó del medio Ranieri y al director deportivo. Se va a Massara. Mañana aparece.
1: Escuchá. La Champions. Fer García.

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0: Buenas noches, Radio La Red, acá Osvaldo, de la ciudad de Berisso. Bueno, contento en cierta manera por los cordobeses, porque creo que es la primera vez que sale un equipo cordobés campeón en la primera A. Si me pueden sacar la duda y poder participar por la camiseta con el 814. Osvaldo, mil gracias.
1: Buenas noches, Radio La Red. Dani, Pipi, Fernando. Bueno, me gustaría ganarme la camiseta de la selección argentina, que nunca la tuve. Habla Bruno de Acasuso, 594, mis tres últimos números. Vamos, Belgrano.

soy Juan José de Trelew, Chubut. Y bueno, los partidos son así, lamentablemente, le tocó a River. Y bueno, cuántas veces nos tocó a lo de Boca y a Rosario, no, y nadie dijo nada. No, dijo a llorar a la iglesia ahora. Bueno, soy Juan José con el 074, quiero la camiseta argentina.

0: programa. Soy de Bernal. Quiero participar por la camiseta 633, presento el DNI. Ahora, yo no soy hincha de River. Felicito a Belgrano. El otro día a Boca lo dejaron afuera por un penal que era más penal que el que cobraron hoy. ¿Cómo es? ¡Qué locura! Felicidad de Belgrano. Gracias.
1: Hola, sí, buenas noches. Mi nombre es Horacio. Estoy en la zona de Barracas. Bueno, quería felicitarlos por la transmisión que lograron hoy. La verdad que fue excelente, cómo cubrieron todo, el vestuario, espectacular. Bueno, y obviamente también participar por la camiseta. Bueno, mis últimos tres números de DNI son 146. Bueno, un abrazo enorme, siguen así muchachos, hasta pronto, suerte, gracias.
2: Hasta el centro de tu cuerpo.
3: Buenas noches, soy Andrés Jauregui. Feliz por el triunfo de Belgrano, la verdad, me pone muy contento. Soy más cordobés que nunca. Y lo positivo de River es que por lo menos sigue en primera, que no desciende, así que creo que es bueno para todos. Un saludo de Jauregui y me gana la remera de la selección, por favor. Un abrazo.
4: Me enamoré.
5: Amigos de la red, bueno, soy Susi de Belgrano, tristeza total, no hay otra palabra, angustia, había tanta ilusión por, bueno, por ganar, qué sé yo, después de tantas tristezas que hemos tenido en estos últimos tiempos. Bueno, si se puede dar con la camiseta de Argentina, mis últimos números son 551. Excelente la transmisión, todas, como siempre, son lo más ustedes, son lo más. Beso grande para todos.
6: Buenas noches, la red, la verdad que el programa muy bueno, que dejen de llorar. Lo que está mal, Chacho Coudé, que no fue a recibir la medalla. Y que se buen perdedor, dice. No, que dejen de llorar, son cebollitas. Mi 180 es mi número de documento por la camiseta de Argentina. Muy bueno el programa.
7: Baila Córdoba, título importantísimo, el más importante de la historia. Zielinski, para mí, se transforma en el personaje de Belgrano, ¿no?
8: Sí.
7: En el tipo más importante de la historia de Belgrano.
8: Sí, y coincide, a ver, obviamente que el técnico es el hijo, el padre de la criatura.
7: Sí.
8: Pero la presencia de Olave, de Artime, de Vázquez,
7: Serarayán,
8: en mucho sentido
7: muy fuerte.
8: Mucho sentido
7: Rigoni,
8: pertenencia.
7: Poner Rigoni.
8: Yo hice una nota cuando estaba en Late con el querido Juan Carlos Olave. En ese momento no me acuerdo si estaba Bernardi, venía Belgrano de traer técnicos con un juego distinto a la historia de Belgrano. Y él dijo, Belgrano tiene que volver a las raíces, Belgrano tiene que volver a su idiosincrasia. No importa si está bien o mal, si gusta como juego o no, es la idiosincrasia que tiene Belgrano. Que la quiso cambiar, en un momento también la quiso cambiar Estudiante de La Plata.
7: Sí,
8: hasta que
7: no lo dejó la gente.
8: No lo dejó.
7: No, pero esto que decís vos,
8: es así.
7: Le dio el día más importante de su historia hoy a Belgrano.
8: Los dos más importantes.
7: Porque este otro, me parece el más importante.
8: El otro
7: importante
8: es un ascenso. El tema que...
7: No, pero este es más importante.
8: El con ventaja deportivo.
7: Hoy le saca una ventaja.
8: Campeón en primera.
7: Hoy le saca una ventaja a Talleres, que ganó Copa Argentina, que ganó un campeonato.
8: No, ni Copa Argentina, ganó un torneo de...
7: No, ni Copa Argentina.
8: Con la tabla anual contra el campeón de la liga.
7: Es un torneo de primera división, pero no tiene la envergadura de este. Hoy Belgrano es el equipo de Córdoba que ganó el torneo más importante.
8: Se suma a la elite de aquellos que lograron que sea un campeonato en la primera división.
7: Y mi amigo Martín Arevalo decía cuando Boca perdió con Huracán, que le tranquilizaba la semana a River, lo mismo siente Boca hoy, ya lo va a contar Martín, con esta derrota de River. Llega un poco más vacío, con un poco más de respiro el equipo Xeneize al partido del jueves. ¿Cómo está, Martín?
9: A ver, nunca hay que festejar las derrotas o las victorias ajenas. Lo que pasa es que eso es la teoría. En el mundo del fútbol sabemos que esto pasa habitualmente y que en los planteles se infla el pecho. Mirá, el caso emblemático antes de jugar Argentina con Holanda, recuerden que Brasil pierde con Croacia y Argentina festejó.
7: Claro.
9: Festejó, salió a la cancha sabiendo que si ganaba no se tenía que cruzar con Brasil. Entonces, viste, la teoría es muy linda, pero estas cosas en el fútbol son moneda corriente, influyen, y por supuesto que no es lo mismo salir a jugar el próximo jueves sabiendo que River es el campeón a lo que ha pasado esta tarde en Córdoba, ¿no?
7: Te quiero contar...
9: Fíjate que
7: sí,
9: igual
7: dale.
9: Digo esto, ¿no? Siempre lo de la importancia es depende desde qué lugar y depende de quién esté opinando, porque... A ver, no hay ninguna duda que hoy Belgrano escribió su página más gloriosa. Ahora, para River es absolutamente peor lo que pasó en 2011 que lo que pasó hoy. Porque hoy pierde un título, por más que lo pierda en los últimos minutos.
7: Sí, obvio. Lo que pasa es que para Belgrano me parece que es lo más importante de su historia y esto...
9: No te parece. Es ninguna duda.
7: Más allá de lo que ocurrió aquí en 2011.
9: Que además el nivel de tu presa también te...
7: Claro, te engrandece o te minimiza.
9: Claro, yo siempre pongo el ejemplo de Boca, ¿no? Boca tiene 3 intercontinentales. Las 3 son recontra importantes. Lo que pasa es que la que le gana al Real Madrid,
7: claro,
9: por ser el Real Madrid el mejor equipo del mundo, termina colocándolo como el partido más emblemático de la historia, ¿no? Para Boca.
7: Con tu experiencia, ¿qué te sugiere esto? Hace 3 horas... una historia de Paulo Dybala con la pelota de la Champions. Hace 2 horas, pone una historia de Oriana Sabatini, también la sube Paulo, que le dice que grande que sos mi amor, Paulo Dybala, con la remera de la Roma, que clasificó tras el empate de hoy con el Torino a la próxima Champions con Gasperini. ¿Qué te sugiere a primera vista, Martín?
9: A mí no me gusta analizar estas cuestiones porque después vos analizás y en un fútbol sobreanalizado cualquier cosa que digas te puede hacer quedar mal. Acá hay una cuestión que es concreta y acá vamos a la información. Boca le hizo saber a Dybala que quería contar con sus servicios en el caso de que él tuviera las ganas o el deseo de venir a la Argentina. En el medio de esta historia está claro que Paredes habló con Dybala en más de una oportunidad, porque Paredes es un hermano de la vida para Paulo Dybala. Después es el jugador el que tiene que decir, mira, la verdad, tengo ganas de salir de Europa, hablemos de los números. Eso todavía no pasó. Así que yo creo que hay que esperar algunas horas. Dybala va a tener un montón de opciones, como las ha tenido Leandro Paredes antes de tomar la decisión. Entonces, a mí me parece que hay que dejar pasar algunos días. Entiendo que antes del 30 de junio no va a definir nada. Y si él tiene ganas de venir a la Argentina, va a levantar el teléfono, va a llamar a Riquelme y decir, mira, estoy para ir. Déjame saber cómo son las condiciones y evaluará.
7: Bueno, el tema central es el jueves ahora, porque en Boca no hay mañana, se desgarró Merentiel, Vareiro, vos diste la posibilidad de que, yo no creo que pueda llegar, pero bueno, hoy jugó Moreno una final que era casi imposible, jugó Maravilla Martínez partidos cuando estaba desgarrado, yo realmente no sé si va a jugar o no Vareiro en el partido importante contra Católica.
9: No, es que yo creo que está más cerca de jugar Merentiel que Vareiro.
7: ¡Apa!
9: Yo, ¿eh?
7: Con el porque desgarro incluido, decís.
9: Merentiel tiene una distensión en el sóleo. Cuando le hicieron estudios, el futbolista ya no sentía tanto dolor. Es verdad que hubo 2 días en los cuales no entrenó. Pero ayer yo hablaba con la gente que estaba dentro del predio y me decían, no lo descarten a Merentiel porque él quiere jugar. Después, por supuesto, si aguanta 30 minutos, 40 o 25 y se rompe todo, será otra historia. Pero Merentiel, por la importancia del partido, quiere estar. Es un futbolista que ha hecho 56 goles con la camiseta de Boca. El otro día le termina anulando, pero era el autor de los 2 goles. Es un jugador importante para el esquema de Úbeda, transmite mucho. Yo todavía no lo quiero descartar. Y Vareiro, de entrada, que tuvo una lesión más severa, un desgarro entre el abdomen y el aductor, quería hacer el esfuerzo por estar. Yo todavía no tengo la información de que Vareiro pueda jugar el partido.
7: ¿Cómo es el día a día de Boca de aquí al jueves?
9: Bueno, a ver, ya desde mañana, porque en estos días está trabajando con normalidad, habrá que ver si hay más cambios, como por ejemplo la salida de Ilolo, el ingreso de Figal. Yo creo que va a seguir Braida. Hay que ver quién va a ser el reemplazante de Ascacíbar, porque en este caso tampoco Ascacíbar está para jugar, porque tiene las 2 la doble fecha que le dio en este caso la Conmebol o la comisión disciplinaria de Conmebol. Entonces, lo que tenemos para decir es que hay que ver quién lo reemplaza, si es otra vez Belmonte o si apuntan a otro jugador. Yo creo que el esquema va a ser el mismo, con dos centrodelanteros, y lo que voy a decir, Dani, es que es el último partido de Chango Ceballos.
7: Ah, esto ya está. Se va a ir por una oferta del exterior.
8: Se va a ir por lo que llegue. Porque sé que Boca quiere pedir un dinero que no va a llegar nunca de un jugador que está por quedar libre.
7: Ah, pero vamos a darte dos palos hoy.
8: Pero,
9: no, bueno, no, ¿sabés qué me parece, Pipi?
8: Cuatro, sí, ¿cuánto le van a dar?
9: No, yo creo que 4-5 Boca no lo vende, ¿eh?
8: Bueno, entonces se quedará y será libre. ¿Boca cree que va a llegar una oferta que nunca va a llegar por Ceballos?
9: No, yo te voy a decir lo que creo. Y si quieren, después lo cotejamos con la información que tengo y después en todo caso vemos los hechos. A Ceballos, hace poco tiempo, le llegó una oferta del CSKA de Moscú, 10 millones de dólares. Una oferta membretada. En ese momento de alza de Chango Ceballos, Boca decide no venderlo, porque además es el jugador más desequilibrante, detrás de Paredes es el jugador más desequilibrante.
8: Sí.
9: ¿Qué vino después? Ceballos se quedó, Ceballos se lesionó y Ceballos perdió la titularidad. A Ceballos le hicieron la oferta de renovación. Ceballos lo analizó.
7: ¿Se me fue? ¿Te tengo, Martín?
9: En el 2020.
7: Sí.
9: Tiene 6 años de primera. Él vio como todos sus compañeros se iban y hoy tiene ganas de salir. Entonces, ¿qué le dijo a la dirigente? Mediante su representante, Diego Merino, no hablemos de renovación, no nos vamos a poner de acuerdo, yo quiero probar suerte en el exterior. Esperemos que haya una oferta que a ustedes les sirva y a mí también. Para mí, Pipi, Boca, sacando esa oferta de 10 millones de dólares, lo va a dejar salir.
7: Pará que tengo una información de último momento, Martín, y me interesa que estés también. Está jugando Inter Miami con Filadelfia 4-4.
8: 30 del segundo tiempo.
7: 30 del segundo tiempo, diluvia en Miami. Y acaba de salir Messi con una con un dolor en el posterior de pierna izquierda. Entró que preocupa. Acaba de salir Messi, que no es habitual, en un 4-4. Ganaba 3-0 en un momento.
8: No, perdía 3-1 y ganaba 4-3.
7: Ahí está. Perdía 3-1, ganaba 4-3. Y acaba de salir con un dolor en el posterior de la pierna izquierda, Messi. Estamos a 11 días del comienzo del Mundial. No recuerdo exactamente cuánto es el debut de Argentina. 16. 15.
9: 16. 16.
7: Bueno, esto es de último momento, de recién, ¿eh? Vamos a trabajar el tema. Messi deja el partido, entra Silvetti a la cancha. Lo que menos nos interesa es hoy, no por el resultado ni por Inter Miami, es Messi, que acaba de salir con un fuerte dolor en el posterior de la pierna izquierda, gracias a Gustavo Sima, que está escuchando.
9: Mira, vos sabés que yo decía que hoy había sido dentro de algunas noticias que se esperaban para la selección algún día con un rasgo positivo, porque, por ejemplo, Nico Paz, que va a estar en la lista 26, no jugó para el Como, y esto se había hablado con el cuerpo técnico, si bien le dijeron no juegues, sí, si jugaba se podía agravar la lesión en la rodilla. Entonces digo, bueno, esa es buena. No tan buena es la de Acuña, que salió otra vez,
7: sí.
9: Pero fíjate cómo se está cortando clavo hasta el final y ahora cuenta Gustavo lo de Leo, ¿no? Lamentablemente.
7: Sí, hay que ver qué pasa ahora. Vamos a tratar de buscar información al momento. Esto acaba de ocurrir. Inter Miami empata en 4 con por partido por la Major League Soccer contra Filadelfia. Y Messi salió, Fernando, con el posterior de la pierna izquierda, con dolor.
10: Estábamos buscando en la producción información. Se fue directamente al vestuario, Messi. Ni siquiera se quedó en el banco de suplentes, directamente al vestuario.
7: Mirá el gesto que hace Martín conociéndolo.
10: Así que bueno, vamos a seguir buscando información, Martín.
7: ¿Qué sugiere ese gesto, Martín?
9: No, obviamente. A ver, las lesiones son malas en todos los futbolistas. A veces, además, son inapropiadas en tiempo y forma, y a veces son absolutamente inesperadas, ¿no?
7: Totalmente.
9: Hay momentos
7: inesperada,
9: en donde no lo querés escuchar eso.
7: No hay tiempo,
9: y
7: además,
9: en este caso, del mejor futbolista que tenés.
7: Claro, ¿no? Además no hay tiempos. Y además corre también la edad, por más que Messi es un jugador con pocas lesiones en su carrera, pero es un golpe fuerte a esta altura del domingo, ¿eh? Es un golpe fuerte.
9: Y hay que averiguar los detalles, porque fíjate que los médicos de la selección, y el otro día charló Ayala con nosotros a la tarde con Marcelo en un buen momento, y decían que tenía el 80% de la lista definida, y lo que no está definido justamente tiene que ver con que esta semana, por ejemplo, Nahuel Molina se suma al predio.
7: Sí.
9: Entonces quieren evaluarlo en la semana del desgarro. Se suma Cuti Romero, que tuvo una distensión del ligamento lateral y también hay que evaluarlo.
8: Me hace acordar el Mundial 2002, Martín, que llegaban todos tocados.
7: Sí, porque el Mundial pasado tuvimos solamente lesionado a Lautaro Martínez.
8: No, en el Mundial pasado tuvimos, la verdad, bien, pero en el 2002 la de Bielsa, claro, llegaban todos cascoteados al Mundial. No.
9: Lo que pasa, Dani, es que en el Mundial pasado, Argentina pierde dos jugadores en la previa. Pierde, claro, a Joaquín Chelsea, Correa
7: y, a Lo Chelsea,
9: y pierde a Nico González y antes a Lo Chelsea, pero en la lista final pierde estos dos jugadores. Yo decía que, a ver, hay selecciones importantes que han perdido figuras por una lesión de gravedad. En el, bueno, Brasil lo ha pasado con Francia, ha pasado con distintas selecciones. Argentina venía con varios lesionados, pero ninguno con una lesión de gravedad, salvo Panichelli, que peleaba por entrar en la lista, pero que no era fija. Y fíjate que ahora, a último momento, en los últimos partidos antes de sumarse a la selección, ahora pasa esto con Leo, hay que estar
7: atento. Estoy viendo la imagen, Martín, estoy viendo la imagen, se va directo al vestuario, se toca la cabeza, se levanta el pantalón corto en el posterior de la pierna izquierda, y se nota, primero, la preocupación de Messi en la cara, y el dolor, directamente al vestuario, como sabiendo que algo tiene.
9: Pero además Leo se conoce.
7: Claro, Dani, como nadie.
9: Leo se conoce y si él siente algo, pide el cambio, sale. Nada, es lo que contó Gustavo Sima, es una pésima noticia que nos pone en alerta.
7: Martincito, nos reencontramos mañana, un abrazo grande.
9: La rompieron, los escuché de arranque. Con todas las notas, con todos los testimonios en
7: porque el nos Tempest. Querés, vos porque nos querés, dale.
9: No, a ver, a mí me gusta el periodismo, me encanta estar encima de la radio y me gustó mucho lo que hicieron.
7: Abrazo grande, buen domingo, un beso y Isabel.
9: Abrazo grande.
7: Ahí está, ahora se va a quedar Fernando con Martín Malobra, que se suma, me muestra la imagen Martín de lo de Messi, y realmente le cuenta a la audiencia de Radio La Red que es preocupante como sale Leo, ¿eh?
8: Pero cuando decís preocupante, ¿que es muscular o algo?
7: Muscular. No sé. El tipo sale, a ver, el jugador sale sabiendo que tiene algo. Porque se va tocando la cabeza, no pasa ni por el médico y se va al vestuario. Es durísima la imagen, ¿eh? A ver, no sé qué lesión hay. Él se va caminando tranquilo, pero con preocupación en la cara, con gesto adusto, con bronca, sabiendo que algo pasó a 16 días del Mundial.
10: En principio, una molestia en el posterior izquierdo. Una molestia.
7: Me parece que es muy prematuro esto.
10: No, por eso, recién, esto se dio hace...
7: Dos minutos. Tres, el cambio de Silvetti.
10: Ahora estamos tratando con Juan Pablo Plano de tener un testimonio directamente allí desde Miami para tener mayor precisión.
7: Quédese en la red, hasta las 12, todo el día quédese en la red. Hasta las 12 vamos a informar de todo, pero ahora se viene el tema Messi. Chau.

0: 22 minutos y la continuidad de Radio La Red con toda la información el día de la consagración de Belgrano de Córdoba, campeón en el Kempes tras derrotar a River en la final del torneo Apertura. Y esta información de último momento, la lesión de Lionel Messi en el Inter Miami. El Inter Miami, Martín Balobra, buenas noches.
1: Hola, Fer, querido, ¿cómo te va?
0: Sí, señor. Muy bien, ¿está jugando?
1: Está jugando el Inter y está ganando 5-4 ante el Philadelphia. Gol de Suárez, el quinto. Sí. Pero la noticia, lo que todos queremos saber, es cómo está Messi, que se retiró a los 73, caminando, pero con gestos de preocupación y tocándose el posterior de la pierna izquierda.
0: Bueno, directamente al vestuario.
1: Exacto, pero caminando. Con un gesto de preocupación, pero no es que no podía ni caminar. Se fue caminando, tal vez salió por precaución. Ojalá que sea eso.
0: Ojalá que sea porque haya sentido una molestia nada más y que quede en eso y que no comprometa, obviamente, la Copa del Mundo, ¿no?
1: Sí, claro.
0: Al menos lo que va a ser la presentación, el estreno de Argentina en el próximo Mundial. Obviamente que estamos trabajando con la producción, con Juan Pablo Plano, con Gabriel Oliden al frente, para tener mayor precisión por este tema, por esto que acaba de ocurrir en la MLS, el último partido al menos antes del Mundial de la MLS, donde el Inter Miami está jugando contra el equipo que estaba último en la tabla y que le ha costado por el primer tiempo, terminó 4-4. Ahora está ganando 5-4.
1: Quedan 6 minutos, Fer.
0: 6 minutos, bueno, exacto. Perfecto. 6 minutos.
1: 5-4, arriba.
0: Así que estamos trabajando sobre este tema en estas últimas dos horas, durante toda la jornada. Obviamente que estuvimos con Leo Gentili, con Hugo Balazone, con el relato, con el comentario, con todos los testimonios, con Víctor Genesoni, con Germán García Groba, de lo que fue la consagración de Belgrano allí en el Kempes. Histórica consagración del Pirata. Sí. Por primera vez campeón del fútbol argentino.
1: Partidazo, Fer, la verdad. Partidazo. Me encantó la final, fue una final, la verdad, que va a ser inolvidable.
0: Intensa.
1: Ni hablar para Belgrano, pero fue bien jugada.
0: Sí.
1: Como las dos semifinales, que también la verdad que me encantaron. La final de hoy fue realmente un partido de esos para guardar, ¿no? Y para verlo cada tanto, porque la verdad que fue un partido digno y la verdad que fue un partidazo. Lo ganaron muy bien Belgrano a partir de los cambios, ¿no? Del ingreso de Mudo Vázquez, de Ubita, sin duda, y un Caudet que, por lo que estuve hablando con muchos amigos de River, que quedó ahí, ¿no? Marcado porque se durmió tal vez con los cambios y hay mucha bronca de la gente de River por eso.
0: Es cierto, y también con la polémica, con el penal sancionado que luego derivó en el segundo gol.
1: Escuché mucha, mí es penal, porque ahí baja la mano, es discutible, es polémico.
0: Es una jugada que me parece que cualquiera de las dos interpretaciones, no hay mucho para decir. Es atendible ese movimiento adicional, claro, como dice, ¿no? Generalmente. Sí.
1: La mano no está pegada, está abierta.
0: Sí.
1: Es cierto que está en un lugar que está bien, pero hace un movimiento con el brazo como para acomodar y que toque la pelota. Pero bueno, sí es cierto que es muy polémica, muy fina. Y los árbitros creo que son los que tendrían que definitivamente ponerse de acuerdo, porque ni entre ellos se ponen
0: es
1: de acuerdo.
0: Que,
1: ¿no?
0: Es que el criterio es muy personal.
1: Claro.
0: Entonces, en este tipo de jugadas donde el reglamento te deja ese espacio como para determinar si para vos fue infracción o no, bueno, cada uno de los árbitros tiene su opinión. En este caso, ya el Falcón Pérez en el campo de juego no da el penal. No. Lo llama Leandro Rey Hilfer desde el VAR.
1: Bien por el VAR, para mí.
0: Que ve la imagen, que ve ese movimiento adicional y termina marcándoselo a Falcón Pérez, que después cambia su decisión.
1: Sí, tal cual, pero creo que estuvo bien el VAR en llamarlo, por lo menos que la vaya a ver, ¿no? Después, lógicamente, la bronca de la gente de River, pero para mí es penal por ese movimiento adicional que hace el jugador de River, ¿no? Pero bueno, es cierto que es muy fina y muy polémica, ¿no?
0: Sí, absolutamente. Bueno,
1: pero más allá de eso, creo que fue una gran final.
0: No, absolutamente. Empezó bien, empezó mejor Belgrano.
1: Sí, muy bien. Los primeros 15 minutos de Belgrano fueron
0: muy
1: realmente
0: bien.
1: Espectaculares.
0: Me parece que fue lo mejor con los últimos 5 minutos. Donde creo que Belgrano lo vio a River, que estaba golpeado después del 2-2 y se animó a ir a ganarlo. Me parece que esos minutos, los del inicio, fueron lo mejor del partido del equipo de Zielinski. Después River emparejó, obviamente, que llega el gol de Colidio. Es cierto que Morales termina empatando por un cabezazo que viene de una pelota detenida.
1: Sí, y un error ahí de la defensa de River en marcar. No lo marcaron.
0: Un
1: no
0: error marcado de la defensa de River.
1: De lo que hizo Morales, que se anticipó muy bien, pero la marca ahí la ha perdido. Falló. Muy mal ahí la defensa de River.
0: El gol de Galván, después para el 2-1.
1: Lindo gol, lindo control de Galván.
0: Lindo gol.
1: Y, sí, la cruzó muy bien.
0: Sí. Pero
1: la conducción de Colibio fue excelente. El pase fue perfecto y el control de Galván fue aún mejor.
0: Tal cual. Y la determinación de Ubita Fernández cuando ingresa a la cancha. Yo vi la imagen de Ubita cuando ingresa.
1: Sí.
0: Y que hace como una arenga.
1: Claro.
0: Vamos a empatarlo, ¿viste?
1: Mentalidad
0: como
1: ganadora.
0: Absolutamente.
1: Claro. Lo logró en la cancha de Argentinos hace unos días. Y ni hablar hoy, ¿no? Que ingresó. Para mí tardó ahí Siniski imponerlo. Creo que era un par de minutos antes porque ya Pacenini estaba muy cansado. Estaba cansado. Venía de una lesión. Tardó, pero cuando entró fue determinante, ¿no? En un par de minutos dio vuelta a la historia y ganó una final que para la gente de Belgrano, Siniski, ¿no? Monumento.
0: Y
1: Ubita Fernández quedará por el resto de la historia como uno de los grandes ídolos de Belgrano de Córdoba.
0: Y fue determinante hoy Ubita, ¿eh?
1: Sí,
0: a quien
1: claro.
0: No siempre le tocó ser titular, que la tuvo que pelear durante todo el torneo y durante toda su estadía en Belgrano de Córdoba, pero hoy fue el hombre del título. Y vos fijate que en muchos tramos del campeonato a Siniski se le ha pedido de equilibrar el equipo porque en un momento jugaban todos, ¿no?
1: Claro, jugaba el Mudo, jugaban todos, el Mudo Vázquez. Cuando lo saca el Mudo, ahí encuentra el equilibrio. Ahora, cuando el Mudo Vázquez ingresó los otros días con Argentinos en la Paternal en el segundo tiempo, fue determinante, le cambió la cara.
0: Sí.
1: Y ni hablar hoy, ¿no? Que también ingresó y también jugó a partir.
0: Se tiró los pies.
1: Ese, claro, hizo
0: para
1: todo.
0: Para iniciar la jugada del tercer gol.
1: Es eso el fútbol, Fer querido.
0: Sí.
1: Es entrega y también jugar, ¿no?
0: Sí.
1: Obviamente, y el Mudo le dio todo a Belgrano.
0: Todo. Y bueno, muchos futbolistas identificados con el club, ¿no? Con la historia del club, que eso también me parece muy importante. Un entrenador ya identificado con Belgrano de Córdoba como es el ruso Siniski.
1: Parecía que aquel famoso partido con River en la cancha de River, con ese ascenso de Belgrano, era lo más grande de su historia. Bueno, hoy está claro que aquello quedó atrás, quedará para el recuerdo aquello, pero lo de hoy quedó como el máximo día de la historia de Belgrano, ¿no?
0: Sí, para remarcar la humildad del ruso, ¿no?
1: Sí,
0: porque
1: claro.
0: Porque la conferencia de prensa, perfil bajo, con el título todavía caliente, yo creo que con el paso de las horas recién van a ir cayendo, ¿no? Los protagonistas de lo que lograron,
1: Lo
0: importante que es este primer título de liga para el fútbol cordobés en la historia. Cierto, Talleres había ganado, pero había ganado la Supercopa Internacional.
1: Sí, y aquella Conmebol hace
0: Copa
1: muchos años.
0: Conmebol, no un campeonato de primera división, algo que tanto venía buscando.
1: El primer título, Fer, de un equipo cordobés a nivel nacional.
0: Exactamente,
1: ¿de acuerdo?
0: Por campeonato, por campeonato de
1: equipos de Buenos Aires, de Santa Fe y ahora de Córdoba.
0: Exactamente.
1: Los únicos campeones, ¿no?, en la historia, en torneos locales.
0: El campeón número 47 de la historia del fútbol argentino. Mirá si tenemos, mirá que hay ligas que tienen dos o tres equipos nada más que han ganado.
1: Y eso es lo que a mí me encanta del fútbol
0: eso
1: argentino.
0: Eso es lo bueno.
1: Eso es lo lindo. Yo entiendo vez no es lo más justo estos sistemas, pero está claro que uno ve que en Alemania siempre sale campeón el Bayern, en Italia el Inter, y en Inglaterra es cierto que este año cambió, y tal, obviamente que Inglaterra es la mejor liga del mundo.
0: Después de más de dos décadas el Arsenal.
1: El Arsenal, tal cual, pero está claro que el fútbol argentino te permite esto. Tal vez para mí me gustaría que sea una liga, todos contra todos, no esta liga que se juega acá, que no juegan todos contra todos, y tal vez este campeonato con esta manera, con estos playoffs, octavos, cuartos, semifinal, me parece que es apasionante y le da a todos por igual la ilusión de salir campeón. Y este año lo logró Belgrano, como antes lo logró Platense. En su momento Central Córdoba ganando la Copa Argentina, Independiente de Rivadavia lo mismo, ¿no? Y
0: tal
1: así.
0: Tal cual. Y bueno, y este formato, como bien decías Martín, te da esa posibilidad,
1: claro,
0: ¿no?
1: Tal cual.
0: Podés hacer una muy buena fase regular, le pasó Independiente de Rivadavia.
1: Y quedó afuera.
0: Y termina quedando afuera.
1: Es cierto, tal vez no es el mejor, pero le preguntás al hincha de Belgrano y te dice, y pero le gané a Talleres, el clásico, lo saqué y lo dejé afuera.
0: Es que es así.
1: Fui a la cancha de Argentinos y gané. Y le jugué a Unión y también le gané. Y ni hablar la final, este partidazo que vimos hoy ante River, ¿no?
0: Belgrano que terminó quinto en la fase regular.
1: Claro.
0: Y que, como bien decías, le termina ganando a Talleres el clásico en condición de visitante, le termina ganando a Unión en Alberdi y le termina ganando a Argentinos por penales en la Paternal.
1: Claro,
0: bueno,
1: el clásico fue en Córdoba, obviamente.
0: Claro.
1: El mismo estadio que se jugó hoy, pero aquel día fue visitante encima. Un estadio repleto de hinchas de Talleres.
0: Exactamente, fue visitante,
1: claro.
0: Visitante, porque allí Talleres hace de local. Bueno,
1: claro.
0: Vamos a estar hablando algo más de Belgrano campeón, de lo que va a quedar para River de aquí en adelante. River que ya tiene asegurada la continuidad en competencia internacional, en este caso en Copa Sudamericana. Después veremos cómo termina la clasificación final. Queda un solo partido. Y el otro tema del día tiene que ver con Racing.
2: Sí, y con Colapinto.
0: Y con Colapinto en el Polideportivo. Claro. Vamos a estar con Walter Zafarian.
2: Terminó sexto Colapinto.
0: Extraordinaria carrera de Colapinto.
2: Pasó un día que pasaron muchas cosas, ¿no? Porque arrancó tempranito con toda esta novela de Costa, que si lo echaron...
0: 9 de la mañana. Yo no lo podía creer, digo, cuando yo escucho... Hay conferencia de prensa de Milito a las 9 de la mañana, un domingo.
2: Ah, bueno. Que Racing no jugaba, que...
0: Claro, digo.
2: Fue todo muy raro.
0: Y después lo que dijo Costa.
2: Sí, sí, hablando con los periodistas y saludando a la gente de Racing, una gente de Racing que se acercó a su propio estadio para apoyarlo a Costa, y saludarlo y despedirlo. Fue un día muy polémico en la vida de Racing, ¿no? Sí. Está claro, y mucha bronca de sus hinchas por todo lo que pasó. Y un tantito más de Belgrano. Bajó por primera vez en su historia a la Copa Libertadores de América.
0: Copa Libertadores ya clasificado para la fase de grupos. Había jugado Sudamericana.
2: Claro, exacto.
0: Había jugado Copa Sudamericana.
2: Pero Libertadores nunca, así que claro. Fantástico para el hincha de Belgrano.
0: Ya tenemos
2: el próximo año, ¿no? Obviamente.
0: El próximo año, 2027, en Copa Libertadores, fase de grupos, y va a jugar el trofeo de campeones.
2: Sí, claro.
0: En diciembre.
2: A fin de año.
0: Con el ganador del torneo clausura, el trofeo de campeones, que después te puede abrir la chance de jugar por otros títulos.
2: Gol del Inter de Miami.
0: No me digas.
2: ¿Y sabe quién lo hizo?
0: ¿Quién?
2: De Paul.
0: Mirá vos.
2: Rodrigo De Paul, faltando nada. Ya dieron 4, estamos jugando los últimos segundos de partido. El Inter
0: ¿cómo está
2: de Miami,
0: el partido?
2: 6-4 le está ganando al Philadelphia.
0: Tenis, ¿no?
2: Sí, tal cual. 3 de Suárez. Uno de Paul y el otro de Berterame.
0: Bueno, lo perdía 3-1.
2: Claro.
0: Inter Miami terminó 4-4 el primer tiempo y ahora está ganando 6-4. La mala noticia, la lesión de Messi. En un ratito, precisiones.
2: Tal vez la noticia del día, ¿no? Bueno, obviamente
0: otro
2: la de Belgrano,
0: título más.
2: Pero sobre el final del domingo.
0: Otro título más.
2: Gran título este, ¿no? De esta lesión, ¿no? De Messi. Y después lo que va a pasar con Argentina y el Mundial, Fer, porque ya mañana empiezan a llegar todos los jugadores de la selección.
0: El martes los primeros entrenamientos ya.
2: Sí, tal cual. ¿Eh? Y el viernes la lista definitiva de la selección argentina, de Scaloni.
0: Aparentemente se va a tomar Scaloni hasta último momento, obviamente que tiene justificación.
2: Sí, claro.
0: El tema de las lesiones, de cómo ve a cada uno de los futbolistas. Una temporada difícil para los futbolistas de la selección.
2: Sí, claro. Y por ejemplo, Giai y López, que están en la lista de 55, hasta el 31 tienen que jugar en el Brasileirão.
0: Ayer López marcó en el Palmeiras.
2: Claro, tal cual. Y bueno, ya hay 28 de los 55 ya han terminado la temporada.
0: Sí.
2: 11 ya estaban liberados de hace unos días.
0: Sí.
2: Quedan estos jugadores que estamos contando, como Giai, como López, ¿sí? Que todavía tienen que jugar algunos partidos.
0: Tienen actividad.
2: Veremos qué pasa con los jugadores de River y de Boca.
0: Claro,
2: que tienen esta semana partidos.
0: La semana.
2: Claro, esta semana, Fer, tengo todo acá.
0: Sí, ahora lo vamos a repasar.
2: Copa Sudamericana, última fecha de la fase regular.
0: Ahora vamos
2: y ahí
0: a
2: se
0: repasar.
2: Define todo.
0: Claro, vamos a repasar todo lo que se viene en cuanto a Copa Libertadores, a Copa Sudamericana, y también será fin de semana de Copa Argentina.
2: Sí, claro. Racing Defensa y Justicia, por ejemplo.
0: Exactamente.
2: Un viernes pasado donde Independiente eliminó a Unión y se mete en octavo de final donde va a estar jugando con Talleres.
0: Con Atlético Tucumán.
2: Con Atlético Tucumán, perdóname.
0: Que eliminó a Talleres.
2: Exactamente. Así que bueno, se pone linda también la Copa Argentina.
0: Bueno, vamos a repasar todo el fútbol de ascenso porque entre tanta vorágine, campeonato de primera, título de Belgrano y todas estas informaciones, Milito... Y la situación de Costas, que fue despedido en el Racing.
2: ¿Y quién será el técnico de Racing ahora, no? Porque se fue Costas, ya está, listo, afuera Costas. ¿Y quién será?
0: El tema es...
2: Crespo, Guillermo, empiezan a volar nombres por
0: ¿qué
2: el aire.
0: ¿Qué le van a ofrecer
2: al
0: próximo técnico de Racing? O al entrenador que irán a buscar. ¿Qué le van a ofrecer? ¿Lo mismo
2: ya
0: que Costas?
2: Ya sin Copa Sudamericana. Porque si bien Racing tiene que jugar el
0: sin
2: día
0: Copa
2: miércoles,
0: Sudamericana.
2: Sí, ya está eliminado.
0: Con un plantel que parece tener ya futbolistas con ciclo cumplido.
2: Sí, está clarísimo. Va a haber una enorme renovación.
0: La imagen con el equipo venezolano...
2: Sí, fue terrible.
0: Fue muy triste la de Racing el otro día.
2: Sí. Parecía, yo estuve en la cancha ese día, no me acuerdo.
0: El jueves,
2: y uno daba la sensación de que era fin de ciclo.
0: Absolutamente.
2: Pasaban días y no pasaba nada. Costas que decía que quería seguir, pero finalmente hoy, después de una reunión, afuera Costas.
0: Por eso ayer, digo, ¿no? ¿Qué le van a ofrecer al nuevo técnico que vayan a buscar. Porque si Costas pidió una renovación, no digo total, pero sí importante del plantel para continuar, y que esto la dirigencia se lo negó, ¿qué le van a ofrecer al próximo técnico? Digo, sí. Si la renovación no está para Costas, me imagino que para el próximo técnico tampoco va a estar.
1: Y a un Costas que le habían hecho un contrato de 3 años.
0: Hace 5 meses.
1: Y duró, nada, eso, 5 meses.
0: Hace 5 meses.
1: ¿Para qué se hacen contratos, ¿no?, en la Argentina de 3 años, 2 años, cuando después un par de malos resultados los deja fuera?
0: Una dirigencia que va a tener que reencauzar, me parece, su gestión, como para corregir ciertos errores que para el poco tiempo que hace que está, 1 año y medio, 3 campeonatos, vamos a separar campeonatos en torneos, me parece que son muchos, muchos encontronazos con los jugadores, muchos encontronazos con Costas, porque este es el resultado final de los encontronazos con Costas, ¿no?
1: Y un mercado de pases que se hizo donde han llegado buenos jugadores, porque todos decíamos que Miljevic era un buen refuerzo, que Carboni también, Carboni se lesiona.
0: Pero que no estuvieron a la altura.
1: No estuvo a la altura Miljevic. No. Lo cierto es que Racing hizo un muy mal semestre.
0: Bueno, vamos a repasar el fútbol de ascenso también, el fútbol internacional, que tuvo definiciones en Italia.
1: Sí.
0: Finalmente la Roma va a la Champions, la Roma de Dybala.
1: ¿Se vendrá Boca el contrato? No, Fer,
0: bueno, lo comentábamos hace un ratito con Dani Barreto, con Pipi Novello, que las declaraciones de Gasperini para los intereses de Boca no son para nada alentadoras. Gasperini, el técnico de la Roma, que en conferencia de prensa después de la victoria frente al Verona, dijo: yo mismo los puse en contacto a la dirigencia y a Dybala.
1: Ajá.
0: Yo ya no puedo hacer más nada, pero pienso que Dybala se va a quedar.
1: Bueno.
0: Y en Italia, obviamente, que las versiones hablan de una resolución rápida, que en las próximas horas esto ya tiene que quedar definido.
1: Mirá.
0: Porque faltaba la clasificación de la Roma a la Champions para así ya tener definido precisamente el panorama para el próximo año.
1: Final en la MLS.
0: ¿Cómo terminó?
1: Ganó el Inter de Miami, el equipo de Messi, 6-4 al Filadelfia.

0: Y se fue directamente al vestuario.
1: Directo.
0: Directamente
1: diluviando, levantó la mano con cara de preocupación y se fue caminando derechito al vestuario.
0: Bueno, solamente la presentación, de poner en la mesa los títulos que van quedando a esta hora, 22:20 minutos del domingo, el domingo de la consagración de Belgrano de Córdoba, campeón del fútbol argentino. Está Martín Maciel en los controles en el día del operador de radio.
1: Muy
0: así
1: bien.
0: Así que feliz día para Martín. Para todos los que trabajan aquí en Radio La Red, más temprano estuvo Laurita López, estuvo Igor Polaclop, así que en ellos el saludo para todos los operadores y operadoras de radio que son fundamentales.
1: Sin duda.
0: Fundamentales.
1: Claves.
0: En la radio no hay otro puesto que sea tan fundamental como el del operador. Pausa y ya regresamos con más información. ¿Qué le pasó a Messi en Miami? Más de Belgrano campeón, más de cómo va a seguir la historia de River, más de Racing y el próximo técnico, y obviamente repasar todo lo que ha dejado este domingo aquí hasta las 12 de la noche.

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0: Con la tocó adentro para Galván. Va Galván, Galván, Galván, el centro. Golín, gol. ¡Gol! ¡Gol! De River, de River. ¡Gol! ¡Gol! De Colidio, de Colidio. Le ganó las espaldas Galván a Rigoni. Después de una gran habilitación del campeón del mundo, propia de un campeón del mundo. Acuña miró para un lado, la tocó hacia el otro. Le ganó las espaldas Galván a Rigoni. Metió el buscapié que encontró el botín voraz, zurdo y rosa de Colidio. La vida color de rosa para River, que gana en Córdoba. Se está quedando con la final. River 1, Belgrano 0.
1: Pero claro, Mona, fue una de piratas, porque 8 minutos más tarde, de arriba aparecía Leonardo Morales, ponía la testa y ponía el empate para la B.
0: Tiro de esquina y es para Belgrano. Desde la punta izquierda, desde la punta izquierda vendrá el remate en el área. Sforle, Pacerini, Morales, Maldonado. A la hora señalada lo busca Belgrano, el empate. 4 de la tarde en la República Argentina. Corner desde la punta izquierda. Levanta Celarazán, el centro cerradito. Morales, cabeceó. ¡Gol! De Belgrano. ¡Gol! ¡Gol! ¡Gol!

0: Mariano, de Morales, de Morales, Leonardo Morales, el sacaré, el centro, el córner, desde la izquierda, pateado por Celarazán, el chino, de los ojos bien abiertos al área, saltó Morales, se mantuvo en el aire, más de lo que cualquiera hubiera podido hacerlo, como desafiando la ley de gravedad, ganó de arriba, de pique al suelo, el balón entró contra el palo izquierdo de Beltrán, que parecía imbatible hasta acá. Morales, para mí, dice, no hay imposibles. Morales de cabeza, de pique al suelo, de pique al gol. Pasto y Red, Pasto y Piola, empatada la final. 1-1, River y Belgrano, Belgrano. Y esa fe que lo es.
1: Se la querían hacer difícil, Pirata, a los 14 del segundo tiempo. River otra vez en ventaja. Llegaba el gol de Galván en el Kempes y así lo relataba Gentili.
0: El cabezazo de Rivero, viene para Vera, Vera tocándola para Martínez Cuarta. Martínez Cuarta abre para Bustos. Bustos presionado por dos, escapa hacia afuera. El derechazo de Bustos, retrocede Sporle con la cabeza. Se la regaló a Mesa, Mesa la peina para Colidio. Libre por la izquierda Galván, libre por la izquierda Galván. Sigue Colidio con la pelota, la va a tocar para Galván. La filtró para Galván, entró al área Galván. Galván le pegó. ¡Gol! Camp, gol, gol de River, de Galván, la aguantó bien Colidio, se le ofrecía por afuera Galván y Colidio, inteligente, otro momento fecundo de Facundo en el partido, lo vio picar por afuera, la tiró al área, la filtró entre dos, dominó de zurda y de zurda, le pegó cruzado ante la salida de Cardoso. Tommy, Tomás Galván de zurda, con ese botín amarillo, como un sol que ilumina el camino de River hacia el campeonato. River 2, Belgrano 1, 15 minutos del segundo tiempo, gol de River Camp, de ahí surgió Galván, y de River Camp, porque faltan pocas letras, vos ya me entendés.
1: Pero claro, porque faltaban minutos, faltaba partido, y cuando parecía que la victoria se iba para el otro lado, apareció Ubita. En realidad,

0: La mano de Rivero, la polémica. Falcón Pérez primero dijo que no. Lo llamó Rey Hilfer desde el VAR. Visión en monitor. Cambio de decisión. Penal para Belgrano. Y Ubita decía:
1: da saltitos Beltrán en el arco. 39 minutos, segundo tiempo, final del fútbol argentino. Está ganando River 2-1. Penal para Belgrano. Arco que da el río Suquía. Va Ubita Fernández. ¡Le pegó! ¡Gol de Belgrano! ¡Gol! ¡Gol!

0: De Belgrano, de Belgrano. De Uvita, de Uvita. Uvita Fernández. Fernández. Con fe la ve. Con fe la ve. Con Fernández. De penal. Le pegó fuerte. A media altura. Contra el poste. De la mano derecha de Beltrán. Que eligió el otro lado erróneamente. De penal. Empata el partido. Belgrano 40 minutos del segundo tiempo. Lo baila en una estrella. Lo festeja Rodrigo. Esa estrella que por primera vez en su historia quiere alcanzar Belgrano. 2-2 empata la final con River. 40 minutos del segundo tiempo.
1: Pero quedaba algo más, porque hoy era una cita con la historia para Belgrano. Al piso Vázquez, centro Rigoni tira el taco y del otro lado apareció otra vez Nicolás Emanuel Fernández Uvita. 42 del segundo tiempo. Historia para el Pirata.
0: Levantó Cardoso, la va a buscar, pero no llega por afuera. Cerrarzán quitó Bustos, la domina Juan Cruz Mesa. Barra el Budo Vázquez, recupera la vertical. Ganó el Budo Vázquez, se prepara para meter el centro al área. Entra Rigoni con el taco, el remate de Uvita. ¡Gol! ¡Gol! ¡De Belgrano, de Belgrano! ¡Gol! ¡De Belgrano, de Belgrano! ¡Gol! ¡De Belgrano, de Belgrano! ¡Gol! ¡Gol! De Belgrano de Córdoba, Nicolás Uvita, Uvita, ta, ta, ta, ta, Fernández, Fernández entró, tenía los goles. Belgrano le está ganando agónicamente la final del fútbol argentino a River. 43 del segundo tiempo. El rechazo de Bustos con la cabeza. Salieron mal del fondo. La recuperó. Barrió el Mudo Vázquez. El Mudo que habla con los pies. Levantó el centro. Metió un taco de aire Rigoni. No la pudo enganchar de lleno. Y le quedó a Uvita Fernández de zurda. La pelota entró como pidiendo disculpas contra el palo derecho. Hubo un leve desvío, lo que descolocó a Beltrán, que iba hacia la izquierda. La pelota entró por el otro lado. Belgrano, Belgrano en las puertas del cielo, tan celeste como su camiseta. Belgrano 3, River 2. Belgrano de la calle Arturo Orgaz. Y esos pasos de cancha de ayer, de hoy, de siempre. Belgrano, el que creyó cuando nadie creía. Belgrano, el de Ricardo Zielinski, que llegó para cambiarle la historia a este club. Belgrano de Rodrigo, festejando su cumpleaños, cantando "Soy cordobés", sentado en una estrella, esa estrella que Belgrano quiere bajar para ponerla en el cielo de su camiseta. Belgrano 3, River 2, 44, etapa final.
1: Y para Belgrano fue sufrimiento hasta el final, hasta el momento en que Yael Falcón Pérez indicó el cierre del partido. El primer título para Belgrano, haciendo historia en el Kempes.
0: 52-40, el córner va a ser ejecutado por Salas. Va Beltrán, el arquerito, arquerazo, para buscar, para ser más héroe que nunca. Y siempre lo es. Toma carrera Quintero. 53, el córner de Quintero, abierto el arquero que no sale. No llegó Petzela, le roba el cabezazo, le roba el cabezazo. Va Bustos, traba Bustos. Uy, qué fuerte le entraron. El árbitro no cubre la falta, la lleva el Mudo Vázquez. Belgrano campeón, Belgrano campeón. Belgrano campeón, Belgrano campeón. Belgrano le ganó 3-2 a River. Por primera vez en su historia. Por primera vez Belgrano. Otra vez Belgrano cambiando el curso de la historia. Belgrano le ganó 3-2 a River en el Mario Alberto Kempes. Belgrano de Barrio Alberdi, la Barranca, la Noria y el Infiernillo, como dice la samba. Belgrano, Belgrano, generaciones atravesadas por la misma pasión pirata que supieron de tantas malas y nunca, nunca, nunca se escondieron, porque para ellos el orgullo es ser de Belgrano. Protestan los jugadores de River, lo rodean a Falcón Pérez, se desparraman por el terreno entre santos y abrazos los de Belgrano de Córdoba. El orgullo de ser de Belgrano para todos ellos, como era Rodrigo, que debe estar festejando allá arriba su cumpleaños, bailando en una estrella, esa que Belgrano tendrá en su escudo. Ganó Belgrano, por primera vez campeón del fútbol argentino. Celebre Belgrano, festejen piratas, ustedes se lo merecen, pinten el país de celeste, celeste como la camiseta y el cielo que supieron alcanzar. Se juntan en ronda los muchachos de Belgrano, titulares y suplentes. Belgrano consigue la primera estrella para la provincia de Córdoba. Lo consiguió el equipo de Ricardo Cielinski, el señor que le cambió la historia con su perfil bajo a Belgrano. Lo consiguieron Lucas El Arazán, que un día dijo: yo sueño con volver a mi equipo, a mi club. Y cumplió Franco Vázquez, un mudo que habla con los pies. Ubita Fernández, tan determinante para esta historia, con sus dos goles. Lucas Pacerini, Ubita, la tropa de los de abajo. Thiago Cardoso en el arco, Leo Morales, que hoy convirtió, Licha López, que hoy no jugó, Alexis Maldonado, que se la bancó. Dignos herederos del Cuti Romero, lo consiguió su hinchada, tan pirata como incondicional, lo logró su presidente ídolo, Luis Fabián Artime. Tantas veces los hinchas más jóvenes habrán escuchado que los mayores les hablaban de la Chacha Villagra, de la pegada del uruguayo Luis Sosa, los goles del Luifa, la garra de Farré y aquel gol hace 15 años en el Monumental, cuando Belgrano ya empezaba a cambiar la historia, las atajadas de Juan Carlos Olave. Esos hinchas más jóvenes que el día de mañana les podrán contar a sus hijos del Belgrano campeón del fútbol argentino. Hoy el cielo de Córdoba tiene una estrella menos. Búsquenla en el escudo de Belgrano, que ahí la van a encontrar. Vos, pirata, lo mereces más que nadie. Vos, pirata, que pateaste las canchas polvorientas del viejo regional y de la B nacional. Hoy, con esos pies curtidos de tanto andar a la par de Belgrano, te toca caminar por los caminos de la gloria. Como dice el poeta, caminante no hay camino, se hace camino al andar. Felicitaciones, Belgrano. Felicidades, campeón del fútbol argentino. Belgrano campeón de la Apertura 2026.
1: Enorme relato de Leo Gentili para este Belgrano campeón. Y es momento de escuchar a los protagonistas. Y otro que volvió es Emiliano Rigoni para ser campeón, y lo logró. Y lo escuchamos en Radio La Red.
2: La verdad que no, es muy difícil hablar en estos momentos, mucha emoción. No tiene precio, no tiene precio. Ahí dejaría cualquier cosa para vivir este momento siempre. Mucho orgullo de este club, un sentido de pertenencia que tenemos todos, una unión que trabajamos en los momentos más difíciles para salir adelante. Hoy nos tocó jugar una final contra un gran rival, que no hay que desmerecer eso, y pudimos salir campeón. Yo simplemente le quiero agradecer a mi mujer, a mis hijos, a mi padre, a mi hermana, a toda la gente de Belgrano y a mis amigos que siempre están en los buenos y en los malos momentos. Lo soñé desde el día que llegué y que pude volver al club. Y hoy, esto, como te dije antes, no tiene precio. Ya me quiebro porque no aguanto más la emoción y quiero disfrutar. El ruso es como un padre para nosotros. A mí me tocó tenerlo en mis inicios. Ahora volver y tengo palabras de agradecimiento con él por lo que es como persona, más allá de cómo es como técnico, que ha demostrado que es un gran técnico, y nada, es gran parte de este proyecto.
1: Bueno, ahí lo escuchábamos a Emiliano Rigoni, y también el que habló, que también volvió a Belgrano para salir campeón y lo logró, y tal vez fue uno de los mejores jugadores en este campeonato, que es el número 10, Celarrayán. Y esto le decía a toda su gente, a todos los piratas cordobeses, que hoy por primera vez en su historia dio la vuelta olímpica.
3: Siempre lo vengo diciendo hace mucho, arrancamos el año con una pérdida muy fuerte. Como mi tío, toda la familia la pasamos muy mal. Pero bueno, siempre lo digo, no lo tengo más físicamente, pero sé que está conmigo. Hoy estuvo acá, estuvo presente y nos ayudó a salir campeones. Siempre tuve la misma ilusión con Belgrano, desde que era chico venía a la cancha. Siempre soñé con ver a Belgrano campeón. Y cuando empecé a jugar y me tocó irme, siempre dije, voy a tratar de volver joven, competitivo y ayudar al equipo a lograr un título en primera división. Y lo logramos, así que es inexplicable. Nunca nos dimos por vencidos, ya lo vivimos el domingo pasado. Estuvimos dos veces en desventaja y lo fuimos a buscar porque tenemos corazón, porque tenemos sentido de pertenencia, porque sabíamos que esta gente lo merecía y toda la otra que se quedó afuera. Así que nada, lo hicimos por ellos, por nuestra familia, por todos ellos, sabíamos y confiamos que lo íbamos a dar vuelta.
4: ¿Y qué méritos tiene el equipo?
3: Ese, en creer, en seguir creyendo en nosotros, en seguir creyendo en la fuerza que tiene este equipo, en la unión, en el sentido de pertenencia, y sabíamos que con el empuje de toda esta gente íbamos a lograr el objetivo. Y valió la pena todo, seguramente hoy, más de la mitad de Córdoba, mañana va a andar teñido de celeste.
5: Bueno, ahí estaba la palabra de Celarrayán, completamente emocionado por este título de Belgrano, y el que entró y hizo historia fue Ubita Fernández, que llegó por mucho dinero, alguna polémica en el medio, le costó al principio, pero hoy entró y fue determinante, marcando dos goles, uno de penal y el otro como un gran goleador que es. Lo escuchamos a Ubita Fernández, emocionado con este gran título de Belgrano de Córdoba.
6: Una locura, la verdad. Dios me dio esto, me puse todos partidos y salió esto. Salió el gol en empate para llevar a la final. Hoy entré y metí dos goles, es una locura. Es de película. Se dio, la verdad que sí, gracias a mi familia, a mi esposa, a mis hijos. La verdad que es por eso también lo que yo lucho día a día. Así que nada, feliz. El viejo ya me va a tener que empezar a poner, porque voy a matar. Pero bueno, que disfruten todos, que estamos contentos.
5: Ubita Fernández, sin duda el gran responsable de la victoria de Belgrano en el día de hoy. 3-2 ante River, el título del equipo cordobés. Y el tiempo también de escucharlo a Olave, un histórico, estuvo en aquel famoso partido del 2011 ante River en el Monumental atajando, y hoy en otro lugar, ya como ayudante del ruso Zieniski, y también marcó historia, y lo escuchamos a Olave, un histórico de la B, hablando de este título de Belgrano.
7: La verdad que yo soy hincha, me ha tocado estar adentro de la cancha, hoy me toca estar en esta posición, me ha tocado estar en otra. Nosotros los que queremos a Belgrano siempre estamos dando vueltas para darle una mano y para... La verdad que siempre el sueño fue este. Históricamente el sueño fue este. La gente lo pedía, lo anhelaba. Un hermano, un amigo, un abuelo. Y acá estamos. Y yo siempre soñé con vivirlo de adentro y bueno, hoy estoy acá adentro, así estoy muy feliz. Le decía 5-4-1, ruso, 5-4-1 para recuperar la pelota larga de River, porque nos estaban tirando pelotazos y nosotros queríamos saltar a presionar y no llegábamos. Pero bueno, en la desesperación de los últimos minutos y viendo que se acercaba esto tan maravilloso para toda la gente, para el fútbol de Córdoba, que en su tercera vez pudo cantar el campeón. Y sobre todo para nuestro Belgrano, para mi pirata, para toda esta gente que hizo un esfuerzo enorme para estar, para seguirnos, para acompañarnos. Y la verdad que la película, si pedíamos un guión que fuese ideal, mejor que el que tuvimos no podría ser. Ubita, que no venía jugando, Pancho Metilli, que entró los últimos partidos y fue clave para nosotros. Y hoy le tocó salir por una cuestión táctica, no por rendimiento. Y nada, la verdad que el esfuerzo que hicieron los chicos fue tremendo. Tenemos un plantel totalmente identificado con el club, con muchos chicos. Entró Campo, jugó Falcón. Lo tenemos el Mudo, lo tenemos el Chino, lo tenemos el Emi. Estaba el Ruso en el banco. Estamos nosotros. El Luis fue presidente. Toda la gente que acompaña. Yo la gente acá la conozco hace más de 30 años. Y siempre somos lo mismo. Esto no era Belgrano como es hoy. Belgrano, nosotros conocemos la historia brava de Belgrano. Por eso encontrarnos con el club que tenemos hoy, campeón del fútbol argentino, próximo a jugar Copa Libertadores, la verdad que a Dios no le podríamos pedir más. Yo le agradezco a Dios porque fueron mensajes siempre de que las cosas iban a suceder. Y vos estabas atrás mío y vos viste que yo no me daba por vencido aún cuando River nos iba ganando. Rosario, porque lo tenía que tener en la mano y le tenía que rezar. Y Dios nos va preparando en la vida, nos hace pasar por distintas situaciones que nos va moldeando y de repente nos pone en el lugar que tanto anhelábamos, que le pedíamos con el corazón. Esto es lo máximo. El 2011 fue una gran alegría a mí como jugador, lógicamente que uno siente cosas diferentes, pero Belgrano necesitaba esto, más que el ascenso del 2011. y hoy lo tenemos y ojalá que el equipo siga su, su caminar ascendente y el club pueda seguir creciendo.
5: Y claro que va a seguir creciendo Belgrano porque el próximo año va a jugar nada más y nada menos que por primera vez en su historia la Copa Libertadores de América. Pero uno que fue clave también en el día de hoy, porque es cierto, Ubita Fernández marcó dos goles y fueron fundamentales, pero el que marcó el empate fue Leo Morales, que llegó en silencio de Gimnasia, pero metió un cabezazo bárbaro y así hablaba luego del partido, luego de coronarse campeón Belgrano de Córdoba. Lo escuchamos a Leo Morales.
4: No, es lo que tiene este grupo. Sabíamos en todo momento que no iba a ser nada fácil, pero bueno, teníamos hambre de gloria. Hoy lo conseguimos, mirá lo que hizo.
8: Bueno, te tengo que preguntar, sos del interior, es conocido que sos hincha de River. Hoy eso se deja de lado.
4: Sí, obviamente, es público conocimiento, pero quedó demostrado. Es más, grité el gol porque todos me preguntaban o algo. Y le digo, no, yo me debo esta camiseta. La pasión que uno tiene de chico la va perdiendo a medida que te va creciendo. Así que te lo debo.
5: Y una pieza fundamental y clave, por supuesto, que es el técnico Ricardo Sieniski, un histórico que estuvo en aquel 2011, en aquel ascenso de Belgrano, nada más y nada menos que ante River, un River que descendía, y volvió a Belgrano y le costó y la luchó, y lo cierto es que ganó el clásico, le ganó Unión, le ganó Argentinos y hoy le ganó nada más y nada menos que a River. Nuevamente lo escuchamos al técnico de Belgrano, a Ricardo Sieniski.
9: Va a ver cómo nos saludaban en la cancha, el esfuerzo que hace todo el mundo, la gente que se quedó en el camino, cómo nos dio fuerza. Así que bueno, es maravilloso. A ver, hemos venido para esto, para tratar de darle alegría a la gente y por suerte lo hemos podido lograr.
10: Uso. Acá Marino Ramírez, en vivo para Telefe Córdoba con TFN, Copero y por Deporte. Felicitaciones, te veo, te noto emocionado. Decíamos y charlamos mucho en la semana que Belgrano es un equipo de hinchas. Por eso volvió el Mudo, por eso volvió Rigoni, por eso volvió el Chino. Contame qué sensación te deja todo esto. Y ahora se abren las puertas a muchos títulos más. Pasábamos también eso en la semana, 3-4 títulos más que se pueden ganar con este formato del fútbol argentino. ¿Cómo lo estás viviendo?
9: Sí, primero creo que Belgrano es sentimiento, pueblo, la gente que te da todo. Entonces todo el mundo queremos que le vaya bien. Así que hemos vuelto justamente para eso, para ver si podíamos ayudar. Y por suerte le dimos un título, la verdad, el primer título que le damos a Belgrano. Así que bueno, todos estos chicos que han quedado en la historia del fútbol cordobés y eso está buenísimo.
10: Russo, acá, ¿cómo estás?
9: Bien, bien.
10: Felicitaciones por este logro. Maxi de Vita Lemus para Radio Ciudad en Deportes de BL. Cuando un entrenador saca a cambiar un equipo y más por primera vez, los hinchas quizás se ilusionan y dicen, ojalá que el ruso se quede para siempre en Belgrano. ¿Te gustaría quedarte para siempre en este club?
9: Mira, hemos venido para ayudar, así que hoy por hoy no es una pregunta que podría contestar, pero mi corazón sí va a estar siempre acá en Belgrano.
11: Russo, felicitaciones.
9: Gracias.
11: Emiliano Núñez, de la Televisión Cooperativa, en Radio Villa Trinidad, Santa Fe. ¿Qué te enseñó Belgrano de Córdoba en estos años que has estado aquí? ¿Y quién te gustaría que te diga algo que no esté en este plano, en este momento tan importante de tu vida?
9: Bueno, Belgrano me ha enseñado a valorar a la gente, a querer a la gente de Belgrano de una forma maravillosa, muy respetuosa siempre la gente con todos nosotros. Y después no tengo idea quién me gustaría que me venga a decir algo, solamente mi familia.
12: Russo, acá, Claudio Margarian para Lorgas Online. Belgrano, este campeonato, la Ilíada y la Odisea juntos. Sos como Homero, digamos. Y además, Russo 2, River 0, dos partidos importantísimos, dos manchitas en esa camiseta. Te deben estar amando, Núñez, ¿qué pensás?
9: No, son partidos totalmente diferentes, con gente diferente, son logros totalmente diferente. Uno era una pelea por jugar en primera, otro una pelea por salir campeón. Ha sido un partido muy parejo, fue competitivo en toda la serie, estaba difícil, se nos dio a nosotros y bueno, hay que disfrutar y valorar el rival, porque bueno, lograr un triunfo y un campeonato ante un equipo tan importante como River es meritorio.
5: Hasta acá las voces de Belgrano campeón. Acabamos de escucharlo a Russo Zinicki. En Boca está la estatua de Bianchi, en River la de Gallardo, en Independiente la de Bochini, en Racing la de Merlo. Sin duda que en los próximos días el hincha de Belgrano va a armar la estatua del Russo Zinicki, que quedó definitivamente en la historia. Tanda y seguimos hasta las 12 de la noche contando todo lo que pasó este fin de semana en Radio La Red.

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5: 154 con destino a la ciudad de Córdoba. 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
6: ¿Qué tal? Buenas noches, Guillermo de Villa Madero. El penal es penal, en todo lado es penal. El jugador se inclina para tocarla. Yo, hincha de Vélez, nada que ver. Estaba mirando el partido. Me parece que al 9 de Belgrano, ese pull que hace después de estar amonestado en el medio de la cancha, eso es expulsión. Pero después perdieron bien. Como todas las veces que le dan penales a River y todo. Pero esto no fue que le dieron el penal. Fue penal. Mis tres últimos 985. Muchas gracias y sigo escuchando La Red, como siempre.
7: Hola La Red, buenas noches. Yo soy de Mendoza, soy Víctor Ventura. Quería participar con la camiseta de la selección argentina. Siempre los escucho, soy Uber y ustedes me hacen compañía todos los días y más los domingos a esta hora. Así que nada, quiero participar con la camiseta 646, mis últimos tres. Y bueno, ojalá pueda ganarla. Muchas gracias.
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9: Buenas noches, soy Juan Manuel de Buenos Aires, de Belén de Escobar. Quiero participar por la camiseta de la selección argentina. Los últimos tres números de mi DNI, 409. Y bueno, felicitaciones a Belgrano, que fue un gran campeón. Saludos, muy buena la radio.
10: Hola, soy Flavia de Ezeiza. Quiero participar por la camiseta de Argentina 741, mis tres números de DNI. Gracias.
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12: Hola amigos de la red, quiero participar por la camiseta de la selección. Muy contento por la transmisión de hoy. Felicidades a la gente de Córdoba. Abrazo, mis últimos números 202, Eduardo.
13: Hola muchachos, ¿cómo les va? Buenas noches. Soy Nico de Merlo, hincha San Lorenzo. Quiero participar por la camiseta de la selección. Este último 3 del DNI, 193. Y un consejo para River, cada vez que tengan que definir algo contra Belgrano, no se presenten, muchachos, ya está. Un abrazo.
14: Hola, la red, buenas noches. Soy Vladimir de Mendoza. Felicitaciones a todos los piratas. Quiero participar por el sorteo de la camiseta. Mis últimos 3 son 798. Gracias, abrazo, programón.
15: Buenas noches, Radio La Red, Pipi Novelo, Dani Barreto, Fer García, acá escuchándolos siempre. Gran programa, muchachos, aguante Radio La Red. Me gustaría participar por la camiseta argentina, 821, mis últimos 3 del DNI. Abrazo grande y aguante siempre Radio La Red.
16: A todos por comunicarse al 11 23 24 22 22. 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Pero uno de los títulos de la noche, Martín, sí, tiene que ver con la lesión de Lionel Messi.
17: Claro, tal cual, se retiró a los 73 minutos en la victoria de su equipo del Inter de Miami ante Filadelfia por 6-4, un gol de Rodrigo De Paul, pero claro,

0: Sabemos que habitualmente no es de dejar la cancha y entendiendo, sí, la preocupación que tienen todos porque Messi, sabemos que habitualmente no es de dejar la cancha, que cuando lo hace es por alguna cuestión que verdaderamente... Y en esta oportunidad pidió salir porque sintió una molestia, que es hasta ahora lo único que se sabe, una molestia en el posterior de la pierna izquierda. Y digo que es lo único que se sabe porque en ese sentido... Tanto el Inter Miami como en todas las franquicias de cualquier equipo de la Major League Soccer son muy cuidadosos hasta entregar lo que es la información oficial.
1: O sea, oficialmente no hay ningún parte del Inter Miami.
0: Todavía no.
1: Todavía no.
0: Todavía no. Oficialmente no hay nada. Pero, claro, vos abrís cualquier sitio web cuando vas saliendo de la cancha, porque ya en el mundo... repercutió lo que ha sucedido en el New Stadium y la verdad es que, bueno, están aquellos que juegan un poco al amarillismo y dicen que Messi puede perderse el Mundial. Hay otros que, lógicamente, entablan cierta esperanza, pero la realidad es que no hay absolutamente nada. Se sabe que Lionel salió con una molestia en la cara posterior del muslo izquierdo y aquellos que lo vimos caminar yéndose del terreno lo hizo con total normalidad.
1: Sí, a nosotros lo que nos llamó la atención es que se fue directamente al vestuario. No sé si, obviamente que son pocos los partidos en los cuales Messi sale o pide el cambio.

0: conjunto del MLS. Y la MLS es tan fluctuante que, por ejemplo, este equipo de Filadelfia el año pasado había sido el mejor de la temporada regular. Ganó lo que acá se llama, se conoce como el Supporters Shield, sí, que es un emblema que le dan a aquel equipo que es el que más puntos cosecha a lo largo de la temporada regular antes del inicio de los playoffs. Miami viene a anotar 15 goles en los últimos 4 partidos, porque le había ganado 2-0 a Portland, porque le había ganado también a Cincinnati por 5-3, goleó a Toronto de visitante por 4-2. En ese sentido, es un equipo que está goleando y que está bien, lo que pasa es que también está recibiendo muchos goles. Claro. Y esta es una quizá falencia respecto de lo que uno veía del equipo de Mascherano, que tal vez no tenía aquella capacidad de anotar demasiado, pero también era un equipo al cual no le convertían de manera tan fácil. La sensación que da que este conjunto que dirige Hoyos es como Samantha Corta, que cuando ataca se descubre un poco atrás y cuando no tiene, se nota claramente la capacidad de defender, evidentemente más allá de que no los agarran desprevenidos, los pueden castigar de manera muy fácil.
1: Es verdad. Bueno, Diego, te agradecemos muchísimo este contacto con Radio La Red y esperamos información oficial en las próximas horas para saber el estado de Messi, pero bueno, por las imágenes que nos llegaron a nosotros y por lo que vos nos estás contando desde allí, nos quedamos un poquito más tranquilos.
0: Sí, a estar tranquilos y a ser optimistas, por sobre todas las cosas, que el capitán va a estar bien.
1: Abrazo, Diego, buenas noches.
0: Adiós.
1: Diego Pezzolano, desde Miami, con la información del Inter Miami, más precisamente con el estado de Lionel Messi, que pidió el cambio en el partido de esta noche.
2: 18 Martín. Partidos ha jugado Fer Leo Messi en lo que va de este 2026, 1.558 minutos, 14 goles, 7 asistencias.
1: 18 partidos, 14 goles.
2: Exacto.
1: Mirá, bueno.
2: Son buenos números.
1: Sí, sí, absolutamente, absolutamente. Bueno, esperemos que quede en esto nada más, ¿no? En una preocupación, en una falsa alarma, lo que fue el pedido de salida del partido de Messi en el triunfo de Inter Miami, finalmente 6-4 frente a Filadelfia. Me debías el cronograma de copas,
2: sí. ¿Sí?
1: Porque vamos a tener las últimas fechas de fase de grupos de Copa Libertadores,
2: claro,
1: y Copa Sudamericana con definiciones para varios argentinos que están luchando por la clasificación.
2: Claro, tal cual, Fer, porque, a ver, Copa Libertadores, sí. ¿Sí? La más importante, Boca, ¿sí? Juega el jueves 21-30 como local ante la U Católica, que en el día de hoy perdió. Sí, recordemos que en el grupo de Boca está la U Católica primera con 10, Cruzeiro con 8, Boca con 7 y Barcelona ya eliminado con 3.
1: Bueno, a Boca no le queda otra que ganar.
2: Exactamente.
1: No le sirve otro resultado.
2: Tal cual.
1: Para clasificarse octavos de Libertadores.
2: Tal cual. Lanús también estará jugando Copa Libertadores. El martes 19 horas recibe a Mirasol, el equipo brasilero que está puntero en el grupo con 12. La Liga Deportiva Universitaria de Quito con 9. Lanús con 6 y Always Ready con 3.
1: Bueno, Lanús lamentablemente ya eliminado, ¿no? Por este nuevo criterio de desempate, por más que igual en puntos a Liga Deportiva Universitaria, pierde en cuanto a los goles en los enfrentamientos directos, por lo tanto está fuera.
2: Muy bien. Estudiantes de La Plata también va a estar jugando a Copa Libertadores. El martes recibe en La Plata, en el único, 21-30 a Independiente Medellín.
1: Una final.
2: Sin duda, porque Flamengo ya termina primero con 13, Independiente Medellín tiene 7 y Estudiantes 6, Cusco eliminado con 1.
1: Claro.
2: Si Estudiantes gana, clasifica.
1: Clasifica en el segundo puesto, el primero, como bien decía Martín, para Flamengo. No le queda también a Estudiantes otra que ganar su partido.
2: Sí, tal cual. Lo peor que le puede pasar es terminar tercero y ir a jugar los 16avos.
1: Ese lugar ya lo tiene asegurado.
2: Rosario Central, Fer, va a ser otro de los que juega Copa Libertadores. Visita el miércoles a las 7 de la tarde a Independiente del Valle. ¿Sí? Un Central que está primero en su grupo con 13. Independiente del Valle con 10. Universidad Central con 6. Y Libertad eliminado con 0. ¿Sí? No ha perdido todos los partidos. Un Central que está cómodo, ¿no?
1: Está clasificado. Sí. Veremos si en el primer lugar.
2: Tal cual. Y es fundamental también si quedas primero, segundo,
1: claro,
2: porque eso es fundamental.
1: Si pierde Rosario Central como en la ida habían empatado 0-0 en Rosario con Independiente del Valle, si pierde Central allí en el enfrentamiento directo, gana el equipo ecuatoriano, va a quedar primero, Central, claro, segundo.
2: Tal cual. E Independiente Rivadavia, sí, de Mendoza, también Copa Libertadores.

0: Libertadores visita a Bolívar el miércoles 21:30. Ese grupo, ¿cómo está? Independiente Rivadavia, primero con 13. Ya queda primero, sí, porque Bolívar y Fluminense tiene 5 cada uno y La Guaira con 3.
1: Perfecto. Ahí,
0: primero, listo.
1: Sin Independiente, Independiente Rivadavia.
0: Sin duda.
1: Primero, clasificado.
0: Tal cual. Platense, sí, el equipo de Vicente López, que está haciendo historia, la tiene complicada, pero tiene grandes posibilidades, porque el miércoles, pero tiene un partido muy complejo, Fer querido, porque tiene que visitar a Corinthians el miércoles 21:30. Corinthians, que está primero con 11, Platense con 7, Independiente Santa Fe con 5 y Peñarol cierra con 3.
1: Sí, Corinthians lo único que se juega es terminar mejor clasificado entre los primeros, porque ya sabe que va a ser líder.
0: Exacto.
1: O sea, ya el grupo lo ganó.
0: Platense no lo puede alcanzar porque tiene 7, Corinthians 11, aunque gane Platense no lo alcanza.
1: Bueno, depende de sí mismo Platense.
0: Tal cual.
1: Si gana,
0: pero,
1: se
0: claro,
1: clasifica. Si empata, ya ahí depende del resultado de Independiente Santa Fe.
0: Será clave qué equipo presenta Corinthians. Sí, con suplentes o un equipo mixto, ahí está un poco la clave de la historia, ¿no?
1: Tal cual.
0: Pero bueno, Platense viene haciendo una buena Copa Libertadores y tendrá la chance de meterse por primera vez en su historia en los octavos de final de la Copa Libertadores.
1: Supera las expectativas esta campaña
0: sin
1: de la
0: duda.
1: Copa de Platense.
0: Muy bueno ha sido hasta ahora. Bueno, ahí cerramos lo que será la semana de Copa Libertadores de los equipos argentinos, como decíamos, con Boca, con Lanús, con Estudiantes, con Central, con Independiente Rivadavia y con Platense. Vamos a la Copa Sudamericana,
1: dale,
0: ¿te parece?
1: Dale.
0: Riestra y Barracas ya eliminados.
1: Sí,
0: afuera
1: señor.
0: Los dos. El martes, partidazo. En el Bajo Flores, 21:30 el martes, como decíamos, San Lorenzo recibe a Recoleta. Un grupo que está muy parejo, tal vez el más parejo de todos. San Lorenzo puntero con 7, Cuenca con 6, Recoleta con 5 y Santos con 4. Qué importante fue el empate de San Lorenzo la semana pasada
1: con Santos
0: que iba perdiendo 2-0, lo logra empatar 2-2 y con eso San Lorenzo quedó puntero.
1: Porque le da la chance con cualquiera de los tres resultados de poder meterse a San Lorenzo de Almagro.
0: Sí,
1: obviamente que si gana se mete porque ya
0: queda puntero.
1: Es primero, creo que debe enfocarse ahí San Lorenzo para este partido para no tener que andar escuchando por la radio lo que ocurra con Santos y con Cuenca, ¿no?
0: Tal cual, uno imagina un estadio de San Lorenzo repleto, ¿no? Ante el Recoleta. Pero bueno, otro de los que juega es Racing, pero está eliminado.
1: Ya eliminado.
0: Se ha eliminado la Copa Sudamericana, un papelón. Hoy se quedó sin técnico, ya Gustavo Costa no es más el técnico de Racing. Una semana que será para saber quién será el técnico de la Academia, que después la otra semana tiene que jugar Copa Argentina,
1: Copa
0: el 31.
1: Argentina. Exactamente.
0: Con Defensa y Justicia.
1: El fin de semana, a propósito de Racing, en minutos escuchamos a Milito, que habló esta mañana muy temprano, y luego a Gustavo Costas, al ex entrenador que dirigió su último entrenamiento hoy.
0: Tal cual. Bueno, Racing va a estar jugando en su estadio a puertas cerradas, ¿sí? El miércoles a las 7 de la tarde. River, ¿sí? El miércoles por Copa Sudamericana, 21:30, recibe a Blooming, ¿sí? De Bolivia. Uh-huh. Un River que está puntero en su grupo. Queda solamente este partido con 11, un River que va a llegar golpeado, obviamente, por lo que pasó en el día de hoy, la derrota en la final del torneo argentino ante Belgrano en Córdoba. Carabobo tiene 9, como decíamos, River 11, Carabobo 9, Bragantino 7 y ya eliminado el Blooming, que será justamente el rival de River con solamente un punto. River acaba de llegar, Fer, a Ezeiza, desde Córdoba. Vuelo, rapidito, después de la derrota, llegó, bajó. Cuando los jugadores se acercaron para subirse al micro, había algunos hinchas de River por ahí dando vuelta.
1: Uh-huh.
0: Bueno, hubo algún cruce de palabras entre los hinchas y Acuña y Rivero y Juanfer Quintero, que se acercó porque escuchó algunas cuestiones que no le gustaban, se metió el Chacho Cobet en el medio, lo separó, pero no pasó mucho
1: más
0: que eso.
1: Bueno,
0: pero
1: mal.
0: No llegó de la mejor manera ni con absoluta tranquilidad River a Ezeiza. Bueno, ya el micro camino al River Camp. Y el que cierra la Copa Sudamericana,
1: River, que todavía no se clasificó primero.
0: Tal cual.
1: Necesita un punto.
0: Tal cual, porque River tiene 11, Carabobo 9, Bragantino 7. Lo bueno es que River juega con Blooming, que ya está eliminado con un punto en su estadio. Uno entiende y cree que River va a ganar ese partido sin problema. El que cierra el día jueves 21:30 en su estadio es Tigre, que va a recibir Alianza Atlético. Ese grupo está Macará con 9, América de Cali con 8, Tigre con 6 y Alianza con 2.
1: Claro, ahí Tigre tiene que ganar
0: sí
1: y esperar que América no gane.
0: Tal cual, ante el Macará, ¿sí? Así que bueno, Tigre, que también se la juega en la Copa Sudamericana, si no gana, afuera.
1: Bueno, panorama completo entonces, sí, de Copa, sí, Libertadores, sí, Sudamericana.
0: Linda semana.
1: Linda semana, obviamente,
0: la última
1: con
0: ya
1: argentinos que de se copas juegan. Tenés su continuidad en estos torneos. Ya vamos a repasar también lo que va a ser el fin de semana de Copa Argentina, donde va a jugar Racing. Y a propósito de Racing, vamos a escuchar a Diego Milito, el presidente.
0: Qué novela esta
1: de
0: mañana.
1: Racing Club de Avellaneda. Yo la verdad me sorprendí. 9 de la mañana, yo digo, estará para llover, porque estaba nublado, viste, estaba frío.
0: Yo me levanté, agarré unos mates, prendí la tele y dije, a ver, digo, qué pasa en el fútbol inglés, viste, que se estaba definiendo,
1: claro,
0: todo. Y de repente me encuentro que había un lío en Racing.
1: ¿Qué hace Milito? Viste, en un momento dudé, sí. Digo, es domingo, 9 de la mañana. Y Milito estaba diciendo esto en conferencia de prensa.
2: Buen día a todos, antes que nada. Gracias por estar acá, hoy es un domingo, pero bueno, me meritaba la ocasión. Es un día, obviamente, muy, muy triste. Un día donde nunca pensamos que podía llegar. Pero bueno, es el fútbol y realmente estamos, como todos los hinchas, triste por esta situación. Ayer tuvimos una charla con Gustavo, con Sebastián Saja, una charla muy sincera, muy profunda, analizando todo este semestre, analizando los últimos partidos. Y realmente en esta charla, que duró cerca de casi una hora, entendíamos que era un momento, porque somos del fútbol, donde el sentir marcaba que con todo lo que venía sucediendo era lamentablemente de un final de ciclo. Gustavo, lógicamente, estaba también de acuerdo, porque somos del fútbol y entendemos que esas cosas las sentimos nosotros, sentimos que estos chicos, este plantel, necesitaba y necesita un cambio de aire, un aire nuevo. Con todo lo que ha sucedido en los últimos partidos, como bien decía, marca un poco todo lo que venimos sintiendo y viviendo desde, creo, el clásico en adelante, donde han pasado cosas realmente insólitas y que marcan lo que vengo diciendo, que era un final de ciclo. Me duele decirlo, lógicamente, es un momento duro, pero creo que era algo que había que hacer, porque lo pedía un poco este grupo y lo marcaba lo que estamos viviendo. Es un semestre duro, es un semestre difícil, realmente es un semestre malo. Somos todos responsables, yo en primer lugar como presidente del club, como máxima autoridad. Duele, lógicamente, porque es Gustavo, porque tengo una gran relación con él, siempre la he tenido. Hemos estado siempre muy cerca de él, tanto Sebastián Saja como yo, en este último año y medio, en momentos difíciles que hemos atravesado. Hemos vivido momentos muy lindos, como lo del año pasado, donde ha sido un año, a mi criterio, espectacular. Y como siempre digo, lo que hemos disfrutado durante todo ese recorrido, pero bueno, este semestre ha sido realmente muy, muy difícil. Y creo que los que somos del fútbol y sentimos los momentos, era el momento de que estos chicos tengan un cambio de aire. Así que nada, estoy abierto a las preguntas, pero bueno, entendíamos, obviamente, con la dirección deportiva, que era el momento de hacer un cambio.
3: Diego, ¿cómo estás? Buen día. Tomás Dávila, estamos en vivo para Sport Center. Hablabas un poco de la relación que tenés con Gustavo. Habrás escuchado un montón de veces que estaban peleados y demás. Lo aclaraste vos, que siempre tuvieron buena relación. En lo personal te hablo, más allá del presidente de Racing, ¿cuánto te costó tomar esta decisión?
2: No, bueno, la verdad que muchísimo, porque en realidad fue una decisión, te diría casi conjunta, Tony. Cuando nos sentamos a hablar, los dos entendíamos que era algo que debíamos descomprimir, porque sentíamos como que algo estaba, no estaba funcionando y que estos chicos necesitaban realmente un cambio de aire. Realmente, más allá de una decisión o no, era algo que se imponía, ¿no? Y los dos sentimos eso inmediatamente cuando nos pusimos a hablar y, lógicamente, como decís, me duele porque tenemos una gran relación, más allá de todo lo que han dicho. Vos cubrís el día a día y lo ves, y ves cómo nos llevamos y siempre estuvimos en los momentos de dificultad y en los momentos lindos también. Fue un año, como te digo, un año y medio muy, pero muy, muy lindo, más allá de este semestre que, lógicamente, no era el que esperábamos.
4: ¿Qué tal, Diego? ¿Cómo estás? Iván Gorza, de TNT Sports. Dentro de la construcción argumental, para mí, en lo que decís, hay un vacío, sobre todo en la tarde de ayer. ¿Qué pasó desde esas 12 del mediodía, en donde vos te juntaste con Gustavo, a las 6, 6 y media, 7 de la tarde, que es cuando sale o por lo menos se da a conocer la noticia? ¿Qué pasó en esas 6, 6 horas y media de la jornada de ayer?
2: Bueno, no lo sé, realmente con Gustavo me junté, creo que pasado el mediodía, con Sebastián en esta reunión donde, que te digo, duró cerca de una hora. Quedamos en, lógicamente, hablar hoy, esta mañana, con el plantel, comunicarlo. De hecho, él me pidió, en realidad se dio la conversación como para ver qué quería que yo diga, si entrena el equipo y jugaba el partido.

0: esta situación y nada, hay que barajar y dar de nuevo y hoy empieza una nueva etapa.
1: Diego, ¿cómo estás? Acá. Buen día, ¿cómo va?
0: Buen día.
1: ¿En algún momento él te manifestó las ganas de seguir, de poder dar vuelta a la situación? ¿Esa charla existió o no? ¿O te escuchó y simplemente accedió a lo que vos le decías? Y quiero saber cómo sigue de ahora en más, cómo termina el contrato de Gustavo, termina acá, cobra hasta el día que trabajó, ¿lo pudieron hablar eso?
0: Mira, no, él me dijo que no iba a haber nunca un problema, Gustavo. Yo le dije, después íbamos a hablar con su representante, lógicamente, tiene todavía 2 años y medio más de contrato. Me dijo, Diego, olvídate por ese tema, júntate con mi representante y no, de mi parte no va a haber problema. Quedamos en juntarnos en estos días. Y con respecto a la primera pregunta, la verdad que no, se dio una charla realmente muy natural, Diego, muy natural, donde entendíamos los dos, somos de fútbol, entendemos los momentos, entendemos que era una situación que se caía de maduro, como que nunca él me manifestó fervientemente el poder quedarse y tratar de revertirlo, porque cuando hay una situación así, nosotros lo sentimos, los que vivimos en un vestuario, nosotros estamos permanentemente, tanto Sebastián como yo, en el día a día, y vemos a los jugadores, vemos lo que sienten, hablamos, los escuchamos, y era una situación un poco que, como te digo, que se caía de maduro y que Gustavo obviamente también la sentía, entonces era inútil y necesario por forzarlo, ¿no?
2: Bueno, era algo que se caía de maduro, decía Milito. Para Costas no tanto, aparentemente, ¿no? Por las declaraciones que hizo, que en un ratito lo vamos a escuchar. Pero antes, habló hace segundos Ángel Guillermo Hoyos, el técnico de Inter Miami, con respecto a la lesión de Messi. Esto decía.
3: Que yo sepa, todavía no tenemos informes sobre eso, sí, pero bueno, próximamente lo tendremos, pero realmente estaba fatigado en ese sentido, es de fatiga. Sí, es la fatiga, estaba cansado, el campo estaba pesado, sí, y ante la duda siempre uno lo que hace es tratar de que no arriesgue, ¿no?
2: Fatiga y salida por precaución, ¿eh? Todavía.
4: Eso trae tranquilidad.
2: Yo creo que sí.
4: Claro.
2: Que son palabras que, si las unimos con las imágenes que aparecen en las redes sociales de la salida de Messi,
4: sí,
2: traen cierto alivio.
4: Al Mundial va a llegar perfecto.
2: No, sí.
4: El tema es, tal vez en los amistosos previos al Mundial, que Argentina tiene que jugar, que es el 9 y el 14,
2: sí,
4: si no me falla. Ahí veremos si juega o no.
2: Claro,
4: ¿no?
2: Claro. Ahí obviamente que el cuerpo técnico de la selección y el propio Messi van a gestionar la presencia del capitán o los minutos que pueda llegar a tener.
4: Que de todas maneras falta mucho tiempo.
2: Sí,
4: estamos hablando de 7 días que queda esta semana más 9.
2: Entrenamiento.
4: O sea, estamos hablando de 16 días,
2: claro,
4: 15 días.
2: Claro, pero bueno, no termina de ser un contratiempo porque el propio Messi fue el que pide el cambio, el que mejor, sí, conoce su cuerpo y obviamente lo ratifica Hoyo que por precaución salió.
4: Cuti Romero, ¿no? Que llega con lo justo,
2: sí,
4: también al Mundial.
2: Con viajes.
4: Tal cual, que
2: Inglaterra,
4: fue. Se vino
2: Argentina,
4: a Córdoba, parecía que hoy iba a estar en la cancha. No, se fue a...
2: Estuvo en la cancha, pero
4: de
2: viendo
4: equipo,
2: al Tottenham.
4: Claro, que se salvó hoy del descenso. Un partido horrible, pero se salvó. Y el arquero, Dibu Martínez, que también
2: tuvo
4: una fracturita chiquita, pero fractura al fin.
2: Sí.
4: Algunos tocados, ¿no?
2: Por eso, hay evaluación en varios jugadores con respecto a los temas físicos y de lesiones. Queda la palabra de Costas.
4: ¿Qué dijo Costas?
2: Un Milito muy formal, muy correcto.
4: Sí.
2: En son de paz. Lo único que me sonó raro es que le quedan 2 años y medio de contrato como si le quedaran 6 meses a Costa, ¿no?
4: ¿Para qué se firman contratos en Argentina de tanto tiempo? Es realmente inexplicable.
2: A ver, Gustavo.
5: Lo primero que quiero decir es agradecerle a la gente por haber venido hoy a esta despedida. Dolorosa, pero bueno, a uno lo pone muy contento por haber venido y haber reconociendo que uno ha dejado todo por esta institución. Bueno, saben, que ayer me comunicaron que no iba a seguir. Me sorprendió, pero bueno, ellos tomaron la decisión, así que no. Yo lo que priorizo siempre, más allá de Costa, es esa raza sin el escudo. Si ellos piensan que faltaba renovar o haber.

0: Que necesitaba un cambio, el ciclo estaba cerrado, ya estaba, se había culminado, son cosas de ellos. Y bueno, así que yo la verdad quiero agradecer a la gente, a los jugadores que siempre estuvieron con nosotros, siempre nos apoyaron y bancaron, a todo el staff. Uno cuando ve que te viene a despedir con lágrimas, como vinieron los jugadores al vestuario, o todo el staff, o la gente que trabaja acá, el que limpia, el cocinero, es la verdad algo que uno deja que ha hecho las cosas bien. Yo pienso que no es una despedida porque capaz que pronto volveremos. Chao.
1: Volveremos, volveremos.
2: Tiró un chao, ¿no? Como Ramón hacía en River.
1: Sí,
2: chao,
1: sí, sí,
2: nos
1: sí.
2: Vemos.
1: Pero bueno, no va por el mismo sendero que las declaraciones de Milito.
2: No, está claro. Nunca fue buena la relación, la quisieron maquillar de mil maneras.
1: Totalmente.
2: Y está claro que hoy se termina esta historia entre Costas y Diego Milito, que está claro que nunca hubo un gran feeling entre ellos.
1: A todo esto, el sí. Camino de Racing en este semestre continúa.
2: Sí, tal cual. Mañana ya va a dirigir a Wed y Chirola Romero, dos exjugadores que están trabajando en el club. Obviamente que el domingo que viene, cuando Racing juegue por Copa Argentina en Jujuy ante Defensa y Justicia, que también tiene nuevo técnico, porque Julio Bacari hoy ya es oficial, que es el nuevo técnico de Defensa y Justicia, se van a estar enfrentando Racing y Defensa y Justicia en Jujuy. Y ahí, bueno, veremos Racing de qué manera sigue su camino. Está claro que en esta semana no se va a definir el técnico, sino que después de ese partido.
1: Muy bien. Bueno, cerrado el capítulo Racing.
2: Sí.
1: Nueva pausa, la última en este segmento que vamos a recorrer hasta las 12 de la noche. Y luego nos metemos con todos los resultados. Y se viene Walter Zafarian con la gran carrera de Franco Colapinto en Canadá. Terminó sexto el piloto argentino.

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0: Hola, buenas noches. Felicitaciones a la gente del Pirata. Quiero participar por la remera de la selección. Hola, buenas noches. Felicitaciones a la gente del Pirata. Quiero participar por la remera de la selección. Mi nombre es Mariano de Francesco y los tres últimos números de mi documento es 043. Gracias, buen programa.
1: Hola, Radio La Red. Quiero participar para la camiseta de la selección argentina. Mi DNI termina con 175. Felicitaciones, Belgrano. Abrazo.
2: Hola, La Red. Soy Carlos de Pacheco. Quiero participar con la camiseta de la selección nacional. Mis últimos números: 822.
3: Soy Marcelo de Salta. Quiero participar por la camiseta de Argentina. Mi último número del DNI es 520. Y bueno, programa. Felicitaciones a Belgrano Córdoba, el campeón.
4: Gracias a todos por comunicarse. El 11 23 24 22 22. Estás participando por la camiseta de la selección argentina, gentileza de Seven Sport. Ya vamos a estar con el ganador antes del cierre, pero ahora es momento de repasar todos los resultados del fútbol de ascenso. Arrancamos con la Primera Nacional y Martín Balobra.
5: Sí, señor, porque ganó a Casuso en su estadio 1-0 ante Defensores de Belgrano. Ganó el Gallito de Morón, también como local 2-0 ante Estudiantes de Caseros. Ganó el Funebrero, Fer querido, ganó 1-0 como local ante Almagro. Chaco Forever en su casa perdió 2-1 ante Deportivo Madryn. Ganó Ferro en Caballito y está haciendo una gran campaña. 1-0 ante Central del Norte, 0-0 Agropecuario, ¿sí? En su estadio terminó empatando ante Quilmes. Godoy Cruz y un gran triunfo en su casa, 4-0 ante All Boys. Empate en Santa Fe Colón, 1-1 ante Mitre de Santiago del Estero. Y también empate en 1 entre Gimnasia y Tiro y Gimnasia de Jujuy en el día de hoy. También hubo otros dos partidos. Güemes le ganó 1-0 a Patronato y San Martín de Tucumán perdió en su estadio 1-0 ante el Bohemia, ante Atlanta, Fer.
4: Bien, en la zona A de la Primera Nacional, Morón y Bolívar lideran con 25, los Andes y Colón junto a Ferro, los tres equipos con 24 puntos, Godoy Cruz y Deportivo Madryn con 22. En la zona B, Gimnasia de Jujuy líder 27, Atlanta 26, Tristán Suárez 24, Midland Rafaela 22. La particularidad de esta zona es que con la victoria de Güemes

0: el empate de Quilmes, el Cervecero junto a Almagro están en zona de descenso.
1: Bien, hablamos de la primera C, sí, porque en el día de hoy Atlas perdió como local de 3-2 ante Luján y Berazategui empató 2-2 ante Argentino de Rosario. Mañana se va a estar cerrando la primera C. Muniz jugará ante Fénix a partir de las 3:30. El mismo horario para Victoriano Arenas y Sacachispas.
0: En la primera C, en la zona A, Berazategui, único líder, tiene 22. Sacachispas, 21. Estrella del Sur, 20. Centro Español y Cambaceres, 19. En la zona B, La Madrid, 23. Yupanqui y Leones, 21. Luján, 20 puntos.
1: Bien, y hablamos también del federal, porque en el día de hoy hubo muchísima actividad. El 9 de julio perdió 2-0 ante Sportivo Belgrano de Córdoba. Gimnasia de Concepción le ganó 1-0 a Defensores de Villa Ramallo. Santa Marina de Tandil perdió 2-0 ante Guillermo Brown. Fundación Amigos por el Deporte le ganó 2-0 a Costa Brava. Alvarado de Mar de Plata le ganó en la Ciudad Atlántica 2-0 a Olimpo de Bahía Blanca. Sportivo Las Parejas 1-0 al Linqueño. Germinal le ganó 1-0 a Sol de Mayo. Chipoletti también por la mínima 1-0 ante Atenas de Río Cuarto. Y Atlético Escobar 0-0 ante Independiente de Chivilcoy.
0: Grupo A del torneo federal. Douglas líder 22, Sportivo Belgrano 19, Gimnasia 17, al igual que 9 de julio. En la zona B, Sol de América 16, Mitre 15, San Martín de Formosa y Antoñana 14. En el grupo C, Atenas de Río Cuarto lidera con 16, Argentino de Montemayor 15, Chipoletti 14 y en la zona de Olimpo 20, Alvarado 15, Kimberley y Germinal 13 puntos en los primeros lugares.
1: Y el que terminó mal en el día de hoy en la Liga Española es el Atlético de Madrid, porque perdió el equipo de Simeone 5-1 como visitante ante el Villarreal. De todas maneras, Fer, el Atlético de Madrid clasificó a la Champions del próximo año. Terminó cuarto.
0: Terminó cuarto.
1: Exactamente. Barcelona campeón, Real Madrid con todos sus problemas segundo, Villarreal con este gran triunfo terminó tercero. Atlético de Madrid, equipo del Cholo Simeone. Griezmann hoy fue titular y se despidió del Atlético. Betis terminó quinto. Sí, todos estos equipos, Barcelona, Real Madrid, Villarreal, Atlético de Madrid y Betis a la Champions, el Celta a la Europa League y el Getafe a la Conference.
0: Perfecto. Y en Italia, los que se clasificaron a la Champions, había dos cupos en juego. Fueron la Roma, que le ganó al Verona como visitante por 2-0. Fue expulsado Nicolás Valentini en el equipo local. Y también se clasificó el Como de histórica campaña. Le ganó a la Cremonese como visitante 4-1 con Perrone como titular, con Nico Paz en el banco. La Cremonese perdió la categoría porque el Lecce le ganó al Genoa como local por 1-0. Lecce, el equipo donde jugó Santiago Pierotti. Además, Torino y la Juventus igualaron 2-2. La Juve jugará la Europa League, al igual que el Milan, que como local perdió con el Cagliari por 2-1. Hoy marcó Matteo Pellegrino para el Parma, que le ganó Sassuolo 1-0. Y se despidió Antonio Conte como técnico del Napoli, que fue subcampeón. Le ganó a Udinese en el Diego Armando Maradona 1-0. Y es una sensación Franco Colapinto en la Fórmula 1, hoy con el sexto lugar en Canadá. Y obviamente, para hablar con autoridad sobre la materia, está con nosotros Walter Zafarian. ¿Cómo estás, Walter? Buenas noches.
2: Fer, querido, ¿cómo va? ¿Todo bien? Bueno, a ver, Colapinto no para de sorprender. Pero no porque haya terminado sexto, porque da la sensación que tiene mucha injerencia en su equipo de trabajo. Y la primera batalla que gana en la carrera de hoy es en la elección del neumático. Vamos a los 10 primeros, porque Colapinto largaba décimo. Los primeros de la grilla largaron todos con el neumático blando. Después aparecieron los McLaren, que cometieron el error más grande del año y van a hacer el asmerreír durante gran parte del año de lo que hicieron, de largar con el neumático para lluvia. De hecho, les duró una vuelta porque Piastri entró en la primera vuelta a cambiarlo y Norris, siendo líder de la carrera, en la segunda. Y Franco fue el único de los 10 primeros que largó con el neumático medio. Una gran elección, administró muy bien el neumático ese medio, el de color amarillo. Los autos de seguridad, por supuesto, ayudaron a que todos entraran a boxes, a el cambio de neumáticos. Cuando fueron al cambio de neumáticos, fueron al neumático duro para terminar toda la carrera. Zafó del paredón a la salida de boxes, porque se montó al pasto, estaba mojado, y zafó de no pegarle al paredón de casualidad. Pero hay un trabajo, minucioso en la estrategia de carrera. Hay una consolidación de él como piloto, y para mí hay algo que es fundamental, que es la ligazón que tiene con el auto. Ajá. El sentirse cómodo con el auto, cosa que Fer no le ocurría el año pasado.
0: Tal cual, y que siempre lo remarcaba, ¿no, Franco? Para poner, obviamente, a la gente que no pudo ver la carrera, recordemos, Walter, que a nosotros a través de las imágenes no nos quedaba claro si era una lluvia tenue, si la pista estaba mojada, pero ya no estaba lloviendo al momento de la largada.
2: Oh. A ver, la carrera de la Fórmula 2 se corrió con lluvia y sin lluvia, y con lluvia, además largó con llovizna,
0: sí.
2: Y después tuvo lluvia y después no. La carrera de la Fórmula 1 lo que tuvo fue llovizna en la previa. Durante la carrera no llovió.
0: No llovió,
2: por eso,
0: claro.
2: Por eso.
0: La buena estrategia de la elección de los neumáticos.
2: Exacto, por eso, mirá, los dos McLaren, los dos Audi, Fernando Alonso con el Aston Martin y los dos Cadillac, 7 de 22 autos eligieron ir a pista con el neumático verde, que es el neumático para lluvia, el intermedio para lluvia, es para cuando no llueve mucho. La elección de quienes pusieron el neumático blando era muy simple: pongo el neumático blando, que es el que menos dura. En cuanto se larga a llover, entro y pongo el neumático para lluvia. Claro. Por eso te digo que la estrategia en la elección del neumático de Colapinto, Nielsen y Stewart, que es su ingeniero, fue muy buena, muy buena. Lo mismo con Gasly, porque Gasly utilizó la misma estrategia y largó 14 y terminó octavo. También hizo una gran carrera Gasly. Ahora, también es cierto que en todo el fin de semana Colapinto estuvo por delante del francés. Salvo el viernes, en el que, ahí no hay comparativa en el entrenamiento, porque Franco no pudo girar, se le rompió el acelerador del auto, no pudo girar. Pero después estuvo 2 décimas y media, 3 décimas y media en lo que tiene que ver con las clasificaciones. A la hora de largar siempre estuvo por delante, y eso es bueno. Es bueno porque lo que le genera es confianza.
0: Tal cual.
2: Así hubiese sido al revés. Vamos a poner que Gasly hubiese quedado 1 décima y media delante de Colapinto. Una décima y media es una diferencia como para decir, estamos bien, estoy tan competitivo como mi compañero. Y después otra cosa, que para mí está en la clave de todo lo que pasó el fin de semana con Colapinto, es la cabeza. Él tiene en claro que ahora tiene un mejor auto que el del año pasado. Y con este mejor auto está consiguiendo buenos resultados. De hecho, vos fíjate que ya tiene 15 puntos.
0: Claro, sí, señor. Sí.
2: ¿Viste? Y otra cosa que también la gente que a lo mejor no conoce tanto tiene que saber. Cada punto es plata. Hoy, entre Colapinto y Gasly, suman 35 puntos. Y esos 35 puntos, por supuesto que da un largo recorrido para terminar el año, van a tener mucho más. Pero cada punto es plata para el presupuesto del año que viene. En constructores. Por eso, los equipos festejan tanto ganar el campeonato de constructores. No es que, muchas veces te dicen, mirá, sí, está bárbaro que, como el año pasado, Lando Norris sea campeón, pero si el campeonato de constructores se lo llevaba Mercedes, para McLaren no era lo mismo. El campeón iba a seguir siendo Lando Norris, pero ellos querían constructores, porque es plata y para el presupuesto.
0: Para el presupuesto, claro.
2: Como también, este año, Alpine, al haber sido el último del año pasado, es el que más horas tiene de trabajo en el túnel de viento, porque se invierte. Cuanto peor te va, el año siguiente más horas te dan de trabajo en el túnel de viento para desarrollar cosas que tienen que ver con todo lo que quiera del auto, ¿no? Por supuesto.
0: Pero bueno, un sexto puesto de Franco Colapinto, la verdad, a esta altura, después de la reanudación de la Fórmula 1, después de aquel mes de descanso obligatorio por la situación que se estaba viviendo en Oriente, me parece que, no sé si nadie lo esperaba, sí se esperaba una evolución, pero culminar en el sexto lugar, sí, verdaderamente es muy satisfactorio para el piloto argentino.
2: Y ahora vienen tres carreras en un mes.
0: A ver, Fernando, contanos eso, mirá, dale.
2: Ahora, vamos a tomar como mojón el domingo. Sí. El domingo 7, sí, corren en Mónaco, circuito bien callejero. El domingo 14, corren en Barcelona.
0: Sí.
2: El domingo 21 no hay carrera y el domingo 28, siempre de junio, corren en Austria. Bien. Es decir, que durante el mes de junio la Fórmula 1 va a tener tres competencias, con un agregado más. Va a haber tres carreras de la Fórmula 2, es decir, tendremos tres carreras más a Nicolás Barrone, que ahora te voy a dar un dato que se dio a conocer hace un rato nada más. Y también tendremos en tres carreras a Mattia Colnaghi en la Fórmula 3. Ojo, que si sigue el problema que tiene el piloto titular del equipo Rodén, ojo que no aparezca Gino Trapa, que es un joven argentino que está desde hace un tiempo en Europa. El papá y la familia tienen que ver con los transportes de micros en la República Argentina, los que te llevan a Bariloche, ¿viste?
0: Sí, sí.
2: Bueno, es un chico que anda muy fuerte, viene de ser campeón en la Fórmula 4 el año pasado en la República Checa, y esta semana que pasó probó en Austria el auto de la Fórmula 3. Tendremos Fórmula 1, Fórmula 2, Fórmula 3 durante tres semanas en el mes de junio. Y el agregado que te quería dar es el siguiente. Barrón en pista terminó octavo.
0: Sí.
2: A partir de una sanción cayó Noel León, el piloto mexicano, cayó al séptimo lugar.
0: Sí.
2: Ese era el lugar de él, de hecho, se festejó. A partir de la revisión técnica que hay siempre después de las carreras, hubo una sanción para Nikola Solov, que es un piloto búlgaro, que hasta antes de empezar la carrera era el líder del campeonato. Y ahora, Barrone, a partir de la sanción a Solov, terminó sexto en la carrera de Canadá. Es decir, que los dos argentinos terminaron sextos en la carrera de domingo.
0: Impresionante. Bueno, ya el séptimo lugar para Barrón era el mejor en la categoría, el mejor resultado en la categoría, y ahora por esta sanción termina en el sexto lugar. Decime una línea de Antonelli, que volvió a ganar. La cuarta, ¿no? La cuarta consecutiva.
2: Sí, Antonelli es un crack que con solo 19 años le moja la oreja a los grandes. No se amedrenta, cuando tiene que atacar, ataca. El año pasado hablamos mucho de las papayas rules que tenían que ver con los McLaren. Yo creo que acá veremos si son las Toto Wolff rules, si son las Mercedes rules, o si son, no sé, la Arrows rules, o como les quiera llamar. Nos regalaron un fin de semana extraordinario, Russell y Antonelli, peleándose todo el tiempo en pista, hasta lo retaron en un momento a Antonelli, y dijeron, esas cosas por radio no, las hablamos después. Es un pibe que da la sensación que no tiene techo. Hoy es el líder del campeonato, ganó 4 de 5 carreras, está muy bien enfocado. Algunos dicen que Ferrari le está comiendo la cabeza para llevárselo. Yo no creo que Mercedes lo suelte bajo ningún punto de vista en este tiempo. Es la gran apuesta de Toto Wolff, porque lo tiene contratado desde los 8 años, y por supuesto confían en él. Y ellos están convencidos que Antonelli en el corto o mediano plazo va a ser campeón del mundo. Están convencidos de eso, ¿eh? Es más, yo creo que si hoy en la intimidad le preguntás a los responsables de Mercedes quién es el uno, te van a decir Antonelli. Pero no por estos resultados, porque apuestan a Antonelli sabiendo que Russell termina el contrato a fin de año y a lo mejor se va o a lo mejor se queda. Antonelli se va a quedar un tiempo largo.
0: Seguramente. Un futuro más que promisorio para él. Walter, te agradezco muchísimo. Excelente panorama de la actuación de Colapinto y de la Fórmula 1 tras el Gran Premio de Canadá. Un abrazo.
2: Dale, un abrazo, Fer. Para terminar, se está corriendo el desafío de la Ruta 40 en la Argentina, sí, que es una competencia impresionante. Entre ellos están Carlos Sainz, Sebastián Loeb, Nani Roma,

0: completar el polinación para el argentino número 25 del mundo. En cuanto a la agenda del lunes, se van a presentar mañana Camilo Hugo Carabelli y Mariano Navone junto a Francisco Cerúndolo, los tres tenistas argentinos que tendrán acción en el Gran Slam francés. Tenemos el ganador de la camiseta de la selección.
1: Sí, señor, tenemos el gran ganador que es... ¿Ya lo decimos? Falta un poquito, pero ya lo decimos. El ganador de la camiseta argentina de la selección, la que usa Messi, Sebastián Facundo Lamana.
0: Muy bien.
1: Últimos tres del DNI, 3-2-4, retira a partir del miércoles a las 9 de la mañana. Tiene 15 días para retirar la camiseta de la selección argentina. Repetimos, Fer, el ganador es Sebastián Facundo Lamana, ¿sí? Últimos tres del DNI, 3-2-4, Sebastián Facundo Lamana ganó la camiseta de la selección argentina.
0: Bueno, felicitaciones para vos, gentileza de Seven Sport, te llevas la camiseta de la selección argentina, te la va a entregar en mano cuando quieras venir a retirarla, Gabriel Oliden. Tal vez esté Juan Pablo Plano. No lo sabemos. Oliden está seguro. Plano no sabemos porque está desde muy temprano.
1: Es un hombre con muchas personalidades.
0: Sí, le agradecemos a él. Y obviamente a Oliden también, que estuvieron en la producción. A Laura López, a Igor Polaklov, a Martín Masil en los controles en el día del operador. Gracias, Martín.
1: Abrazo grande.
0: Por la compañía. Ya se viene puro boxeo, a la sintonía de Radio La Red. Antes,
1: ¿qué?
0: El cierre de la transmisión, comercialmente hablando, obviamente. Con Pablo Navarro, ustedes se quedan con puro boxeo. Chau, buenas noches.

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2: 1522 de servicios de comunicación audiovisual transmiten LRA Radio Nacional, LS82 TV Canal 7 La Televisión Pública, junto a todas las emisoras que integran la cadena nacional de radio y televisión de todo el país, y el servicio internacional RAE, Radiodifusión Argentina al exterior. A continuación, escucharemos las estrofas del himno nacional argentino, ejecutadas por la banda militar Tambor de Tacuarí del Regimiento de Infantería 1 Patricios, con motivo de conmemorarse el 216º aniversario de la Revolución de Mayo.

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1: Con motivo del 216º aniversario de la Revolución de Mayo, hemos escuchado las estrofas del himno nacional argentino. Seguidamente, las emisoras participantes continúan con la transmisión de sus respectivos programas.
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0: Muy buenas noches a todos, bienvenidos a Puro Boxeo. 6 minutos pasaron de la medianoche, ya en Día Patrio, así que felicidades para todos. Ya es 25 de mayo, pero no vamos a cambiar el speech que decimos siempre, porque para nosotros todavía sigue siendo domingo, porque no nos hemos acostado, obviamente, porque que sean ahora ya las 07 no cambia, así que es 24. Con lo cual le decimos al señor Chiquiredia feliz día. Feliz día del operador. Nosotros éramos los primeros en saberlo, lo charlábamos con el señor Juan Pablo Plano, a todo el equipo, de operadores a la radio, a Martín, a Quique, a Luisito, a Laura, y voy a dejar de nombrar porque siempre me va a quedar alguien sin nombrar, por las dudas. Bueno, un fin de semana que tuvo bastante actividad, en la que nos quedaron muchos sinsabores, y obviamente lo más trascendental para el boxeo argentino fue la derrota de Yamil Peralta en la jornada del viernes, en una pelea que ya de por sí arrancó medio complicada porque mucha gente no la vio, por lo menos no en vivo, porque cambió varias veces de horario, porque se había anunciado que iba a un horario, porque desde Estados Unidos lo adelantaron un poquito, porque rápidamente llegaban los mensajes de préndanse ahora porque la pelea va a arrancar ahora, y en realidad faltaba como 40 minutos o media hora para que comenzara. Bueno, y cuando encima vimos el combate, claro, hablemos de sinsabores. Había arrancado muy bien Yamil, derribando a Robin Zafar, al invicto sueco que vive en Estados Unidos, en el segundo round. Hasta el quinto parecía una pelea sumamente tranquila, y después se produjo una merma pronunciada en su accionar. La pelea se fue cerrando cada vez más y el fallo dividido terminó favoreciendo al sueco. De esta manera, Yamil resignó su título plata crucero del Consejo Mundial de Boxeo en una pelea que además tiene un aditamento negativo, que es que el público la abuchó. La pelea en sí, si a uno, si uno se pone, se saca la camiseta argentina, si uno se quita el cariño que le tiene a Yamil Peralta, lo que lo conoce, esta cuestión que obviamente nos hace ser difícilmente imparciales, no así tratar de hablar de lo que sucedió y decir específicamente lo que sucedió. La realidad es que la pelea no fue buena. Ni que hablar con lo que fueron otra de las peleas, algunos knockouts muy fuertes que hubo en la noche. Una noche que también tuvo más temprano la derrota de Lucas Fernández, del Rosarino. Era una pelea muy brava la que tenía. Así que ya de por sí el fin de semana empezó mal. El sábado, en la tardecita argentina, desde las pirámides de Giza, en Egipto, se produjo entre tantas peleas importantes que había, casi hay una sorpresa a nivel estratosférico, que es que Rico Verhoeven le estaba ganando, y le estaba ganando muy bien a Oleksandr Usyk. Rico Verhoeven, que tenía una sola pelea hecha en el boxeo, es una leyenda del kickboxing, campeón de los mejores torneos, sobre todo en Glory, en una de las principales franquicias de kickboxing, sobre todo en Europa, la ha descosido el neerlandés, y le estaba ganando hasta que Usyk en el round número 11 termina derribándolo. Una decisión un poco apresurada del árbitro para pararlo, daba la sensación que podía seguir porque la guardia la tenía arriba Verhoeven y quedaba todavía un round más. También daba la sensación que si ese round continuaba, iba a ser victoria de Usyk. Insisto, la pelea estaba siendo para todos, hasta el momento ganada por Rico Verhoeven, pero cuando vimos las tarjetas, dos tenían empate y una tenía solo 2 puntos para el neerlandés. Y como si fuera poco, a la noche tuvimos un despropósito tras otro en la velada desarrollada en la Federación Argentina de Box. Porque claro, ya vamos a estar hablando de lo que sucedió, el bochorno que fue la derrota de Víctor Centurión, que debería haberle ganado a Kevin Gómez en un error arbitral claro de Víctor Sánchez. No es un árbitro que suele estar involucrado en errores, de por lo menos no de esta magnitud, sobre todo habiéndola revisado en la imagen. Sorprendió que no se percatara que el golpe de Gómez, que derriba a Centurión en una pelea programada a 8 capítulos, es justo después de la campana del quinto, y él termina descalificando a Centurión por lo que él entendió, una invasión de su esquina. Ahora bien, pero si la campana sonó, es cierto, uno no se puede acercar hasta el árbitro, pero si la campana sonó, los segundos siempre van poniendo el banquito y siempre van entrando, por más que el boxeador todavía no haya llegado hasta allí. Bueno, la realidad, una pelea que si tenía que haber una descalificación era para Kevin Gómez, porque el golpe es después de la campana, que te puede pasar, no darte cuenta en el momento preciso cuando impacta, pero que si le vas a revisar, sí. Y como, qué sé yo, cómo decirlo, como si fuera poco, en la misma velada hubo un error no grosero, increíblemente grosero, en uno de los combates, en el combate que abrió la velada. Olga Mesa, quien lamentablemente sí es adepta a errores conceptuales de muchísima gravedad, aplicó una cuenta de pie. La cuenta de pie está, dejó de estar reconocida por el reglamento argentino en la última modificación. Lo hablamos un millón de veces aquí. Muchos y muchas de los oyentes que nos escuchan deben decir, pero si ya sabemos que la cuenta de pie no existe más, no era que no existía más, lo escuchamos a Leo Bianchi hablar, lo escuchamos a Mario González hablar, a las diferentes autoridades, a los diferentes oficiales de ring que han pasado por este micrófono, que ya lo venían adelantando desde antes que entrara en vigencia. Bueno, no se percató Olga Mesa. Es uno de los tantos errores de Olga Mesa, continuamente, y tuvo la... el infortunio de ser televisado, claro. El infortunio para ella, digo, porque fue televisado primero por el streaming y luego para quienes se quedaron mirándolo y no lo habían visto en el streaming, si te quedaste hasta eso de las 2:00 de la mañana, más o menos cuando la repitieron en televisión, en TIC Sport, se vio eso. Bueno, no fue la única cuenta de pie igual, en la semana, porque en Catamarca también hubo una cuenta de pie. Se ve que hasta allá tampoco llegó la información. Pero digo, a ver, la realidad es que podría haber sido un fin de semana muy feliz. Podríamos estar hablando de lo que creíamos que iba a ser una sólida victoria de Yamil Peralta, sobre todo habiendo visto los primeros 5 capítulos, y terminó en derrota. La derrota de, insisto, de Lucas Fernández también, en una pelea también más brava. Y ni que hablar con todos estos bochornos arbitrales. Y hay más, ¿eh? Y hay más. Porque vio que siempre les contamos alguna cosita que pasa en la semana. Bueno, luego les voy a contar una aberración que sucedió en Catriel, donde va a estar medio mundo suspendido. Medio Catriel va a estar suspendido, o debería ser suspendido, por la Federación Argentina de Box, después de un bochorno que, afortunadamente, la Federación ya tomó cartas en el asunto. Pero si les digo lo que pasó, después no me lo van a creer. Habiendo dicho todos estos preámbulos, perdón por extenderme tanto, los saludo a los dos. Insisto, felicitándolo a Chiqui Heredia nuevamente por su día. Fabián Martino, ¿cómo le va?
1: Hola, buenas noches, ¿cómo están, chicos?
2: Fabi, ¿cómo andás,
1: Nico? Muy bien, ¿cómo estás?
0: Jorgito, ¿cómo va?
2: Muy bien, Nico. Y para Chiqui, felicitaciones en tu día. Realmente para vos.
1: ¿Qué es el día de qué?
0: Del operador.
1: Ah, claro, perdón.
0: Esto es lo que pasa cuando uno ingresa,
2: claro,
0: después de que alguien dice buenas noches a todos.
1: Claro.
2: Bueno,
1: eso me delata que llegué tarde.
2: Hágase cargo.
1: Hubiera dicho Chiqui feliz día y listo. Claro,
0: ¿por qué no tendría que haber preguntado?
1: Claro.
2: Bueno, le deseo la palabra a usted, que es el subcapitán del equipo.
1: Yo personalmente, bueno, Nico sabe, tuve una semana brava porque mi señora madre estuvo internada en el hospital de clínicas.
2: Sabíamos. Nos
1: mando ahí un saludo para todo el hospital. Y bueno, igual quiero también agradecerle a Nico y a su señora esposa Sheila, que vinieron a donar sangre para mi mamá.
0: Siga.
1: Las cosas hay que decirlas en público para que la gente sepa la calidad de persona con la que estamos. Y aparte, bueno, decirle a Nico que le agradezco y que celebro la calidad de persona con la que formaste una familia, porque Sheila, desde que la conocemos, siempre da estas muestras de gran persona. Eso por un lado.
2: Yo hace años que no la veo a Jay.
1: ¿No? Misma calidad de chica que usted vio cuando era jovencita, ahora es una madre y todo, pero...
2: ¿Sabe cuándo la vi la última vez? Cuando estaba embarazada.
0: Claro. No, después se vieron.
2: No, señor. Esa fue la última vez.
0: No puede ser.
2: Sí, señor. No la vi más. Después sí, hablo, sí. cada tanto, pero...
0: Sí, una vez se pusieron de acuerdo en algo que me dejaron afuera a mí,
2: ¿eh? Y bueno, ¿qué pasa? Hay que dar sorpresa.
1: Pues, y si me les robo un minuto más, quiero saludar a Martina, que es una niña, que es una jovencita, que es una especie de ahijada mía, que cumplió años y es una chica tan dulce, tan buena persona, y su sonrisa ilumina tanto el lugar donde está cuando aparece, que le deseo el mejor de los cumpleaños. Es la sobrina de un amigo mío que había nacido casi el mismo día que yo.
2: Mira usted.
1: Y éramos amigos de chicos, y bueno, él se fue temprano. Mm. Y bueno, yo la quiero mucho y le quería desear este feliz cumpleaños y que toda la felicidad del mundo se la deseo.
0: Bueno, me permite entonces, ya que estamos...
1: Dele,
0: que lo interrumpa, porque...
1: Esta es la sección...
0: Claro, de los saludos. Hace 17 minutos, que es el cumpleaños de una de mis sobrinas nietas, Julieta.
1: Julieta, le mandamos un
0: beso. Está cumpliendo sus 15 añitos.
1: Sí. Julieta, apaga la radio porque ahora vienen los palazos que vamos a pegarle a todo el mundo.
0: Le gusta más el boxeo de lo que parece, ¿eh?
1: Sí. En este segmento de tanta... Después cortamos.
0: Igual no sé cuánto boxeo vimos el fin de semana, pero usted también tiene un saludo.
2: No, tengo un saludo. Ayer me comuniqué con un viejo promotor de Bolívar, un hombre que nos escucha permanentemente. Nos dice, lo escucho a Nico, lo escucho a Fabián, te escucho a vos, al señor Carlos Gasparini, que hace mucho tiempo que no sabía nada de él. Le mandé un mensaje, me lo respondió. Bueno, está bien de salud, está pasando algunos momentos difíciles, pero nos escucha y siempre está presente. Uno de esos gauchos del Gran Buenos Aires, del interior, que siempre está, y que es del paño del boxeo. Por eso, Carlitos, un abrazo para vos.
0: Un abrazo para él. Bueno, a ver, muchachos, pasó de todo un poco este fin de semana, ¿sí, Jorge?
2: Sí, la verdad, vamos a lo que es, ¿no? Vamos a lo que realmente nos interesa, que fue la pelea de Yamil, ¿no?
1: De Cruche. Sí.
0: Con todo lo que me extendí.
1: No entienda cuando hablo con sarcasmo, por favor, entiéndame cuando
0: de la
1: hablo
0: pelea
1: con
0: de Karim Kruche, y nada tiene que ver Karim, porque pasó literalmente lo que dijimos la semana pasada.
2: Sí.
0: Una aberración. Esa pelea se puede hacer todas las veces que quieran, pero nunca por título argentino. Una aberración que Karim Kruche.
1: Permítame
0: contra...
1: disentir.
0: No, sí, se puede hacer. Bueno, a 6 rounds se puede hacer. No se puede.
1: Ese chico no lo pueden dejar pelear con 143 kilos. Déjeme de embromar.
0: Perdón, el deporte, y si el lo deporte... viste, ganó el título latino también, ¿no?
1: No me interesa. Escúcheme, el deporte tiene que ser algo que tenga que ver también con la vida sana. Está relacionado de alguna manera. No me da lo mismo cualquier cosa. Entonces, bueno, podés con 143 kilos subirte a hacer una pelea.
0: Salvo que mida 2 metros 10, que no es el caso. Es un chico que...
1: Yo te diría 2 metros 20, porque 143 kilos es un montón.
0: Es un chico que no llega al metro 80.
1: No, pero aparte que no lo tengo que decir. Cualquiera que vio la televisión vio que eso era un trompo, digamos, físicamente. Entonces, respetemos, ¿viste? Respetemos. Vos estás en un deporte de élite y estás disputando un título argentino de lo que sea, de grima, de natación, ya no me interesa el boxeo, estoy hablando del deporte en sí. Entonces, un título argentino, pararte adelante de una cámara de televisión a disputar un evento deportivo de cualquier cosa, tiene que tener ciertos parámetros... Ni siquiera voy a decir estético, porque no me interesa la estética, me interesa la salud, el deporte, ¿no? Men sana, incorpore sano, ¿no? Vos entras ahí a Jeva y está ese cartel, ¿no? En gimnasia de grima, ¿no? Que tiene que haber una correlación entre el deporte, digamos, y una manera de vivir la vida. Es que si vos querés ser un rockero y entendés tomarte 2 botellas de whisky por día y tocar la guitarra, está todo bárbaro, pero si vos sos un referente de un deporte, tiene que haber una correlación entre eso y lo que nos demostrás a todos los chicos aparte. Entonces vos aparecés en el ring... Más allá de los riesgos que se puede correr, porque a mí que no venga, yo me hablaría con médicos realmente idóneos en el tema para ver si un pibe de 143 kilos puede estar tirando cebollo arriba de un ring con otro tipo de 100 kilos que es todo músculo y que te puede mandar al hospital. Entonces, la verdad no me parece una tomada de pelo, me parece una falta de respeto a un deporte a un deporte que fue tan grande en la Argentina y que intentamos todo el día de que vuelva a tener ciertos ribetes de profesionalismo, y que con estas muestras que tenemos, yo no me la voy a agarrar con Crucho, porque Crucho cuando tuvo que ir de punto mil veces lo ha ido y qué sé yo, estoy hablando del padre, no, el pibe ni lo conozco.
2: Acá no hablamos nunca del boxeador, nunca
1: pero,
2: hablamos
1: de eso. Pero, viste, la promotora sabe cuando es una cosa que no tiene ningún sentido, y dijimos acá que iba a durar menos de 2 minutos y duró menos de 2 minutos. O sea,
0: hacía más de 2 años que no ganaba un combate, venía de perder los últimos 2. Hacía más de 7 meses que no peleaba. Uno de esos 2 combates que perdió por un knockout durísimo, el otro por puntos con un rival flojísimo, récord recontra negativo. Sin embargo, a pesar de eso, algún mérito habrá hecho para aparecer número 12 en el ranking de la Federación Argentina de Box cuando antes no estaba. O sea, un boxeador que no ganó de repente aparece en un ranking. Porque si vos me decís, no sé, estaba 5, fue bajando, no ganó nunca y apareció rankeado por mérito 0. ¿Por qué? Porque se lo necesitaba de rival de. Y encima, estando el título vacante. Porque hasta a veces sabemos que se dan algunas excepciones que decir, mira, iba con fulanito, se cayó, déjame que vaya con uno de los últimos para una defensa del título y que no se lo saquen. No. Por eso me gustó mucho como dijo en un momento en la transmisión Sergio Charito, a quien le mando un abrazo, dijo algo así como Karim Crouche, que ganó el título semestral. Porque los títulos son semestrales.
2: Verdad.
0: O no sé si lo dijo por Silvio Vilte, que ganó el latino del consejo, dijo.
2: Y que lo va a perder ahora.
0: Claro, le queda muy poco tiempo para defender el semestral argentino. Algo así dijo.
1: Claro, es sí, como sí. que se.

0: acercó a votar a este presidente pensando que, no sé, que moralmente son superiores a alguien. Bueno, estas son las cosas que ustedes avalan. Todos los cómplices de este señor que dirige la Federación Argentina de la manera que la dirige, digamos, habiendo chantajeado a la otra lista, estas son las cosas que hacen. Evidentemente son cómplices y rehenes de las necesidades de los promotores y de la televisión. Porque a este mismo pibe lo habían puesto en un evento, creo que yo, que fue en el casino.
1: Sí, en el casino.
0: Que contra un extranjero que lo dejó colgado de la soga. ¿Se acuerdan ustedes? Sí, casi desmayado, colgado de una soga.
1: Sí, sí, de Andrés Savage, un invicto en 5 combates. Que esto fue encima en 2024, en agosto. O sea, de ahí en adelante solo hizo una pelea más que la perdió por puntos. En apenas 4 rounds con Chiquito Bracamonte.
0: Si vos me decís que en ese momento fue un accidente, ahora vos lo viste, estuviste ahí, tuviste tu médico ahí viendo cómo ese chico no puede estar a la altura de nada que tenga cierto nivel porque corre riesgo su vida. Y vas y lo pones 12 para que un pibe invicto que de las 8 o 9 que tenía ganada eran casi todas por nocaut.
1: Todas en el primer round, salvo una en el cuarto.
0: Claro. Y después, bueno, vamos a tomar la careteada de abrazarnos y llorar como si esto hubiese sido realmente algo de verdad. Bárbaro, sigan así, ¿qué querés que te diga? Esto es como una sitcom, como una novela, digamos, que en la cual la ficción, digamos, la quieren hacer pasar por realidad. Esto no es realidad. Este chico no podía pelear esta pelea y el otro todavía no tiene estrella suficiente como para ser campeón argentino porque le ganó a este muchacho que no es boxeador. Es un muchachito que alguien lo tendría que agarrar y decirle, mira, si vos querés ser deportista, por lo menos tenés que... Mira, hoy estaba viendo...
1: Para que te voy a decir algo de eso.
0: Ahora redondeo. Mira, hoy estaba viendo un video de Robuti, ¿no? Uh-huh. Que estaba con su hijo volviendo a entrenar para tratar de... Dice él que va a bajar de peso. Bueno, por lo menos, yo lo estoy viendo a Robuti que está consciente de que él no puede con 150 kilos tratar de subirse a un ring a disputar algún título de algo. Entonces, por lo menos, tenía autocrítica y encima Robuti es un tipo grande que tiene un hijo...
1: 40 años.
0: Tiene 40 años con un hijo adolescente, pero este pibe es un pibe joven todavía.
1: 28.
0: ¿Cómo un pibe de 28 años no puede bajar yendo al gimnasio todos los días y comiendo como se debe, no puede bajar de 143
1: Cuando
0: kilos?
1: Conocimos a Esteban Ringo Juárez, de quien estamos hablando, el que perdiera... anoche contra Karim Kruse en apenas 2 minutos de combate, me acuerdo que justamente peleó con Robuti. Perdió por nocaut en la primera vuelta en la Federación Argentina de Box. Otra vez. Su entrenador por entonces era Patricio Tedesco, que hacía poco lo había tomado. Y Patricio Tedesco nos dijo, le dije que hasta que no baje de mínima hasta crucero no vamos a volver a tomar peleas.
0: Bueno, le faltan 50 kilos.
1: No, ¿qué pasó? Se separó de Patricio Tedesco.
0: Pero, mira, y termino el concepto con esto. Yo le quiero pedir disculpas, digamos, públicas a todos los streamers que van a boxear. Porque, ¿sabes lo que pasa? Estamos acá, ¿entendés? Diciendo, no, nosotros no bancamos esto que no es profesional y queremos que nosotros estamos con el boxeo oficial, con el boxeo profesional. Y yo, en todos los festivales de streamer que vi, no vi ningún tipo que se haya subido al ring en peores condiciones físicas que este chico que subió a supuestamente pelear un título argentino. Ayer hemos visto en Guisa, ¿no? Que vos estabas hablando cuando yo ingresé, llamémosle artista marcial.
1: Sí, kickboxer.
0: Kickboxer, o lo quieras llamar.
1: Sí,
0: se subió a pelear con tal vez el boxeador más importante hoy de la actualidad. Y estamos hablando de las piñas duelen de más de 100 kilos.
1: No, pero el kickboxing no es. A ver, es boxeo que también le agregamos patada. Y este es una elite. O sea, es el Usyk del kickboxing.
0: Sí, quiero decir que el tipo fue a pelear a otra disciplina y se entrenó para eso. Entonces, el profesionalismo, la muestra de, digamos, de seriedad que vos tenés para encarar un evento de este estilo, lo hemos visto mejor hasta en los

0: streamers que ni siquiera se dedican a esto. Entonces, ¿cómo quieren que después la gente nos dé algún tipo de seriedad? Si nosotros un sábado a la noche, cuando la gente se sienta a ver algo porque no venía nada internacional, porque el otro venía por Dazón, pone la tele en el ámbito nacional para ver algo de boxeo y ve a un pibe de 143 kilos que no le entraba el pantalón. Yo digo la verdad, te digo, ¿a dónde quieren llevar esto? No, no sé qué quiere hacer, un grotesco. ¿Por qué no hacen un grotesco de obesos tirados en el barro? Porque la verdad... es irritante, en algún punto es irritante esto, porque el promotor puede, siempre le caemos al promotor, es correcto, está bien, tienen el programador seguramente tiene algo de culpa, pero por lo menos él está claro que defiende ciertos intereses y tenía esto y agarró esto, pero el tema son todas las autoridades que están ahí sentados, pero ¿cómo le da la cara? ¿Cómo le da la cara para sentarte a fallar esa pelea, para ir a dirigir esa pelea, para autorizar esa pelea, para poner a este pibe, rankearlo después de las derrotas que le vimos tener a este chico? ¿Cómo puede ser que los médicos de la Federación Argentina le den un apto físico a un pibe que pesa 143 kilos?
1: Y voy a destacar una cosita más, porque si uno lee el récord de... Esteban Ringo Juárez, dice que tiene, contando la derrota de anoche, un total de 16 combates con 6 victorias, 9 derrotas, insisto, contando la de anoche, y un empate. Ahora bien, habiendo dicho eso, hay que aclarar un pequeño detalle. Este es un chico que además estuvo suspendido un tiempo porque peleaba para otra entidad que no es legal, por afuera del ámbito de la Federación Argentina de Box. Pero había una época... que esos combates se contabilizaban en los récords. Entonces, de las 6 ganadas, las primeras 4 son por fuera del égido de la Federación Argentina de Box. O sea, si uno tuviese que leer el récord de la Federación Argentina de Box, solo tiene 2 victorias.
0: Bueno.
1: 2 victorias.
0: ¿Qué más quiere que le diga? Después de todo lo que le dije, no sé qué más le puedo decir. Yo no entiendo, Duffy, cómo no se te cae la cara de vergüenza. No lo entiendo. No entro en razón a vos no te voy a juzgar porque ya sé que, digamos, ya demostraste lo que sos, ¿no? Pero a todos los que te apoyaron, que bancan estas cosas, ¿cómo no se les cae la cara de vergüenza? La verdad, porque ahí hay gente que tiene 70 años, 75 años, que vieron grandes noches del boxeo en la Federación Argentina, que vieron grandes campeones, que vieron grandes peleas. ¿Cómo puede ser que ahora sean testigos y cómplices de esto? Muchachos, ya son grandes, están más para el arpa que para la guitarra. ¿Por qué no se van de este mundo con cierta dignidad? ¿Qué es lo que pretenden? ¿Qué es lo que persiguen? ¿Qué es por estar ahí adelante de una cámara, me banco cualquier cosa y soy cómplice de cualquier cosa? La verdad, viste... Muy triste. La verdad, lo que vi el sábado, con todo lo que vos contaste de los fallos arbitrales y todo también, pero tristísimo que estemos tan... y si querés lo concateno con lo que vos arrancaste el tema, que fue con lo de Yamil Peralta del viernes, digamos, es muy triste que nosotros estemos tan desnortados, que el mundo vaya para un lado y nosotros... vayamos exactamente en la dirección contraria. No me entra un poco en la cabeza todo. Las decisiones, cómo llegamos a lugares que vos decís, pero todo el mundo iría para allá y nosotros vamos exactamente al revés, ¿viste? Porque a mí me gustaría que alguien me cuente cómo puede ser que Yamil Peralta, que estaba a un paso... que ya la tenía ahí, su promotor en el momento ya estaba arreglando con los polacos para hacer un título del mundo, termina un año y pico después de haber peleado por 10 pesos con 50, en el Casino Buenos Aires peleando con un sueco en un festival en San José, que es un lugar menor de California para ver boxeo, despilfarrando un título y un lugar en el ranking que seguramente va a caer como un piano después de esta derrota, Y esté el club de los justificadores de Yamil Peralta, ¿viste? No, pero yo creo que por un puntito ganó, porque resulta que sí, las mejores manos, él es mejor boxeador, seguimos justificando. Entonces yo les hago una pregunta, porque yo capaz que, ¿viste? Trato de, estoy en mi casa, en la soledad y todo, y no tengo con quién interactuar, pero lo hago ahora con ustedes.
2: Sí, sí.
0: Yo pregunto pues esto, si vos sos mejor que yo, vamos a correr una carrera, vos sos más rápido, son más ágil, son más joven. No, porque todo esto es el equivalente a lo que me dicen de Peralta. Que es cierto, si querés, ¿no? No, mirá, tiene mejor factura de golpe, camina mejor el ring, hace esto mejor, hace lo otro mejor. Entonces, ¿por qué no lo atacás y le ganás?
2: Ese es el déficit que siempre ha tenido.
0: Es como si yo fuera al Barcelona y voy a jugar contra Sacachispa, ¿me entendés? Y a los 5 minutos, le doy un baile barba y digo, no, pará, vamos a meternos atrás. ¿Entendés? Y me quedo y Sacachispa me caga pelotazo. Eso es lo que yo veo cuando veo a Peralta. Todas sus decisiones, porque Peralta nos convenció a nosotros. Obviamente que la vida de él, que haga lo que quiera. No, ahora, sí. Yo tengo un micrófono acá y tengo que decir lo que creo y lo que pienso. Yo lo que veo es que estaba a un paso de una pelea de título mundial, por más plata que esta, porque ayer salió ahí que ganó $25,000. Ponele que haya un poquito en negro para no pagar impuestos, debe haber cobrado un poco más. Pero era bastante menos de lo que le habían ofertado en Polonia. Y era un título del mundo. Que lo hubiera catapultado, lo dijimos acá en su momento, a una pelea por el doble o el triple de plata, si él ganaba esa pelea. Ahora despilfarró el poco capital que tenía en una pelea de menos plata. Él en ese momento dijo, no, porque ustedes piensen que yo tengo que pensar en mi familia, ¿no? Perfecto, sí, buenísimo. Digo, bueno, no. Sí. Yo entiendo ese argumento. Si vos, Jorge, le ofrecías 10 pesos para pelear contra, y viene Nico y le ofrece 25, y el tipo viene y me dice, no, mira, yo tengo que pensar en mi familia, mi futuro. Buenísimo, boludo, bárbaro, yo te rebanco. ¿Vas a ganar más del doble?
2: Tampoco facturó en ese tiempo.
0: Por eso te estoy diciendo que...
2: No, está bien, para eso, para comentárselo
0: estuvo,
2: a la gente.
0: Pero por eso, desde ese momento hasta ahora estuvo 2 años casi parado, entrenando todos los días, sin facturar. En una pelea que cuánto le pueden haber dado en el Casino Buenos Aires para darle un golpe a un venezolano ignoto en el riñón y tirarlo al piso. ¿Cuánto le dieron? ¿$10 millones? Como mucho, que se lo gastó en entrenamiento y en alimentación durante el año, y ahora va y pelea por $25,000 en su debut en Estados Unidos, donde tendría que haber brillado. Que alguien me explique, porque yo, por eso te digo yo, que nosotros a veces vamos en contra de la corriente. Parecemos, viste, un salmón que nada en contra de la corriente, porque yo digo, todo mis sentidos indican que estos son los pasos a seguir, y nosotros hacemos lo contrario. La verdad, no sé si alguien tiene una explicación de esto. ¿Por qué? Vos me decís, no, la pelea empezó dura, él trató de capear el temporal. No. Un primer round donde no pasa un pomo, y un segundo round donde le mete un directo, que lo tira al piso y ya ve que el tipo es vulnerable, que las manos le entran, que él es más rápido, que
1: más preciso,
0: que es más preciso,
1: que tira mejores golpes,
0: que tiene más puntería,
1: que camina mejor el ring.
2: Yo lo vi incómodo, perdóneme, del primer round ya lo vi tenso, lo vi duro.
0: Pero no, incómodo por su posición, por la posición que él
1: yo
0: toma.
1: Yo creo que más por él y no por lo que le hacía rival.
2: No, estamos hablando de él.
0: Muchachos, yo no sé si son conscientes de que al quinto o sexto round se sentían los abucheos del público.
1: Sí, lo dijimos.
0: ¿Lo escucharon
1: que eso? Eso fue lo peor que pasó en la pelea, porque a ver, si vos me decís perdés un combate, es tu debut
0: pero
1: en Estados Unidos.
0: Pero fue una guerra, fue una batalla.
1: Espectáculo.
0: Claro.
1: Sabés que, aunque sea, yo no te digo que te ganaste al público, pero que no te sorprendería que te llamen de vuelta. Después de haber tenido esto, antes que tenías como carta de presentación el título y tu posición en el ranking, sobre todo el ranking del consejo que te tenía número 2, ahora vas a caer en el ranking, ahora no tenés más título, entonces no hay nada que quiera el rival de vos o el promotor que te pone para rival de, y como si fuese poco, el espectáculo no lo pudiste dar. Por el motivo que fuera, pero no lo pudiste dar y el público te abuchó. Entonces no hay grandes motivos que hagan que a vos te vuelvan a llamar.
0: Inclusive,
1: eso es lo que preocupa.
0: Inclusive te digo esto, ¿no? Estamos hablando desde La Hoya, ¿no?
1: Sí.
0: Yo fui testigo de cómo De La Hoya tenía a Ortiz como su pupilo, y cuando Maidana le ganó a la larga, buscó todas las maneras, todos los vericuetos para quedarse de alguna manera con Maidana. Entonces, si vos, por más que el sueco este sea bancado por él, si vos le hubieras dado una paliza a este sueco, y vos encima sos medio un agente libre porque estás ahí en la nebulosa que no firmás con nadie, capaz que terminabas peleando para Golden Boy.
1: Sí, y además estás peleando entonces, en un evento de Golden Boy cuyo fondo es un fondito, quiero decir, para Estados Unidos.
0: O sea, ni siquiera él era el fondo.
1: Claro, pero digo, para Estados Unidos, Amari Jones contra Vincenzo Gualtieri era lo que, digo, hace, ¿cuánto fue? 3-4 semanas, tuvimos un argentino que de la nada debutó en Estados Unidos, que era un desconocido. Nosotros lo conocíamos perfectamente porque lo vimos desde amateur y le vimos toda la carrera en la Argentina, jamás había salido de aquí, y que de repente fue semifondo en Estados Unidos. Y la prensa de los Estados Unidos habló más de su pelea que de la estelar. Hablo de Alan Chávez. Salió, se plantó, hizo lo que tenía que hacer. Es cierto, era otra clase de pelea contra Madueño, era otra clase de rival, todo lo que ustedes quieran. Pero también Yamil es un boxeador que fue 2 veces olímpico, que tiene otro nivel de madurez.
0: Pero el sueco no era nada,
1: Lico. Y el sueco, y a eso es a lo que voy, y el sueco no era un elite.
0: Me parece menos que Rosicky el sueco, inclusive.
1: Yo sí, creo... por lo menos, a ver, Rosicky a priori tenía la peligrosidad de que si te tomaba de pleno, y por más que te rozara, te podías sentar de cola en el suelo. Zafar no. Entonces tal vez esto es lo que genera, porque te podrías haber ganado al público, ganado la noche y demás, y no es lo que pasó.
0: Bueno, pará, y el que lo vio ganar, vamos a ser sinceros, porque en esto digo que nosotros seguimos, viste, chupando el chupetín. Digamos, ¿hasta cuándo vamos a pensar de que porque le ganaste por un puntito? ¿A cuándo vamos a laburar para los 3 que tienen lapicera? Hay 3 tipos con una lapicera mirando la pelea que los contrató Oscar de la Hoya y están en coso. ¿Te van a dar la pelea a vos por un milímetro cuando se la pueden dar al local? Al
2: del caballo del comisario.
0: Al caballo del comisario, que es el que los contrata. Pero por supuesto que le tenés que ganar a ese tipo. Ahora vos me decís, no pude hacer nada, di lo máximo y me la robaron igual. Y bueno, está todo bárbaro.
1: Sí, acá no se puede hablar de robo, ¿eh? No.
0: Por eso te ni digo, de, ni siquiera robo. Porque,
1: ni de mal fallo, es un fallo muy, muy cerrado.
0: Hace un montón de años que venimos discutiendo y venimos diciendo que en Estados Unidos...
2: hay que plantarse.
0: Ellos puntúan para el que va para adelante.
2: Exactamente.
0: Y vos, ¿qué te haces? Vas 12 rounds a correr para atrás. Sí. No te sacás la soga de pegada atrás de la espalda. Entonces, yo te digo la verdad, no sé cómo defender esto, no sé cómo defender la postura, no sé cómo defender el camino que tomó. Y aparte otra cosa, vamos a mirar para el futuro, ¿qué le queda ahora? Porque los amigos de él de la AMB que lo chamullaron y que lo iban a llevar a Libia y a no sé dónde, qué sé yo, ahora se le están cortando los interinatos. Explícame, después de esta derrota, ¿ahora dónde va? ¿A dónde va? Y aparte otra cosa, ¿a vos ya te pasó con Rosicky esto? O sea, si vos me decís, uy, la verdad me durmieron. Yo no sabía, pensé que con mi estilo...
1: Sí, sobre todo en la segunda pelea, porque la primera sí fue un bochorno, fue un robo, pero la segunda pelea, que termina andando empate, la realidad es que la termina, si se quiere, en realidad la había ganado él, pero por un margen chico, dijimos que no fue robo. Pero tal vez en esta, y ahí comparto, quedó más ese sinsabor, porque venís de esa segunda.

0: Fueron 18 y el primero es discutible, capaz que alguno te lo dio. ¿Me entendés? ¿Cómo perdés esa pelea? Solamente haciendo lo que hiciste vos. Solamente haciendo lo que hiciste vos. Tratar de pegarle una piñita cada tanto, correr todo el día por el ring, tratar de no cruzarte nunca. Nunca. No hay dos, tres rounds que vos digas, bueno, en estos dos me cruzo a morir y plata o no. No hay dos que te plantees y digas, no, en esto. Aparte, lo escuchábamos al Rincón diciéndole. Lo escuchábamos al Rincón diciéndole a Torglele, loco, vamos, que terminado el quinto, sexto round, no sé cuál era. Lo estaba invitando a dar un poco más. No dejes la chance de que otra vez, en un round parejito, le den la pelea al burro que va para adelante. Yo te digo, por eso te digo, la verdad, un fin de semana en el cual. A Tony.
1: Mire, la verdad que yo la seguiría conversando, pero le voy a dar el pase a Nico por varios temas, pero quiero seguir porque hay cosas de esta pelea para decir.
2: Sí, vamos
1: muchas,
2: a...
1: Muchas
0: sí,
1: cosas.
0: Sí, muchas cosas más para pelear.
2: Vamos a seguir hablando de esto. 44 minutos, todavía no hicimos la primera pausa, así que nos vamos a ir ahora a la primera pausa, no sin antes mencionar la consigna. Hay dos consignas para hoy. Consigna número uno tiene que ver, obviamente, con esto. La pelea de Yamil Peralta. ¿Qué te dejó la pelea de Yamil Peralta? ¿Te pareció correcto el fallo? ¿Qué te generó la postura de Yamil Peralta en el combate? Y la otra, con todo lo que hablamos de los errores garrafales de árbitros, de jueces, ¿qué se tiene que hacer con los árbitros y jueces en la Argentina? ¿Se los tiene que sancionar más duramente? ¿Se los tiene que exponer? ¿Se tiene que publicar las sanciones, las suspensiones que sí ocurren, aunque a veces se los des-sanciona llamativamente por algún tipo de relación por algún amiguismo que puedan o no tener, o lo mucho o poco que habrán militado hacia algún que otro interés? ¿Qué se tiene que hacer con los fallos? ¿Tiene que haber más capacitaciones? ¿Los que se equivocan continuamente? No los que alguna que otra vez se mandan alguna, por más que sea grave, pero los que se equivocan continuamente, ¿están preparados para ir y escuchar una capacitación de alguien que sepa más? ¿O se cierran a eso? 4535-2011 o mensaje de audio al 11-23-24-22-22. Pueden responder cualquiera de las dos consignas, la de los jueces y árbitros, la de los oficiales de ring, que después tengo una bochornosa para contarle, y una del extranjero, porque no lo dijimos en la apertura, vamos a estar hablando de lo que pasó con Ignacio Iribarren, ¿eh? Que es grave. Lo que hizo la Comisión Ucraniana de Boxeo es grave, dejando ese combate sin decisión, sin siquiera hablar con la Organización Mundial de Boxeo, que cuando le consultamos no tenía mucha respuesta de qué era lo que había pasado. No tenían noción de qué era lo que había pasado, porque, insisto, fue algo por lo que ni siquiera fueron, en ese momento todavía no habían sido siquiera informados. Y la otra, ¿qué te dejó la pelea de Yamil Peralta? 4535-2011 o si no, mensaje de audio de WhatsApp al 11-23-24-22-22. 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Siendo las 0:46, primera pausa en este 25 de mayo. Señor Chiqui Heredia, porque hasta las 2 hablamos de puro boxeo.
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2: Buenas, buenas noches. Soy Eduardo Villacrespo. Quería que por favor hablen de Eduardo, que subió ayer a pelear, que se le dio los pantalones y lo tenía más abajo del cinturón. ¡Qué vergüenza! Esto es la decadencia. La decadencia misma. Después lo que pasó con la policía, la federación. ¿Dónde estamos yendo para hoy? ¿Qué sé yo? Tal vez soy demasiado grande. Muchas gracias.
3: Buenas noches, Carlos Vargas de Mendoza. Tres cosas. Muy pobre lo de Peralta. Es un boxeador de gimnasio sin roce profesional. No puede ir a ganar un título peleando de esa manera. Muy bien, Silvio Vilte. Muy bien, Silvio Vilte. Un papelón total lo de Cruce. Ese chico no es peso pesado. Es en medio pesado con suerte. Gracias, buenas noches.
4: Hola, sí, soy Jorge de Montecastro. Lo que me dejó la pelea de Yamil, una gran decepción, un bochorno, un boxeador sin sangre, sin actitud, que salvo la pegada esa que calzó en el segundo round y que lo tiró, después no hizo nada, punteando siempre con esa izquierda, toquecito que no hacía nada. En cambio, por lo menos el sueco, que no lo llegaba ni a los talones, le imponía la potencia y lo seguía por todo el ring. No puede ser. ¿Dónde está Yamil, que tanto lo ensalzaron? Es una vergüenza.
5: Buenas noches, chicos, ¿cómo están? Ahora Fernando, nuevamente de Mendoza. Y me parece que deberían capacitarse más los jueces y los árbitros, porque cada vez vamos retrocediendo. Bueno, y como instructor de kickboxing que soy hace más de 20 años, me pareció muy bueno, muy digna la actuación de Rico. Rico es un peleador súper profesional en el ámbito del kickboxing. No sé ustedes qué piensan. Un abrazo, chicos. Siempre sigan así, nunca cambien. Como siempre, el gran Fabián. Nunca cambie, Fabián.
6: Hola, Nico, ¿cómo estás? En cuanto al tópico, Fabián lo resume muy bien en cuanto a Yamil Peralta. En esta categoría ya no alcanza con el toquecito y salir y tocar y bailar. Acá en esta categoría los golpes tienen que doler y eso le gusta al jurado y al público y a todos. Es una pena. Me da mucha pena lo de Yamil. Y la otra vez le contaba que el último gran árbitro o árbitra que tuvimos en Salta fue Romina Arroyo. Y Jorgito, tenés el consuelo que perdiste con el campeón del fútbol argentino. Abrazo, Carlos de Salta.
0: Déjanos tu mensaje de WhatsApp para el programa en el 11 23 24 22 22.
7: Está que hierve Jorge Brizuela con Carlito de Salta, ¿eh?
8: ¿Qué este Carlito? ¿Qué?
7: No te quiso cargar, no por entiendo, más que haya no sonado como tal, ¿eh?
8: Lo voy a desafiar, ya que está en Salta, yo estoy acá en Buenos Aires.
7: Encuentran en Córdoba. Claro. ¿En el que empezás? Ahí está, ya que estamos.
8: Ahí está.
7: Un abrazo para Carlitos, que siempre deja los mensajes, y para todos los oyentes que se comunican al 4535-2011 o que dejan su mensaje de audio de WhatsApp al 11-23-24-22-22, contestando cualquiera de las dos consignas. ¿Qué les dejó la pelea de Yamil Peralta del viernes, su derrota contra Romin Sanfar, contra el sueco? Y a su vez, ¿qué hay que hacer con los oficiales de ring en nuestro país que cometen errores graves? Todos los que llaman y contestan cualquiera de las dos consignas entran al sorteo de Sonos, dejando su nombre y los últimos tres números del DNI, que tienen guantines y vendas. A ver, en la presentación del programa dijimos que anoche en la Federación Argentina de Box, entre tantas otras cosas, sobre todo cosas que sucedieron, cosas feas, que sucedieron, bochornos que sucedieron, fue visiblemente perjudicado Víctor Centurión en su derrota por descalificación en el quinto asalto contra el invicto bonaerense Kevin Gómez. Para el que no o la que no vio la pelea, Gómez impacta un golpe claramente después de la campana del quinto round. El árbitro Víctor Sánchez no se percata, comienza la cuenta desde el rincón de Centurión, se lo hacían saber al árbitro, el árbitro va a ver la repetición televisiva amparado en el reglamento y termina considerando que el rincón de Centurión invade el ring y por eso termina descalificándolo en un hecho bastante, como mínimo, bastante llamativo. Siendo la 1:05 de la noche, tiene la gentileza de atendernos justamente el protagonista, Víctor Centurión. Víctor, ante todo, buenas noches. Te agradezco que te quedes hasta tan tarde para conversar con nosotros. Y la primera pregunta que te hago es, ¿todavía sigue la bronca? ¿Pudiste calmarte un poco? Porque la realidad es que más veces vimos la repetición y más claro pareció lo sucedido.
9: Hola muchachos, ¿cómo están? Buenas noches para todos. Ahora estamos un poco más tranquilos. Vimos también el video como 5 veces, lo he visto. No fue así como lo dicen, pero bueno.
8: A ver, aclara un poquito entonces. Contanos un poco.
9: No. Cuando suena la campana, me pega él cuando suena la campana.
7: Sí.
9: De hecho, el técnico mío, antes de que suene la campana, ya tenía una pierna arriba de lo que es la plataforma, sin entrar arriba del ring. Apenas suena la campana, pone el banquito y actina a entrar y se agacha y no ve el golpe que él me da a mí. Se da cuenta cuando yo ya estoy tirado en el piso que ya está arriba ella después de que sonó el timbre.
10: ¿A quién te referís? ¿Al referí o a tu rincón?
9: A mi rincón.
10: Claro.
9: Y al referí estaba de espalda cuando mi rincón entra, que no se dio cuenta tampoco que me pegó el pibe.
10: Sí, yo, si quieren, les doy mi opinión. Yo veo dos errores. Sí. Dos errores de la experiencia que tiene uno cuando va afuera. Cuando suenan las maderas en el exterior, acostúmbrense, sí. Esto se lo digo a todos los jueces, a todos los árbitros que están escuchando. Cuando suenan las maderas, los referí en el exterior ya te empiezan a decir, cuidado que termina, cuidado que termina.
7: Y
10: cuidado,
7: se ponen
10: que termina.
7: Cerquita.
10: Y se ponen bien cerca de la acción precisamente porque a veces es mejor prevenir que curar.
7: Para entonces, evitar un golpe, además un golpe fuera de tiempo.
10: Mira que aprecio al referí, ¿eh? Lo aprecio porque conozco de su honestidad.
7: Sí, por ¿no? eso llama la atención en Víctor Sánchez, lo dijimos.
10: Y lo segundo que yo veo es que, no sé si ustedes prestan atención, que cuando él se agacha y pide la cámara, él no pide la cámara para ver la acción, sino que él ya va predispuesto a ver lo que él quiere ver. Porque él no dice, quiero ver dónde fue el golpe. Él dice, quiero ver la imagen, le dice a los de la televisión, que no pueden interactuar con él, solo lo tienen que dejar ver. Él dice, yo quiero ver si hubo invasión. Entonces, él mismo se está, creo yo, coartando la posibilidad de escuchar el campanazo. Porque él va a buscar la invasión, no va a buscar si el golpe fue antes o después de la campana. Me parece que esos son los dos.
9: Bien, la pregunta es que él no escucha la campana, porque solo demuestran la imagen. No se escucha nada porque
7: él no se pone auriculares.
10: Claro, él no se pone auriculares porque, claro, él no va a buscar eso. Él va a buscar la invasión.
7: Tal vez si hubiese visto toda la imagen con los auriculares puestos, hubiese escuchado lo que sucedió primero, que fue el tañido de la campana y luego el golpe.
9: Claro. De hecho, le ofrecieron los auriculares y no los quiso. Él solo miró la imagen.
10: Ustedes, Centurión, vos y tu rincón, ¿enseguida le dijeron que el golpe había sido después de la campana? ¿O ustedes en el momento estaban obnubilados por la situación y simplemente querían que no te sancionen?
9: Sí, no, le hicimos entender que fue después de la campana.
10: ¿Y él,
9: de hecho, los dos dijimos que fue.
10: ¿Y él qué les contestó sobre eso?
9: La invasión. Nos ignoró esa parte del golpe y él lo estaba siempre la invasión.
8: Sí, sí, convengamos algo. Convengamos algo, Centurión. Víctor, la mesa fiscalizadora, el árbitro no ve nada porque estaba de espaldas a tu rincón.
9: Claro.
8: Y él estaba frente a los de la mesa fiscalizadora y son ellos, los de la mesa fiscalizadora, quienes le dicen al árbitro que el tema de la invasión. Entonces él va y quiso ir a ver las cámaras, se acercó a la mesa fiscalizadora y ahí fue que, para sacarse la duda, dijo, voy a ir a ver las imágenes.
9: Pero fue solamente... el técnico de él primero. Técnico de él le dice que fue invasión del RIN. Después él se acerca a la mesa fiscalizadora.
8: Bueno, eso no lo podemos. No,
11: el técnico de Gómez. Dale claro.
9: El técnico de Gómez se acercó a decirle que fue invasión.
8: Está bien. Entiendo. Vos estás ahí con Natalia, ¿no? Con Galeano.
9: Sí.
8: ¿Correcto?
9: Sí, tengo razón.
8: Bueno. No, yo quería preguntarle a ella, invitarte a esta charla también. Natalia, ¿cómo estás?
12: Buenas noches, ¿cómo están?
8: Bien. Yo quería saber más que nada lo que vos interactuabas con el árbitro. Cuando subiste, vos fuiste y le dijiste algo al árbitro, bueno, algunas cosas que había pasado. No sé si por la campana o si por otra situación o por el tema de la invasión. Creo que vos le hablabas cosa y él te hablaba de otra cosa. Vos querías hablar.
12: Exactamente.
8: Vos querías hablar de la campana y él te hablaba de la invasión.
12: Exactamente. Yo le decía, ¿qué contás si ya tocó la campana? Seguía contando. O sea, ¿qué se la querés hacer perder por nocaut si ya tocó la campana? ¿Qué estás contando? Ese era mi reclamo hacia él. Yo el golpe no lo vi, yo el golpe cuando tocan los 10 segundos, yo siempre suelo poner el pie en el primer escalón, porque viste que no te dejan estar parado en el rincón, entonces tenemos que estar sentados. Bueno, pongo siempre el primer pie para ser rápido, y cuando ya termina de sonar, yo ya pongo el banco y ya subo, para no perder tiempo, ya que es muy poco el que ellos descansan, y yo no lo vi el golpe, está muy claro en el video, lo busqué el video, lo vi muchas veces, porque también hice una mega culpa de decir voy a buscar la situación, a ver, puede ser que me haya equivocado, y no, está claro en el video donde se ve que yo ni siquiera veo el golpe, cuando yo me doy vuelta lo veo a él en el piso y lo veo al árbitro contándole, y le digo, ¿qué contás? O sea, ¿qué se la querés hacer perder por nocaut? ¿Qué contás? Ya tocó la campana, o sea, yo subí en regla.
7: A ver, además,
12: ese fue mi reclamo.
7: Hay algo que está claro. Más allá del inicio de la cuenta, que si el árbitro considera que el golpe fue legal, puede iniciar la cuenta incluso posterior a la campana. Ustedes, como segundos, digo vos, Natalia, y quien te acompañaba ahí en el rincón, cuando suena la campana, por más que el todavía el árbitro esté haciendo alguna indicación, esté contando o algo, ustedes ya pueden poner el banquito. Ustedes ya pueden subir las escaleras porque la campana sonó.
12: Claro, ya había sonado la campana.
7: Entonces, no... A ver, de mínima la invasión me llama la atención, por lo menos a mí.
8: Claro.
7: Porque el tañido de la campana existió. O sea, el round oficialmente terminó más allá de estar produciéndose una cuenta.
10: Él le podía haber contado hasta 8 o hasta 10.
7: Sí.
10: ¿No? ¿Correcto? Porque no, sí. la campana no corta la cuenta, él la tiene que seguir haciendo la cuenta. Si él consideró
7: que el golpe es lícito,
10: que el golpe fue antes de la campana, ¿no? Vamos a suponer que él entendió eso, él la podría haber seguido haciendo la cuenta, pero bueno, ya el round había terminado.
7: Sí, igual hay una cosita que me deja dudas. No sé si, a ver, en el momento es lógico que uno no se percate. Yo me admito que me percaté de esto en la repetición. Vos, Natalia, que viste varias veces la repe, hay un momento que el árbitro, después del golpe, cuando Víctor está cayendo, es como que intenta sujetarlo. Si el árbitro considera que lo tiene que sujetar, quiere decir que considera que el golpe no es legal, que es ilícito, porque el árbitro no puede tocar a un púgil cuando está cayendo.
10: A no ser que fuera a dar nocaut directamente.
7: A no ser que de nocaut no puede contar.
10: Que no sé, le cuente.
7: ¿Vos pudiste ver eso?
12: De hecho, sí. De hecho, eso es el reclamo que yo le hago al fiscal, porque apenas bajamos yo fui de buena manera, sin gritar, sin faltar el respeto, fui de buena manera a hablar con el fiscal y hacerle el reclamo, porque ya nos había pasado esto en una otra pelea que tuvimos, que había estado Jara de jueza. Y bueno, también nos habían mandado a disciplina. Entonces en disciplina a mí me dijeron siempre, cuando tenés un problema tenés 10 minutos para reclamar. como corresponde. Me acerqué al fiscal y la verdad que el fiscal como persona me ignoró, como si fuera que él era un dios. Básicamente se sienten de esa manera, como si fueran dioses. Me ignoró, le pregunto, ¿por qué me ignoraste? Estoy hablando con respeto, mínimo agarrame la licencia, tengo 10 minutos. Me ignoraba, básicamente me ignoraba, me hacía seña con la mano, me ignoraba. Fue todo para atrás, la pelea, desde que estuvimos en el vestuario, desde que tardaban hasta darnos los guantes, porque nos tuvieron que traer otros guantes, porque nos dieron guantes chicos, no nos entraban los guantes, tuvimos que esperar, no nos daban los guantes para calentar. Fue todo para atrás desde el momento que pisamos adentro de la federación. Ahora, bueno, se supone que la federación el martes vamos a ver si nos van a recibir, si, qué solución nos dan a esto, porque la verdad es que se tienen que hacer cargo. Nosotros no peleamos en un evento a la vuelta de mi casa que fue armado por un vecino. Peleamos adentro de la federación, fue de conocimiento público, televisado, o sea,
7: tendría que la federación hacerse cargo de esto. ¿Ustedes se van a presentar de manera espontánea o fueron ustedes citados?
12: Sí, sí.
7: ¿O fueron citados? Alguien le dijo, vaya, vengan el martes.
12: No fuimos citados, pero sí vamos a ir el martes, porque bueno, mañana es fin de largo, no va a haber nadie, obviamente, así que el martes nos vamos a presentar a ver qué solución nos da, a ver quién nos atiende, quién nos da la cara y quién nos soluciona esto, ¿no?
8: Sí, bueno, ¿se podría cambiar el fallo?
7: Sí, por supuesto.
8: ¿Podría poner sin decisión?
7: Los martes es un día muy importante siempre en la Federación Argentina de Box, porque son los días de reunión de Consejo Directivo. Los cambios de fallo muchas veces, a ver, rara vez se termina cambiando tan rápido, pero normalmente son aprobados o por el Comité de Boxeo Profesional o por el Consejo Directivo. De última, no es cualquier día el martes. ¿Cómo?
12: Claro, sí. Espero. Nos dijeron que era imposible que pasara eso, que nos lleguen a cambiar el fallo, pero bueno, vamos a ver si la federación se hace cargo o no, vamos a ver qué.
7: Yo no lo veo muy probable, te digo, Natalia, Víctor, pero las últimas tres semanas la federación modificó fallos, Las últimas tres semanas, La semana esta que pasó por errores groseros arbitrales, yo algo adelanté en la apertura del programa, después voy a comentar un poquito más. Se modificaron dos fallos de un evento en Catriel.
10: Yo, la verdad que, hablando de sentido común, ¿no? Olvidémonos un poco, de la parte reglamentaria. Olvidémonos un minuto nada más. Si vos me decís que la caída fue y faltaba un minuto y medio para que termine el round, y mirás para el rincón y hay gente del rincón arriba del ring, entiendo que vos quieras descalificar por invasión. Pero si vos estás... que la campana sonó o un segundo después o un segundo antes de la mano que vos estás haciendo la cuenta. Es lógico que la gente esté arriba del ring. No es una locura que ellos hayan estado en el ring.
7: No, porque sonó la campana.
10: Porque, por eso te digo, porque la campana sonó. Inclusive, no sé si del otro lado del otro rincón, el entrenador de él no estaba arriba del ring también. Estaba fuera del ring, pero creo que estaba arriba del ring. ¿Puede ser?
7: Estaba sobre la escalera, ¿no? O sea, en el último peldaño.
12: También entra, sí. Entra porque es el técnico de Gómez el que entra también al rincón a decirle que fue invasión de ring.
7: O sea, porque que invade para avisar que hay invasión del rival, básicamente.
12: Exactamente. El técnico de Gómez entra para avisarle al árbitro que me sancionen por invasión de ring. Porque al árbitro en ningún momento se le había ocurrido esto, o sea, se lo dijo... por eso llegó, estaba todo armado. O sea, era para que la gane Gómez, estaba todo armado. Yo estuve ahí y no me lo contó nadie, sé de lo que hablo y estaba todo armado desde el momento que me llamaron para pelear. La bronca es, nosotros sabemos que vamos contratados por promotoras y que vamos a perder, eso lo sabemos bien. Sabemos que siempre buscamos el batacazo, pero nada, da bronca que ni siquiera nos dejaron seguir y que nos corten un semejante peleón. De esa manera, eso es lo que dio bronca.
7: Sí, además era una pelea que ya de por sí venía atractiva, pero digo, ustedes saben, vos ahí decías, sabemos que somos, que vamos de rival de, ustedes ya no solo venían de dos victorias, sino entre otros, le habían sacado el invicto a Gilberto Fernández, también en la Federación Argentina de Box, lo habían noqueado.
8: Sí, sí, una pelea muy buena contra Escudero.
10: Y a Gómez lo había tirado.
7: Claro.
12: Sí.
10: O sea, la pelea venía bien.
7: Venía pareja.
8: A ver, en el primer round... Perdóname, ¿no?
12: Sí.
8: Yo vi que en el primer round hubo una caída por parte de Gómez lícita, una mano tuya a Centurión que no le contaron. Una caída. Esa que dijeron, no, sí, se había trabado las piernas. No, ese fue un golpe certero, cayó bien, no le contaron. Bueno, listo. Después te advertían por la cabeza, creo que había, entiendo, era una pelea ríspida, sanguínea, vos sos sanguíneo, el otro, tu rival también, van los dos a tirar fuerte. Y bueno, siempre, y te digo más, cuando a vos te descuentan, cuando colocás una mano sobre el tañido de la campana, creo que fue la finalización del tercer round, y comenzaba el cuarto, te descuentan un punto, pero no te descuentan un punto por el golpe que habías pegado, sino por la cabeza, te hace una seña por la cabeza. Y yo digo, bueno, la verdad que fue una cosa extraña.
9: Sí, sí, sí.
10: ¿Te lo dijo eso? ¿Te dijo que te descontaba por el cabezazo?
8: Sí, sí, salió perfectamente en el audio de la televisión.
9: Me dijo por la campana.
10: ¿Por la campana o por la cabeza?
8: No, dijo por la cabeza.
9: Por la campana me dijo a mí.
8: Bueno, está bien. Capaz entonces vos estabas más cerca. Yo digo que a veces por lo otro. Pero no importa, está bien. Si ves así es mejor.
10: Yo tenía entendido lo que vos dijiste, que para mí dijo cabeza.
12: No, claro. Sí, porque dos veces capaz se confundió. Una vez no te retó por la cabeza, por el cabezazo, y el otro te
10: porque estaba. Porque el descuento...
9: Yo entendí por el coso porque me advirtió entonces.
12: Dos veces, sí, por el cabezazo y por el rincón también cuando pegaste.
9: Sí, sí, sí.
12: Se terminó y pegaste, te descontó un punto.
7: Víctor, cuando terminó todo, que vos, lógicamente, con la bronca, con la adrenalina, con la sangre que se tiene... estabas todavía abajo siguiendo. ¿Vos te tuviste que ir escoltado por alguien?
9: No, lo que sí, la promoción del lugar, me llamó la policía para que me vaya del lugar, para que salga del lugar.
10: ¿Y por qué?
7: ¿Vos te agarraste a piñas con alguien que no se vio en cámara?
9: Porque yo reclamaba de que baje el fiscal y que me corrija lo que hicieron con la licencia, porque es ensuciarme la licencia.
7: Y no contento a esto, te mandan la policía.
9: Y me llamaron a la policía para que el policía me venga y me saque afuera. De hecho, estaba uno de la promotora, eso que es Damián, estaba con nosotros, hablando con nosotros, y le dice, yo soy parte de la promotora, le dijo, yo estoy hablando con ellos acá. Y ellos me querían sacar afuera.
10: Y
9: Damián me llevó para atrás para hablar atrás.
10: ¿Y sabés quién llamó a la policía?
9: No, ni idea. Mm. Me dijeron que había llamado parte de la promoción del lugar.
10: Pero si Pelequia estaba hablando con vos, la promotora, él es parte.
12: El fiscal llamó porque antes lo escuchó, el fiscal fue el que llamó.
9: Ah, dice que el fiscal fue
8: la seguridad, el que llamó. La seguridad de
12: sí, sí.
10: El fiscal, sí. Entonces. Claro. No, bueno. ¿Quién era el fiscal? ¿Dolce? ¿Dolce? Una noche rara, Dolce. Sí. Tuviste.
7: En ese intercambio de palabras que hacía ahí y que sin faltar al respeto se te escuchaba claramente decir a vos... en un momento dijiste algo así como, ¿sabés lo que nos rompemos nosotros en el gimnasio por entrenar? Contanos un poquito, porque a ver, uno mira esto, uno te mira en tus peleas, ganando, empatando, perdiendo, dejando el alma en cada combate, como ustedes decían antes, como decía Natalia, siempre yendo de rival de, y sin embargo dando espectáculos bárbaros. Contame cómo es ese esfuerzo de todos los días. ¿Vos vivís del boxeo, tenés otra actividad?
9: No, yo soy jardinero, yo corto pasto, de hecho a veces soy técnico de celulares, me sale en laburo de eso, hago un poco de todo, albañilería, hago un poco de todo, de día a día, ¿no? Y nada, es un sacrificio grande porque tenés que dejar de laburar para ir a entrenar, hay un día que por ahí no tenés un mango y tenés que ir a entrenar sí o sí para poder llegar a dar ese peso y poder llegar a dar ese espectáculo, ¿no? Que das ahí arriba.
7: Y te enfrentás a rivales que en muchos casos o viven de esto
9: que no son fácil y que son favoritos del lugar, ¿no? Porque tenés que matarlo por ahí, le pegás un tiro por ahí ahí arriba y le levantan la mano así muerto como está.
7: ¿Todos los días tenés la posibilidad de entrenar vos o tus actividades hacen que entrenás un día bastante intensidad y otro día no tanto?
9: Todos los días meto, gracias a Dios, puedo manejar el tiempo mío, bueno, porque laburo por mi cuenta y meto 3 turnos en el día.
10: ¿Y la promotora te ofreció la posibilidad de una revancha?
9: No, la promotora no. Él sí, él me dijo, si querés te doy la revancha, cuando me vino a saludar al rincón. Cuando quieras, le dije yo, cuando quieras hacemos la revancha. La promotora en ningún momento se acercó a hablarme para hacer la revancha. Siempre se quedó de lejos, que es Georgina, se quedó de lejos y me miraba de lejos.
10: No, yo me refería a la promotora como empresa, ¿no? O sea, Georgina o no. Pelequia o cualquiera de la promotora, de la empresa. Promotora.
9: No. Ninguno, ningún momento.
7: A ver, el hubiera no existe, ¿no? Pero casi que nos estamos obligados a hacer una pregunta así. Si hubiese sido al revés y el golpe después de la campana hubiera sido tuyo, quien hubiera caído hubiera sido Gómez y quien hubiese ingresado hubiese sido rival, ¿te imaginás esta decisión?
9: No. Estaría perfecto si yo lo hubiese hecho y le dan la pelea a él, o sea, estaría perfecto, porque el que estuvo mal fui yo.
7: No, estoy diciendo al revés, que te la dieran a vos.
9: Ah.
11: No hubiera pasado porque somos de...
9: Claro, no hubiera pasado porque somos, claro, vamos de invitados, o sea...
8: Bueno, la pelea salió atractiva. Vamos a hacer todo lo posible para que vaya a Redesquite.
9: Sí, no, la verdad que fue un peleón. Una gran pelea.
8: Una gran pelea
9: que todos lo estaban esperando, porque mucha gente la estuvo esperando esa pelea y todos estuvieron mandándome mensajes por las redes y esperando esa pelea.
8: Te digo más, fue la mejor pelea de las televisadas en vivo. Sí. La mejor.
7: Fue la única atractiva.
8: Sí. La mejor. Porque bueno, ya el título hablamos y bueno, no hablamos de Cilio, que hizo una linda pelea, pero sí. no fue.
10: Pero no tuvo
8: el brillo
10: a nivel de oposición. A nivel de oposición no existió. Acá por lo menos era, digamos, uno y otro, ataques continuos de cada uno y contragolpes, y cualquiera de los dos se iba al piso, y eso es lo que tiene de atractivo esto, cuando no sabes quién va a ganar.
9: Para cualquiera de los dos.
10: Ahora te hago esta pregunta, si surgiera la pelea, ¿qué crees, después de haberlo visto, de haberlo enfrentado, de haber estado arriba del ring con él, verle, si querés, los lados vulnerables que vos podrías atacar? ¿Cómo crees que te iría en una posible revancha?
9: En una posible revancha, sí,
10: ganaría. ¿Aprovecharías? ¿Crees que tenés más posibilidades tenés de hacer una pelea pareja?
9: Sí, y mucho mejor, sí. Bueno, me pasó con King Kong. De hecho, cuando la hice con King Kong me pasó lo mismo. Perdí por puntos en San Juan con él y peleamos acá en la FAP y le gané por nocaut técnico.
7: Sí.
10: Bueno, lo que queríamos demostrar un poco era que ustedes son gente de laburo, buena, que tienen buena leche, Parrau también, que le mandamos un saludo, que sabemos que es buena gente y que en ningún momento ustedes tuvieron... la intención de embarrar o de ensuciar o de entorpecer el rumbo de la pelea, no fue que se subieron en un momento extraño, se subieron después de haber tocado la campana y ni siquiera sin haber visto el último golpe, que es el del conflicto, y bueno, queríamos nada más que dejar eso en claro y que nosotros también estamos, digamos, de alguna manera avalando lo que ustedes dicen, ¿no?
12: Quería decir una cosita, si me das el espacio.
7: Sí, cómo no, Natalia.
12: Una reflexión a todos los referentes del boxeo que estén escuchando ahora la transmisión. Que cambien un poquito la forma del manejo, porque que están matando el boxeo, ¿no? En una palabra, porque no existe el boxeo antiguo, ya murió. Ahora está como muy de moda meterte en un gimnasio y que el técnico te diga, tenés que armar carrera, tenés que pagarte un rival de clase B, y nosotros hicimos siempre a pulmón, nunca pagamos ningún rival, quiero que eso quede bien en claro. Somos boxeadores de verdad y todo lo hacemos con nuestros puños. Estamos todo el día en un gimnasio metido para dar un espectáculo a la gente cada vez que subimos. Y bueno, viste, hay gente que por ahí por redes te tira un apoyo, te brinda una palabra, y eso es lo bueno, lo que te ayuda a seguir, ¿no? Pero queríamos dejar en claro eso, que jamás nos armamos carrera, siempre peleamos con cualquiera, por eso nos pasó esto, por eso nos pasa esto. Pero los promotores tendrían que mirar un poco más cómo hacen su trabajo, porque debe agarrar un pibe que tenga el talento en las manos y que vaya al frente con cualquiera, le hacen carrera a pibes que después lo sacan afuera y quedan en la lona.
9: ¿Cómo pasó con
12: eso? ¿Cómo pasó? No quiero nombrar ningún boxeador porque no tengo nada en contra de ninguno. Somos todos colegas, pero ni tampoco voy a nombrar ninguna promotora ni a nadie, pero lo hablo en general, ¿no? Pasa eso, suelen agarrar pibes flojos, armarle una carrera y cuando lo sacan afuera quedan en la lona. Nosotros creo que hasta ahora demostramos que estamos para cualquiera, para pelear con cualquiera, ganamos o perdemos, no importa, estamos para pelearle a cualquiera. Quería que quede claro eso nada más.
7: Quedó clarito, Natalia. Natalia Galeano, Víctor Centurión, les agradecemos.
12: Muchísimas gracias por el espacio
7: a
12: ustedes.
7: No, les agradecemos nosotros a ustedes. Esperemos que el martes, que el martes realmente, por lo menos los reciban y en la federación se analice la posibilidad de modificar el fallo. Insisto, se están modificando fallos en la Federación Argentina de Box y es celebrable. Esperemos que algo de esto suceda.
9: Ojalá se pueda hacer así y...
7: Bueno,
12: y se pueda cambiar.
7: Esperemos que sí. Les agradecemos nuevamente y siendo la 1:20 los dejamos descansar. Un abrazo muy grande.
12: Muchas gracias.
8: Chao, chicos. Suerte.
9: Gracias por el espacio.
8: Chao, Jorge. Un abrazo.
7: Eran Víctor Centurión y su pareja y también Rincón, Natalia Galeano, que conversaron de lo sucedido. Sé que debemos pausa, sé que tenemos que hablar con Horacio Pagani, que está queriendo llamar, y sé que tenemos oyentes que nos llaman al 4535-2011 o que nos dejan su mensaje de audio al 11-23-24-22-22. ¿Qué te dejó la pelea de Yamil Peralta? ¿Qué hay que hacer en la Argentina con las autoridades de ring? ¿Hay que capacitarlos más? ¿Irían las autoridades? Yo sé que algunas sí, otras no sé. Porque después a veces te dicen que la culpa es de la persona que evalúa por tocar algunos egos. Bueno, cuéntenos ustedes. Llámenos, dejen el mensajito, los últimos tres números del DNI y entran al sorteo de Sono. Vamos a escuchar a algunos oyentes.

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1: Buenas noches, la gente de Puro Boxeo. Lamentablemente esto pasa acá en la Federación Argentina de Boxeo. La complicidad de el promotor Osvaldo Ribeiro, la televisión, con tal que haya boxeo el día sábado y en cuestión de árbitro, lamentablemente, vuelvo a repetir, Osvaldo Ribeiro arregla a todos los árbitros y hasta inclusive los jurados. Y el boxeo, siempre estamos, por eso estamos tan mal en el boxeo argentino.
2: Hola, buenas noches. Feliz 25 de mayo para todos. Saludos a Chiqui Heredia. Te estoy saludando de Reconquista, la provincia de Santa Fe. Acá tenemos un Peralta que tiene mucho futuro, que es Nicolás Peralta, campeón con la selección argentina. Este chico anda muy bien. La verdad que un profesionalismo terrible, nosotros lo vemos a diario. El papá, la mamá lo cuidan en el gimnasio, lo van llevando a poco. Tiene un futuro enorme, creo que ustedes ya lo habrán visto o en algún programa seguramente habrán hablado de él. Yo es la primera vez que lo escucho en este horario, de casualidad estoy hoy trabajando en este horario y lo estoy escuchando. Siempre escucho los programas que están en sus horarios a la hora que estoy trabajando. Así que le mando un saludo grande, saludo enorme. Me encanta el programa y a pesar que lo escucho por primera vez en este horario, me encanta que hablen de box. La verdad, nosotros un orgullo con este chico, Nicolás Peralta. Estos días estuvo el Chino Maidana por acá, que lo vino a visitar, se iba para Resistencia, una velada boxística, fue la semana.

0: la pelea. El único que vio la pelea perfecta fue el muchacho que tenía en la esquina, que le decía en cada round lo que tenía que hacer, y Yamil no lo hizo. Abrazo.
1: Hola, buenas noches, amigos de Puro Boxeo. ¿Cómo andan? Soy Ángelo de La Matanza. Bueno, qué pena lo de Yamil Peralta. Pero bueno, lamentablemente perdió y perdió bien. Empezó bien. Después no sé qué le pasó, honestamente. La verdad que nunca lo he visto correr tanto y disparar directamente del rival, ¿no? Hasta llegué a pensar si no estuvo influido por lo que le pasó al hermano Joel, por aquel knockout terrible que recibió de Noria. Bueno, llegué a pensar eso. Bueno, respecto de Karim Kruche, de terror, ojalá que no haya más peleas así. Y sobre los árbitros, y bueno, tal vez la solución podría ser que tengan un monitor propio ellos, que tengan la obligación de ir a mirarlo. No creo que no sepan el reglamento en un deporte tan peligroso como es el boxeo, donde el boxeador se juega la vida, ¿no? Bueno, un abrazo a todos.
2: Buenas noches a la gente de Puro Boxeo. Todos los que estuvimos anoche en la FAP vimos lo que pasó. Y realmente lo que pasó es lo que están diciendo Centurión y su equipo. Ya de entrada arrancó mal la noche cuando no le contó, cuando vimos que se cayó por un golpe Gómez. Y después vino lo que vino. Inclusive después tendría que haber sido al revés, tendría que haber sido descalificado Gómez. Pero cuando él empezó con insultos que eran válidos, todo el estadio lo aplaudía, se escuchaban sus gritos y todo el estadio lo aplaudía. Si escuchan la pelea de Alan, Triple A, está la gente aplaudiendo cuando se está desarrollando el próximo combate. Toda la gente entendió lo que pasó. Realmente fue una vergüenza y nos dolió mucho. Excelente pelea y el desenlace, un bochorno de aquellos. Roberto Valentín Alsina, 139 de los últimos tres números.
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4: Gracias a cada oyente que llama al 4535-2011 o que deja su mensaje de audio WhatsApp al 11-23-24-22-22 participando de cualquiera de las dos consignas que te dejó la pelea de Yamil Peralta en los Estados Unidos contra Robin Zafar el viernes, la derrota en fallo dividido, y a su vez, ¿qué hay que hacer con las autoridades argentinas? Ya que hablamos de autoridades argentinas, tenemos que completar un poco lo que adelantábamos de lo que pasó anoche. Insisto, peleaban Luján Martínez y Macarena Castillo. Más allá de las diferencias abismales entre una y otra, más allá que una iba por su quinta pelea y la otra por la segunda, el tamaño a favor de Luján Martínez, todas esas cosas y de la...
5: Que no son menores.
4: No, pero de la llamativa diferencia, no solo física, sino boxística de una y otra. En el segundo round, Martínez la está arrollando a la pobre de Castillo. Pero Castillo no cae. Intenta en un arrebato lanzar una especie de voleado para sorprenderla. No puede. Recibe un par de golpes más. Y Olga Mesa se interpone y le cuenta de pie. Hay un... En una de las repeticiones se ve un plano más abierto, que es espectacular, de Teis Sports, que es espectacular porque se ve la cara de la gente, atónita. A ver, no los escuché. Yo obviamente no pude ir a la federación anoche, entonces lo vi por televisión. No los escuché. Pero yo no tengo dudas que más de uno debe haber preguntado. ¿Pero no era que no corría más la cuenta de pie? Fíjense si está, búsquenlo en las redes sociales, si no seguramente en la semana ya va a estar puesto en YouTube el combate completo. Pero es impresionante, la gente misma consciente de un cambio reglamentario que evidentemente Olga Mesa desconoce. Es gravísimo, está bien, después la pelea continúa y en el tercer round directamente detiene el combate Mesa, ya no era pelea, pero digo, era para detenerlo ahí en el segundo. Y si no, no ingreses, no te interpongas, porque se iba a caer sino Castillo. Esta es una más,

0: de tantas. A ver, de la misma forma que dijimos, lo de Víctor Sánchez no es tan habitual un error de esta magnitud, lo de Olga Mesa, lamentablemente, sí. Así que son cosas a revisar. Insisto, ya dentro de un rato vamos a estar hablando de otros bochornos arbitrales y sobre todo de jurados que tuvimos en estos días.
1: Al menos que haya un cierto, digamos, mea culpa, ¿viste? Porque en estos casos yo no creo...
0: Ponele.
1: No, pero ¿qué quiero decir? Yo pienso que hay árbitros que son mala leche, lo digo así de claro. Hay árbitros que yo le veo mala intención, ¿no? Y ya saben a quién me refiero. Hay dos o tres que ya saben a quiénes me refiero que lo hacen exprofeso lo que hacen. Nada lo hacen, se basan en su sabiduría para saber para dónde quieren inclinar la balanza, ¿no? Al que le quepa el sallo, que se lo ponga. Pero en este caso, yo a Víctor Sánchez, que lo conozco bien, sí, y sé sí, que sí, es una no, persona de bien, no. Y que muy posiblemente se haya visto superado por la situación, o directamente no haya escuchado la campana, o él entienda que el golpe fue lícito, ¿me entendés? Y le haya pasado esto. Pero el tema de que no le haya contado, como vos decís, en la otra caída, cuando hubo golpe, porque ¿cómo tenés la suficiente velocidad mental para darte cuenta que el golpe no influyó en la caída, ¿no? Y que fue simplemente un tropezón? Cuando hay una mano, es muy difícil determinar si esa mano no influyó en que la persona se vaya al piso. Entonces, hemos visto mil veces el accionar de ellos, normalmente es contar, porque no podés dejar pasar algo tan importante como una caída en el boxeo cuando una mano llegó neta. Si estabas mal parado, problema tuyo. Si te tropezaste, problema tuyo. Pero la mano llegó y fue la que te obligó a que te tropieces. Entonces, bueno, todas esas cosas, más una descalificación que aparte no venía a cuento, porque de última hubieras hecho la cuenta de 8 y seguíamos al sexto round si la persona no te quiso invadir. Había sonado la campana y subieron porque ni siquiera se dieron cuenta de que iba a suceder lo que sucedió, me da la impresión. Porque como decían ellos, cuando suenan las maderas y ya faltan 10 segundos, vos tenés que subir con un balde, son dos personas las que suben, tenés que estar preparado si tu boxeador está cortado, ya vas preparando la adrenalina o algo para ponerle, etcétera, etcétera. Tenés el agua. Entonces, esos momentos que tenés pocos segundos y los querés aprovechar a full, te hacen que cuando vos ya estás viendo que faltan 2 o 3 segundos, ya estés casi arriba del ring. Y eso creo que fue lo que sucedió. Acá no hubo ninguna posibilidad de pensar de que los tipos te querían invadir para, no sé, anular algo de lo que vos estabas haciendo, invalidar o lo que fuere. Entonces, la verdad, tristeza. Ahora, desconocer que la cuenta de pie no corre más, uf, y ya parece un poco...
0: Sobre demasiado. Todo cuando los errores se repiten continuamente.
1: Ahora, yo pregunto, ¿estaría mal que haya un tercer árbitro o un segundo árbitro con un monitor, como una especie de VAR, y que puedan entre ellos, si tiene alguna duda, hablarlo con el de abajo? ¿Sería demasiado gasto poner
0: Solo se podría hacer en las veladas televisadas. Ese es el tema. Ese es el gran tema. Pero bueno, es para charlarlo. A ver, siendo la 1:33, aprovecho para saludar a Horacio Pagani, que ya está conectado en un fin de semana bastante particular. Horacito, ¿cómo estás? Muy buenas noches.
2: Hola, buenas noches. ¿Cómo estás, muchachos?
1: Hola, Horacio. ¿Cómo estás?
0: Bien, Horacio. A ver, digo un fin de semana bastante particular porque tuvimos lo de Yamil Peralta, porque pasó todo esto anoche, pero también porque el viernes, el día de la pelea de Yamil Peralta, no es una fecha más para el boxeo argentino, 22 de mayo, 50 años de un día que para todos nosotros arrancaba muy feliz. Digo, arrancaba, yo ni había nacido, pero digo, imaginando que hubiera nacido, o para los argentinos, sino después el público argentino se enteraba de lo más duro, tal vez, de ese mismo día.
2: Sí, claro. Fue el doble la cuestión de aquel 22 de mayo del 76, ¿no? Pero la cuestión, porque Galíndez peleaba con Richie Cate, la memorable pelea de Galíndez con Richie Cate, que estaba totalmente herido. Víctor Galíndez estaba herido en una pelea en Johannesburgo, en Sudáfrica, contra Richie Cate, que estaba totalmente lastimado y logró un knockout fulminante antes de que terminara la pelea, en el final del 15º round. Fue una pelea tremenda. Bueno, todas las peleas que hacía Galíndez tenían esta naturaleza, pero bueno, esta tenía un dramatismo porque estaba el médico a punto de parar la pelea por la tremenda herida que tenía el argentino en sobre el ojo derecho. Y finalmente Galíndez, con la guapesa que lo caracterizaba en él, faltaban creo que 14 segundos para terminar la pelea, lo noqueó. Noqueó, y una pelea que estaba, él, en términos generales, era pareja, pero estaba ganando él. Pero para terminar con toda la historia, lo noqueó en el último round. Y mientras tanto, simultáneamente se enteró Galíndez, no se lo quisieron decir antes, que ese mismo día habían asesinado a Ringo Bonavena en Nevada, en el estado de Nevada. Y no se lo quisieron decir a Galíndez porque justamente para que no se turbara durante la pelea.
0: Bueno, ellos dos eran amigos, eran muy amigos.
2: Eran amigos y fue una cosa terrible la noticia de la muerte de Bonavena, que era también muy joven. Bonavena, Ringo era, bueno, la historia de Ringo es bien conocida, ¿no? Que él había sido descalificado en San Pablo en los Juegos Panamericanos por haberle mordido la tetilla a Licar, un boxeador yanqui, y lo habían suspendido de por vida como amateur. Esto, bueno, después él se fue a radicar a Estados Unidos, se hizo profesional, hizo unas cuantas peleas, incluso alguna buena pelea con Zora Foley, si no me equivoco. Y volvió a la Argentina para hacer peleas, y le desafió a Peralta, que era el campeón, Goyo Peralta, no Gregorio, no, Goyo Peralta, que era el campeón, que era un boxeador sanjuanino, medio pesado en realidad, pero que era campeón de los pesados, más chico, y bueno, lo desafió y hizo unos alardes de circenses, Ringo, desafiándolo por, bueno, había pocos programas, pero por televisión y por todas, cada vez que le daban la posibilidad de la palabra. Y bueno, ya la conté alguna vez, todo el mundo, cuando subió al ring, explotó el estadio. Fue el día que más gente hubo en el estadio Luna Park, en aquella pelea que fue en el año 65.
0: Sí, más de 25.000 personas hubo esa noche.
2: Sí. Y la altura había mojado los escalones de las populares para que la gente no se sentara, ¿no?
0: Era caro. A ver, te llevo, Horacio, al momento en el que vos te enterás del asesinato de Ringo, que termina, obviamente, lamentablemente, siendo el hecho de más trágico y de mayor envergadura por la figura que era Ringo, más allá de que ya estaba en la curva descendente de su carrera, y que si bien era joven, tenía 33 años. ¿Cómo te enteraste vos y cómo fue el impacto de la sociedad en ese momento? Porque, insisto, pasaron ya 50 años de esto y por ahí muchos de los que nos están escuchando vivían, eran jóvenes o muchos todavía no habían nacido.
2: Es verdad, esta es la ventaja de ser viejo.
0: No te quise decir eso, para nada. Pero digo, no. ¿Cómo fue el impacto acá en la Argentina, sobre todo de un ídolo popular?
2: Claro, yo no estuve en Sudáfrica, bueno, no viajé para esa pelea, y ahí la estoy viendo de nuevo. No viajé para esa pelea, pero mientras iba viendo el desarrollo de la pelea, surgió la información, claro, ya hay que ponerse en tiempo, ¿no? Hace 50 años las informaciones no son como ahora, que fulminantemente llegan a los segundos de haberse producido la cuestión. Bueno, la información llegó justo cuando por lo menos yo me enteré justo cuando terminó la pelea. Cuando terminó la pelea me enteré de que esto había ocurrido, que lo habían matado en el ranch, ese Mustang Ranch de Reno a Bonavena. Bonavena, que había, que era, al final se había transformado casi en un ídolo, porque luego con todas sus piruetas, con toda su cuestión, y había recibido una gran ovación cuando le ganó finalmente la pelea aquella inicial a Goyo Peralta, la gente que lo había recibido con monedazos, y que él se había sentado en el ring para recoger las monedas con los guantes puestos, una cosa imposible. Entonces que cada vez retumbaba más la silbatina cuando subió al ring, y después terminó, como ganó la pelea y la ganó bien, no era un menor gran boxeador, tenía pie plano, gringo, pero era guapo y fuerte, y ganó la pelea, ganó bien claramente, y se terminó con el aplauso de toda la gente. Ahí cambió la relación y se transformó en un ídolo singular, ¿no? Yo tuve alguna relación con él, pero claro, todavía ni era periodista. Yo en aquel tiempo iba a ver las peleas a Luna Park, pero no. Pero después, cuando empecé mi labor como periodista, ya por los años 68, 70, mamita, muchas veces yo tenía una ubicación al borde del ring en Luna Park, en una de las puntas de los bancos, y cada vez que venía para ver una pelea me agarraba el hombro y se me colgaba y se metía en la puntita del banco para colarse ahí y ver la pelea del borde del ring. Y hicimos una relación. Después, algún día le hice una nota en su casa, propiamente después de haber ganado una pelea aquí. Incluso estaba en la cama la mañana del domingo y le fui a hacer una nota para la revista de la... un personaje muy, muy singular, muy singular. Y la otra coincidencia que hay en lo curioso de aquella pelea de Galíndez, que ganó ese knockout extraordinario, en los últimos segundos de la pelea, el árbitro era el sudafricano Stanley Christodoulou, y Galíndez se secaba la sangre en la camisa del árbitro. Entonces esa camisa finalmente la pusieron en el Salón de la Fama. Y claro, después se suspendieron a todo lo que fuera sudafricano por el tema de la apartheid. Y entonces Christodoulou no volvió a dirigir peleas durante casi 20 años. Y reapareció justamente en la pelea entre Roña Castro y John David Jackson en Monterrey. Y pasó lo mismo, increíblemente. El que estaba lastimado era Roña, porque le estaba dando una verdadera paliza a Jackson, el canchero de Jackson, y se secaba la sangre con el mismo árbitro 20 años después, un argentino, con la misma situación. Y también en un arrebato fenomenal, el Roña Castro le pegó un knockout impresionante a John David Jackson, que lo estaba cargando, lo cargaba porque era muy suficiente, era mucho mejor que él, pero se hizo como hacía el Castro, el Roña, se hizo como que estaba medio que groggy contra las cuerdas, y le tiró una derecha y lo acertó con un trozo de izquierda perfecto, que lo desparramó. Después se levantó y por tres caídas ganó la pelea. La coincidencia es que el mismo árbitro que estuvo en aquella pelea de Galíndez fue el árbitro que estuvo con Roña Castro.
0: Sí, Horacio. No, completá. Te iba a llevar a otro tema.
2: No. Digo que después, cuando llegó una vez aquí, hubo una gran convulsa. Su funeral fue muy importante.
1: Te iba a preguntar de eso, Horacio, perdona, porque estoy viendo fotos del sepelio funeral de Bonavena, sí. Y vos capaz que nosotros éramos capaz más chicos, pero vos capaz que estabas más en el tema, y ¿es verdad que fue tan multitudinario como aparece en ciertas fotos, en Nace Huracán, creo que en el Luna Park?
2: Y fue multitudinario. Yo digo que en aquellos años la gente, bueno, insisto, había menos apuro que los que hay ahora, menos elementos técnicos, y la gente salía y festejaba a los ídolos. Yo recuerdo dos gigantescos, bueno, más allá del de Vaperón, que es inmemorialmente lejano en el año 52, como grandes así, concentraciones impresionantes, la de Julio Sosa, que fue en el año 64, y esta, la de Víctor Lavigne, también en el 76. Como, digamos, congoja popular manifiesta, muy manifiesta en la calle.
1: Claro, yo iba a decir, Horacio, que bueno, de lo que vimos de Diego Maradona, ¿no? Lo más, digamos, cercano en cuanto a convocatoria en la muerte de un deportista puede haber sido lo de Ringo, porque después han fallecido un montón, la gente ha demostrado, digamos, ha demostrado mucho respeto, pero no tan multitudinarios, ¿no? Como lo de Diego o como lo de Ringo. No sé cuál sería Monzón, cuál sería comparable, qué funeral sería comparable a lo de estos dos.
2: Por eso yo te nombraba el de Julio Sosa, que era un cantor de tangos, en el trayecto de por la calle Corrientes, a contramano hacia la Chacarita, creo que se fundieron 3 o 4 coches fúnebres, porque por la lentitud con la que tenía que ir y la cantidad de gente agolpada que le tiraba flores, tardó como 6 horas para llegar a la Chacarita. Yo digo así, como fenómeno popular, increíblemente, ¿no? Un cantor de tangos. Esto era cuando el tango existía en la Argentina, que ahora nosotros lo estamos marginando cuando es la música, bien, nuestra música típica ciudadana, ¿no? En aquel tiempo era como había renacido junto con Julio Sosa, cuando ya había tenido una caída el tango, y Julio Sosa había levantado la atracción del tango. Y fue un... Yo quedé sorprendido. En ese sí estuve... eso fue todavía mucho antes, fue 10 años antes, ¿no? Estuve... No se pudo... Se hizo en el Salón de Argentina, hubo que sacarlo del Salón de Argentina, pasar el cortejo al Luna Park, porque fue impresionante la cantidad de gente que asistió. Bueno, y esto una vela más o menos... tuvo el mismo color popular, ¿no? Porque Bonavena se había ganado como el episodio al revés, se había ganado el cariño de la gente, empezando por el lado más oscuro, con el desprecio del público, porque aquella descalificación que les obligó a sacar de la licencia, más después sus desplantes al principio, terminaron siendo programas de televisión con los ravioles de la madre y todo esto fue un fenómeno. Después él mismo compró a Wellington, un jugador de fútbol, y se lo dio Huracán, y fue verdaderamente un fenómeno popular, realmente, de esos que aparecen muy de tanto en tanto.
0: Bueno, Horacito, siendo la 1:48, hoy se nos atrasó la idea de conversar un rato antes, se nos extendió la nota con Víctor Centurión, así que sabemos que te levantás temprano, te vamos dejando descansar y bueno, nos reencontramos la semana que viene.
2: Así es, bueno, querido Nico, saludos también para Fabi y buenas noches y que tengas paz y tranquilidad. Feliz día de la patria.
0: Lo mismo para vos, felicidades.
1: Un abrazo, Horacito. Grande.
0: Abrazo grande. Abrazo. Era Horacio Pagani hablando aquí en Puro Boxeo. Nosotros demos pausa, vamos ya mismo a cumplir y los últimos minutos todavía quedan en Puro Boxeo.
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1: Rápidamente nos queda un ratito nada más de puro boxeo. A ver, vamos a cumplir dos cosas que dijimos que íbamos a decir. En primer caso, hablamos en su momento con Ignacio Iribarren después de su victoria del 4 de abril pasado contra Aranfanian en Ucrania, en Brovary. Estaba en juego el título global de la categoría superligero de la Organización Mundial de la Organización Mundial de Boxeo. Fue descalificación en el décimo round producto de los golpes reiterados en la nuca que recibió el argentino, que recibió el gorila Iribarren. Eso le dio el título y además está reconocido por la Organización Mundial de Boxeo como campeón. Si uno se mete ahora en la página de la OMB, está reconocido como el campeón global y además eso le motivó a ingresar al ranking. ¿Qué pasó? En la semana de repente apareció la pelea sin decisión.

0: un poco más de Usyk con Verhoeven, la semana que viene Dimitri Bivol contra Michael Effert, pelea Amanda Serrano, pelea Nazarena Romero, Juliana Basualdo en Estados Unidos. Digo, hay bastante boxeo para mirar, pero se nos fue el tiempo, muchachos. Abrazo grande, Fabi,
1: bueno,
0: Jorge.
1: Muchachos, nos vemos. Buen abrazo. Día de la Patria.
0: Feliz Día de la Patria para todos ustedes. Abrazo, Chiqui. Gracias por todo. Ustedes se quedan en la trasnoche aquí en Radio La Red con Cali Fidalgo. Toda la muchachada con el alargue y nosotros nos reencontramos en 7 días para hablar de lo que nos apasiona, de puro boxeo.

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con Belgrano, el pirata campeón. Justo en el día del cumpleaños de Rodrigo, del Potro. Justo el día del saca-saca, ¿no? En mi caso, la emoción. Yo estaba con tres ojos, parecía el pescado de los Simpsons, porque estaba con un ojo mirando Belgrano River. Con el otro estaba mirando la apasionante carrera de las 500 millas de Indianápolis, que terminó con el ganador a 23 milésimas. Calculen que un segundo se divide por mil. Bueno, de esos mil en 23, si mirás la línea, creo que es el resultado más achicado de la historia. Y después, el resultado histórico de Franco Colapinto. Teníamos que creer, tenían que seguir. Denle bola a este boludo, no le dan bola a este boludo. ¿Vieron? Ahí está. Bueno, pasen a saludar, viejo. Vamos, ¿eh? Un montón de gente saludando por distintos temas. Así que hoy hay saca-saca, etcétera, etcétera, feriado. Si no están durmiendo, están escuchando el alargue. 11-23-24-22-22, cali.fidalgo en Instagram, el alargue en Facebook.

0: Y que es como que...
1: Eso somos. Nunca tenemos una explicación de esta locura que arrancamos hace 24 años. Mi nombre es Cali Fidalgo. Los acompaño hasta las 5. Me voy a ir a Colegiales.
2: De Córdoba capital.
1: No, no vamos a Córdoba. Vamos a Colegiales, donde está Quiquiño Pelenberg.
3: Salud, campeón.
1: Sí, señor.
3: Saluda a todos. Para, vamos, piratas,
1: bueno, claro,
3: vamos a brindar. Hoy tendríamos que brindar.
1: Ahí está. Brindamos por el pueblo pirata. Brindamos, a ver, yo no soy hincha ni de A ni de B, pero yo siempre tengo como una simpatía especial por el ruso Zielinski.
3: Sí, es verdad, desde que lo mandó River a la B.
1: No me tiré. No me tiré barro. Ya hay que aflojar con un poquito de barro. Tranquilidad. Yo sí tengo acá, todos los vecinos de acá son todos de River, no sabés cómo gritan, es una cosa.
3: ¿Y te gritaron los goles?
1: Gritaban los goles, pero después un silencio.
3: Escuchame, me interesa el nene. ¿Cómo lo vivió?
1: No estaba. En otro tema.
3: Estaba colocando.
1: No, otro tema. Bien. Listo. Bien. Bueno, bien, perfecto. ¿Qué podemos hablar de todo esto?
3: ¿Y qué podemos hablar? Que Belgrano es campeón, que Belgrano ganó un partido que va a quedar en el recuerdo de todos los hinchas piratas, dando vuelta una historia que parecía adversa, con, para mí, un penal polémico. Lo vamos a hablar en la semana. No vamos a caer la lincha del pirata hoy hablándole de una polémica. Para mí el penal no fue, pero bueno...
1: A veces juega a favor, a veces juega en contra. Punto.
3: A veces te lo dan, a veces te lo quitan.
1: Sea o no, el campeón ya está. Hay un campeón, listo, punto.
3: Hay un campeón y es Belgrano de Córdoba, que consiguió por primera vez en su rica historia un campeonato. Imagínense que se hablaba tanto del partido del Morbo en la previa, que el hincha de Belgrano te decía: muchacho, todo bien, fue un ascenso, nosotros queremos el campeonato,
1: claro,
3: de primera. Y de la mano de Zielinski, este padre de la criatura, que supo con perfil bajo trabajar con figuras que han vuelto, como Celarrayán, como Rigoni, sin Licha López, que estaba lesionado, pero que fue parte importante de la campaña.
1: Ubita, que en un momento lo criticaban por lo que valía.
3: A Ubita le dijeron: pagamos 3,5 palos por vos y no nos salvás nunca, y mirá, le hace el gol a argentinos en la serie.
1: Sí, me encanta. A mí me encantan los que hablan, ¿viste? En todo claro. sentido.
3: Hoy vamos a hablar con la Pinto en Brasil.
1: Sí, sigamos con el pirata, por favor.
3: Qué locura. Gracias. Esa parte te imagino.
1: No sabes lo que...
3: En una situación apoteósica.
1: Sí, sí.
3: Pero bueno, supo combinar la juventud, la incorporación de jugadores no tan reconocidos como Adrián Sánchez, que para mí fue el gran baluarte, fue el héroe del silencio en este Belgrano de Córdoba. Un equipo que tuvo un arquero como Thiago Cardoso muy sólido y que tuvo rebeldía y coraje para ir a darlo vuelta, porque ayer arrancó perdiendo con aquel gol de Colidio y Morales lo empató. Porque Galván le daba el título a River y después Ubita lo empató y después lo fue a buscar y lo ganó Ubita Fernández con ese gol de zurda. Entonces también tenemos que hablar de un equipo de carácter. Los campeonatos se ganan con carácter.
1: ¿Y sí?
3: Esta es una realidad. Y Belgrano saca chapa, sacó boletos sin escalas y es el primer equipo argentino clasificado a disputar la Copa Libertadores del 2027. De la mano de Zielinski y con la batuta de los guerreros, de Celarrayán, del Mudo Vázquez, de Santi Longo, porque... No me puedo olvidar de Santiago Longo, que fue a jugar a Sao Paulo de Brasil, a uno de los gigantes, y cuando no tenía lugar, Belgrano lo llamó y Longo no dudó y dijo: pego la vuelta. Entonces, eso también hay que tenerlo presente. La desazón del lado de enfrente. River vive un momento de desazón.
1: Y sí, igual, a ver, vamos, sí. me puedo poner un rato, ustedes saben que hincha de River no soy. ¿Cómo venía River? Con todo,
3: un milagro.
1: Es un milagro que haya llegado ahí.
3: Sí,
1: o sea,
3: sí, de hecho, mirá.
1: Obviamente que el hincha me va a decir: anda la cancha de tu hermano, yo quiero salir campeón, hermano, que me rompa los huevos. Obvio, sí, sí. Pero
3: a
1: llegaste ahí.
3: Hinchas, sí, sí. A muchos hinchas vos le preguntabas del sentimiento, que obviamente es decepción total. Pero hay muchos que te decían ayer, después de terminada la final: muchachos, llegamos de chiripa. Claro. Jugamos bien contra Central, pero recuerden que con San Lorenzo estábamos afuera.
1: Lo que le tiene que servir a River es para que el envión anímico mejore lo técnico, pero muy pobre este River. ¿O no?
3: Sí, ahora tendrá que jugar ante Blooming, sellar su pasaje a los octavos directamente, porque ya el repechaje lo ha asegurado. Y bueno, vendrá Otamendi, será uno de los grandes refuerzos del mercado argentino después de la Copa del Mundo. Barajar y dar de nuevo. Chapó para el Pirata, las voces de los campeones, aquí, en el alargue, Calito.
1: Vamos con Santiago Longo, con el Mudo Vázquez, con Ubita y con Celar Allán, ¿te parece?
3: Pero mirá si te dijese que no.
4: La verdad que soñado todo esto, toda esta gente que vino, la que no pudo venir, los que ya no están. Belgrano se merecía una estrella y hoy es la primera. Sufrimos, pero esto es Belgrano, así es.
5: No podías ni mirar los minutos finales y ya empezabas a llorar.
4: Sí, ya no aguantaba más. Se me pasaba mi familia, mi vieja, que no la tengo más. Toda la gente que me acompañó siempre. Está mi familia, mis amigos, todo acá. Estoy feliz. Me tocó ascender, ser capitán, irme ahora a volver y salir campeón para mí. Es un orgullo. Estoy muy feliz.
5: ¿Qué pasó en el medio de ascender a hoy ser campeón del fútbol argentino?
4: Todo muy rápido. Clasificamos a Sudamericana el otro año. Después hubo uno o dos años que nos costó un poco. Y este año se armó un grupo increíble. Sentido de pertenencia y es lo que necesita este club para pelear ahí arriba. Así que estamos felices.
5: ¿Por qué son campeones?
4: Porque no bajamos los brazos, porque tenemos un equipazo. Parecía que en un momento que bajamos un poquito, parecía que iba a ser difícil, pero nada. El equipo supo aprovechar los momentos y los últimos cuatro partidos jugamos cuatro finales y nos lo merecemos. Toda esta gente se lo merece.
5: Bueno, Santi, 25.000 acá, miles escuchándote ahora hablar al hincha de Belgrano.
4: No, al hincha agradecerle. Disfruten. Así que lo disfruten y nada. Ahora sí somos los mares de Córdoba, como siempre.
5: Bueno, Mudo, felicitaciones, son campeones.
6: Muchas gracias, gracias.
5: Bueno, ¿cómo hiciste para darle tranquilidad a un momento en el cual parecía que se fumaba la chance?
6: Serán los pelos blancos, no sé. Era difícil entrar, justo me habían hecho el 2-1. Pero bueno, este equipo nunca se rindió. Bueno, fuimos a buscarlo y bueno, por suerte se rindió.
5: Arrancaste el año jugando en Italia, contra Juventus, en Cremonese, y lo terminás campeón, ¿volviste para esto?
6: Sí, uno soñó siempre con volver, con darle una alegría a toda esta gente. Me tocó hacerlo en el 2011, muchas veces pensé en volver. No me decidí, bueno, creo que era este año el momento justo. Estaba el Ruso, estaba Juanca, creo que era el momento justo, bueno, se me dio más.
5: Mencionaba lo del 2011, digo, es especial que sea ante River, como si fuera guionada esta final.
6: Sí, bueno, se dio la casualidad esa. Nosotros peleamos todo el torneo para llegar hasta la final, se nos tocó contra River. Es un club grande, un club muy lindo, pero bueno, Belgrano creo que se lo merecía.
5: Se habla mucho de la identidad, del trabajo de Luifa. ¿Cómo es este Belgrano campeón desde adentro?
6: Somos una familia, creo que se vio en estos partidos que nos tocó jugar. Dejamos la vida por llegar hasta lo más alto y bueno, hoy se nos dio. Después de pelearla de muchos chicos que somos del club, que crecimos acá y bueno, darle el primer título creo que es algo increíble.
5: Te toca ser protagonista de los dos momentos más importantes en la historia. Hoy en las redes decían de Belgrano, por la gente que ya no está. Digo, es muy especial ser parte de la historia grande de Belgrano.
6: Sí, sí, hermoso, hermoso este club. Crecí con él, así que bueno, darle una alegría a toda esta gente. Me tocó hacerlo otra vez, bueno, muy feliz por toda la gente y bueno, gracias a mi familia.
5: Ubita Fernández, Ubita, dos goles que valen un título. Felicitaciones.
7: Bueno, muchas gracias. La verdad que mi corazón está lleno de felicidad. Solo déjame dedicárselo a mi esposa, a mis hijos, a mi familia, a toda esa gente que confía en mí. La verdad que el pueblo pirata se lo merece, la ciudad se lo merecía. Necesitaba que este club tan grande tenga un título. Hoy, gracias a Dios, lo pudimos conseguir. Pero nada, dejar de dedicárselo a mi esposa, que me bancó durante todo este tiempo. Fue muy duro para mí esta temporada, pero bueno, yo creo que hoy quedé en el corazón de todos. Y la verdad que el hincha y nuestro equipo, nuestro plantel se lo merece, así que estamos felices.
5: ¿Ahora qué tenés ahí? ¿Qué es ese manga?
7: Tengo el nombre de mi pareja, de mi esposa, de Real, de Río, de Rilan, de Ángel, Teto, Gio, Naila, Manu, hermano, Mami, Tano, Pili, nada, tu tía, familia, hermano. Tengo el nombre de mis perros. Y acá tengo. Hoy va a ser un gran día. Y el gran día llegó, así que feliz.
5: Acabas de ser padre, vino con un título bajo el brazo.
7: Sí, hablamos con mi esposa todo este tiempo, con mensajes que caían de ella, que buscó, que me incentivó. Y aquí estoy. Me llenó, me dio esa confianza, esos mensajes que yo necesitaba para ese empujón. Creo que fue el pilar más importante durante toda esta carrera que llevo. Así que nada, estoy muy contento, muy feliz, así que nada, disfrutada, que lo disfrute toda la gente.
5: Bueno, Uba, cuando llegaste ha sido la compra más cara de la historia, la más importante. La apuesta era esto, y se dio.
7: Sí, se me criticó durante un poquito del tiempo. Pero bueno, dio perfecto, el tiempo da la razón. Dijeron que pagaron 3,5 palos, 2,300. Ahí ya está, ya lo compré, ya tienen para toda la vida. Así que disfruten. Y gracias por el cariño, porque yo siempre lo sentí. A pesar de la crítica me llevó para adelante. Porque yo soy un luchador. Y hoy estoy acá dando pelea. Así que déjame dedicárselo a mis hermanos también, a mi familia, a mis tíos. Bueno, mi suegro, mi suegra, que siempre están. Y mis cuñados y mi hijada ahí. Así que feliz.
8: Fue una película, creo que... Desde que empezó octavo de final contra Talleres, nuestro clásico rival, sabíamos que iba a ser un partido que demandaba muchas presiones y bueno, haber pasado ahí, después rápidamente en una semana tuvimos dos partidos más. Creo que contra Argentinos también se vivió igual, estuvimos en desventaja en el primer tiempo, después en los penales dos veces abajo y se nos dio pasar. Sabíamos que bueno, que llegábamos con un envión impresionante y hoy otra vez estuvimos dos veces abajo en el marcador y lo fuimos a buscar con mucho corazón, con el empuje de nuestra gente y porque sabíamos que habíamos hecho un esfuerzo grande hasta acá y bueno, por suerte se nos dio.
9: Mirá lo que es la calle, mirá lo que va a ser Córdoba hoy, una locura total. Recién nos decías, no nos dimos cuenta todavía de lo que hicimos. Contame cómo viviste, si podés, esos tres minutos de perdedor a ganador. ¿Cómo fueron?
8: No, la verdad que traté de motivar a mis compañeros porque no sentíamos que estábamos mal. Sentíamos que justo nos agarra el gol de River en un buen momento nuestro. Habíamos tenido el tiro libre mío y alguna que otra jugada. Estábamos bien plantados y le estaba costando a River entrarnos. Creo que, bueno, en una jugada ahí que nos agarran mal parado y obviamente con la jerarquía de River te hacen un gol. Pero seguimos confiando que estábamos bien y quizá el partido que tuvimos el otro día contra Argentino fue algo que nos motivó a que sabemos que teníamos que pelear hasta el final.
3: Las voces de los campeones, las voces de los protagonistas de un Belgrano que no duerme. Créeme que todavía no se han acostado, que siguen de gira. Aparte anoche tocó la Mona en Jesús María.
1: Claro.
3: ¿Sabes lo que fue para la provincia de Córdoba, ni que hablar para el hincha de Belgrano? La noche del domingo. ¡Qué noche, Tete! ¡Qué noche, Rusito! Bueno, el Pirata es campeón del fútbol argentino y sus hinchas viven un momento, créeme, ¿eh?
1: Apoteósico.
3: Y de ensueño.
1: Bueno, un rato vamos a escucharlo al ruso Zielinski y vamos a seguir hablando del Pirata. 12 grados la mínima, 17 la máxima en este lunes, con cielo mayormente nublado. Mañana 10 la mínima, 17 la máxima, con neblina y parcialmente nublado también el cielo. El miércoles 10 y 17 también neblina, se viene la época de la neblina. Bueno, mando un abrazo grande a todos los operadores técnicos. Ayer fue el día de los operadores, así que le mandamos un abrazo grande. Hola Cali, mirando el Gran Premio, hinchando por Franco. Saludos acá a Larguiño desde Tierra del Fuego. Esto Andrés Horacio Ronco cuando escribió el mensaje. Claudio Tero de Lomas, abrazo a todos los alargueños, por fin un equipo cordobés es campeón de un torneo local, a escuchar los hermosos lamentos de Pellenberg, dice, por la derrota. No sé por qué te ponen ahí. No sé, te iban a escuchar los lamentos, dice. Bueno, no sé. Bueno. ¿Qué sé yo? Desde Córdoba, capital, aguante la largue, por siempre aguante Belgrano de mi corazón, dice Marcelo Martínez. Buenos días, alargueños, feliz día de la patria, saludos a todos, en especial al equipo. Que son una manga, no sé qué. Que tengamos una buena semana, dice Rubén de Ministro Rivadavia. Hola Cali y demás acompañantes, un saludo de Junín. Felicitaciones a Belgrano por el campeonato, contento por la carrera de Franco. Saludos a todos los alargueños, dice José Luis López. Ángel Casas, Cali desde La Rioja Capital, buen comienzo de semana acá viendo el partido de River. De ahí en ese momento él pensaba que iban a ser campeones, después no. No hay que nunca, yo es una cábala que tengo, nunca nada antes. Saludamos a la patria, dice Carlos de Flores, hoy 25 de mayo. Buen comienzo para todos, dice Rubén de Rosario. Buena semana para todos, aguante el millo siempre, dice Gaby de Merlo. Y mando un saludo a Osvaldo Barrera, que siempre nos escuche, que se extraña a Bafita, por supuesto, siempre lo vamos a extrañar. Señoras y señores, gran domilunes para mucha gente, especial para mí.
10: Feliz que haces a todo un país, a un continente.
11: Muy contento, la verdad que estoy feliz de haberle dado este resultado. Se lo merecían todos por haberme apoyado tanto. Después del roadshow, después de conocer a Leo, fue todo realmente muy positivo, así que hay que seguir así. Al principio empujé mucho, creo que la primera parte de la carrera venía a fondo, venía muy fuerte. Y después cuando salí de boxes y le pegué a la pared, tocó un poco, hizo un poco de agua y me fui, le pegué a la pared fuerte con la parte izquierda. Quedé la suspensión atrás un poco mal y fui tranquilo, pero nada, igualmente teníamos un gap muy grande. Solo que nada, la primera parte de la carrera natural le quería hacer el gap más grande con Lawson para que me quede bien la parada, y cuando hice la parada salí rápido y cometí ese pequeño error, pero nada, igualmente después de eso me tranquilicé y fuimos tranquilos hasta el final. Pero una carrera larga, creo que muchas vueltas, un poco solitario sí, pero igualmente me llevo los puntos, doble punto para el equipo otra vez, sextos y octavos, es muy bueno, así que nada, muy feliz, creo que contento y ahora enfocarnos en la próxima.
1: Qué locura, Quique, esto, ¿eh?
3: Mirá.
1: ¿Qué?
3: ¿Viste cuando sentís que esto no fue una casualidad y que habrá más este año?
1: Va a haber más. Ayer, no hay que enloquecerse.
3: ¿Sabés con qué sensación me quedé?
1: No hay que enloquecerse.
3: No hay que enloquecerse porque, a ver, uno dice, bueno, ahora hay que ganar una carrera. No,
1: no,
3: paren,
1: no, ni ganar, pará. No solo ganar carreras, puede pasar un milagro para que gane Alpine una carrera. Ahora, no sé si en todas va a tener esta actuación el equipo. Cuando digo esta actuación es de hacer puntos.
3: Bueno, ayer sumaron 12.
1: Claro. Bueno, decime lo que iban a decir yo les cuento un poco.
3: No, me cortaste.
1: Dale, boludo, dale, seguí, dale.
3: No, en serio, venía con el tema de... yo creo que va a haber momentos donde se va a equivocar. Va a haber momentos donde el infortunio le va a jugar una mala pasada, de que alguien choque y lo termine sacando de una carrera. Hay que prepararse para todas esas cuestiones. Ahora, con un auto medianamente preparado, empieza a mostrar la mano de un piloto extraordinario, con, sobre todas las cosas, con hambre. Porque este pibe no se conforma, ¿eh?
1: No. Bueno, a ver. Primero, Alpine, ¿a qué apuntaba este año? A que toda de Briatore está, ¿eh? Mirá que se lo puteó al Tano, dijo, no, el año no gastemos nada, entonces sufrí, teníamos el peor auto el año pasado. No, cero peso puso Alpine el año pasado, dijeron, apostemos el año que viene. Adelante tenés 4 escuderías, 8 autos. 8 autos. Entonces, ¿a qué tenés que apostar? A noveno décimo, todas las carreras. Ese es el mejor resultado que vos vas a intentar lograr como estructura Alpine. Cuando vos metés un sexto y un octavo, epa, está bien, me vas a decir que los de McLaren le erraron. Bueno, le erraron. Que Russell tuvo un problema técnico, además se cagaron a palo con Antonelli. Sí, no importa. Y Franco tuvo un solo error en la carrera, que salió medio apresurado con los neumáticos fríos, casi se la pone. Pero, en líneas generales, viene metiendo carreras espectaculares. Y les doy otro ejemplo. Hatcher, que venía casi toda la carrera delante de Franco, venía en un momento 2 segundos más rápido. El Red Bull, 2 segundos más rápido que el Alpine. Para que se den una idea, el que dice, no gana nada, no metí un podio, no necesita. No, pedazo marmota. No funciona así la Fórmula 1. Está entre los 22, logra el mejor puesto en décadas de un argentino. En puntos, yo creo que la última vez que alguien hizo puntos fue Lole, debe haber sido en el 81. Saquen cuenta porque ya me perdí. Está haciendo lo que tiene que hacer. Y a lo mejor, primero, que todo este laburo le dé un contrato en Alpine por muchos años y después apuntar a alguna de las escuderías top. Alpine no es una escudería top. Entonces, logra el mejor, un resultado mejor que el mejor resultado posible, que es noveno décimo. Noveno décimo, como está Alpine, que hoy ya es la quinta escudería, es el mejor del resto. Después, Mercedes, Red Bull, Ferrari y McLaren, ponelo en el orden que sea, están a kilómetros de distancia, literal. Así que, bien, se está cumpliendo todo.
3: No, hermoso. Escuchame, y aparte lo empieza a exponer a Gasly. Porque...
1: No, yo ahí...
3: bueno, clasifica
1: no,
3: mejor que
1: sí,
3: él.
1: Sí, no, pero acá yo carreras. Creo que... Pará, no, así como una cosa te digo otra. Gasly es un pilotazo, Y me parece lo que está pasando es que el auto de Galí ahora está sufriendo lo mismo que estaba sufriendo Franco en las primeras carreras. ¿Eh?
3: ¿Qué está sufriendo?
1: Y el auto está con algún problema. O sea, no hay tanta diferencia entre Gasly y Franco, no. Así como no lo había en las primeras carreras, decía, che, le sacó un segundo, no, Gasly.
3: Lo que mejoró Franco fue antes de lo que fue la visita a nuestro país.
1: No, pero para
3: las clasificaciones. Sí, antes le costaba clasificar, ahora está clasificando mejor.
1: Pero Franco le cambiaron el chasis del auto. Entonces, no es que Franco ahora es un superdotado y antes era un boludo, no.
3: Pero
1: es el
3: mismo.
1: No, yo te estoy explicando. Digo, mejoró, no porque vino a la Argentina o se abrazó con Messi.
3: No, te estoy diciendo que
1: cambiaron el chasis. Le dieron
3: esas
1: otro...
3: dos carreras de Bahrein y Jeddah que no se corren, le sirvió, creo, al Pin para modificar un montón de cuestiones.
1: No, tuvieron que cambiar el chasis, lo que estoy diciendo. El chasis no era inmanejable el auto a Franco. Le cambiaron el chasis. Y lo que le pasó a Franco ahora le está pasando a Gasly. Y yo quiero inferir que le quedó el auto para la mierda después de que se lo chocó Lawson, que lo hizo dar vuelta. Pero no está... A ver, no hay una diferencia tan abismal. Para mí no hay una diferencia tan abismal. Igual es... Lo que quiero decir, lo de Franco es muy valorable, porque Franco recién ahora está completando una temporada, y Gasly tiene muchos más años. Así que esté donde esté Franco, está bien. Pero no es que Franco era peor antes y ahora es superdotado, ni Gasly es un boludo y antes era... No. Es un pilotazo Gasly el auto de Franco está funcionando mejor con el paquete, con él. También, si el auto no te da una prestación, vos perdés también confianza. Entonces, ahora vamos a ver cómo siguen las carreras. Pero tenemos que estar conforme con eso. Si le gana Gasly todas las carreras, mejor. Pero si no le gana, también. Está muy bien Franco, listo. Eso es lo que nos tiene que interesar. Sexto puesto, hermano. Mejor de su carrera, así que relax. Pero insisto, no es que Gasly ahora no maneja más. De hecho, larga muy atrás. Lo que sí, y uno se va, me voy entusiasmando y me olvido cosas. Franco no pudo entrenar el viernes. Generalmente a Franco le pasaba que necesitaba los 3 entrenamientos para ponerse en ritmo el año pasado. Este año se pone en ritmo sin haber entrenado. Él va a la clasificación de la sprint crudo, sin haber probado el auto en el circuito. Entonces, todo ese tipo de cosas son geniales. Por supuesto, la cabeza con todo lo que sufrió Franco el año pasado, olvídate. Agárrense. Por supuesto, va a haber mejores carreras, peores carreras, depende cómo le pegan los circuitos al Pin. Pero yo, si seguimos así, compro toda la carrera. Noveno, décimo, compro toda la... Si salimos 9 o 10 toda la carrera, de acá a fin de año, abrazame y dame un beso. El otro que la rompe, Nico Barrone, que si no fuera por ciertas cuestiones del fin de semana, podría haber estado mucho mejor, pero demostró que tiene paciencia, que tiene experiencia, que la Fórmula 2 es una categoría con carnicería. Y terminó con un muy buen puesto. Así que creo que tenemos pilotos, ambos dos, que compartieron inclusive algunas categorías acá en la Argentina. Chapó. Tenemos que estar contentos los que seguimos el automovilismo. Y los que no, métanse, aprendan, fíjense que es un buen resultado, no es un podio, porque no tenés el arma. Bueno, Quique, ¿hay partidos hoy? ¿Seguimos? ¿No hay nada? ¿Qué onda hoy? ¿Nada?
3: No, Calito, terminó el fútbol argentino.
1: Ya está, gracias a Dios, ¿no?
3: Escúchame, no, tenemos Copa Argentina, mañana vamos a estar repasando el cronograma, pero ayer fue la final, no sé, si querés te digo los 15 partidos para mañana.
1: No, no te pongas así.
3: Yo no puedo creer, o sea, el sexto puesto de Colapinto a vos te
1: obnubiló. Me obnubiló, sí, me obnubiló, me puso...
3: No lo puedo creer, las cosas de preguntar no puedo creer. Parece que quiere partido.
1: Dale,
3: esta semana sí, escúchame, tenemos semana de Copa.
1: Bien.
3: Mucha copa. Así que estate atento porque se vienen días largos.
1: Bien. Bueno, vamos con el ruso Zelinski, dale, vamos a escuchar al campeón.
3: El padre de la criatura, el que gestó a este pirata, el que le dio forma, identidad, el ADN del ruso, lo compartimos al técnico campeón del fútbol argentino.
12: La gente que ayer fue a ver cómo cómo nos saludaban en la cancha, el esfuerzo que hace todo el mundo, la gente que se quedó en el camino, cómo nos dio fuerza. Así que bueno, es maravilloso. A ver, hemos venido para esto, para tratar de darle alegría a la gente, y por suerte lo hemos podido lograr.
13: Te noto emocionado. Decíamos y charlábamos mucho en la semana que Belgrano es un equipo de hinchas. Por eso volvió el Mudo, por eso volvió Rigoni, por eso volvió el Chino. Contame qué sensación te deja todo esto. Y ahora se abren las puertas a muchos títulos más. Pasábamos también eso en la semana. 3-4 títulos más que se pueden ganar con este formato de fútbol argentino. ¿Cómo lo estás viviendo?
12: Sí, primero creo que Belgrano es... sentimiento, pueblo, la gente que te da todo, y entonces todo el mundo queremos que le vaya bien, así que hemos vuelto justamente para eso, para ver si podíamos ayudar, y por suerte le dimos un título, la verdad, el primer título que le damos a Belgrano, así que bueno, todos estos chicos que han quedado en la historia del fútbol cordobés, y eso está buenísimo.
13: Cuando un entrenador saca a cambiar un equipo, y más por primera vez, los hinchas quizás se ilusionan y dicen, ojalá que el ruso se quede para siempre en Belgrano. ¿Te gustaría quedarte para siempre en este club?
12: Mira, hemos venido para ayudar, así que hoy por hoy no es una pregunta que podría contestar, pero mi corazón sí va a estar siempre acá en Belgrano.
3: ¿Qué te enseñó Belgrano de Córdoba en estos años que has estado aquí? ¿Y quién te gustaría que te diga algo que no esté en este plano, en este momento tan importante de tu vida?
12: Bueno, Belgrano me ha enseñado a valorar a la gente, a querer a la gente de Belgrano de una forma maravillosa, muy respetuosa siempre la gente con todos nosotros. Y no tengo idea quién me gustaría que me venga a decir algo, solamente mi familia.
14: Belgrano, este campeonato, la Ilíada y la Odisea juntos, sos como Homero, digamos. Y además, Russo 2, River 0, dos partidos importantísimos, dos manchitas en esa camiseta, te deben estar amando, Núñez, ¿qué pensás?
12: No, son partidos totalmente diferentes, con gente diferente, son logros totalmente diferentes. Uno era una pelea por jugar en primera, otro una pelea por salir campeón. Ha sido un partido muy parejo, fue competitivo en toda la serie, estaba difícil, se nos dio a nosotros, y bueno, hay que disfrutar y valorar el rival, porque bueno, lograr un triunfo y un campeonato ante un equipo tan importante como River es meritorio.
15: Entras en la historia del club, conseguir tu primer título, no solo como técnico, acá en el club donde tenés un sentido de pertenencia importante. ¿Y qué significa ganar la este de River? Tenés la mancha del 2011 y también este partido, no solo en la final, sino con toda la gente acá en Córdoba.
12: Sí, a ver, lo que dije anteriormente, buscamos el campeonato, me parece que, a ver, pusimos todo lo que teníamos que poner para ser mejor que River, por momentos lo logramos, por momentos River nos superó, y bueno, y son como estos partidos definitorios, por un detalle hoy nos tocó a nosotros, así que valorar el esfuerzo de los jugadores, la verdad que se rompieron el alma todo el campeonato, a ver, salieron adelante situaciones complicadas, tuvimos que bancarnos un montón de cosas que la verdad que no hubiésemos debido bancarnos, así que bueno, yo me saco el sombrero por estos jugadores que realmente se lo merecen.
3: Te recordamos muy bien de tu paso por Patronato, felicitarte por el torneo, y preguntarte, bueno, Bianchi tiene el celular de Dios, vos ¿de quién tenés el celular? Digo, porque hubiste en un momento clave. No sé si fue una decisión tuya que pateé el penal y fue en definitiva el hombre del partido, ¿no?
12: No tenemos el celular es mío, pero la verdad que la idea en ese momento era que resuelvan quién estaba mejor, porque creo que en ese momento debería patear al que se encuentre bien, y bueno, Ubita tenía una fe bárbaro, se lo dejaron y bueno, y después hizo el gol del triunfo, así que Ubita va a estar en el recuerdo de toda la gente por toda la vida.
3: Cero chironca, no sobra nunca la situación. Un tipo que trabaja al servicio del pirata y ahora atención, porque después en la semana, ahora no te voy a marear.
1: Sí.
3: Belgrano puede ganar 3 títulos más.
1: Ah, ¿sí?
3: ¿Escuchaste?
1: Sí, claro.
3: Las superfinales y todas esas cosas, ¿viste?
1: Ah, sí, sí, claro.
3: Bueno, así que si querés mañana te las cuento.
1: Bueno, dale, está con poca ganas de durar hoy. Bueno, listo, dale, dale.
3: Dice lo que pasa, te voy a marear. Nah. Los piratas están, escuchá, están con Ferné en mano.
1: Sí.
3: Festejando
1: no creo que haya un hincha del pirata escuchando en este momento, tanto en pedo. Bien, nada. Lunes con mínima de 12, máxima de 17 y mayormente nublado. Se viene el saca-saca de la gente. Esto recién empieza.

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1: Efemérides deportivas. 25 de mayo. Un día como hoy de 1901 se fundaba el Club Atlético River Plate. También un día como hoy de 1905, fundación del Club Atlético Platense. El 25 de mayo de 1906, nacía el Club Atlético Defensores de Belgrano. También el 25 de mayo, pero del año 1910, primer partido internacional de Chile. Los trasandinos caían en Buenos Aires con la selección argentina 3-1. Viale, Susán y Harry Hayes señalaban los tantos albicelestes y Hamilton el gol de los trasandinos. El 25 de mayo de 1938 se inauguraba el Estadio Monumental, hoy llamado Antonio Vespucio Liberti. También el 25 de mayo, pero de 1940, se inauguraba la Bombonera, hoy llamada Alberto J. Armando. Un día como el de 1945, Estudiantes de La Plata superaba Vélez por 7-5 en La Plata, en un resultado curioso y poco usual. El dato saliente es que 4 de los 12 goles se anotaron en los últimos 7 minutos. El 25 de mayo de 1957, River transfería a Enrique Omar Sivori a la Juventus de Italia en una cifra récord, 10 millones de pesos. Con el dinero, el millonario pudo terminar su estadio y construir media tribuna que da espaldas al Río de la Plata, la actual tribuna que lleva el nombre de él, de Enrique Omar Sivori. El 25 de mayo de 1970, Estudiantes de La Plata se proclamaba tricampeón de la Copa Libertadores al empatar 0-0 con Peñarol de Montevideo en el Estadio Centenario. En el partido de ida en La Plata había ganado el Pincha por 1-0. Y un día como hoy de 2006, Nueva Chicago ascendía a Primera División al igualar 3-3 con Belgrano de Córdoba en el entonces llamado Estadio Olímpico de la capital mediterránea, actual Mario Alberto Kempes. En el partido de ida, Chicago había triunfado por 3-1.
2: Ponele voluntad.
3: Ni un 2000 lunes me perdonás, loco, que cuesta arrancar,
4: Ladies and gentlemen, señoras y señores, percantas y pipiolos, personal mixto. Por medio de la presente tengo el agrado de comunicarles que desde este momento Radio La Red lanza su espacio exclusivo para la trasnoche argenta. También conocido como esa cosa que hacen Cali Fidalgo, Quique Pellenberg y algunos otros de esos que nunca le presentarían a su mamá. Así que esperamos que sea de vuestro agrado y saludamos a ustedes muy atentamente.
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4: Dale, che, arranquen de una vez, viejo, vamos.
3: O un, dos, tres, probando. Hola, seguimos saludando. Sigue arrancando el Alargue, ¿eh? Habrá que... necesito hacer un experimento. Que me digan, que me escriban en este momento diciéndome si están escuchando el programa. Porque los feriados yo tengo la sensación que están todos durmiendo y laburamos a cohete. Díganme, no, estoy. Si están... bienvenidos. 11 23 24 22 22 Cali.Fidalgo en Instagram, El Alargue en Facebook. Pasen a saludar. Suena este clásico. Un día el querido y recordado Paredes Amor estaba en la radio, escuchando música en el estudio chico. Y sonaba Laurent Voulzy con con Bubble Star. Digo, esa cortina la quiero para el programa. Y quedó. Y cada tanto la volvemos a poner, claro.

0: Bueno, pasen a saludar, como siempre digo, todos bienvenidos, invitados, nadie obligado. 11 23 24 22 22. Cali.fidalgo en Instagram, el alargue en Facebook, arroba Quique Pellenberg. Está arrancando este alargue de 2000 lunes. Se van cerrando los campeonatos, se va terminando el fútbol vernáculo. Y si no me laburó mal el bocho, en 17 días arranca el Mundial. 17 días, nada más y nada menos. Así que en las historias no aptas para termos de Elías Perugino, hoy nos vamos a otro capítulo de historias de los mundiales con esa computadora humana que es el querido Elías Perugino. Esto sigue arrancando, quédate ahí, en un rato el saca-saca, ¿eh? Vamos.
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0: Sección futbolera por antonomasia. Quería decir la palabra antonomasia, no la encontraba, la metí acá. Es no apto para termos con Elías Perugino. Historias, el lado B del fútbol. Historias para futboleros y también para aquellos que ven el fútbol ahí de costado. Hola Elías, querido, ¿cómo andás?
1: ¿Cómo andás, Cali? Qué linda palabra, antonomasia, para jugar al ahorcado, por ejemplo, ¿no?
0: Claro, se la mandaste a antonomasia.
1: Está muy buena, sí, está muy buena.
0: No sé qué quiere decir, te digo, pero bueno.
1: Pero es larga, tiene muchas letras, es difícil de acertar.
0: Te deja como un intelectual.
1: Te deja muy bien parado, así que bueno, ¿qué más podemos pedir?
0: Qué sé yo, no sé. Bueno, amigo, ¿por dónde vamos?
1: Bueno, hoy vamos a ir. Vos sabés que a lo largo de la historia de los mundiales, como ha ocurrido siempre en el mundo del fútbol y en el mundo del deporte, hubo algunos partidos que estuvieron teñidos, sobrevolados, por cuestiones, antecedentes bélicos, políticos, así como Maradona y todos los muchachos del 86 jugaron un partido especial contra Inglaterra, con todo lo que eso conllevaba después de la Guerra de las Malvinas, así como en Francia 98 se dio un partido increíble entre Estados Unidos e Irán, que seguramente alguna de estas noches podremos refrescar. Sí. En 1974 se jugó un partido que la cátedra periodística definió como el partido del muro, y que enfrentó ni más ni menos que por primera y última vez y única vez,
0: gracias a Dios, ¿no?,
1: a las dos Alemanias en una Copa del Mundo.
0: Es inherente al ser humano, la política va a estar siempre. Uno desearía que no se presentara el tema y que fuera, qué sé yo, la eterna discusión. Está bien cantar el himno, está bien que haya un himno. ¿Se representa un país o a una federación? Siempre está esa discusión.
1: Uno de los abanderados en contra de eso siempre fue uno de los grandes relatores de la historia de la TV de la Argentina, Marcelo Araujo, que siempre decía...
0: Marcelito Bafa también.
1: Claro.
0: Estoy un poco en contra también,
1: Pero bueno, también es cierto que en algunas de estas citas tan importantes con hincha de los dos países, a veces cuando suena el himno te provoca una emoción que es difícil de describir y difícil de sentir en otros ámbitos, y por ahí, por ese lado, también se justifica el tema, ¿no? Que de todas maneras no modifica mucho el curso de la historia. Pero bueno, este partido, el partido del muro, se jugó en 1974, vamos a contextualizar brevemente. A ver, después de la Segunda Guerra Mundial, Alemania queda dividida, por un lado la República Federal y del otro lado la República Democrática Alemana, que estaba obviamente bajo el monitoreo del régimen comunista. Cada una de esas dos naciones, separadas por el muro y por mil cosas más, crearon su propia federación de fútbol y su propia federación de otros deportes. Es decir, en esos años, cada vez que había una contienda deportiva, era prácticamente un ladrillo más en esa pared de la Guerra Fría. Y entonces, en medio del Mundial 74, organizado por la República Federal de Alemania, el sorteo quiso, y hay que ver el video para ver la carita de los que hicieron el sorteo cuando aparece la bolilla de la... O sea, cuando quedan
0: los copones
1: el mismo grupo. Bueno, quiso que...
0: ¿No habrán metido ahí la bola fría a propósito? No sabemos. Mirá, no sé, uno vete quiere creer o no quiere creer en esas teorías conspirativas de la bola fría y qué sé yo, pero justo, ¿no?
1: Sí, porque, a ver, muchos decían que ya que los dos estaban clasificados, era mejor que se enfrentaran en primera ronda y no en una instancia más importante más adelante, ¿no? Eso también es cierto, es algo que en aquel momento se habló. Pero bueno, el tema es que el sorteo determinó que compartieran el grupo A. El desarrollo del partido, además, determinó que fuera un partido que en el cual se definiera el primer lugar del grupo, porque la República Federal le había ganado 1-0 a Chile y 3-0 a Australia, la República Democrática le había ganado 2-0 a Australia y había empatado 1-1 con Chile, y entonces, más allá de todas las cuestiones que estamos describiendo, también había un juego desde lo deportivo, quién terminaba primero y quién terminaba segundo en ese grupo, teniendo en cuenta que además había diferencias abismales entre una y otra, porque, a ver, la República Federal de Alemania tenía en sus filas a futbolistas profesionales, verdaderas estrellas como Sepp Maier, como Beckenbauer, un goleador implacable como Gerd Müller, jugadores como Paul Breitner.
0: A ver, vamos a poner ahí, yo sé que por ahí me voy a ganar algún enemigo, es como la vida. El mundo se maneja por incentivos, el capitalismo es... Yo digo que el comunismo es una anomalía. Es una anomalía porque, a ver, no es inherente a la vida humana el comunismo. No funciona, ¿no? O sea, vos no podés planificar todo. No sirve, no existe eso. Por algo, si agarrás hoy el mundo, fíjate que está reducido a un poquitito. Y así como te digo esto, obviamente... el ingreso y el profesionalismo estaba del otro lado, porque de hecho si agarras el mapa de cuántas compañías se crearon, todo, esa, el experimento era ese y funcionó por y ahí tenías la diferencia. Es lo mismo que fútbol amateur o casi amateur y uno profesional, esa es la diferencia,
1: digamos. Sí, claro.
0: Es una anomalía. Qué sé yo, por ahí alguno estará...
1: Era exactamente así, además la República Federal era el vigente campeón de Europa, y del otro lado la República Democrática tenía un fútbol, pero de tinte menor, por esto mismo, digamos, esencial que vos marcás, pero también porque el régimen comunista había preferido potenciar a otros deportes y no al fútbol, porque le interesaba más ganarle a la otra Alemania en citas como los Juegos Olímpicos, y no tanto en los mundiales, que era una sola competencia. Entonces, por eso habían respaldado otros deportes como el atletismo, como la natación, gimnasia, es decir, mayor cantidad de medallas posibles en un juego, mayor cantidad de victorias. Lo hicieron de una manera controversial, hubo en aquellos tiempos muchas denuncias de sospechas respecto de cómo se preparaban algunos de esos atletas, pero bueno, esa es otra...
0: Harina de otro costal, otra...
1: Harina de otra costal.
0: Harina le mandé yo, che, harina.
1: Harina. El tema es que el 22 de junio de 1974 se tienen que enfrentar las dos Alemanias, juegan en un estadio llamado Volkspark Stadion, que tiene también una connotación interesante respecto de lo que es este partido, porque Volkspark Stadion en alemán quiere decir estadio del parque del pueblo, y además porque este estadio, que se inauguró en 1953, había sido construido con parte de los escombros traídos desde una localidad vecina a Hamburgo, que se llama Eimsbüttel, que había prácticamente sido destruida durante la guerra. Así que con parte de los escombros de esa localidad se habían trasladado hasta Hamburgo y fueron parte de los cimientos de este estadio que albergó a ese partido, que dirigió un uruguayo, Ramón Barreto, que se jugó ante 60.000 personas, pero también ante un dispositivo impresionante de seguridad.
0: Sí, claro.
1: Tanto en las calles como en el interior.
0: Además, yo no sé si ese dato está, lo tenés o no, y si no habrá que averiguarlo. ¿Cuántos se habrán aprovechado para tomarse el raje también?
1: Bueno, sí, eso fue una constante. Y uno de los personajes muy importantes de este partido va a tener alguna cuestión vinculada a esto mismo.
0: Me anticipé.
1: El partido se juega, como dijimos, ese día 22 de junio, ahí en Hamburgo. Alemania Federal, amplio favorito, pero jugó un partido de eso. ¿Viste cuando vos ves a tu equipo y decís, che, pero qué pasa hoy? No están poniendo, no tienen alma, no. Bueno, así, flojito, como sin ánimo, jugó Alemania Federal, y Alemania Democrática, todo lo contrario. Dientes apretados, cada pelota como si fuera la última, siendo superior en todas las las divididas, el partido se venía desarrollando con ese tinte, promediando el partido. Hay un episodio que está relacionado con esta cuestión de la rivalidad vinculada con lo político, porque ingresan dos personas, saltan al campo, increíblemente vulneran ese impresionante operativo de seguridad y saltan con una bandera de la República Democrática que se estaba quemando, y la muestran a la concurrencia. Las banderas eran muy parecidas, es decir, la República Federal es como es la actual bandera de Alemania, esa bandera tricolor, y la de la República Democrática era igual, pero tenía...
0: Sí, los signos, la O y no, algo de eso.
1: No, claro, tenía un escudo que tenía un martillo que estaba referido más que nada al...

0: el gol. Jürgen Sparwasser parecía la copia de Gerd Müller, es decir, vos te imaginás, si te dicen alemán, siempre imaginás un señor alto, estirado y rubio, y no era así. Müller, que era más retacón, y morocho, bueno, Sparwasser era también de ese mismo corte, más petizón, morocho. El tema es que con esa camiseta azul, con camiseta número 14, convierte el gol, logra con ese 1-0 la victoria de la República Democrática Alemana. Es sin dudas un golpe desde el punto de vista futbolístico, porque la República Federal era candidata a ese mundial, con Brasil y con Holanda. Y bueno, el partido termina y los jugadores se miran, pero no se animan a cambiarse la camiseta ni a pedirse el cambio de camiseta adentro del campo. Sin embargo, después, en el túnel, Paul Breitner, que era un lateral izquierdo, número 3 de una categoría tremenda, que tenía también morocho, con rulos, bigotones, pero que tenía ideas de izquierda, le pide después en el túnel a Sparwasser la camiseta. No se animó a hacerlo en público, los jugadores inmediatamente se retiraron cuando el partido finalizó, y bueno, y de inmediato esa victoria, ese resultado tuvo como dos disparadores muy, muy diferentes. Por un lado, a la República Federal de Alemania le significó una suerte de cachetazo que después le sirvió para que en la siguiente fase le ganara a Polonia, a Yugoslavia, a Suecia, y llegara y ganara la final contra Holanda o Países Bajos de Johan Cruyff, y se consagrara campeón del mundo. Y para la República Democrática fue como que, bueno, listo, ganamos este partido. Ta-ta. Que era lo que le interesaba al régimen, sí. Con esto estamos hechos, de hecho, pierden luego en la segunda fase con Brasil, pierden con Holanda, empatan 1-1 con Argentina.
1: O sea que te iba a decir que habían jugado con nosotros, y no porque yo tenga una memoria prodigiosa, ni nada, yo tenía 3 años, pero en Berlín está, no sé si lo viste, está el museo de la DDR.
0: Ajá.
1: Y ahí está, bueno, lleno de objetos, de cómo era un departamento en la Alemania comunista, los autos que usaba la gente, que era uno solo, y los autos que usaban los políticos, que eran unos autos de lujo de la Gran 7. Y están los banderines del partido de Argentina y la República Democrática Alemania.
0: Claro,
1: Alemania.
0: Un partido que terminó 1-1.
1: 1-1.
0: Y que para Argentina significó el debut en la historia de los mundiales del Pato Filiol. El Pato era el tercer arquero.
1: Y vi que acá hizo gol el loco Hausemann.
0: Claro. El Pato era el tercer arquero, el primero era Carnevali. Ya Argentina ese partido lo jugó sin chances de poder clasificar a la fase final. Y entonces Pepe Santoro, que era el segundo arquero, los técnicos le ofrecieron que atajara, pero él no quiso porque dijo, no, yo, si no me eligieron de titular, no atajó. Y el Pato, que era el tercer arquero, debutó en ese partido y después, 4 años más tarde, sería el titular y una figura gigantesca en la consagración de Argentina en 1978. Pero bueno, así como decíamos, para esto, la República Democrática Alemana se dio por hecho con esa victoria, que fue, repetimos, la primera y única vez que las dos Alemanias se enfrentaron en una Copa del Mundo. Pero bueno, como siempre suele pasar, hay algunas historias vinculadas, en este caso, al goleador, a Jürgen Sparwasser, Jorgito Sparwasser, ¿no? Porque Jürgen quiere decir Jorge, que me parece que vale la pena compartir. Estaba afiliado al Partido Comunista, pero él no le gustaba ni medio esto. ¿Por qué estaba afiliado al Partido Comunista? Porque todos los jugadores que participaron un par de años antes en los Juegos Olímpicos de Múnich 72 solo iban a poder integrar el equipo si se afiliaban al Partido Comunista, y por esa razón él y tantos otros integrantes, sobre todo de los deportes colectivos, del vóley y demás, se habían afiliado. Les fue muy bien en ese Juego Olímpico. La República Democrática Alemania termina en el tercer lugar, gana el bronce olímpico, y esto le vale una oferta del Bayern Múnich para ir a jugar, es decir, cruzar el muro e ir a jugar al Bayern Múnich, una oferta que él rechaza porque podía ir él, pero no podía ir ni su mujer, ni su pequeño hijo, y entonces... Bueno.
1: Muy lindo muchacho, ¿no? O sea, no podés ir. No, tu señora.

0: se queda acá.
1: Esto es descriptivo, digamos.
0: Eso, bueno, no, por eso, porque cuando se hablan de estas cosas, digo, a ver, nadie se... El muro se hizo de un lado y se rajaban los amigos de Sparvace, se iban, no eran los de los amigos de... Claro. De Rummenigge, ¿viste?
1: No, pero de hecho, vos decís, bueno, él gana este o con un gol suyo, logra una victoria importantísima para el régimen y uno podría imaginarse,
0: claro,
1: que él la pasó fenómeno. Dale. A ver, él la pasó fenómeno desde lo deportivo porque terminó su carrera muy, muy pronto, porque a los 31 años lo retiró una lesión de cadera, pero jugó para el Magdeburgo y ahí el tipo... metió más de 100 goles, jugó casi 300 partidos, ganó 8 títulos, entre ellos con el Magdeburgo, ganó la Recopa Europea del 74 al Milan, es decir, desde lo deportivo pudo hacer una buena campaña. Pero ¿qué pasó? Cuando él vuelve después de este gol histórico, por un lado, parte de la población lo empezó a mirar de reojo, porque, como vos decís, muchos querían que el régimen cayera, y ese gol, lejos, o sea,
0: paradójicamente, le levantó
1: de erosionarlo, lo había fortificado. Entonces, por ese lado, no caía simpático. Esa gente pensaba también que el régimen, por haber hecho ese gol, lo había premiado con una casa, con un auto,
0: con plata,
1: con dinero, cosa que él siempre negó y que jamás se pudo comprobar. Y después los representantes del régimen también empezaron a mirarlo mal. ¿Por qué? Porque una vez que él convierte el gol, lo quisieron utilizar para hacer propaganda política. Él se negó sistemáticamente. Y una vez que, como te decía, por esa lesión de cadera se tuvo que retirar, empezó a hacer una carrera de entrenador en la que no le fue muy bien, y no le fue muy bien porque en cierto modo fue boicoteado, porque el régimen quería que él, con toda esa aura, se transformara en el entrenador del Magdeburgo, y él no quiso saber nada con eso, y a partir de esa negativa es que también quedó cruzado, es decir, estaba mal visto por todas las partes, o sea, de un lado y del otro de la vereda.
0: Y lo único que había hecho hacer el tipo es meter un gol trascendental y no meterse en la política.
1: Y no meterse en la política.
0: Y ahí lo detestaban todo, es una cosa hermosa.
1: Va. ¿Y qué pasó? En el año 88, él se ha retirado, se arma un partido de veteranos, él aprovecha para irse a jugar ese partido de veteranos a la otra Alemania, cruza el muro. Ya del otro lado estaba su familia desde hacía un tiempo, y el tipo hizo lo que hicieron muchos. Como otra frase de esa parecía a la del que mencionaste hace un rato. Entre gallos y medias noches,
0: túmbate.
1: Se escapó del hotel, dejó una carta y se fue a encontrar con su familia y se fugó. Claro. Pero claro, esto lo hizo en 1988, el muro cayó en el 89.
0: Ahora cerrame esa idea. Vos me estás diciendo, el tipo se fugó, se tuvo que fugar, como si fuera un delincuente. Ya, ¿entendés, no?
1: ¿Qué sé? Y el tipo se fugó, dejó una carta en el lobby del hotel y fue a reunirse con su familia, que ya había tenido la chance de cruzar el muro. Pocos meses después, el muro caería y bueno, sería todo, entre comillas, volvería a la normalidad, ¿no? Y bueno, como para cerrar un poco la paradójica consecuencia de haber metido un gol histórico, esto mucho antes de eso, siempre en los reportajes que le hicieron antes y después, él bromeaba y decía, bueno, si en mi lápida pusieran Hamburgo 1974, todos sabrían quién yace debajo, ¿no? Por suerte, todavía no podemos comprobar si esto es verdaderamente así, porque Jürgen Sparvasser goza de buena salud, aquellos pelos morochos hoy están totalmente hechos, la ceniza de las canas están en su cabeza, está
0: cara buen tipo,
1: un poquito
0: tiene.
1: Más gordito, pero bueno, disfruta todavía de la vida, y entonces cuando el destino quiera veremos, yo creo que no va a suceder, pero veremos si en la lápida de este goleador, que la pasó bastante mal después de haber convertido el gol, dice Hamburgo 1974, o como que correspondería, Jürgen Sparwasser y los años que correspondan poner así.
0: Sí, no, lo que te decía, que tiene cara de buen tipo.
1: ¿Viste? Sí, sí,
0: cara
1: sí.
0: Cara de bueno, cara de bueno.
1: No, el tipo no se quiso meter nunca en la disputa, solo le interesaba jugar al fútbol, jugar de la mejor manera, y bueno, estuvo envuelto en esta historia por esas cuestiones que a veces entremezclan, ¿no? Lo que es el deporte, lo que es la política, lo que son algunos episodios bélicos, como le pasó a varios, como ocurrió en varios partidos, no solamente de la historia de los mundiales ya, sino también en partidos de diferentes diferentes competiciones, ¿no? Como decíamos al principio, Argentina e Inglaterra en el 86 se jugó de una manera especial, Estados Unidos-Irán, que jugó de una manera especial en Francia 98, en la que me tocó ser medianamente testigo y que alguna de estas noches, si querés, lo podemos charlar. Vale. Y ni más ni menos que este partido de 1974, que pasó a la historia como el partido del muro.
0: Gracias, Elías. Siempre impactante.
1: Abrazo grande, Cali, que pasen bien.
0: Elías Perugino, historias no aptas para termos.

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2: Nos vamos a los 80, Consumación o Consumo, disco de Fricción. Entre los productores está mi amigo Fabián Couto.

0: Además de Richard Coleman, el factotum de Fricción, Fernando Samalea en la batería, Mario Breuer como ingeniero de sonido, Celsa Mel Gowland y Gustavo Cerati, ¿eh? Cerati estaba en Fricción, ayudando, colaborando, produciendo a veces, y Coleman en Soda.
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0: Faltaba Cristian Basso en el bajo, ¿eh? Otro grosso del rock.

Bueno, feriado por la Revolución de Mayo de 1810. Este hito fundacional que llevó a la creación del primer gobierno patrio, ¿sí? Pero habría que esperar a 1816 después, y después mucho más también, para conocer un gobierno como los de ahora, ¿eh? Es más compleja la historia argentina de lo que pensamos, hasta que se organizó como existe ahora. Pero bueno, el primer atisbo fue la Revolución de Mayo de 1810. 11, 23, 24, 22. 11, 23, 24, 22, 22. Eso dije. Cali.Fidalgo en el Instagram. El Alargue en Facebook. Pasen a saludar. Se viene el saca-saca. Y dejamos un poquito de fricción. Perdiendo el contacto.

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1: Ahora sí, dale Cali, tras que éramos poco, arranca el chacamoco.

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noches, Calingo. Un placer saludarte. Espero que tengas un buen comienzo de semana laboral y familiar. Así que, esperando acá el Sacamoco, Sacamoco bailable. Saludos de Javier El Uro de Florencio Varela. Pasa algo de algunas murgas de Uruguay que Bafinha está bailando allá en una estrella al ritmo del carnaval. Lo estoy viendo a Bafinha en una estrella allá en el cielo. Dale vos, jugate.

un, dos, tres, proba. Un, dos, tres, proba. Saca, moco, saca, saca. Arranca, arranca, arranca el 2001, 2001. Arranca, arranca el... Saca, moco, bailable en el alargue. 2001. Pepe.

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Hola, hola, hola, hola, soy Miguel de Montegrande y estás escuchando el Sacamoco Bailable. ¿Dónde? En el Alargue con Cali Fidalgo. Y Chiqui Landi, aunque tengas nombre de perro, déjame decir esto que siempre quise decir. Cámbiame la música.

Vamos, vamos, chiqui, vamos, cambiame, cambiame la música, 11, 23, 24, 22, 22, Cali. Fidalgo, en Instagram, la larga en Facebook. Vamos armando las listas del Sacamoco y el ritmo se mueve y se mueve y se mueve y dale, dale, dale, el Sacamoco hasta que las velas no ardan. 2000 lunes, sinónimo de Sacamoco en el alargue.

0: Qué suerte que empezara, estaba por quedar dormido. Bueno, que venga la música, viva la joda. Raúl del Mundialista de Mar del Plata.
1: Buen día acá Darío de Campana, escuchando el Sacamoco. La verdad que más un cheto se quiere matar, más

Hola, hola, hola, ¿qué tal? Buenas madrugadas. Señor Cali Fidalgo, me parece medio desubicado el Sacamoco Bailable. Es medio asqueroso ese nombre. Yo cambiaría el nombre y le pondría el Tirapedo Bailable, acá en la red, con Cali Fidalgo. Pensalo.

Hola, Cali. Desde acá de Paraná, Pedro el Sereno. Aguante el sacamoco. Saca, moco. De Pedro, vamos. Arriba. ¡Cámbiame la música!

Chiqui y todo el alargue. Esta semana leí una frase que dice: somos ricos cuando tenemos salud, el resto es todo lujo. Qué mejor que empezar una semana con el alargue y el sacamoco. Buena semana para todos. Y arriba, que esta semana va a ser mucho mejor que la que pasó.

Vamos, Sacamoco, escuchá a la gente, escuchá. Alegría, papá. Alegría, gente. Sacamoco, vamos con el Sacamoco, vamos, chiqui, dale, ponele, vamos. Sacamoco, el alargue, Sacamoco, vamos, alegría, mirá, escuchá, vamos, Sacamoco.

Hola, buenos días, Cali. Acá Román Camionero, Coronel Suárez. Vamos con el sacamoco. Pero bueno, para todos los colegas, ahí va, ¿eh?

0: Esta noche, el Sacamoco con el señor Cali. Contra todo pronóstico, seguimos con la fama bien arriba haciendo palmas. Habla Rubén de Lomas de Zamora.
1: ¡Qué lindo!

Buenas noches, el Sacamoco Bailable. ¿Cómo andan? Les mando saludos a Lauriano desde acá de Puerto General, San Martín, provincia de Santa Fe, trabajando toda la madrugada en servicio portuario. Aguante la red, Sacamoco.

0: estamos
1: buenas noches desde Guernica City. El Rengo, Carlos, avisa a la largue. Otra vez el sacamoco. Ay Dios, ay Dios.

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Continuamos con el Sacamoco.

ahí a la larga y bueno, buen día para nosotros acá en Italia, buenas noches allá para ustedes, buena madrugada. Escuchame, Sacamuco, acá lo que te falta es la choriciada, loco. A ver si ponemos un poquito de chori, un chimi, y ya empezamos la semana con todo. Muy buena música, loco, sigan así y aguante Sacamuco, papá. Chao, un saludo a la negrada de Bucetich.

Hola, buenos días. Para Sacamoco, un cordial saludo de Salta Capital. Quisiera escuchar un tema de Antonio Río, el maestro. Gracias por la buena onda, Me hiciste reír un montón. Para empezar con el día lunes, con este día de mierda. La bruja calado ronca como avioneta en picada.

Hola, hola, buenas, buenos días. Bueno, acá desde Neuquén. Saludo a todos los alargueños y bueno, a Mario González de acá de Neuquén, paradero. Yo, de este lado, vamos a darle el video hispano también. Saludo alargueño y aguante el sacamoco.

Esto sí, señoras y señores, alegría, alegría, mucha alegría en el peor día de la semana, el lunes. Es el sacamoco en el alargue, el sacamoco en Radio La Red. Una joda que quedó. Vamos, muchachos, vamos, chicos, vamos, chicas. 11, 23, 24, 22, 22. Mi WhatsApp, deje el mensaje, viejo, vamos. 11, 23, 24, 22, 22. El número del sacamoco.

madrugadas salvadoreñas. ¿Qué tal? 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

señoras y señores, hasta aquí. Y hasta la semana que viene, El Sacamoco. Señoras y señores, esto recién empieza, El Sacamoco.

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1: Muy bien, mi nombre es Alberto, soy de San Martín. Soy oyente todas las noches de la larga. Me ponen un cómico, ¿por qué no me lo han puesto? Manga de atorrantes inútiles. Los voy a ir a hacer echar a todos por inútiles. ¿Me han escuchado? Chao.
2: En hora de la mañana hemos hecho un operativo en la casa del señor Mendoza Flavio Ariel. Acá en Palermo Soto llegamos, tocamos el timbre, ding, dang, dum, dum, ding, dum. Timbre con estilo, se abren dos puertas. ¿Quién sale a atenderme en persona? El señor Flavio Mendoza, torso descubierto, slip blanco ajustado, tan ajustado el slip que yo le digo, Mendoza, baje el arma, por favor. A lo que el señor Mendoza me responde, deja de decir boludeces y pasá. En ese preciso instante ingresamos al habitáculo vivienderil del blondo antes mencionado. Está loco, la casa de Flavio Mendoza es más grande, todo chifón, todo lujo, todo paillet, terciopelo, tiene un panda vivo, tiene un leopardo vivo, tiene dos mayordomo vivo, tiene tres negros de WhatsApp que lo están apantallando hacia donde va él. Tiene un perro rubio de Rusia que le arranca los pelos y lo injerta a él porque se le están volando la chapa a Flavio Mendoza. Está loco ante tanto lujo, yo como buen tucumano pensando en chorearle algo, obviamente. Le robé un negro de WhatsApp que lo tengo en Tucumán, está cuidando a mi señora de absoluta confianza, Motumbo. Y yo digo, qué bárbaro, ¿no? Uno se pone nervioso cuando está con Flavio Mendoza porque él es una estrella internacional. Uno se pone nervioso, ¿y qué te dan los nervios? ¿Panic attack o gana de cagar? Uno de dos. Encima yo viajo en micro, en colectivo, desde Tucumán a Buenos Aires, tomando café frío, jugo caliente. Café frío, jugo caliente. ¡Oh! ¡Chapó! La gana de cagar he llegado. Bueno, ¿sabe? Así he llegado a la casa de Flavio, mira, así. Parece que me lee la mente Flavio Mendoza y me dice, tucumano, seguime al baño. Cadera, cadera. Nos metemos al baño, está loco el baño de Flavio Mendoza, todo lujo, más grande que Tucumán el baño, bueno, sabe. Tiene el inodoro acá, el bidé allá, tiene que cagar y hace pingüinito para lavarte el culo así. Bueno, sabe, una hermoso. Una bañera blanca inmaculada. Estaba con agüita tibia, se mete Flavio Mendoza en Esli y se empieza a echar agua así. Yo digo, me está haciendo el aquadance para seducirme. Pero no, me equivoco. En ese preciso instante entra un tipo 2 metros 10, uno brazo parecía un pata de chancho, la mano racimo de chorizo. Vos sabés, me dice, te presento mi novio. ¿Quién me va a querer seducir a mí? Mírame lo que soy. A mí también me gustaba el vago, estaba hermoso, ¿no sabes? Me puchería el ojo y mono, me hacía así. No me hagan hablar boludez y aplauso para Flavio Mendoza. Tipazo, tipazo. No, la verdad que laburar con Flavio Mendoza ha sido una satisfacción, pero no te voy a mentir, no te voy a mentir, el primer día no me lo olvido más. En Carlos Paz, él me contrata para una obra que se llama Mahatma. Me contrata, cagado de miedo, yo pollo mojado en el camarín. Entra una porteña, porteña con un montón de tintura, montón de piercing, montón de tatuaje. Yo no tenía tatuaje. Le agarro una lapicera y me empezó a dibujar un dragón. Estaba intimidado yo, ¿entendés? Entra la porteña y me dice, ¿qué hace, gordillo? Yo soy Andra. ¿Qué así, Sandra? Porque no está en la base de datos mía, de Andra, ¿entendés? Está Sandra, Sandri. Me dice, gordillo, ya tenés todo, acá está tu zona de make-up, acá tenés rímel, illumination, shadow y eyeliner. ¿Qué es a la formación de Alemania, amiga? Gordillo, y recordá que el leitmotiv de Mahatma de esta obra es la India. Por eso tenés la Stone Shine, que te la pegas con mastic, te la sacas con ácido isopropílico. Recordá que tu perfo, lo que hablamos en el break, tenés que salir por pata derecha, te parás en proscenio, sos pandán de Natalia y tenés que esperar para salir la perfo de Facu que haga el demi-play y el debule. ¿Entendiste, Gordillo? ¡Más vale! Mentira, yo me quería volver a Tucumán en ese preciso instante. Yo me quería volver a la verdulería de mi tío Carlos, que me decía, es cajón de banana, vaya, ¿entendés? Era más fácil para mí. Pero... Pero... Una vez que ya te empieza a maquillar, es otro mundo. No me saco ni para jugar la pelota el corrector de ojera. Es más, yo estoy jugando a la pelota y el que me marca me dice, Gordillo, ¿vos no te cansas? Sí tengo corrector de ojera, papá. Jamás voy a parecer cansado, le digo. Y empieza a maquillarte, te junta con los bailarines de Flavio Mendoza. Flavio Mendoza te paga un resort para que te rasques los webboards. Estaba tomando sol con los bailarines y yo en el resort y venía la panza de los bailarines, eran cuadrito, cuadrito, cuadrito, cuadrote, cuadrito, cuadrito. Y vos sabés que agarra, ¿no? Viene un cordobés ahí en Carlos Pablo, los cordobeses son graciosos, a mí me encanta. Me dice, ¿cómo le va al oficial? Y le digo, acá cordobés le estoy robando unos rayitos al sol. Y al sol le perdona a Tucumano culeado, ¿eh? Me gusta cómo habla la tonada, ya me hace gracia a mí. Y vos sabés que una vez que ya te junta con Flavio Mendoza, te junta con los bailarines, toma sol, ya te sentí metrosexual. Yo ya me sentía metrosexual y una vez que te sentí metrosexual, ¿qué hace? Te va a bailar con anillo de casado y que se haga agua el helado. Y mi amigo, me voy con mi amigo al boliche y dicen que cuando yo voy al boliche solo, voy ahí, ahí, ahí, ahí, ahí la laburo, ahí la laburo, ahí la laburo. Esa caminata la descubrí en Discovery Channel. Lo mono cuando están en celo. Esto es posta, ¿no? No va a creer, esto es fundamentado. Lo mono cuando están en celo, para aparearse con la mona, le mandan ahí. Le mandan ahí, la persiguen ahí, ahí. Es como un paso seductor. Para mí debe ser hereditario esto, te juro. Y vos sabés que... Llego al boliche ahí, ahí, ahí, veo en la entrada del boliche unos fuentones con lleno de preservativo gratis. Me le acerco a la promotora y le digo, disculpa amiga, ¿puedo sacar para todo el mes? Sí, me dice, metió la garra así, sacó dos. Encima mentira, era primer y segundo semestre, ¿eh? Y me quedo bailando en el boliche. Vos sabés que yo empiezo a bailar viernes y cuando me doy cuenta era domingo a la tarde. Pues me vuelvo loco, soy un trompo en la pista. Y yo digo, me preocupo porque tengo que volver a mi casa y mi señora se le ha contagiado la voz de Batman de mi mamá. Apenas entro me dice, esta es una hora de llegar, hijo de puta. Disculpame, amor, lo que pasa es que yo me quería volver, pero el DJ no me dejaba. No me permitía, se le caía la fiesta a pedazos. ¡Vos no salís más! Cuando mi señora me dice, vos no salís más, yo no salgo más y punto. ¿Entendés? Yo no soy como esos que andan pidiendo permiso para ir a un asado. Como dice mi colega el Bomba Contreras de Catamarca, hay vagos que piden permiso de encubierto. Eso que dicen, mi amor, ahí mi amigo van a hacer un asado, pero no sé si vi ahí. Andá, mi amor, andá, compartí. No, no, no, no, son muy pelotudos eso. Son muy inmaduros, no me gusta. Esos que hablan así son los peores, los que se hacen los gatos chocados son los peores. Son los primeros que llegan al asado, se sacan la remera y dicen, ¿dónde está la mina, los trabas? ¿Dónde está? ¿Dónde? Son así. ¿Y por qué lo mando al frente yo a los vagos eso que se hacen los gatos chocados? Lo mando al frente porque soy milico. Ya me dijo mi señora los otros días, Gordillo, vos sos un osito de peluche. Le digo, ¿soy tierno? No, tenés los ojos de botón. No, la verdad es que yo lo envidio a los vagos. Lo envidio a los vagos que tienen libertad porque yo soy muy gobernado. Es más, yo le voy a hacer una pregunta a todos ustedes y ustedes se van a dar cuenta lo gobernado que soy yo. ¿Por qué el oficial Gordillo no tiene bailarín en el show? Porque no quiere mi señora. Es más, yo le digo, pongamos dos bailarinas, le demos un colorcito. Ningún colorcito. La oportunidad hacia el ladrón y vos sos tucumano y gato, papá. Ahora yo le pregunto a todos ustedes, ¿está bien lo que hace mi señora? ¿Quién ha dicho que sí? ¿Vos? A vos te doy la cana. Richard, no me fallé, Richard, no. No me fallé, Richard. Entre mormones no nos pinchemos la bicicleta, Richard. No, Richard es amigo mío, Richard es amigo mío. Él, pobrecito, también es gobernado como yo. Somos del club, de los Valerio. Es más, lo llamo, le digo, voy a Buenos Aires, hagamos un asado. No, no puedo hacer asado, tengo que trabajar. ¿Cómo tienes que trabajar si es fin de semana? Estoy trabajando, estoy haciendo un trabajo acuatérmico sobre la porcelana, el vidrio y el metal bajo un ambiente de tensión controlada. ¿Qué estás haciendo? Estoy lavando los platos delante de mi señora. Claro, él es gobernado como yo, ¿entendés? Pero la dibuja. Es más, él aprendió de mí. Porque el otro día me dicen, Gordillo, ¿qué comiste al mediodía? Torres de Chenoa. ¿Y eso qué? Dalo vuelta, restos de anoche. ¿Entendés? Con categoría y no parece Valerio, ¿entendés? Yo con mi señora, gracias a Dios, me llevo para la recontra mil mierda. Lo terminé de comprobar en el último mundial, ¿se acuerdan? Contra Francia que perdimos, no lo podíamos agarrar ni con una moto a Mbappé. 5 días antes habíamos jugado con Nigeria, yo hacía 5 días que no cagaba sólido de los nervios. Baja mi señora, me dice, ¿otra vez fútbol? El mundial. No me interesa, poneme el sultán, cambiá y saca la basura. Me paro y le digo, ¿sabes qué? Me tenés cansado. Algún día voy a agarrar esa puerta y ¿qué vas a hacer? La voy a barnizar, está toda descascarada que no ve. Le digo, ¿sabes qué? Me tenés cansado. Algún día voy a agarrar esa puerta y ¿qué vas a hacer? La voy a barnizar, está toda descascarada que no ve. Le digo, yo no me callo más. A mí no me agarre de boludo más. Por eso yo siempre le digo, no se casen. Concubiniense. Júntense. Porque te pelea, chao. Y también tiene la ventaja que te vivís conquistando. Porque la conquista es lo mejor. La época de la conquista, yo me acuerdo de mi época de la conquista cuando tenía 15, 16 años. ¡Ja! ¡Qué tipo pelotudo, por Dios! Lo que le voy a contar ahora es cierto, es real, 100% real. Mira, yo te voy a decir una cosa. Yo era 3 hermanos varones, íbamos a colegio de varones solo, no teníamos hermana, no teníamos prima, veía una mina, era un extraterrestre para mí, te juro, me ponía re nervioso. A los 15, 16 años, en una noche de asinceramiento, estábamos tomando los primeros porroncitos con mi amigo, le digo, me gusta la chica de la ferretería. Y me dice, encarala. No, ¿cómo se hace eso? Anda a la ferretería, decile, ¿cuánto sale el tornillo, el bulón, te amo? Ya está. Simple. No, yo no me animo. Vos te vas a animar. Me agarra uno de acá, otro de acá, me llevan hasta la ferretería. Esto es verídico. Abre la puerta de la ferretería y dice, amiga, gusta de vos. Hola. Sí, hola. ¿Qué necesitas?

0: compra dólares todos los días. No, bueno, sí, el tema de la época de la conquista se me pasó de verdad, ¿no? Y ahora de grande también, ¿entendés? Como que uno tiene lo suyo. Yo tenía un programa de televisión en Tucumán, en Canal 10, que se llamaba De Noche con Miguel Martín, que tuvimos dos nominaciones a los Martín Fierro y perdimos las dos nominaciones a los Martín Fierro. No sé, ¿para qué mierda me hacen ni? Yo no entiendo. Pa' vete sufrir, vos decís, te dan dos, te dan una, guiño, guiño. No, las dos. ¿Para qué me hace comprar el traje en 12 cuotas? ¿Entendés? Cada cuota es un recuerdo de eso. Debe ser la maldición de mi mamá. Porque yo le perdí la olla a Essen a la misma cantidad de cuotas. En la primera cuota ya la pierde, entonces ella después cada vez que la... Porque mi mamá es el karma mío, ¿entendés? Ella te maldice y cagaste, karma instantáneo. Lo bueno es que hay diferentes alegrías que te da el programa. Cuando salgo de una de las grabaciones del programa, vi una nena, 7, 8 años, me dice, gordillo, vos casi sos mi papá. Mierda, mierda. Seguridad, la mierda, la pendeja, vamos, vamos, vamos. No, mentira. Le digo, ¿cómo? Si vos casi sos mi papá, porque dice mi mamá que vos la sacó a bailar en una peña, ella te ha dicho que no, y vos igual te la has quedado conversando toda la noche al lado. Sí, ese soy yo, seguro, de Cargoso. Y yo siempre le digo, mamá, ¿por qué no le has dado bola al oficial Gordillo? Yo hoy sería la hija del oficial Gordillo. Bueno, tampoco que va a ser la hija de Facundo Arana, amiga, Y mi mamá me dice, mira, no le di bola a Gordillo porque Gordillo siempre ha sido igual, fiero, cargoso y pelotudo. Yo tenía ganas de decirle, ¿por qué no te va la gran puta madre que te parió vos, tu mamá y toda la descendencia para arriba? Pero no te sale en ese momento, porque encima te lo dice una nena de 7 años, no da para decirle. Y lo único que me sale en ese momento a mí es... Y me voy a mi casa y justo estaba mi mamá visitando a los nietos. Y apenas me ve, mi mamá me dice, ¿a vos te pasa algo? ¿Qué? Yo nada, ¿qué pasa? Yo te conozco, ¿qué te pasa? Bueno, sí, una pendeja pelotuda ahí. Me ha dicho que soy fiero, cargoso y pelotudo. Fiero no le voy a permitir. Y menos ahora que te has depilado la ceja. Pero no me depiló la ceja, chicos. Lo único que me he hecho es un perfiladito acá en el medio. En serio, porque Flavio Mendoza me dice, nene, parece Frida Kahlo. Sacate ese unicejo que tenés ahí. Entonces yo con la maquinita de afeita ya está, ¿entendés? Pero es un crimen llegar a mi pueblo con la ceja perfilada. ¿Por qué? Porque vos estás conversando con los amigos y los vagos te miran acá. Así te miran, te miran, te miran. No entienden, como los perros que no entienden, a veces te miran así. Yo pensaba que por laburar con Flavio Mendoza en mi pueblo me iban a recibir como un héroe nacional. Que me iban a pasear en el camión de bomberos, que me iba a recibir una multitud en la terminal. Pero no tenemos ni camión de bomberos ni terminal en Famaya. La cuestión que yo me bajo en la ruta del colectivo, del micro, y había un amigo mío esperándome con la bicicleta acá al lado. ¡Ay, esa cejita mutilada! Vos ya te andabas haciendo hurga el puqueyo allá, que no. Con razón los vagos te han puesto terremoto en Chile. Y le digo, ¿por qué me dicen terremoto en Chile? Está a punto de comérselo a Mendoza. ¡Ah!
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2: Ponele voluntad.
3: ¿Sabes la voluntad que le pongo? Que es feriado hoy. ¿Sabes la voluntad que le pongo, hermano? ¿Sabes la voluntad que le pongo? Señoras y señores, esto es Domilunes, feriado, arriba los corazones. 12 la mínima, 17 la máxima, mayormente o parcialmente nublado. 11, 23, 24, 22, 22. Cali.Fidalgo en Instagram. El Alargue en Facebook, @Quique Pellenberg.

0: parar la olla hoy, feriado, ¿eh? Estás a las puteadas. Escuchalo, doctor.
1: Porque a veces me siento mal. Ayer yo creí que me vinieron todas contra. La tarde fue una tarde de contra. De la 2 a la tarde a la 8 de la noche era contra, contra, contra. No, una favor no vino. Y bueno, y yo digo, ¿qué hago? ¿Qué hago? Cuando estoy, que digo, no, esto viene, pero que venía tan mal, digo, no. Y yo saco lo que hago, a veces que la gente le gusta lo que lo hago. Yo digo, voy a la chacarita, camino, y cuando salgo digo, no, tengo que ser un león, viejo. Esta gente tuvo la fatalidad de fallecer, están aquí, y yo tengo vida, camino, camino, estoy sano, y voy a estar mal, no, me los tengo que comer crudo a todos.
0: Bien, bien, muy bien. Increíble la gente cómo se calienta cuando pones un posteo. Es un posteo de Rodrigo, Belgrano campeón, felicitaciones al pueblo pirata, y te dicen, a ver, ¿qué decís el jueves cuando queden afuera la Libertadores y Nico Correa? ¿Yo boludo, Correa, vos? ¿Yo boludo o...? Digo, la gente.
2: Pero no te enojes.
0: No, pero digo, no podés ser tan termo, hermano. Yo
2: pero
0: pongo,
2: no te enojes.
0: Estoy tirando una noticia, calmate. A ver qué decís el jueves cuando queden afuera la Libertadores. ¿Qué sé yo? Nada, digo, boludo. Se pone no, loco. ¿Qué sea, por Boca? Jueves,
2: claro, porque sí, puede quedar afuera, pero va a Sudamericana. No es que te quedas afuera de la Copa vos.
0: Claro, pero no.
2: Igual va a ser un golpe duro.
0: Está bien, pero no, a mí no me calienta. Pero no, no podés, no se pueden poner así, boludo. Cálmense.
2: No te enojes.
0: No, no,
2: te
0: no me caliente, no, no puedo creer, ¿viste? Estamos en una época de que estamos muy boludos todos.
2: Sí, bueno, vos estás susceptible.
0: No, yo no estoy susceptible. Yo estoy cansado de los boludos.
2: Escuchame, Calito.
0: Sí, decime.
2: Tengo una fiaca.
0: Bueno, dale.
2: Fiaca.
0: Sí, se
2: la
0: nota.
2: Fiaca que tienen los piratas porque dentro de un rato se van a dormir.
0: Sí.
2: Porque no paran de festejar. Belgrano es campeón del fútbol argentino. Primer título en la historia. De la mano de Zielinski. Con un Artime presidente. Con Thiago Cardoso como un arquero muy sobrio. Con Pacerini, con Ubita Fernández y una gran figura. Tanto en semifinales como en la final, con la vuelta del Mudo Vázquez, porque volvió Rigoni, porque está el chino Celarrayán. Yo digo, a veces los equipos se construyen desde el grupo, desde el armado del grupo.
0: Sí.
2: Vos, Calito, armaste un gran grupo,
0: sí.
2: Un gran grupo, pero tampoco te espera 40 minutos. Es una realidad. Ahora te digo una cosa. El Pirata, y me cuesta decir el mejor equipo del fútbol argentino, porque viste que yo en esta clase de campeonatos no creo en que el mejor sea el que gane esta clase de campeonatos. Lo vengo sosteniendo, no puedo ser hipócrita y decir Belgrano el mejor equipo del fútbol argentino.
0: Salió campeón, punto.
2: Claro, ¿salió campeón?
0: No, salió campeón, no, y no era el mejor. ¿Cuántas veces no sale campeón el mejor?
2: Sí, estás muy demagogo.
0: No, demagogo.
2: Tienes algún cajecito en Córdoba.
0: No tengo, hoy estoy un poquito irascible. No me rompan mucho la bola porque te quiero buscar, dale.
2: Escúchame.
0: Dale.
2: Me hiciste acordar algo que
0: dale. Pasada. Hablá porque te iba a buscar.
2: No me atendías el teléfono, hijo de puta. Vos no querés ganar plata. Bueno, escuchame una cosa, increíble. ¿Te parece escuchar a Ubita Fernández? Porque
0: dale.
2: Fue resistido. Le dijeron, escuchá, te pagamos 3,5 palos y no nos haces ganar nunca nada. Bueno, no la pasó bien, no fue un gran semestre, pero ingresó en las semifinales con Argentinos y convirtió para darle la chance del alargue al Pirata. Y ni que hablar lo que pasó ayer en Córdoba, porque 2 goles de él le dieron el título al equipo de Zielinski. La gran figura del Pirata, Nicolás Ubita Fernández.
3: Fue una película, creo que desde que empezó octavo de final contra Talleres, nuestro clásico rival, sabíamos que iba a ser un partido que demandaba muchas presiones y bueno, haber pasado ahí, después rápidamente en una semana tuvimos 2 partidos más. Creo que contra Argentinos también se vivió igual, estuvimos en desventaja en el primer tiempo, después en los penales 2 veces abajo y se nos dio pasar. Sabíamos que bueno, que llegábamos con un envión impresionante y hoy otra vez estuvimos 2 veces abajo en el marcador y lo fuimos a buscar con mucho corazón, con el empuje de nuestra gente y porque sabíamos que habíamos hecho un esfuerzo grande hasta acá y bueno, por suerte se nos dio.
0: Mirá lo que es la calle, mirá lo que va a ser Córdoba hoy, una locura total. Recién nos decías, no nos dimos cuenta todavía de lo que hicimos. Contame cómo viviste, si podés, esos 3 minutos de perdedor a ganador. ¿Cómo fueron?
3: No, la verdad que traté de motivar a mis compañeros, porque no sentíamos que estábamos mal, sentíamos que justo nos agarra el gol de River en un buen momento nuestro. Habíamos tenido el tiro libre mío y alguna que otra jugada, estábamos bien plantados y le estaba costando a River entrarnos. Creo que, bueno, en una jugada ahí que nos agarran mal parado, y obviamente con la jerarquía de River te hacen un gol. Pero seguimos confiando que estábamos bien, y quizá el partido que tuvimos el otro día contra Argentino fue algo que nos motivó a que sabemos que teníamos que pelear hasta el final.
0: Ubita, ubita, ta, ta, ta, ta, decía la canción.
2: Qué lindo, ¿eh? Eso. Aparte de lo que te gusta, lo ubita vos.
0: Bueno, claro.
2: Vete a ver con el vino, te vuelve loco.
0: Bien. Sí, bueno, hoy estás muy personal, sí. Hoy.
2: No, el Pirata, sí, juega Copa Argentina el sábado próximo en Santiago del Estero ante Gimnasia de Jujuy. Así que imagínate los Piratas que van a ir a Santiago del Estero.
0: Sí.
2: Porque van a Madre de Ciudades. Será una caravana celeste, una fiesta que no tiene fin. Y este Belgrano, que es, como dice Calito, es campeón y se terminó. No lo discutan, querido. Los campeones no se lo discuten.
0: Pero claro,
2: vos,
0: ¿no? No jodan.
2: Y bueno, disfruten, muchachos. Merecido lo tienen.
0: Saludos, Quique Umbi, desde Chipoleti, Río Negro. Pablo el Vigilador. Aguante Franco. Sexta posición, una muy buena señal. Vamos por más, nene. Mis felicitaciones al Pirata cordobés, que otra vez lo dejó en veremos a River, dice acá. Buen comienzo de semana, 25 de mayo, 1810, 2026, dice Daniel Alberto Loyarte de Mercedes.

0: ahora soy ese Pirincho el Bostero. Acá en mi casa los de River están muy enojados. Buena semana, 25. Feliz 25 de mayo. Saludos desde Neuquén. José Luis López manda saludos a los alargueños. Miguel de San Rafael. Hola, Calingo. Buen comienzo de semana. Felicitaciones para el pueblo pirata por el campeonato. Saludos, Cali. Gran triunfo del nene. Abrazos de Mendoza. Es como un triunfo. Sí, la verdad que sí. Es como un triunfo el logro de Colapinto. Once, 23, 24, 22, 22, Cali.Fidalgo en Instagram, el alargue en Facebook, arroba Quique Pellenberg. Pasen a saludar en este 2000 lunes, feriado.
1: Hablan de fútbol. No saben nada. La pasa hablando de otra cosa, hablen de fútbol, que no les interesa el fútbol. Todo lo otro que están hablando, viejo. Bueno, gracias.
0: No, por favor. Sí, te escucho.
2: Bueno, si hablamos de fútbol, tenemos que hablar de lo que fue la agónica permanencia de la categoría del Tottenham. Con la presencia de Cuti Romero, el Tottenham que sufrió en la última etapa del año.
0: Quedaron muy calientes con él. No sé
2: ¿Pero
0: si...
2: por qué? Porque,
0: porque él vino acá. A ver, sí, a Belgrano. Pero... Sí, no, sí, pero no hay, hay un locutor de.
2: Pero estaba allá, no se quedó acá.
0: Bueno. Hay un locutor, no sé si es un tipo lo que hacen acá, periodismo partidario. El tipo se calentó tanto con que el Cuti se hubiese ido o hubiese venido para acá, que se puso la camiseta de River. No sé si lo viste.
2: No lo vi. Pero hubiese sido una locura que el Cuti, cuando sus compañeros están jugando la permanencia, hubiese estado en Córdoba.
0: Bueno,
2: es una realidad.
0: Sí, bueno, pero se calentaron.
2: Tengo entendido que vino acá, visitó la concentración de Belgrano en la semana y volvió.
0: No les gustó.
2: Pero ayer estuvo, no es que se borró.
0: Viste que hay termo ahí, allá y ahí, acá.
2: De hecho, pudo haber asegurado la permanencia en la semana y como esto no se dio, Cuti regresó, que me pareció, la verdad, muy bien. Vos tenés que estar con tus compañeros bancando la parada en un momento bravo. El que descendió después de 14 años ininterrumpidos en la Premier es el West Ham United. El ex equipo de Lanzini, que tiene a Tati Castellanos en el 11, que tuvo hasta hace muy poco a Guido Rodríguez, perdió la categoría y va a jugar la Championship. Descendió el Mallorca de Martín de Michelis. No ha sido un fin de semana River Platense, Calito, porque perdió la categoría. Descendió el Girona del Diablito Echeverri. No ha sido un día River Platense, Calito querido. Yo sé que a vos te molesta, pero no pudo mantener la categoría Micho, que había arrancado bien. ¿Vos te acordás que le había ganado al Real Madrid?
0: Sí.
2: Y después no pudo mantener la categoría de manera increíble y va a jugar el año pasado en la segunda división de España. El que la sostuvo fue el Elche, que tiene a Federico Redondo, con poca actividad esta temporada. Y ahora empezamos a meternos en clima mundial, porque las ligas en Europa han terminado y ahora lo que empieza a interesarnos es la Copa del Mundo, porque a partir en 17 días del 11 de junio, esto no para, Carito.
0: Feliz día a los operadores, buen programa, dice Víctor Hugo Guerra. Un saludo para el Chiqui Heredia y todos los operadores. Sí, un saludo a Chiqui Heredia, a el Negro Santa Cruz, a Martín Maciel, que son más o menos los que están siempre directamente con el alargue. Un abrazo al Tano Salvatori, a Quique Pendas, también a Laurita López, a Diego Girau, que son los que están indirectamente también colaborando. Sí, Girau.
2: No invente.
0: Hoy estás insoportable. Vos sabés que hoy, te lo juro que hoy te iría a buscar. ¿Cuánto estamos de tu casa?
2: Lo que vos me querés a mí.
0: No, sí, te quiero mucho porque. Otro contexto te voy a buscar.
2: Escucha, en horario normal, horario pico 21 minutos, ahora estarás a 11.
0: Estaba hablando ahí una chica en contra del trabajo remoto, mal dicho home office, y yo lo banco, porque si yo estuviera en un estudio conviviendo con vos, en este momento estaríamos a las pilas. Entonces,
2: mirá, menos que dejé a Bambino ahí, pero no. Yo creo que sí. Pero bueno, sería cuestión de intentarlo.
0: Mirá que hay varios que dijeron lo mismo conmigo.
2: Ah, ¿sí? ¿Y qué pasó?
0: Ganaron.
3: No lo distinga, hay un muerto en el ropero y otros dos en
0: Bueno, arriba los que se tengan que levantar, si es que se tienen que levantar. Si no, apaguen la radio, váyanse a dormir o duerman y listo. 12 la mínima, 17 la máxima, mayormente nublado para hoy. Mañana martes, neblina en la mañana, tengan cuidado si van a salir. 10 la mínima, 17 la máxima. El miércoles también neblina en la mañana, parcialmente nublado. 10 y 17 en promedio, martes y miércoles. Jueves, mayormente nublado, 12 y 18. No 11, 23, 24, 22, 22, Cali.Fidalgo en Instagram, el alargue en Facebook, arroba Quique Pellenberg. Vayan a saludar, viejo, vamos.

0: Ah, habla de fútbol, Quique.
1: ¿De qué podemos hablar? De Pirata, querido. De Pirata campeón.
0: Sí.
1: Belgrano por primera vez en su historia campeón del fútbol argentino. Ganó la liga, ganó el torneo Apertura. Con grandes figuras, dando vuelta en historia con mucho carácter. Ante el River de Coudet. Dos veces estuvo en desventaja y pudo reponerse. Con un penal dudoso que podemos tranquilamente cuestionar. Mirá. Pero qué le importa al hincha del Pirata, que toca el cielo con las manos. En el cumpleaños de Rodrigo, a la noche tocó la mona, el cielo se vistió de celeste y Belgrano es un justo campeón y es el flamante campeón del fútbol argentino. Tiene un padre, siempre hablamos del padre de la criatura, un tipo humilde, de perfil bajo, muy laburador, del cual vos sos fan.
0: Por supuesto.
1: Así que presentalo, es todo tuyo este momento.
0: Ruso, a ver, ¿qué nos puede contar? Dale.
2: La gente que ayer fue a ver cómo nos saludaban en la cancha, el esfuerzo que hace todo el mundo, la gente que se quedó en el camino, cómo nos dio fuerza, así que bueno, es maravilloso. A ver, hemos venido para esto, para tratar de darle alegría a la gente y por suerte lo hemos podido lograr.
3: Te noto emocionado. Decíamos y charlamos mucho en la semana que Belgrano es un equipo de hinchas. Por eso volvió el Mudo, por eso volvió Rigoni, por eso volvió el Chino. Contame qué sensación te deja todo esto. Y ahora se abren las puertas a muchos títulos más. Pasábamos también eso en la semana. 3-4 títulos más que se pueden ganar con este formato de fútbol argentino. ¿Cómo lo estás viviendo?
2: Sí, primero creo que Belgrano es sentimiento, pueblo, la gente que te da todo, y entonces todo el mundo queremos que le vaya bien, así que hemos vuelto justamente para eso, para ver si podíamos ayudar y por suerte le dimos un título, la verdad, el primer título que le damos a Belgrano, así que bueno, todos estos chicos que han quedado en la historia del fútbol cordobés y eso está buenísimo.
3: Cuando un entrenador saca a cambiar un equipo y más por primera vez, los hinchas quizás se ilusionan y dicen, ojalá que el ruso se quede para siempre, Belgrano. ¿Te gustaría quedarte para siempre en este club?
2: Mira, hemos venido para ayudar, así que hoy por hoy no es una pregunta que podría contestar, pero mi corazón sí va a estar siempre acá en Belgrano.
1: ¿Qué te enseñó Belgrano de Córdoba en estos años que has estado aquí? ¿Y quién te gustaría que te diga algo que no esté en este plano, en este momento tan importante de tu vida?
2: Bueno, Belgrano me ha enseñado a valorar a la gente, a querer a la gente de Belgrano de una forma maravillosa, muy respetuosa siempre es la gente con todos nosotros. Y no tengo idea quién me gustaría que me venga a decir algo, solamente mi familia.
4: Belgrano, este campeonato, la Ilíada y la Odisea juntos, sos como Homero, digamos, y además, Ruso 2, River 0, dos partidos importantísimos, dos manchitas en esa camiseta, te deben estar amando, Núñez, ¿qué pensás?
2: No, son partidos totalmente diferentes, con gente diferente, son logros totalmente diferentes. Uno era una pelea por jugar en primera, otro una pelea por salir campeón. Ha sido un partido muy parejo, fue competitivo en toda la serie, estaba difícil, se nos dio a nosotros y bueno, hay que disfrutar y valorar el rival, porque bueno, lograr un triunfo y un campeonato ante un equipo tan importante como River es meritorio.
0: Bueno, ahí estaba el rusito. ¿Eh?
1: Bueno, me llamó el ruso y me dijo la próxima vez que le ponga más énfasis.
0: Pero cómo rompe la pelota. Hoy está, anda, haz una cosa, ¿por qué no te vas a dormir? Dale, anda a dormir, dale.
1: Escuchame una cosa. Sí. Los feriados me ponen de pésimo.
0: Sí, porque laburas demasiado y fíjate, vos fijate lo que hacés. Sí. Dale, anda a dormir, en serio. Anda a dormir.
1: Escúchame, lo único.
0: No, anda a dormir. Saluda y anda.
1: Escuchá,
0: contá tus cosas y anda, te diría.
1: Pero escuchá, ¿qué? Si vos me llamás urgente, yo te voy a atender, hijo de puta.
0: Dale. 12 la mínima, 17 la máxima, mayormente nublado.
1: Increíble, todavía lo estoy esperando. Casi lo perdés, muy bueno.

Hacía frío, 12 y 17 las extremas para este lunes. Mayormente nublado mañana y pasado niebla. Guarda, cuidado. 10 y 17 las extremas. Y el jueves mayormente nublado, 12 y 18. 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
9: Dale, hermano, qué feriado. Tranquilo, dale. ¿Habrá alguien levantado a esta hora? Difícil. Tramo final de este alargue de 25 de mayo. ¿Eh? Un poquito de Charlie, de Piano Bar. Promesa sobre el bidet. Sí, sí.

Promesa sobre el bidet de Piano Bar. En el bajo y las voces, Alfredo Todd. Willy Turri en la batería. Guitarra de Charlie y Pablo Guyot, es decir, los integrantes de Hit después. En los teclados, Charlie y Fito Páez. Esa era la banda de este disco. Y en el saxo, Dani Melingo. Si me olvido de alguno, perdón. Escuchá, Promesa sobre el bidet, Charlie.

0: poquito de alegría y entusiasmo después del tema de Charlie con Luis Landricina, querido. Vamos. Feliz 25.
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2: Entraron dos amigos a un boliche. Las 2:30 de la tarde. Llovía y dijeron, hasta que escampe. Traiga dos grapitas, don. Eran las 4 y no escampaba. Y seguían con las grapitas. Para las 6 ya habían cambiado de grapa para la caña. Para las 8 ya no importaba si escampaba o no. Y eran las 2 de la mañana y estaba mamao, como dice Castro, por unanimidad. Y estaban ellos dos, el bolichero pobrecito afirmado en el mostrador, apoyado en la mano, la pera cerca de la frente tenía, de estar apoyado. Y por ahí a uno de los dos chupados esto se le da por decir, che, dice, ¿quién va a pagar esto? ¿Eh? ¿Quién va a pagar esto? Cualquiera. Y el otro, ¿cuál de los cualquiera? Cualquiera de los dos, che, no somos amigos. Y se le iluminan los ojos a uno. ¿Y si jugamos un truquito y el que pierde paga? Meto. ¡Jefe! El otro vino, más que apurado, porque dijo, me pagan, cierre y me voy a dormir. Está muy equivocado. Jefe dice, mire, decidimos jugar un truquito, hay quien paga esto, así que traiga las barajas. Uy, se cayó este hombre. No, dice, no tengo barajas. ¿Cómo no va a tener barajas? No tengo, no, este... Pero sí tenía, pero la comieron las gallinas, fíjese, no sabía qué argumento poner. La vieron y picotearon todo. Y no tengo más, fíjese, no va a creer, pero no tengo. Se miran los dos chupados y dicen, ¿y?
3: ¿Y vamos a jugar igual?
2: ¿Cómo igual?
3: Igual, sin carta.
2: ¿Cómo jugar? ¿Con la imaginación o no sabes? ¿No sabes jugar el truco? Hacemos como que tenemos las cartas y jugamos, pero, ¿eh? Sin hacer trampa, meta. Yo barajo. Entro a barajar en el aire. Le pone así, como si le pusiera el mazo a naipes de corte. El otro hace que corta, este junta y da. Todo en el aire. El que es mano agarra y entra a orejear. Al pollo suelo comerlo. Con pimienta y poca sal. Y a los bailes siempre dentro con una flor en el ojal. De entrada, lo líquido. El otro se me permite ir a orejear. Hace como que junta. Y entra a orejear y les hacía como que les costaba despegar de la grasa que tenía en la cara. ¿Usted come el pollo con pimienta y yo el fideo con pesto? Y por lo que estoy orejeando me parece contraflor al rey. Y el otro que era mano le dice, quiero 38, y lo respondió. Y este de este lado que no era de los lerdos.
3: Pero vos sabés que ya tiene que dar de nuevo porque me di 4 cartas.
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2: Otra cosa que ha ido variando con el tiempo, y recurro también a la memoria de los mayores, el protocolo o la institución que fue alguna vez el noviazgo. Y esto a los más chicos le va a resultar hasta risueño, gracioso tal vez, porque yo voy a refrescarle la memoria a los mayores lo que era estar de novio hace unos años, hermano. Primero había que conseguir la dama, que ella le hiciera bien a sus intenciones y le dedicara alguna sonrisa y se encontraran a la salida del cine o a la salida de misa o ir a algún baile. Pero cuando ya se entablaba la relación, uno no podía llegar hasta la casa. Llegaba una cuadra antes porque no estaba autorizado, porque no había pedido la mano. Y la madre de las chicas se justificaban con las vecinas diciendo, es una simpatía de la nena, pero no hay nada serio todavía. Y cuando se establecía la relación ya concreta y que la cosa pintaba para casamiento, había que pedir la mano. Y había que ir a la casa de la novia y había un rito para esto. Se elegía una noche, que podía ser jueves a la noche o sábado a la noche, y se hacía cena con picada y todo. Y los dueños de casa, o sea, los familiares de la novia, se vestían como para comunión. Todos de negro o azul oscuro. A veces hasta los abuelos estaban para conocer al candidato. Y los más chicos con unos moños así, parecía gato de rico. Y venía el novio y saludaba a todos, mano a mano, así. Y se comía en un clima así de cierta rigidez protocolar, ¿no es cierto? Y se agarraba el cubierto como nunca, se agarraba con el dedito arriba. No se volcaba vino para nada. Y después de la cena, el padre y la madre de la muchacha lo invitaban a pasar a la sala al candidato, la chica quedaba afuera y él exponía sus intenciones y sus posibilidades en la vida, ¿no? Y de acuerdo a si llenaba las expectativas que tenían los padres para el futuro de su hija, le decían, bueno, desde la semana que viene puede considerarse uno más de la casa. Casa que entenderemos que usted respete, respetando a nuestra hija. A partir del jueves que viene, usted puede venir los jueves y sábados a la noche, domingos a la tarde porque el lunes se trabaja. Y los jueves y sábados incluya cena en la visita, va a ser bienvenido a nuestra mesa. Y hay novios que han engordado con el sistema ese o han estado... Y eso no me pueden negar que no ha cambiado. Hoy en día, si los hijos te avisan que se van a casar, ya es un homenaje a los padres. Hay algunos que te avisan después. Y bueno, este es el caso de la historia que les voy a contar. Una chica de este tiempo con un muchacho de aquel tiempo. Mejor dicho, el padre de la chica, hombre de aquel tiempo, la parejita de esta época, ¿no? Modernos los dos. Y el padre de la chica, patriarca, conservador, tradicionalista, fiel a sus propios principios y convicciones, y la llamó a la hija y le dijo, dígale al mocito ese que se anda viendo con usted, de que venga a hablar conmigo en relación a usted. Y la chica, muy moderna ella, le dice, pero papá, estas cosas no se usan más ya. Le clavó los ojos el viejo. Lo que se usa de la puerta de calle para afuera me tiene muy sin cuidado. A mí me importa lo que se usa de la puerta de casa para adentro. Las leyes de mi casa las dicto yo y usted es parte de mi casa. Y dígale al caballerito ese, que si quiere seguir viviéndose con usted lo espero hasta el jueves. Después del jueves, el jueves que busque otra novia. Y voy a tener la delicadeza de esperarlo con una cena. Y fue la chica a hablar con el muchacho y dice, mirá que vas a tener que hablar con papá. Y lo dice, está loca tú. Pero mirá que papá... ¡Pero está loco! ¿Qué pensás? ¿Que me voy a vestir de D'Artagnan como en el siglo pasado y ahí con la capa y la espada y el sombrero y le hago la cor... ¡No! Eso es del siglo pasado. Disculpame, Carmencita. Mirá que papá dice que no nos vamos a ver más y no nos vamos a ver más. Así que por cariño a la chica fue. Jueves la noche, picada y cena. En la picada ya el padre de la chica ya lo vio medio mal parado al candidato. Así que lo encaró antes, cosa de ahorrarse la cena. Lo hizo pasar para adentro. Se sentó, el padre de la chica. A él lo dejó parado, cerró las puertas, no había más nadie. De hombre a hombre la cosa. Un sillón como de esos de gobernación de provincia, bien afirmado. Lo miró a los ojos, dijo, usted verá qué es lo que me tiene que decir, mocito. Y el otro, medio desfachatadón. Dice, bueno, yo le vine a avisar, dice, para que no se entere por boca de ganso, dice que ando noviando con su hija. Y quise avisarle algunas cosas de mi vida, dice, para que no las tenga que averiguar por las chismosas de la zona. Soy bastante trasnochador. Fumo y chupo como loco. Me doy vuelta para afuera jugando, soy muy timbero, vivo en el hipódromo, me encanta la timba. Al viejo se le iba encrespando el cuero, el cogote, como puma para saltar. Y el otro sigue enumerando sus virtudes. Dice, soy bastante mujeriego, gracias a Dios. No podía creer el padre de la chica y le dice, pero usted no tiene vergüenza. Tampoco tengo vergüenza. Eso sí, dice, tengo 3 estancias y una fábrica funcionando. Bueno, dice, perfecto, no hay nadie en la vida.
0: Qué hermosura.
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9: Gente que hace preguntas tontas, por supuesto, la gente comúnmente pregunta cosas que están cantadas, que tienen una respuesta. Y la respuesta en el hecho en sí, ¿no es cierto? Entonces, a veces hay tontera, usted llega a una esquina, ve que hay un auto encajado adentro de otro, ve que están los bomberos, la policía, ve que están las ambulancias y no va a faltar el abombado que pregunte, ¿se chocaron? Siempre hay gente que te... Y claro, en mi pueblo, don Aguilar... Lechero de pueblo, por supuesto, no dueño de lechería, que no es lo mismo. El dueño de lechería es el que tiene la heladera con vidriera y tiene la leche en sachella. No, no, el lechero ordeña él, envasa él y reparte él. Y como don Aguilar le quedó el corral adentro del pueblo porque no quiso vender para la expansión del pueblo, le quedó el corral bien en el centro, entre el juzgado de paz y la farmacia. Y claro, con vereda y blanqueado el corral y todo, pero en el centro del pueblo. Y tiene 6 holando argentina de doble ordeño. O sea, la ordeñada de la mañana no se la ve nadie, pero la ordeñada de la tarde todo el mundo, porque es hacia las 5 de la tarde cuando los chicos salen de la escuela y todo. Y estaba con la vaca mañada, el banquito, ordeñando a mano, porque él es a la antigua, así. Estaba con el balde galvanizado ahí meta a ordeñar. Y pasa uno de estos que no tiene nada que hacer, ¿viste? Y se recuesta por la empalizada y le dice, ¿cómo le van a Aguilar? Linda nomás. Y lo ve que está ordeñando, igual le pregunta, ¿está ordeñando la vaca? No, dice, si le voy a estar cambiando el aceite. Fíjate vos que cuando hubo una desgracia colectiva en la zona nuestra, porque hubo aquel vendaval que arrasó con Mar del Plata en el año 71, fue un viento que se trepó por la llanura de Buenos Aires y llegó al Chaco. Pasó por Santa Fe, por Córdoba, hizo estrago en todos lados con... Y entre las desgracias nuestras, hubo 80 y pico de casas que quedaron prácticamente destrozadas. No hubo que lamentar víctimas personales, pero las viviendas en el suelo. Y entre las viviendas que estaban en el suelo estaba la don Jeremía, un vecino de mi pueblo, un viejo con más años que la injusticia. Arruga en las arrugas tenía el viejo este. Y esos viejos así medio chuequeli, viste, que... bueno, viejitos típicos de pueblo. Pero por ser campesino resignado, era el único tipo que no andaba a los lamentos. Al otro día, con la calma de... ya después de... que viene de, después de las tormentas, ¿viste? El viejo se enfrentó a su realidad, estaba el rancho en el suelo. Y era una de las 80 y pico de casas o viviendas que estaban en el piso. Y el único que no esperó la municipalidad para que vengan las tareas de reconstrucción fue el viejo. Él nomás se arremangó la blusa azul sanforizado, se ajustó el pañuelo batará. Se tiró el sombrero para atrás como para tomar leche en tarro y se dobló sobre sus escombros y empezó. Tiraba las mezclas para adentro con la manito derecha, agarraba los ladrillos rotos, los tiraba para atrás, los ladrillos sanos al costado para ir salvando algo y después empezar a levantar todo de nuevo. Y estaba en eso de las mezclas para adentro, los rotos para atrás y los sanos al costado cuando aparece un paisanito de estos que nunca faltan, que andan al cohete como cenicero de moto. Manos al bolsillo. Bombachas, bombillas, viste, casi cortonas, llegándole apenas a la canilla. No le alcanzan ni a la alpargata. Los dedos afuera, desparramados como estornudo de ñato. Boinita. Y pucho o escarbadiente al costado según el horario. Y se para al lado del viejo don Jeremía que estaba haciendo su trabajo de reconstrucción. Lo mira un ratito y, a pesar de que estaba en presencia del desastre de todo el pueblo, igual le pregunta, ¿viste? Don Jeremía, ¿el viento de anoche el que le volteó el rancho? Don Jeremías lo miró de costado nomás, ¿viste? Y siguió las mezclas para adentro, los rotos para atrás y los sanos al costado. Y el gauchito le volvió a insistir otra vez, como no tuvo respuesta. Dice, don Jeremías, ¿el ventarrón de anoche el que le volteó el rancho? Don Jeremías lo volvió a mirar de costado, lo volvió a ignorar y siguió en su tarea de las mezclas para adentro, los rotos para atrás y los sanos al costado. ¿Quién te cree que se enojó? El gauchito. Lo que no le contestó don Jeremías, montó en cólera, como dicen en las novelas, echó manos a la cintura así, como quedó como un jarrón, ¿viste? Y le dice, don Jeremías, le pregunté si el viento de anoche le volteó el rancho últimamente. Y don Jeremías, que tenía su genio también, se endereza, lo enfrenta y lo mira y le dice, no, lo desarmo yo los jueves para sacudirlo, don.

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1: También el gusto de los cuentos, o por los cuentos de parte de la gente. A veces me llegan cartas, a veces me paran en la calle, a veces me paran después de una actuación y me dicen, ¿sabes qué cuentos me gustan? Tal o cual, o de tal tipo. Y uno de los cuentos que más les gusta a la gente son los cuentos de Opa. Yo he comentado que en mi familia tengo varios, entonces tengo testimonios cerca. Iba mi primo, por ejemplo, con el Julián, otro Opa del pueblo, abanderado y escolta. Iban caminando y le dice mi primo al Julián, Julián, mirá, ¿qué? Mirá, hay un paquete. Uy, tenés razón, es un paquete. ¿Lo levantamos? Lo levantemos. Lo levantan. Mi primo le dice al Julián, ¿lo abrimos? Lo abramos. Lo abren y era un libro. O sea, aprenda a cabalgar en 20 lecciones. Mi primo dice, yo voy a aprender. El otro dice, ¿tenés caballo vos? No, dice, pues tengo escoba. ¿Y cómo vas a ir a practicar primero? Después le pido el caballo a Samaniego, mi vecino. Ah, meta. ¿Crees que yo te tome la lesión? Meta. Y le tomaba las lesiones y venía lindo la cosa. Al quinto día le pidió el caballo a Samaniego. Y le dijo mi primo al Julián, vamos ahí mañana al terraplén del cementerio que hay poca gente y vos te vas a parar en la cuneta con el libro y me vas a corregir, ¿querés? La mañana tempranito le habían prestado el caballo bien ensillado y bien enfrenado. Mi primo se había puesto la ropa de montar, que era la misma de todos los días, pero atada con un hilo abajo. Y agregado espuelas, porque las espuelas venían como parte del apero. Lindas espuelas, pigüelo largo. Salieron para el lado del terraplén. Cuando llegaron, llamó, parate ahí, corregimos. Julián se para, abre el libro y... ¿Estás listo? Estoy listo. Bueno. Calzar el pie izquierdo en el estribo izquierdo, revolear la pierna derecha por encima de la montura y calzarlo inmediatamente en el estribo derecho. Sin descuidar la rienda, dice acá, ¿eh? Bueno. El otro se sube al pie de la letra todo y queda hecho un estatua. Entonces Julián le dice, hacele ngun ngun ngun. Le da arranque y sale. Entra a caminar 30, 40, 60 metros. Y a los 60 metros escucha el grito del instructor que dice, ¡volvé, che! Y vuelve mi primo. Hace el giro completo. Entra a desandar el camino andado y en la mitad del trayecto se le da por clavarle las espuelas para ver qué pasa. Se las clavó muy de golpe. Y se enteró enseguida lo que pasaba. Se estaba tratando de desenredar de los alambrados del costado del camino cuando venía corriendo el otro en sentido contrario y a los gritos y flameando el libro. ¡Tamal, tamal, te equivocaste! ¡Te equivocaste! Mi primo en el suelo dice, ¿en qué me equivoqué? Acá no dice que tenés que bajar tan rápido. Y agradecerle infinitamente esta generosa actitud de ustedes del silencio y fundamentalmente prestarme esta casa mayor de ustedes, este viejo teatro 25 de mayo que tiene la dignidad de las cosas viejas hechas con respeto, este cuento de gallegos de Galicia. En un pueblo de los chicos, de los nuestros, de cualquier provincia, esos pueblos donde hay un solo cine y dan una sola película, la misma toda la semana. La gastan y la mandan de vuelta el lunes. Le dice Manuel a Jesús. Dice, Jesús, ¿no me acompañas al cine esta noche? Y le dice Jesús a Manuel, hombre, ¿tú sabes qué hizo anoche? No me digas que fuiste a ver la película que están dando. Dice, sí, anoche. Hombre, qué pena. Porque pensaba invitarte, porque no sé qué me da estar solo como un estúpido ahí en el cine. Así que fuiste esa noche. Dice, sí, anoche. Así que la viste. Dice, sí, anoche la vi.
2: ¿Y qué tal es la película esta que están dando? Hombres interesantes de acción, de piñas, tiros. Estas cosas de los norteamericanos, de los convoyes estos que andan a caballos y arrean vacas y estas cosas. Así que ya la viste. Dice, sí, anoche. Porque yo te pensaba invitar, porque no sé qué me da estar solo como un estúpido en el cine. Pero si ya la viste, dice, sí, anoche. ¿Y no te animas a venir lo mismo? Te pago la entrada. Hombre, dice que la ha visto anoche. ¿Y qué tiene? La repasas y no gastas nada. Yo te pago la entrada. A la salida nos vamos al bar, tomamos una cerveciña, jugamos un tute, ¿eh? Hombre, siendo así, si me esperas, me pongo la chaqueta y vamos. Se ponen la chaqueta y van y se instalan en el cine. Empieza la película, película del Far West. Los títulos, y en el fondo un cerro, y del cerro venía bajando el muchachito de la película, de a caballo. Caballo blanco, una cola como de peluquería. Venía tac, tac, tac, tac, tac, tac. Dice que la cola del caballo, el muchachito, nunca tiene abrojo, nada. Sombrero claro y pañuelo al cuello, nada de tierra, venía por la tierra, pero nada de tierra. No sé cómo se las arreglan estos norteamericanos, tienen. Y venía tac, tac, tac, tac, tac, tac. Y de tanto en tanto, una cuerda de guitarra eléctrica así de fondo. Tan, tan, tan, tan, tan. Y tan, tac, tac, tac, tac, tac, tac. Tan, tan, tan, tan, tan, tac, tac, tac, tac, tac, tac. Y el gallego este, de el que le había visto a la película, le dice al que no la vio, dice, Manuel, te apuesto 1,000,000 de los viejos que el tío ese que viene en el caballo blanco para frente al bar a maja entrar y no entra. Dice, que has tomado vivarachol hoy. Dice, ¿por qué lo dices? Hombre, dice, ¿viste la película anoche y te quieres ganar 1,000,000 de pesos con lo que hace el tío de la película? No sé qué piensas que soy yo. El hijo de la pavota. Anda, te apuesto 1,000,000 de pesos a que no entres en el bar, anda. ¿Hablas en serio? Te estoy diciendo, te juego 1,000,000 de pesos. Pero hablas en serio pensando que yo te voy a saltar la puerta. Que la viste anoche, sabes todo lo que ha hecho el tío de la película y me quieres apostar con lo que hace o lo que no hace. ¿Qué piensas, que me chupo el dedo? Anda, ¿qué te hace 1,000,000 de pesos? No me hace nada 1,000,000 de pesos, ni dos tampoco. Por eso te pagué la entrada y te invité a jugar al tute y a tomar cerveza. Pero no me gusta que me metan los dedos en el bolsillo. Anda, te apuesto 1,000,000 de pesos, que... ¿Quieres 1,000,000 de pesos? Te los doy. Y dos también. No, dice, no lo quiero que me los regales, te lo quiero ganar. Ah, ¿me los quieres ganar? Está bien, 1,000 los ganas. Tú dices que no entra, yo te digo que entra. ¿Sabes para qué te acepto la apuesta? No porque sea idiota, sino para que no hables más. ¿Estás conforme? Tú ganas. ¿Que no entra? Bueno, yo te digo que entra, no me hables más. Pareces mosca, hombre. ¿Qué? Vaya mi hijo que tengo, que le pago la entrada y me mete la mano en el bolsillo. Vale. Y sí, queda hablando solo. Sigue la película y contra todos los pronósticos, el tipo no solo baja el caballo y amaga, sino que entra al bar. Y le dice este, ¿pero eres tan bestia? ¿Pero eres tan desmemoriado que has visto la película anoche y no te acuerdas que el tío del caballo blanco ese entra al bar? Hombre, sí, claro que me acuerdo. Pero pensé que con la paliza que le pegaron anoche y no iba a entrar. Muchas gracias. Y hasta acá, sonrisa, Dios mediante. Muy amable.
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3: Bueno, si tienen que arrancar hoy, si se tuvieron que levantar y están yendo a algún lugar, un poquito de buena música para cerrar el alargue. Si están disfrutando del feriado, mejor. Y si se van a dormir también. En la ciudad de La Furia, Soda Stereo para cerrar, amigos. Nos encontramos mañana a las 2 de la mañana para seguir compartiendo el fogón virtual de las madrugadas. Pásenla bien. Se quedan con Reporte 910. Chau.

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0: 5 de la mañana en la República Argentina, en estos momentos en Buenos Aires y alrededores. 11 grados 6 décimas la temperatura, humedad alta, 95%. El cielo se encuentra parcialmente nublado. En algunos sectores la visibilidad se ve reducida por neblina. Atención, estos son los principales títulos del día.
1: Diez. A las 5 de la mañana, 10 títulos. Uno.
0: En la previa del Tedeum, la Iglesia le envió un mensaje al gobierno y advirtió por la intolerancia. El arzobispo de Buenos Aires, Jorge García Cuerva, alertó sobre las descalificaciones ante las opiniones divergentes. Hoy estará a cargo de la tradicional misa por el 25 de mayo. García Cuerva expresó en la misa de ayer en la Catedral Metropolitana, tres veces San Pablo insiste con este concepto de la diversidad. Diversidad de dones, diversidad de ministerios, diversidad de actividades, pero todos proceden de un mismo espíritu. Es decir, por un lado nos insiste San Pablo con la diversidad y por otro lado nos insiste con la comunión. Por otro lado, Victoria Villarruel publicó un mensaje de fortaleza, unidad y paz en medio de la tensión con el gobierno nacional. La vicepresidente no estará presente

0: 7.000 personas usuarios de altos ingresos.
1: 3.
0: Con retiros voluntarios, el gobierno proyecta reducir 5.000 empleos en organismos públicos antes de agosto. La cifra comprende alrededor de 1.200 empleados de ANSES que aceptaron el acuerdo de salida ofrecido en marzo, lo cual representa una reducción del 10% de la planta del organismo. Lo mismo sucedió en los casos de Vialidad Nacional, donde adhirieron cerca de 1.000 empleados más, y el INTA, donde se abrió un proceso al que ya firmaron otros 400 empleados. A su vez, en los próximos días, se iniciará un programa de retiro en el PAMI, organismo que cuenta con una dotación total de más de 12.000 trabajadores bajo convenio colectivo.
1: 4.
0: Los shoppings tienen lista de espera de marcas locales e internacionales pese a las ventas planchadas. La mayoría de las que aguardan un espacio son firmas extranjeras y de ropa. La vacancia es baja o nula y hay poca frecuencia de rotación. El fenómeno se empieza a replicar también en el interior del país. El shopping hoy representa mucho más que un punto de venta. Las marcas buscan visibilidad, experiencia y conexión con el consumidor. Señalan y agregan que la Argentina reaparece como un mercado atractivo por tamaño, cultura de consumo y afinidad con marcas globales.
1: 5.
0: El presidente de la UIA celebra la baja de retenciones y se defiende. El 75% de los sectores de la economía caza en el zoológico y no es el caso de la industria. Martín Rapalini a su vez valora la estabilidad de los acuerdos comerciales y la reforma laboral. Rapalini admite que hubo protección a la industria en otros tiempos y aclara, al mismo tiempo se duplicaban impuestos, el costo del dinero, las regulaciones y la inflación. Por otro lado, Rapalini sostuvo, nosotros manifestamos nuestro desagrado a distintas expresiones que tuvo el presidente. Creemos absolutamente que todos los problemas que tiene Argentina se van a resolver con diálogo, con buena fe, con buena voluntad. Nuestro trabajo es construir propuestas y llevarlas al gobierno, dijo el titular de la UIA. 5:05, primeros temas del deporte. Mariano Genizo, buen día.
2: Buen día, Eduardo. Buen comienzo de semana. Belgrano, campeón de la Liga Profesional, le ganó una histórica final a River por 3-2 en Córdoba y logró su primer título en el fútbol argentino y la primera liga para el fútbol indirectamente afiliado a AFA por ser campeón. Belgrano es el primer equipo argentino clasificado a la Copa Libertadores 2027 y jugará el trofeo de campeones contra el ganador del Clausura. A 17 días del Mundial, Messi pidió el cambio en Inter Miami y se hará estudios a los 28 minutos del segundo tiempo del partido ante Filadelfia. Lionel Messi dejó el terreno de juego con dolor en el posterior de su pierna izquierda y fue directamente al vestuario. La modificación habría sido de manera preventiva por una carga en la zona de los isquiotibiales. Gran Premio de Canadá, Colapinto logró un histórico sexto lugar. El piloto argentino completó un gran fin de semana culminando sexto en la carrera de Montreal, en lo que fue su mejor actuación en la temporada y en su historial. En la Fórmula 1 sumó 8 puntos para Alpine y lleva 15 en el año. El triunfo fue para Kimi Antonelli, que lidera el campeonato con Mercedes.
1: 6.
0: Desde el PRO volvieron a reclamar que Adorni explique su patrimonio y cuestionaron la interna del gobierno. La legisladora Laura Alonso cuestionó la demora del jefe de gabinete en aclarar su situación ante la justicia. Además, advirtió que los fuertes enfrentamientos del oficialismo paralizan el trabajo legislativo y del ejecutivo. La legisladora porteña dijo además, Mauricio Macri habló de esto el viernes en un acto en Mendoza. Es un tema que debe aclararse, superarse, para que el gobierno siga adelante y sin sobresaltos.
1: 7.
0: La justicia encuentra que los intermediarios para los sobreprecios en ANDIS, la Agencia Nacional de Discapacidad, se quedaban con un 20%. La investigación a cargo del juez Ariel Lijo y el fiscal Picardi encontró notas dirigidas a Miguel Ángel Calvete, de las que surgen los sobreprecios en las compras. Las pruebas contra Calvete, un operador externo que intermediaba en las compras y operaciones del organismo y se quedaba con parte de lo producido. En una de las notas encontradas, enviada a Calvete por una empresa, se puede leer, Miguel, 6.600.000 pesos, otra con Guadalupe, 1.650.000, y una más con cobrado el 30 del 6, todas en la misma fecha, en las que las cifras representan el 20% del total de

0: las operaciones de esa firma.
1: 8.
0: A semanas de cumplirse el primer año de prisión domiciliaria, el kirchnerismo prepara actos en la casa de Cristina Fernández de Kirchner. La Cámpora quiere ordenar la agenda política en torno de la campaña Cristina Libre. Prepara movilizaciones, banderazos y actividades culturales en San José 1111 para el 17 de junio. En paralelo, Cristina Fernández de Kirchner mantiene actividad política desde su arresto domiciliario y se reúne con dirigentes, con militantes y referentes cercanos. Este fin de semana recibió al fotógrafo Pablo Grillo, mientras afuera del edificio había una concentración de militantes.
1: 9.
0: Evo Morales le pidió al gobierno de Rodrigo Paz que llame a elecciones en Bolivia para que no haya muertos. Hay 59 cierres de rutas en todo el país. En tanto se agrava el desabastecimiento de alimentos, medicinas y combustible. Tienen dos caminos, una decisión suicida, militarizar, o la pacificación, la transición y la elección en 90 días, dijo Evo Morales durante su programa semanal en la radio. En tanto, el presidente Rodrigo Paz, que asumió hace 6 meses el poder, enfrenta la peor crisis económica en 40 años derivada de una escasez de dólares. Los manifestantes se resisten a las reformas que busca el gobierno y lo acusan de no escuchar sus reclamos. Rodrigo Paz asegura que Evo Morales está detrás de la protesta.
1: 10.
0: Volodymyr Zelensky denunció que Rusia atacó Kiev con un misil hipersónico. Están completamente locos, afirmó el presidente ucraniano. Moscú lanzó en la ofensiva 600 drones y 90 misiles, uno de los bombardeos más intensos del conflicto. El alcalde de Kiev, Vitaly Klitschko, confirmó que 2 personas murieron en la ciudad y decenas resultaron heridas. Las autoridades de la región de Kiev registraron otros 2 muertos. 5:10, más del deporte, Mariano.
2: Gustavo Costa ya no es más el entrenador de Racing. El presidente del club, Diego Milito, se lo comunicó al ídolo de la academia el sábado. Ayer en conferencia de prensa manifestó que fue una decisión de común acuerdo con el cuerpo técnico, algo que fue desmentido por el propio Costas. La dupla Agüero Romero se hará cargo del plantel de manera interina. Roland Garros día 1. Ganaron Tirante, Trungeliti y Solana Sierra con un triunfazo. Perdió Echeverry. Argentina cerró con saldo positivo el primer día de competencia en el segundo Gran Slam del año. Hoy debutan Mariano Navone, que viene afilado, Francisco Cerúndolo y Camilo Hugo Carabelli.
0: 5:10, ¿qué va a pasar con el tiempo en las próximas horas? Escuchá este anticipo.
3: Hoy en Buenos Aires, temperaturas entre 12 y 17 grados, con cielo parcialmente nublado. El fin de semana largo termina con nieblas extendidas en todo el centro del país. Hay una advertencia del Servicio Meteorológico Nacional y la visibilidad está extremadamente reducida en gran parte de la provincia de Buenos Aires, Córdoba y el sur del litoral. El fenómeno también se va a repetir durante la tarde-noche de hoy y la madrugada del martes. Mañana en Buenos Aires, mínima de 10 y máxima de 17 grados. Lucas Berengua, Meteorología. Radio La Red.
0: Cinco de la mañana, 11 minutos. Ahora en Buenos Aires, 10 grados la temperatura. Alta humedad, 95%. La presión también elevada, 1018 hectopascales. Viento del noreste a 2 kilómetros por hora. Visibilidad reducida a 8 kilómetros por efecto de la neblina. El cielo está algo nublado. 01 es con sol. Atención. ¿Empezamos el reporter?
2: Empezamos.
0: Feriado 25 de mayo. Estos fueron los títulos. La información pasa por aquí.

52-40. El córner va a ser ejecutado por Salas. Va Beltrán, el arquerito, arquerazo, para buscar, para ser más héroe que nunca. Y siempre lo es. Toma carrera Quintero. 53. El córner de Quintero, abierto el arquero que no sale. No llegó Petzela. Le roba el cabezazo. Le roba el cabezazo. Va Bustos. Traba Bustos. Uy, qué fuerte le entraron. El árbitro no cubre la falta. La lleva el Mudo Vázquez. Belgrano campeón. Belgrano campeón. Belgrano campeón. Belgrano campeón. Belgrano le ganó 3-2 a River. Por primera vez en su historia. Por primera vez Belgrano. Otra vez Belgrano. Cambiando el curso de la historia. Belgrano le ganó 3-2 a River. En el Mario Alberto Kempes. Belgrano. De

0: Córdoba capital que no duerme, Mariano.
1: No duerme porque a esta hora los futbolistas de Belgrano, campeones por primera vez del fútbol argentino, a esta hora, Eduardo, como si tuviéramos un móvil allí, están bailando con la Mona Jiménez.
0: Están con los ojos así, como Luchito, como José Luis Heredia Chiqui, como Mariano.
1: Tenemos
0: están bailando con la Mona en este momento.
1: Están bailando con la Mona Jiménez, el arquero Thiago Cardoso, una de las figuras, Ubita Fernández, Cela Rayán agarrando el micrófono y cantando con la Mona, bailando en estos momentos. Siguen los festejos de Belgrano. Entre paréntesis, Eduardo, te sumo un dato. Juega el sábado de nuevo por la Copa Argentina. Le programaron el partido antes de saber este desenlace.
0: O sea, necesitarán un poquito de calma en los próximos días para bajar. ¿Qué son? ¿Dos días de festejo, digamos?
1: Y van a ser dos días mínimo.
0: Uno de festejo, otro de descanso.
1: Yo creo que el feriado de este lunes es de festejo. Mañana empiezan con un regenerativo. Y el miércoles creo yo que es el primer entrenamiento de verdad de la semana.
0: Perfecto. Buen día para todos. Gracias por estar allí. Feliz 25 de mayo. Un nuevo aniversario de aquel primer gobierno patrio. El día de la revolución. Un día cargado de señales y de símbolos. Con mucha información en materia política que te vamos a ir contando. Lógicamente, el deporte con un fin de semana, la verdad, atrapante el partido de ayer, para los que lo vimos sin la presión de estar sufriendo por uno o por otro, un partido bien de final, ¿no?
1: Como hacía mucho no se daba un partido con ese desenlace sobre el cierre, cuando lo da vuelta a Belgrano, cuando parecía que River se lo llevaba, y con 5 goles en una final, no es tan habitual.
0: Además, Mariano, desde el principio ya, jugado con ganas, ¿no? con ganas de llevárselo por delante. El partido no hubo especulación, y eso me pareció muy bueno, se abrió temprano el partido. Yo creo que fue una de esas finales que si lo hubiera ganado River estaba bien, lo ganó Belgrano y también está bien porque los partidos se ganan con goles.
1: Tuvieron su momento los dos, arrancó muy bien Belgrano, que era inesperado que lo salga a atacar a River, esto pasó. Después River encuentra el gol. Es verdad que Belgrano le empata enseguida con el cabezazo de Morales, lo empieza a manejar después River con la ventaja en el segundo tiempo y el cierre salido de un libreto que lo escribió un pirata, ¿no? O el propio Rodrigo, quizás, con ese triunfo, con el ingreso de Ubita Fernández y los 2 goles al final.
0: Mira, ayer hubiera cumplido años, Rodrigo.
1: Claro, 53.
0: El 24 de mayo y me quedó presente también, lamentablemente, el día de su muerte, ¿no? Que fue el 24 de junio.
1: Exacto.
0: Un mes después.
1: Exactamente.
0: El día de la muerte de Gardel también. Así que, de alguna manera, Rodrigo, un pirata cordobés, también apoyó este día tan, pero tan especial para Belgrano de Córdoba. Así que para toda la gente que no duerme y que no va a dormir, me imagino, porque es un sueño hermoso, vaya nuestro saludo. Queremos abrir nuestra línea de WhatsApp, el 11 23 24 2222. Dejás tu mensaje escrito para que podamos reproducirlo. Y si hay alguien en la fiesta bailando con la Mona,
1: Que nos escriba.
0: Sí, por supuesto. Llama a la Mona, Luchito. Llama a la Mona. Cuando termine de bailar con los hinchas, llámalo, así lo sacamos un cachito a la Mona Jiménez y nos cuente un poquito cómo viene todo. 5:17 en la mañana. Feliz día del operador, que fue ayer, para el señor Chiqueredia. Chiqui, feliz día, Feliz día. Usted se merece todos los regalos que recibió ayer y todos los que seguramente va a recibir hoy. ¿Qué dice? A 24 arranca con Belgrano, que le ganó 3-2 a River en la final y se consagró campeón del torneo Apertura 2026. Después hablaremos de la cuota de River, la cuota de, no digo de todos, porque algunos hidalgamente se quedaron dentro del campo, miraron cómo disfrutaba la gente de Belgrano, jugadores e hinchas, y otros tienen que empezar a leer el manual de saber perder. Porque se gana o se pierde. Y la verdad que esta cosa de creer que tenés que ganar y es la única opción, no sirve. Siendo grande, siendo chico, siendo mediano, estos rótulos que se ponen en el fútbol, empiecen a leer el manual de saber perder. Lo digo para River, para Boca, para los grandes que creen que a veces un equipo como Belgrano no puede hacer méritos habiendo dejado en el camino a equipos que habían tenido una sólida campaña.
1: Sí, es un gran campeón Belgrano.
0: Totalmente.
1: El formato del fútbol argentino hace que uno diga, bueno, el que más puntos sumó no es campeón, pero le tenés que ganar a tu clásico rival en un mano a mano.
0: Talleres.
1: Exactamente. Después tenés que ir a revalorizar con tu gente contra Unión, que era un rival de los más complicados. Venía a dejar en el camino al equipo que más puntos sumó, a Independiente Rivadavia. Después tenés que ir a ganar a Paternal, Argentinos Juniors. Lo hizo por penales, lo logró. y después tenés que ganarle al más campeón del fútbol argentino una final que es la primera de tu historia. Así que más que merecido y meritorio lo de Belgrano.
0: A24.com, además de citar la victoria de Belgrano y el torneo, sin Villarruel, Javier Milei encabezará el Tedeum del 25 de mayo. El presidente participará de la tradicional ceremonia en la Catedral Metropolitana junto a su gabinete. Esto será desde las 10 de la mañana. La vicepresidente no fue invitada oficialmente por Casa Rosada. La iglesia dio un paso al costado, dijo, no éramos nosotros quienes teníamos que cursar la invitación. Franco Colapinto logró su mejor posición histórica en la Fórmula 1. Terminó sexto en el Gran Premio de Canadá. Lo contaba Mariano los títulos. La verdad que vivimos paralelamente, ¿no? la Fórmula 1 con la largada, que lo mantuvo ahí en su posición a Colapinto, y después ganó y escaló y obtuvo puntos también, ¿no?
1: Exactamente, cuatro lugares terminó escalando, hizo una gran carrera Colapinto, sexto lugar, la mejor de su historia como piloto de Fórmula 1.
0: Así murió una familia entera tras un impactante choque en San Vicente, también lo menciona A24.com, dos de las víctimas eran menores de edad. La foto de Villarruel con el presidente Javier Milei, en momentos en que se los podía retratar en una foto juntos. El gobierno no invitó a Victoria Villarruel al Tedeum del 25 de mayo, es decir, al Tedeum de hoy. Exclusivo de la red, la explicación del árbitro sobre el penal que cambió la final entre Belgrano y River. El árbitro, ¿cómo lo podemos calificar en cuanto al rendimiento de todo el partido?
1: Dirigió muy bien ya el Falcón Pérez. El penal es penal. Y en la explicación que le da nuestro compañero Germán García Grobo, un gran testimonio que logra Germán ayer, esperando él solo al árbitro para que explique por qué cobró el penal, lo vamos a escuchar. El árbitro da una explicación concreta, que no deja grises, que no deja dudas. Muy bien el árbitro mundialista Yael Falcón Pérez.
2: Yael, ¿cómo estás? Estamos en vivo en Radio La Red. ¿Nos explicás qué viste en cancha y después que te termina consultando Ray Schiffer desde el VAR respecto a la mano?
3: No, en el momento lo que veo es que es una mano que veo que está cerrando el cuerpo, como que no era una mano funcionable, pero cuando la voy a ver por cámara y observo el movimiento adicional que hace bajando la mano Lautaro, y es por el cual es funcionable. Obviamente lleva un tiempo porque vos tenés que analizarlo, son muchas jugadas, son muchas repeticiones, y quería ir a una decisión crucial y necesitaba tomar la mejor decisión. La decisión correcta, y creo que es ya lo que llegamos.
2: ¿Qué te reclamaban los futbolistas de River? ¿Qué te interpelaban en esta jugada?
3: No interpelaban. Lo que me protestaban o que querían saber era por el tema de que había tardado, pero yo les dije que era una decisión muy fuerte en el partido y necesitaba tomarme el tiempo para terminar tomando la decisión correcta.
2: La última, la partida de final de Chacho, ¿hubo algún informado, algún expulsado? ¿Quedó todo ahí?
3: Eso va a ser lo que pasó en el partido, nada más, pero no, nada ajeno. Eso después se formará en la disciplina.
0: Clarito, yo creo que no debió haberse perdido tanto tiempo porque yo no sé nada de fútbol y adelanta la mano, hay una acción adicional, como se le dice.
1: Exacto,
0: ¿no?
1: La clave es cuando Falcón Pérez dice movimiento adicional, ahí porque está. Muchos dicen el brazo está pegado al cuerpo. Ahora, hay un movimiento que invita al choque con la pelota, eso es lo que se termina cobrando, no importa ya en esa acción si el brazo estaba pegado o no, sí. Hay un movimiento que va hacia el balón, perfectamente explicado por Yael Falcón Pérez.
0: Y después lo guarda el brazo, ¿no? Como diciendo, yo no la toqué la pelota.
1: Exacto.
0: Clima inestable y temperaturas bajas, ¿qué espera el Servicio Meteorológico Nacional para el cierre del fin de semana largo? Bueno, las temperaturas estarán recontraamigables. 10 la temperatura actual, 12 la mínima, es decir, están por debajo de la temperatura mínima, y 17 la máxima y soleado. ¿Qué más podemos pedir para un 25? El sol del 25 ya casi está asomando.
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1: En 60 segundos te contamos todo. Por ejemplo, Clarín dice: afirman que Estados Unidos e Irán acordaron abrir Hormuz, pero el final está lejos. Cambios en la industria, Citroën deja de fabricar en la Argentina. Hay una estrategia de cara a lo que viene de parte de la firma. En La Nación, Andís, los lobistas se habrían quedado con el 20%. Inolvidable, Belgrano le dio vuelta la final a River. ¿Qué tiene el diario Crónica? El karma pirata. Belgrano ganó su primer título y volvió a amargar a River. En lo alto, crítica de la Iglesia en la previa del Tedeum por el 25 de mayo. Y página 12, una demanda de la Gran Ruta. Adorni, Caputo y Sturzenegger fueron denunciados por malversación de fondos, incumplimiento de los deberes de funcionario y fraude. Página 12 tuvo acceso a la demanda. ¿Y qué tiene Olé? El título principal.
2: El título principal es Belgrano. Belgrano campeón. Potros es el título de Olé. La foto del chino Celarayán festejando hacia el cielo con la camiseta de Rodrigo. El pirata le remontó dos veces la final a River. Ganó la apertura, su primer título, y hasta Rodrigo lo gritó.
1: Enseguida hablamos también de la salida de Gustavo Costas. Ya no es más el entrenador de Racing de Avellaneda.
2: ¿Me permitís?
1: Dale.
2: Escandalosa salida de Gustavo Costas en Racing.
1: Ya volvemos con más 526. Buen día para todos.
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3: Mayor asistencia de espectadores. El récord de público en una Copa del Mundo todavía lo tiene Estados Unidos 1994. Aquel mundial llevó a los estadios a 3.587.538 espectadores. Detrás aparecen Brasil 2014 con 3.429.872 y Qatar 2022 que reunió 3.404.252 personas. Un dato que sorprende pensando en 2026, porque el próximo mundial vuelve a jugarse en Estados Unidos, donde todavía sobrevive la marca más alta de asistencia.
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1: Ay, la vida, le dedicamos este momento a los piratas cordobeses de Belgrano.
2: Claro,
1: a toda
2: que
1: su
2: sí.
1: gente, que sigan disfrutando y bailando. El Kinisei tradicional, con 6 aciertos, ¿cómo quedó?
2: Vacante.
1: La segunda vuelta.
2: Vacante.
1: Y el revancha, con 6 aciertos, ¿cuántos afortunados?
2: 2 ganadores.
1: 2 ganadores, ¿y qué ganadores?
2: A ver.
1: 3.310 millones de pesos.
2: Muy bien.
1: Te dibujo una sonrisa, ¿no?
2: Muy bien, claro.
1: Te cambia el día.
2: Qué felices que están.
1: Los números del revancha, 08, 12, 15, 18, 21 y 36. El siempre sale, como siempre sale, con 5 aciertos, ¿cuántos ganadores? 13 ganadores. 32 palitos cada uno de ellos, no está mal. Doble 0, 0, 7, 21, 25, 29 y 35. El telequino quedó...
2: vacante.
1: Al igual que el brinco, que no tuvo dueño.
2: Bien.
1: Mariano, estos fueron los números.
2: Pasó la tómbola.

0: las 5:32, 10 grados, la temperatura alta, humedad 93%, el cielo está algo nublado, atención con la neblina que reduce la visibilidad.
1: 1.
0: Villarroel publicó un mensaje de fortaleza, unidad y paz en medio de la tensión con el gobierno nacional. En la antesala del Tedeum por el 25 de mayo, al que no fue invitada, la vicepresidente optó por evitar el conflicto cada vez más visible con el gobierno nacional.
1: 2.
0: Con retiros voluntarios, el gobierno proyecta reducir 5.000 empleos en organismos públicos antes de agosto. Figuran ANSES, INTA, Vialidad Nacional, PAMI y Radio y Televisión Argentina.
1: 3.
0: El presidente de Confederaciones Rurales Argentinas afirmó que bajar retenciones ayuda a que el sector tenga más rentabilidad. Carlos Castañín indicó que tienen un buen diálogo con el gobierno nacional y que el presidente seguramente será bien recibido en el próximo evento de la Rural.
1: 4.
0: La justicia evalúa citar a indagatoria a Manuel Adorni antes de la feria de invierno. Ariel Lijo analiza las pruebas para decidir si convoca al jefe de gabinete antes del 21 de julio y avanzaría en el tramo del expediente que indaga en la relación con el productor televisivo Marcelo Grandío.
1: 5.
2: En Roma aseguran que Dybala sigue en Italia. Mala noticia para Boca. ¿Quién la dio? Gian Piero Gasperini, el técnico de Dybala, de la Roma. Estoy seguro que Dybala se quedará la próxima temporada. Roma, que ayer con un enorme nivel de Dybala clasificó a la Champions League después de 7 años.
0: Atención, hoy es feriado, 25 de mayo. No hay día de pago de ANSES. Sí, mañana, 26 de mayo, se retoma el calendario y cobrarán aquellos jubilados y pensionados con un haber que supera el monto mínimo y con documentos terminados en 2 y 3.

Cardoso la va a buscar, pero no llega por afuera. Cerrarzán, Quito Bustos, la domina Juan Cruz Mesa, barra el Mudo Vázquez, recupera la vertical, ganó el Mudo Vázquez, se prepara para meter el centro al área, entra Rigoni con el saco, remate de Ubita, gol, gol de Belgrano, gol de Belgrano, gol de Belgrano, gol, gol.

0: 5:36 en la mañana y así estamos compartiendo la información en este 25 de mayo, día feriado. Estamos también con la información del tránsito. Mariela Fernández nos aporta algo importantísimo, que lo vi desde el sur y también sucede desde el oeste. Gracias, Marielita Fernández. Viene desde Francisco Álvarez hacia la ciudad, por el acceso este, que es un acceso iluminado, y nos dice que la visibilidad es bajísima. Me tocó vivir lo mismo en Hipólito Yrigoyen y en el puente Porredón. No ves a 100 metros. Así que muchísima precaución, más precaución aún, moderen la velocidad en aquellas rutas donde no hay luminarias, donde todo se dificulta, así que evitemos que sucedan incidentes viales en este día feriado. Insisto, con mucha niebla y con visibilidad reducida. Allí tenemos al pueblo de Belgrano de Córdoba, contentos con este torneo, ¿no?
1: Por su primera estrella, la de Belgrano, primer título de su historia en una definición electrizante frente a River, y escuchábamos el relato de Leo Gentile, una gran transmisión
0: excelente
1: de Radio La Red, con un final a la altura de un partido decisivo, y este triunfo impresionante de Belgrano de Córdoba. Y qué decir, por ejemplo, del ruso Zielinski, ¿no?
0: Sí.
1: 30 años de carrera como entrenador. Dirigió al Club Atlético Ituzaingó, fue su primer club hace ya 30 años y ahora llega su primera estrella en el fútbol argentino.
0: Sin dudas,
1: con Belgrano.
0: Una de esas personas del fútbol, una de esas figuras del fútbol para respetar y que marcan, le deberían marcar un camino a muchos jóvenes, ¿no? Un camino de respeto y de una sencillez que llama la atención, siempre llama la atención. Gracias a todos los que se comunican en este día, nuevo aniversario de la Revolución de Mayo, del primer gobierno patrio. Se inauguraba la Pirámide de Mayo, no en 1810, sino un año después de la Revolución, en 1811, así que cumple años la Pirámide de Mayo, cuya construcción se encargó a Pedro Vicente Cañete. Y hoy es aniversario de muchos clubes, ¿no? Tenemos, ¿qué clubes que cumplen años hoy?
1: River. 125 años. Platense, 121 años. Defensores de Belgrano, 120, y también de los dos estadios más importantes del fútbol argentino.
0: Claro.
1: Hoy cumplen años 88 años el Monumental y 86 la Bombonera.
0: Y aquí Ernesto, hincha de Atlético Rafaela, dice el Club Atlético Rafaela también cumple años, nació en 1919.
1: Bueno, le mandamos un saludo a Rafaela también en su cumpleaños.
0: Muy bien, 5:38, vení que repasamos algunos títulos. Por ejemplo, Infobae dice Javier Milei enfrenta el complejo desafío por ordenar la interna y preservar la unidad libertaria. La imagen de Bausil y de Caputo, te diría yo, las máximas autoridades en materia económica en la Argentina. El gobierno avanza con el desarme de la cobertura millonaria que ofreció antes de las elecciones para frenar el dólar. Y más abajo tenemos otros temas, por ejemplo, central para hoy, el presidente se reencontrará hoy con propios y aliados, presentes, ausentes, y los que estaban en duda para el TEDEM. Uno de los encuentros que también será mirado con VAR es el del presidente con el jefe de gobierno porteño Jorge Macri, ¿no?
1: Claro.
0: Porque quedan los gestos de anteriores ceremonias como el TEDEM del 25 del año pasado. La sorprendente decisión de Coudet y el plantel de River Plate tras la derrota frente a Belgrano en la final de la apertura. Para quien no vio el partido, ¿qué pasó con Coudet?
1: Coudet primero se volvió loco con el penal que le cobraron a River, trató de ladrón al árbitro del encuentro, no fue a recibir la medalla de campeón. Y otro gesto que va a quedar rebotando en estos días previos al Mundial. Montiel no saludó a Chiqui Tapia en la premiación, lo esquivó.
0: Pasó por el lateral, ¿no?
1: Sí. Claramente sí, lo esquivó.
0: Eligió pasar por colectora.
1: Sí.
0: ¿Había recibido ya la medalla?
1: No, la estaba por recibir. Suben, el primero al que saludan es al presidente de AFA.
0: Sí.
1: Bueno, Montiel lo esquivó.
0: Mientras Armani le colocaba una medalla a un jugador,
1: Montiel aprovechó, dijo la de pasar por colectora,
0: por la banquina,
1: como decías. Y Armani, que venía detrás, sí, lo saludó al presidente de AFA, por ejemplo.
0: Bien. Gracias a todos, a Walter de Pilar, que nos dice buenos días. Siempre los escucho antes de ir a trabajar. Hoy vamos a correr Fiestas Maya en la zona de Figueroa Alcorta y Monroe, así que corte total de tránsito. Hace bien Walter por avisarnos. Feliz 25 de mayo. Felicitaciones a sus hinchas, a los hinchas de Belgrano, dice por aquí. Zulma desde Bulón, gracias por ser mi compañía, Tanque Eduardo, dice. Zulma, te mandamos beso enorme. Hola Edu, hola Mariano, buen día. Feliz 25 de mayo. Soy Yer de Mendoza. Bien por Belgrano, Milito nos ha faltado el respeto a los hinchas de Racing y a Gustavo Costas. Aguante la Academia, alto programa. Muchas gracias a todos los que nos acompañan con información.
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3: Una locura, una locura, la verdad. Dios me dio esto. Me puse todos partidos y salió esto. Salió el gol en el empate para llegar a la final. Hoy entré y metí dos goles, es una locura. Es de película. Se dio, la verdad que sí, gracias a mi familia, a mi esposa, a mis hijos. La verdad que por eso también lo que yo lucho día a día. Así que nada, feliz. El viejo ya me va a tener que empezar a poner porque lo voy a matar. Pero bueno, que disfruten todo, que estamos contentos.
4: Una locura. La verdad, se lo queremos dedicar a toda la gente. La verdad que fue emocionante todo este proceso. A ver a la gente que ayer va a ver cómo nos saludaban en la cancha, el esfuerzo que hace todo el mundo, la gente que se quedó en el camino, cómo nos dio fuerza. Así que bueno, es maravilloso. A ver, hemos venido para esto, para tratar de darle alegría a la gente y por suerte lo hemos podido lograr.
5: Tengo confianza, creo que desde Miami se notó que esos cambios que traje, bueno, eso que hicieron en la fábrica, esa diferencia de auto creo que ayuda mucho y a partir de eso estoy más competitivo, así que estoy seguro que iba por ahí, que tuvimos gracias a Dios llegó temprano eso que trajeron para Miami y obviamente que nos hizo dar un pasito para adelante grande, así que contento y ahora a disfrutar un poco y a elaborar para la próxima.
6: Que yo sepa, todavía no tenemos informes sobre eso, sí, pero bueno, próximamente lo tendremos, pero realmente estaba fatigado en ese sentido, es de fatiga. Sí, es la fatiga, estaba cansado, el campo estaba pesado, sí, y ante la duda siempre uno lo que hace es tratar de que no arriesgue, ¿no?
0: Y así las voces del día marcaban la ruta de este lunes 25 de mayo, que tendrá un faro político, es el Tedeum a las 10 de la mañana, con la previa, la llegada de cada uno de los funcionarios del gobierno y el presidente de la nación y los funcionarios de Ciudad de Buenos Aires. Pero claro, hoy se va a hablar mucho de deporte porque fue un fin de semana cargado de emociones. Primero escuchábamos a Ubita Fernández, la alegría que tenía ese pibe, porque entró. Si lo hubiera pensado, no se le daba un sueño así.
1: No.
0: Entró para convertir dos goles que le dieron la victoria a su equipo para que levante la copa del torneo. Mejor imposible.
1: Y venía del gol en la semifinal, que también salvó a Belgrano una derrota y lo llevó a los penales.
0: Perfecto. Ubita que estaba jugando en defensa.
1: Sí, estaba en defensa. Belgrano puso un buen dinero. Sorprendió en ese momento que vaya a Belgrano y no a un grande. Y mirá el rédito que le dio a Belgrano y la razón que tenía el pirata Artime, Cielinski y compañía de llevarlo.
0: Cielinski hablaba en segundo lugar y la verdad, entre las cosas que dijo en conferencia de prensa, adhiero a todo lo que dijo. Me cae muy bien una persona de tan bajo perfil, sencillo en el partido, sencillo sí. Cuando recibió la medalla y también cuando los periodistas eufóricos, muchos locales, le preguntaban, ¿no?, acerca un poquito del morbo del partido y dijo: son dos situaciones distintas, 2011 y 2026. Son equipos y cuerpos técnicos diferentes, por lo menos del lado de River, y son partidos de fútbol. Como que es el que te termina ubicando si querés correrte de la línea, ¿no?
1: Sí, y hay clamor. Hay clamor.
0: Para que se quede.
1: Hay clamor para que se quede y hay clamor en Boca.
0: Siempre voy a tener el corazón con Belgrano, dijo. Pero sí. No dijo me quedo.
1: Exactamente, pero bueno, es continuar en Belgrano o por qué no algunos dicen Boca.
0: Sí, otros dos temas, Colapinto, la verdad lo escuchamos, dice estoy más competitivo y eso se nota, creo que ha logrado una experiencia corta en los grandes premios en los que participó y esto se está viendo con la compañía de un auto que es un auto superior al del año pasado, ¿no?
1: Sí, para muchos especialistas corrió como un piloto experimentado.
0: Hago un punto, Luchito, para detenerme con la palabra de Ángel Hoyos, es el director técnico del Inter Miami. ¿Es fatiga lo de Messi? ¿Tenemos que preocuparnos? Faltan 17 días para el inicio de la Copa. Sí. Y 3 semanas para que debute Argentina.
1: Exacto, 21 días. Yo creo que Messi cada vez que cierre, siente un pequeño dolor, sale en Inter Miami pensando en el Mundial. Por eso no habría que alarmarse tanto, pero la realidad es hoy, Eduardo. Los estudios y saber qué dictaminan sobre la lesión de Messi, molestia en el isquiotibial izquierdo.
0: Fatigado Messi, fatigado también Acuña y con alguna molestia. Yo creo que muchos llegan justito. Van a necesitar este tiempo de viajar, sumarse a la selección y de recuperarse.
1: Una buena, cuidado sí. Nico Paz, no jugó ayer en el Como con este problema que tenía en la rodilla.
0: Enseguida te voy a contar, antes de ir con Lucas Berengua, te adelanto, La Libertad Avanza ha convocado un cabildo abierto por la libertad en los 135 municipios de la provincia de Buenos Aires. Lucas Berengua, buen día.
7: Hola, muy buen día, ¿cómo estás, Edu?
0: Muy bien, cuéntenos, ¿qué va a pasar hoy? ¿Vamos a tener sol?
7: Sí, vamos a tener sol, pero va a tardar en salir de esta densa niebla que afecta a toda la provincia de Buenos Aires y el sur del litoral. La visibilidad en el aeropuerto de Ezeiza en este momento es de 50 metros. Está detenido el tráfico aéreo hace horas en la terminal aérea y las alternativas como Rosario y Mar del Plata también tienen niebla. Así que es un dato muy importante en medio de un fin de semana largo, tal vez con un poco más de movimiento tanto terrestre como aéreo a partir de las próximas horas, con muchísima precaución y consulta porque hay una advertencia del servicio meteorológico. Hoy la niebla se va a abrir un ratito nada más acá en Buenos Aires y se vuelve a cerrar con fuerza esta próxima noche y madrugada. En el medio, el cielo, que podrá ser parcialmente nublado en Buenos Aires hoy, con 17 grados de temperatura máxima en un ambiente muy, muy húmedo. Perfecto. Seguimos para adelante para ver cómo viene la semana, Edu.
0: Sí, claro. Vamos.
7: Mañana martes, les contaba, vuelven las nieblas durante mañana martes a la madrugada. Visibilidad muy reducida. Luego el cielo parcialmente nublado y mañana una máxima de 17 grados. Para el miércoles, mínima de 10, máxima de 17. Muy similar también con nieblas durante la mañana. El jueves, mínima de 12 y máxima de 18. Y el viernes, mínima de 10 y máxima de 19 grados. En Buenos Aires, sin lluvias durante toda la semana.
0: Perfecto. ¿Elegimos dos ciudades?
7: Elegimos dos ciudades. Para la primera nos vamos a ir hacia la costa atlántica bonaerense, lugar en el que tenemos un éxodo de personas muy importante con motivo de este fin de semana largo. La ciudad de Mar del Plata, en este momento también embebida en esta niebla tan densa, con una visibilidad a esta hora de menos de 1000 metros. Cielo parcialmente nublado y 15 grados de máxima para este lunes. Mañana martes, nieblas también densas, con cielo parcialmente nublado y 16 grados. Y el resto de la semana en la costa atlántica con temperaturas entre 9 y 15 grados con el cielo parcialmente nublado. Y nos vamos a ir a San Carlos de Bariloche. Vamos a consultar cómo está esta mañana en Bariloche. La temperatura actual a esta hora ronda en la base más baja de 4 décimas bajo cero. 4 bajo cero de sensación térmica también. Un viento del sur a 10 kilómetros por hora, una máxima de 11 grados para hoy en Bariloche, con el cielo parcialmente nublado. Martes y miércoles con temperaturas entre 2 y 12 grados, con abundante nubosidad. Y el jueves y viernes, temperaturas entre 4 y 8 grados y podrían caer algunas lloviznas el jueves durante la noche, Edu.
0: Muy bien, completísimo. Gracias, Lucas.
7: Que tengan buen inicio de semana.
0: Igual.
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0: 10 minutos para las 6 de la mañana, te contaba acerca de un cabildo abierto por la libertad, es lo que impulsa el oficialismo, es decir, La Libertad Avanza, para tener presencia en los 135 municipios de la provincia de Buenos Aires, en algunos con funcionarios de índole nacional que estarán presentes. ¿Cuál es la idea? Que cada municipio tenga relevamiento, orden de las principales problemáticas locales, que exista un reclamo, si se quiere, una visibilización de lo que ocurre en cada uno de esos municipios, trazando, yo te diría, el primer camino, para muchos apresurado, pero el primer camino que va a conectar con las elecciones del año próximo y también ir evaluando quién puede ser la figura fuerte a nivel local para los comicios del año que viene. Por otra parte, desde el PRO hablan de La Libertad Avanza y Laura Alonso, que es la voz del gobierno de la Ciudad de Buenos Aires y que conecta también con La Libertad Avanza pensando en 2027, Habló del Te Deum pasado, de por qué el presidente no saludó a Jorge Macri. Quizás porque estaba mal ubicado, dijo Laura Alonso. ¿Estaba justo al lado de quién? De Victoria Villarruel. Mirá.
8: Y la relación es buena. Jorge siempre dice que él cree que en ese Te Deum estaba mal ubicado, porque aparece en la intimidad que el saludo, el nodo, era para él, sino para otra persona.
9: O sea, era para Victoria Villarruel. ¿Que él estaba mal ubicado? Quedó en el medio de Victoria Villarruel y Milei.
8: Y siempre cuando habla de eso, medio como que es lo que está, sí, es lo que está queriendo decir. Sí, quedó mal ubicado. Pero la verdad es que la relación con Javier Milei es buena.
0: ¿Qué hay que decir de Gustavo Costas, que durante este fin de semana dejó de ser el entrenador de Racing?
1: El sábado le comunicaron que no seguía siendo el técnico de Racing, y ahí se dispararon todas las versiones, porque por un lado Costas dice, a mí me echaron, yo me quería quedar, y por otro lado Milito, en conferencia el día posterior ayer, dice, fue de común acuerdo. Los dos pensamos que el ciclo estaba terminado, que ya no era para seguir.
0: Uno no imagina a Costas haciéndole un conflicto a Racing.
1: Uno no lo imagina, pero Costas también dice, yo voy a volver. Y se abre acá la especulación. ¿Va a volver como técnico, dijo, o va a volver como dirigente, tal vez en otra función?
0: Decías que se dijo de todo durante el fin de semana. Se especuló con que, y esto es completamente especulación, sí, no tengo nada de información al respecto, que irían por Úbeda.
1: Sí, es un nombre que trascendió con menos fuerzas que otros. Hernán Crespo sería el apuntado número uno de Racing, lo dijo acá Diego Lousán con nosotros el sábado. Hernán Crespo, número uno. Nico Díez, el técnico de Argentinos, también puede estar en el radar de la academia. No descartar Úbeda, es verdad, si es que sale de Boca. Va a depender mucho, Eduardo, del resultado del jueves de Boca con la Católica. Ayer la Católica perdió el campeonato chileno con titulares frente a Colo-Colo, perdió el clásico de Chile. Es otro de los nombres que está. Y no descarten tampoco a Subeldía, que tiene trabajo en Fluminense en Brasil, que le va muy bien en el Brasileirão, pero que en la Copa está también bastante complicado.
0: Atención con la visibilidad reducida en muchos sectores, en muchos de los corredores que te dan ingreso a la ciudad de Buenos Aires, así que con esa visibilidad reducida, moderar la velocidad. Choque de autos en Figueroa Alcorta y Sarmiento, allí vas a encontrar calzada reducida, tenlo en cuenta, la policía está trabajando en el lugar, esto es en el barrio porteño de Palermo. Eduardo, buen día, equipo de Reporter, aquí en Corrientes, capital, 13 grados la temperatura, pequeña llovizna. Claudio Mamán es quien escribe, gracias Claudio. La alegría queda solo para los celestes de Belgrano, ni siquiera para todos los cordobeses, y la tristeza no es solo millonaria. Y con este auge de la pobreza, imagínate, ya no es como en otras épocas, dicen un largo mensaje, que la verdad no lo puedo leer, no me da el tiempo para leerlo todo. Gracias, Sol, por escribirnos y a todos los que se comunican con nosotros. Te cuento algo. ¿Recordás el 15 de mayo, al día posterior, te hablábamos acerca del robo en la casa de Rodrigo? Del Potro. La casa en donde viven la mamá y la hermana. Justamente en ese momento no había nadie cuando ingresaron los delincuentes. ¿Qué se robaron? Una cadena de oro, una alianza del mismo material, una raqueta de tenis, dos relojes, se habla de trofeos. Se supo que el vehículo con el que se dieron a la fuga pasó por la localidad de Ayacucho, donde se detuvo a cargar nafta en la estación de servicio. Pasaron 15 días, hoy es 25. Cayó la banda de delincuentes que le robó al tenista. Dicha organización es de nacionalidad extranjera, está acusada de diversos hechos delictivos. ¿Y sabes por qué cayeron? Porque se hizo la trazabilidad de hacia dónde se fueron y comprobaron que apuntaban siempre a reconocidos deportistas internacionales. ¿Qué más tenemos por aquí de esta información de las últimas horas? Se indicó que en el marco del fin de semana largo se desplegó un amplio operativo en la terminal de Retiro y en este contexto los efectivos detectaron a dos hombres que intentaban abordar un micro con destino a la ciudad de Posadas, provincia de Misiones. Al verificar sus datos a través del sistema de Interpol, constataron no solo que ambos ciudadanos chilenos habían ingresado al país por un paso no habilitado, sino también que registraban pedidos de captura internacional mediante notificaciones rojas emitidas por Washington por los delitos de asociación ilícita para el transporte interestatal de bienes robados y también para hechos cometidos en los Estados Unidos, hechos delictivos. O sea, que se supo que esta banda durante los últimos 2 años habría logrado sustraer bienes valuados en $2 millones. Las víctimas, figuras de la NBA, figuras de la NFL y de otras ligas deportivas internacionales. Cayó la banda que robó en la casa de Del Potro. 5:56, buen día para todos.
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0: En la previa del Te Deum, la iglesia le envió un mensaje al gobierno y advirtió por la intolerancia. El arzobispo García Cuerva alertó sobre las descalificaciones ante las opiniones divergentes. Villarroel publicó un mensaje de fortaleza, unidad y paz en medio de la tensión con el gobierno nacional. En la antesala del Te Deum, al que no fue invitada, la vicepresidenta optó por evitar el conflicto cada vez más visible con el gobierno nacional. El Te Deum será a las 10 de la mañana. Con retiros voluntarios, el gobierno proyecta reducir 5.000 empleos en organismos públicos antes del mes de agosto. Los shoppings tienen lista de espera de marcas locales e internacionales pese a las ventas planchadas. El presidente de la OIA celebra la baja de retenciones y se defiende. El 75% de los sectores de la economía caza en el zoológico y no es el caso de la industria. Desde el PRO volvieron a reclamar que Adorni explique su patrimonio y cuestionaron la interna del gobierno. En tanto, la justicia evalúa citar a indagatoria al jefe de gabinete antes de la feria de invierno. A semanas de cumplirse el primer aniversario de prisión domiciliaria de Cristina Fernández, el kirchnerismo prepara actos en San José 1111.
1: Después de un primer día muy bueno en Roland Garros para los argentinos, ganaron Tirante, Trungueliti y Solana. Sierra solo perdió Echeverry. Hoy debutan 8:20 Mariano Navone, Camilo Hugo Carabelli y a las 10 de la mañana Francisco Cerúndolo.
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0: Y hoy es todo de la B. Hoy es todo de Belgrano, así que felicitaciones por este primer gran título, ¿no?
1: Primera estrella de Belgrano histórico.
0: Claro que sí. 6:00 a.m. Gracias por acompañarnos. Mañana a las 5 aquí estaremos. Que tengan un lindo 25.

0: hoy es el día de la B. ¿Cómo le va? Díaz, buen día.
1: Era necesario.
0: Era necesario. Era necesario. Usted sabe que la maldad siempre parte del otro lado del vidrio.
1: Gracias, Vilota, ¿eh?
0: Sí, mira vos. Siempre, en los equipos de laburo, siempre tiene que haber un laburante.
1: Un fusil.
0: Un laburador.
1: Un fusible,
0: y
1: digo.
0: Y un vago, ¿no? El laburador es Javi Díaz, ¿no? Y el vago es Vilota, ¿no? ¿Es así?
1: Bueno, se merece tomarse unos días también.
0: ¿Qué día, eh? Usted, exacto, que tiene la banda en el pecho.
1: Yo creo que tenía un dato, Vilota.
0: Esto es una confabulación.
1: Sí, sí,
0: ¿no?
1: Sí.
0: Es decir, yo no voy, le dijo a Luchito... que todo quede en manos de Javi Díaz.
1: Exacto. ¿Quiere Falcón el árbitro? Pues listo, no voy el lunes. Lunes no estoy.
0: Que sea el día de Belgrano, el día de la B.
1: Claro.
0: Y aparece Javi Díaz golpeado, pero intacto. ¿Se lo ve bien?
1: No, golpeado. Vos sabés que, mirá, yo siempre digo, cuando no te da la nafta, no vas a llegar a tu casa o donde sea. Y no le dio la nafta a River. Uh-huh. Estoy buscando una excusa para decir, a ver, nos bombearon mal.
0: No, es que está perfecto, porque...
1: Nos reventaron mal.
0: Si pero te da la nafta, podés defender ese 2-1. Siempre tuvo una ventaja, River, ¿no? Entonces, si te da la nafta, te aferrás a ese 2-1. Por la salida a Acuña no se te puede caer la estrategia, no se te puede caer el esquema.
2: No, por una semana lo dijimos, River llegaba diezmado, con muchas bajas, Belgrano llegaba entero.
1: Sí, y aparte tiene un recambio muy fuerte Belgrano en el banco, que de visto está, Ubita no deja de meter goles. ¿Eh?
2: Ubita, el Mudo Vázquez.
1: El Mudo Vázquez
2: es el que traba en la jugada previa al gol.
1: Y que patea y se va afuera por poco. Sí. Después
2: Hernández.
1: El capitán, que es muy bueno también, es un petizo, pero corre y juega.
0: Celarrayán tiene todo lo que necesita un equipo como Belgrano para tener, viste, esa figura que marca la diferencia.
1: Sí.
0: La verdad que me parece que cada componente de Belgrano hace que sea un justo campeón.
2: Y todos estos que nombramos tienen sentido de pertenencia. Son futbolistas criados, nacidos en Belgrano, y que varios de ellos volvieron para esto. Uh-huh. Desde afuera decíamos, Belgrano campeón... Está lejano.
0: ¿Quién es el que volvió hace 6 meses?
2: Bueno, volvió el Mudo Vázquez.
0: Claro. Volvió hace 6 meses y levanta una copa.
1: Y además marcan una historia para el fútbol cordobés.
0: Claro.
1: Porque Córdoba con Belgrano, bueno, se consagra por primera vez así con un campeonato con estas características, la primera estrella de Belgrano de Córdoba con estos jugadores y con el que hizo el primer gol, es hincha.

0: algunos, no digo todos, porque la verdad que la mayoría del plantel de River respetuosamente estuvo observando cómo festejaban los ganadores. Sí. Algunos tienen que leer el manual de saber perder. Hay que bancarse.
1: Sí, sí, totalmente. ¿Sí? Tenés que ir a la premiación, más allá que no te guste.
0: Tal cual.
1: Si te sacás o no. Pero llegar a esa instancia final no es para cualquiera tampoco. En este fútbol argentino lo hemos visto con equipos grandes. Equipo. Perdón, sí. Yo le hago una pregunta nada más. Sí, el buzo que dice Bataglia, ¿es por si se pierde usted y no sabe? ¿Cómo te llamás? ¿Así?
0: En casa siempre lo pensaron. Dice, mira, siempre fuiste inquieto, siempre fuiste chiquito. Sí. Si desapareces, no queremos estar aplaudiendo.
1: Está muy bien.
0: Está muy bien.
1: No, le digo a la gente, porque los que no están viendo, están escuchando, tiene un buzo negro con capucha y en el frente, en el pecho, dice Bataglia, su apellido.
0: Sí, fue un obsequio de un Bataglia.
1: Muy bien.
0: Iván Bataglia, le mando un abrazo grande.
1: ¿Es marca? Es marca, está bien.
0: Perdón.
1: Pero usted es una marca registrada también.
0: No, bueno.
1: Sí, claro.
0: Ni mucho menos. Sí. Entonces digo, hoy es un día para ponérmelo porque está fresco. Temas para hoy, la visibilidad. Atención, porque hay muchos sectores donde no
1: la
0: se
1: niebla.
0: Ve nada.
1: Sí, señor. Tal cual, atención.
0: Por acá tenía un mensaje, mira. Viva la patria, yendo a trabajar, no se ve nada, Ruta 9, Parque Industrial Pilar, Gastón desde Maquinista Sabio.
1: Está muy bien, te voy a atención con eso para aquellos que vayan. Acá en la ciudad de Buenos Aires también, hay algo de niebla, así que ojo a los sectores más cercanos, por ejemplo, al Río de la Plata, al Riachuelo, toda esa zona también que está un poco complicado.
0: Sí, tengo una parejita que están festejando.
1: Se están matando.
0: Festejando el triunfo de Belgrano. No sé si serán cordobeses. Tiene un parecido a Grabois increíble el muchacho. Y están tomando algo que me parece que no es gaseosa.
1: ¿Están de paro?
0: Lo están pasando bien a juzgar por sus caras.
1: Bueno.
0: Hoy Tedeum sin la vicepresidente.
1: Sí, y reunión de gabinete. Así que vamos a ver la no invitación a Victoria Villarroel para el día de hoy del Tedeum. ¿Le dará la mano el presidente a Jorge Macri? ¿Te acordás que el año pasado no se lo dio?
0: Especulábamos con eso. Dijo Laura Alonso ayer con Mariana Contartesi aquí en la red. Dijo, estaba mal ubicado, ¿no? Porque estaba al lado de Villarroel, entonces eso quizás provocó que el presidente no se detuviera a saludarlo. Yo creo que sí, hay buena relación, ¿no?
1: Yo creo que sí, pero bueno, no sé, es tan cambiante todo.
0: Sí, no alcanzo a ver. ¿Me permite?
1: Sí, sí. ¿Estás viendo qué?
0: Radio La Red. Radio La Red. Sí. Ahí está. Ahí nos están escuchando.
1: Ahí está.
0: Perfecto. Bueno. Gracias, Javi.
1: Ándate. Acá afuera está tremendo.
0: Sí, está.
1: Los boliches están tremendo acá.
0: Tremendo.
1: Está todo cortado.
0: ¿Le puedo pedir algo al Perry? Perry, que tiene un día hermoso, ¿no? Hoy, la verdad que hincha de Boca y está como celebrando. Usted que se ocupa de todo.
1: Todavía.
0: ¿Le pega el sticker en el... Acá, a Díaz. ¿Le pega el sticker acá? Se lo pega porque está despegado y me tengo un toque con eso. En serio, lo quiero prolijo al aire.
1: ¿Qué? ¿De la auricular?
0: Claro. De la auricular. Quiero que todo salga perfecto.
1: Me hirve la cabeza.
0: Javi, que tenga un gran programa.
1: Gracias, Edu. Nos reencontramos mañana.
0: Nos vamos escuchándolo.
1: Chao, Marianito.
0: Chao.
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0: Muy buenos días, ¿cómo les va? Bienvenidos. 9 minutos pasaron de las 6 de la mañana en toda la República Argentina. Bienvenidos a Vilouta 910, aquí en Radio La Red. Hasta las 9 de la mañana los vamos a estar acompañando como todos los días aquí. Sin Paulo hoy, que se tomó un merecido descanso. Mañana va a estar de vuelta con nosotros. Así que vamos a desandar este camino de este día lunes, feriado, una semana más corta. Hay muchos que deben estar por regresar ya a sus lugares, otros estarán viajando, tal vez algunos trabajando, la ciudad está en marcha, hay bastante tránsito por ser un día feriado como el día de hoy. Y nosotros aquí para acompañarte, por supuesto, con toda la información, para actualizar muchos temas que hay para el día de hoy, por supuesto, y para toda esta semana. Una semana que viene cargada con mucha información, no solamente política y económica, por supuesto, la del fútbol, ¿no? El final del torneo, el torneo argentino, con la consagración de Belgrano de Córdoba frente a River y, por supuesto, con todas las polémicas que vamos a estar hablando, aquellos hinchas de River que se quedaron con un sabor amargo, que nos quedamos con un sabor amargo y que, por supuesto, hay algunos puntos para analizar, no solamente internamente, sino también a propósito del juego. Y también vamos a estar hablando de lo que va a pasar en esta semana, el Colapinto, que salió sexto. Estoy hablando en materia de deporte. Atención con Messi, ahora Juancito, Juan Fernández nos va a contar algunos detalles. Estamos todos preocupados por las lesiones de todos, incluyendo la de Acuña y todo el resto de los jugadores que están todavía en observación. Así que vamos a estar hablando de eso en toda esta mañana. Buen día, Marcela Godoy.
1: Buen día, Javi.
0: Saludo a mis compañeros. Hola, Gonza Prado.
2: Buenos días.
0: Hola, Juan, ¿cómo estás?
3: Buen día, Javi.
0: Bueno, aquí vamos a estar para ir completando todo el equipo de Vilouta 910. ¿Con qué temperatura, Marce?
1: Una temperatura de 10 grados. Tenemos dos dígitos, ya lo vemos de otra manera, pero sí. Me decía recién Gonzalo que no se siente, ¿no?, el frío, porque hay neblina.
0: Claro.
1: Y como hay neblina, la visibilidad está reducida a 8 kilómetros, el viento es del noreste a tan solo 2 kilómetros, así que por eso no hay tanto frío así como invierno, como hemos pasado la semana anterior.
4: Cuando vi 11 grados a la mañana dije, chao.
1: No, bien, tranquilo.
0: Sí.
1: 10 grados, la humedad 93%, el viento del noreste a 2 kilómetros y el cielo está algo nublado.
0: Así es. No, ayer por la noche tuve que salir, fui a hacer una compra a la noche, tipo 9 de la noche, 8:30, 9 de la noche. Estaba agradable, o sea, estaba fresquito, pero no ese frío intenso.
1: Sí, soportable.
0: Soportable.
1: Eso es.
0: Yo creo que debe ser por el tema de la humedad, ¿no es cierto? Un poquitito
1: es probable. Es probable.
0: De eso también. Pero a no confiarse demasiado, porque obviamente estamos en otoño y casi invierno, te digo, por el tema de las temperaturas, ¿no? Decíamos, ¿una máxima para hoy de cuánto?
1: La máxima va a ser de 17 grados. Oficialmente cambié la ropa de verano por invierno.
0: Sí, claro, ya está, ¿no?
1: Así que ya está.
0: Ya está.
1: Dilaté de una manera estrepitosa y ya está. Está todo guardado, así que no me vengan con los 2022.
0: Sí, señora. Yo sabés que dejo algo de verano poquito, porque digo, por ejemplo, una remera de manga corta. Siempre lo usás, ¿no es cierto?
1: Sí. Yo dejé una musculosa
0: ¿Viste?
1: Pero para que arriba...
0: Exacto.
1: ¿No?
0: Exacto, tal cual.
1: Algo.
0: Por ejemplo, una camisa de jean, un pulovercito, ¿no es cierto? Una cosa así.
1: Eres un vestidor, Javier Díaz, ya me dijeron.
0: No, sí.
1: A lo Wanda Nara.
0: No, tanto no.
2: Sí, Javier.
0: Yo tengo muchas cosas básicas, pavadas.
1: Ah, muy bien.
0: Mucha
1: muy
0: remera.
2: Salida y maravilla.
0: Sigo comprando y...
2: Sí. Salida y maravilla.
0: Salida y maravilla.
1: Salgo de ahí,
0: exactamente. Algunas zapatillas... Pero no tanto como ustedes. Ustedes botas, zapatos...
1: Botas,
0: zapatos...
1: Voy a hacer la pregunta del
0: millón. Y carteras, ¿no?
2: Hagás ese comentario porque tenemos el teléfono de tu esposa.
1: ¿Vos haces zapatillas de verano y zapatillas de invierno?
0: No. Sí, hay algunas zapatillas...
2: Marcela tiene información.
0: Hay algunas zapatillas que son más calurosas.
2: Marcela
0: en verano las
1: uso. Bueno, entonces las tenés.
2: Marcela tiene información.
0: No, pero eso porque son zapatillas, por ejemplo, las de cuero, ¿viste? Esas que son muy cerradas.
1: Sí.
0: Para invierno vienen bárbaro, pero
1: claro,
0: para verano te transpira todo el pie.
1: Las tiene, chicos.
0: Es un desastre. Pero no lo compro por temporada, lo compro porque me gusta.
1: Claro,
0: después
1: obvio.
0: Después terminan siendo de temporada, que es otra cosa.
2: Ya somos la jaula de la moda, dejó de ser Vilouta 910.
0: No, pero es una cosa, porque después cuando te vas, ¿viste?, de vacaciones, ¿qué sé? Y esta no la usé, ¿cómo no la voy a usar ahora? Bueno, y la llevas también. Bueno, de un montón de cosas vamos a estar hablando. Hoy va a ser un día mucho más relajado, obviamente, en este feriado. Atención con lo que vaya a pasar en el día de hoy, porque obviamente hay mucha información, vamos a tener mucha información política a propósito del Tedeum, que va a ser alrededor de las 10:45, ¿no, Gonzalo?
2: Así es, en la Catedral Metropolitana, con la presencia de todo el gabinete, hay ausencias y obviamente va a ser un Tedeum que, a diferencia de años anteriores, no va a ser transmitido por cadena nacional. Y te voy a estar explicando los motivos.
0: Vos lo contabas la semana pasada, se van a sumar seguramente algunos motivos más. En el día de hoy, en donde no está invitada...
2: Victoria Villarruel.
0: Victoria Villarruel.
2: Sí, fue vetada, por así decirlo, por Karina Milei.
0: Sí. Las invitaciones, el curso de las invitaciones y la organización es por parte del gobierno.
2: La Secretaría General de la Presidencia, claro, es la que hace el curso, que cursa las invitaciones para todos los funcionarios nacionales. Después, obviamente, el Arzobispado de Buenos Aires sí hace algunas invitaciones, pero en este caso, quien decidió dejar afuera la vice fue la Casa Rosada.
0: Exactamente, así que de eso vamos a tratar. ¿Pero hay una reunión de gabinete previa?
2: Posterior. Y mañana mesa política. La reunión de gabinete va a ser básicamente una nueva foto de apoyo hacia el jefe de gabinete, Manuel Adorni, y también un intento de Milei de, por lo menos, calmar un poco las aguas de la interna que tiene desatada puertas adentro.
0: Se habla de que, después vamos a desandar un poquitito más, pero digo, sí, en tu espacio, pero digo, Ariel dijo que tiene una de las causas de Manuel Adorni, la de Punta del Este, lo citaría a declarar en 15 días, ¿no?
2: La idea es, también como habíamos adelantado aquí hace tiempo, que el jefe de gabinete vaya al juzgado a ser indagado antes de que inicie la Copa del Mundo, antes de que inicie el Mundial, y también antes de que se dé la feria de invierno, las vacaciones de invierno en la justicia. La verdad que la cantidad de evidencia se va acumulando. Ahora se conoció, por ejemplo, que por mes, desde que asumió la vocería presidencial en 2023, en diciembre de 2023, Manuel Adorni tuvo gastos a nivel familiar de 7 millones de pesos en tarjeta de crédito, por lo menos en los últimos 2 años y 3-4 meses.
0: Sí.
2: Algo que no tenía relación a sus gastos previos.
0: Sí,
2: ¿no?
0: Tal cual.
2: Sacar el cálculo de cuánto son 7 millones de pesos en tarjetas. Creo que eran 3 o 4 plásticos con su mujer por mes.
0: Bien, de eso va a tener que dar cuentas en la justicia también. Bueno, 6 y 17, vamos a hablar un poquitito del tiempo, del pronóstico y lo que se viene para esta semana. Lucas Berengua, ¿cómo te va? Buen día.
3: Muy bien, muy buen día. ¿Cómo estás, Javi?
0: Feliz Día de la Patria.
3: Igualmente para todos.
0: Hay que decirlo. Bueno, ¿cómo viene este 25 de mayo?
3: Mañana nieblas. Atención con esto porque está siendo un episodio muy significativo de nieblas en la provincia de Buenos Aires y en el sur del litoral. El aeropuerto de Ezeiza tiene visibilidad de 100 metros hace al menos 6 horas, con lo cual las operaciones están suspendidas, derivadas o demoradas. Es importantísimo que quienes tengan que volar en la República Argentina hoy, entre este momento y las 11 o 12 del mediodía, consulten, porque también tiene niebla al Rosario, con una visibilidad extremadamente reducida, Mar del Plata, o sea que las alternativas naturales de Ezeiza se encuentran inoperables por niebla.
0: Ajá.
3: Aeroparque está operando normal y hay una advertencia vigente para toda la provincia de Buenos Aires. Esto también, yo creo que es el parámetro más importante, porque durante buena parte de la mañana de hoy, al menos hasta las 11, y durante el día de hoy lunes a partir de las 3 de la tarde, va a impactar directamente en el retorno del fin de semana largo. La advertencia de niebla se extiende hasta el mediodía del martes, así que salvo alguna ventanita este mediodía, va a ser una situación complicada el retorno a casa con tanta niebla, con tanta humedad, que por ahí acá en la capital no la sentimos tanto y tenemos esos 8 kilómetros de visibilidad reducida, pero de la General Paz para el otro lado les aseguro que no se ve nada.
0: ¿No?
3: La visibilidad está tremendamente reducida. La Plata tiene 100 metros, Dolores también en curso de la Ruta 2 tiene 50 metros y Mar del Plata a esta hora tiene 500 metros por niebla.
0: Ajá.
3: Así que toda la provincia de Buenos Aires y el sur del litoral están con este fenómeno que, a diferencia de otros días de invierno, este va a ser muy, muy persistente durante el día de hoy y el día de mañana.
0: ¿En Aeroparque cómo está la situación?
3: Aeroparque está con neblina, está con la niebla justo al borde del río. La niebla está posicionada, de acuerdo, vemos en la imagen de satélite, desde la zona de Constituyentes hacia el oeste. Así que Aeroparque por ahora está tranquilo, pero ya cuando te vas a Dock Sud arranca la niebla y cuando te vas a San Fernando arranca la niebla también.
0: Okay.
3: Así que es solo una islita, un oasis dentro de lo que es toda la reducción grande de visibilidad.
0: Bien.
3: Va a haber un poquito de sol durante esta tarde, después del mediodía, cuando se abra la niebla. Eso va a llevar la máxima a unos 17 grados esta tarde aquí en Buenos Aires. Y los próximos días, muy similares. Mañana martes se repite la niebla, de manera muy, muy densa también, con el cielo parcialmente nublado a la tarde, mínima de 11 y máxima de 17. El miércoles y el jueves con valores también entre 11 y 17 grados, muy marcado lo del miércoles también con la niebla, ténganlo en cuenta, son 3 días consecutivos de niebla densa, hoy, mañana y pasado. Y ya el jueves cambia un poquito el viento y las temperaturas se mantienen en el mismo rango durante toda la semana, no más de 17 grados, las mínimas relativamente altas en 11 grados y no se esperan lluvias en toda la semana, Javi.
0: Bien, perfecto, o sea, vamos a tener una semana seca otra vez, ¿no?
3: Otra semanita seca en cuanto al agua que cae, porque a la que está en suspensión, claro, va a ser una semana demasiado húmeda y con niebla por lo menos hasta el jueves.
0: Y vamos a tener temperaturas altas, elevadas en cuanto a la máxima, porque con 17 grados la verdad que
3: claro,
0: es bastante bien,
3: lo
0: ¿no?
3: Lo que pasa
0: es
3: que durante la noche se forma el banco de niebla y el viento del río, eso hace que la temperatura no baje a valores menores que 10 grados, claro, al menos aquí en la ciudad. Y eso ha sido una suerte de efecto invernadero húmedo que se queda durante los próximos 6 días.
0: Claro, tal cual. Bueno, reiteramos entonces, ¿la máxima para hoy?
3: La máxima para hoy 17 grados y la precaución por visibilidad reducida, nieblas, por lo menos hasta el mediodía en buena parte de Buenos Aires.
0: Gracias, Lucas. Abrazo grande.
3: Que tengan una hermosa mañana. Feliz Día de la Patria.
0: Igualmente. Lucas Berengua, hablándonos del tiempo. Buena temperatura, agradable para el día de hoy, algo de sol. Un día de 25 de mayo como para poder salir a pasear. Mira vos, 6.21 en todo el país.
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0: 6 de la mañana, 22 minutos de este 25 de mayo. No se olviden hoy la escarapela, no se olviden de poner las banderas en sus balcones, porque un 25 de mayo de 1810 se establecía la primera Junta de Gobierno de Buenos Aires y fue el inicio del primer gobierno patrio argentino, que destituyó al virrey Cisneros y comenzó este proceso de independencia del virreinato del Río de la Plata. Se destituyó el rey, se creó la Junta y vamos a recordar a los integrantes. No me acuerdo todos de memoria, pero bueno, están todos por el barrio de Once.
1: Y son calles, claro.
0: Cornelio Saavedra, Mariano Moreno, sí, Juan José Paso, secretarios Manuel Belgrano, Juan José Castelli, Miguel de Ascuénaga, Alberti, Mateu y Larrea fueron los vocales que estuvieron allí en la Junta, ¿no? Sí. Así que bueno.
1: Todos juraban por defender al rey, pero en realidad estaban empezando a negociar otra cosa. Exactamente, tal cual. Así que bueno, es muy bueno eso que vos decías, que hemos perdido mucho en los argentinos de poner bandera.
0: Pongamos
1: en los balcones,
0: bandera,
1: ¿no es cierto?
0: Y dejémosla ya para el Mundial.
1: Exacto, por eso aprovechen y déjenla desde hoy, que nos va a servir también para el Mundial y después del 9 de julio.
0: Claro,
1: el 9 de julio también, ya cuando estemos en el final del Mundial también. Bueno, ojalá que nos vaya bien, por supuesto, ahí también. Bueno, algunos adelantos, Juancito. Vamos a hablar de, obviamente, ¿no?, del final de campeonato de este River Belgrano, Belgrano River, y el del campeón del torneo Belgrano de Córdoba, ¿no?
2: Un partido que tuvo de todo, porque fue emocionante. Lo perdía dos veces Belgrano, lo levantó, lo terminó ganando, con un Ubita Fernández que apareció en los partidos decisivos.
1: Totalmente.
2: Con Argentina sobre la hora. Y en el partido de ayer, lo cierto es que Belgrano ganó 3-2. Es el campeón del fútbol argentino. Hay enojo en River, enojo de Coudet. Para mí exagerado, en un rato lo vamos a hablar. Para mí no hubo tanta polémica, Javi. Para mí no fue un partido plagado de polémica. Quizá lo del penal es discutible. No siento que haya sido una vergüenza lo que cobraron. Lo real es que Belgrano se quedó con el primer título de su historia, de la mano del ruso Zielinski. River, que deberá dar vuelta rápidamente a la página, porque esta semana tendrá partido de Sudamericana frente a Blooming.
1: El miércoles, pasado mañana. Sí,
2: claro.
1: Pasado mañana.
2: En donde con un punto ya se asegura meterse en la próxima fase. Y Belgrano, que se asegura jugar la Libertadores 2027. Además tenemos semana de Copa, esta que arrancamos hoy lunes, con la definición de muchos grupos y el futuro de muchos equipos argentinos.
1: Y el jueves Boca.
2: El jueves Boca.
1: El jueves Boca.
2: Obligado a ganar a la Católica.
1: Tiene que ganar o ganar, ¿no?
2: No le sirve el empate.
1: Sí.
2: Y además, vamos a hablar de Messi, que salió lesionado en el partido de Inter Miami. La imagen es curiosa.
1: Sí.
2: Porque él se va cuando la pelota está en su sector.
1: Sí.
2: O sea, ni siquiera esperó que la pelota esté lejos para retirarse.
1: Es típica de Messi. Cuando no se siente bien, y
2: sí,
1: para que Messi no se sienta bien es porque tiene una preocupación, él pide cambio y se va. No duda en eso, ¿no?
2: No, es que ni siquiera él se va, como diciendo, sáquenme porque yo no pienso jugar más.
1: Exacto.
2: Habrá que ver cuánto hay de, viene el Mundial, me cuido, y cuánto hay de, tengo algo que me preocupa.
1: Estaba lloviendo también.
2: Sí, estaba pesado el campo.
1: Eso puede ser también que para él, digo, si tengo una pequeña molestia y con la lluvia me puedo jorobar más, ¿no?
2: Fue victoria 6-4 del Inter Miami. Y por supuesto, el gran Colapín.
1: Sí, señor. 6.
2: ¡Qué carrerón! Lindo.
1: Sexto, y le dan 8 puntos, ¿no?
2: 8 puntos. Sí,
1: 8 puntos.
2: Bueno.
1: Bien.
2: La verdad que desde que pasó por aquí, por Argentina, por Buenos Aires,
1: sí, ¿no?,
2: que se llenó de energía,
1: energía.
2: No para.
1: Tal cual.
2: Verdad que tuvo un gran premio de Canadá, muy, pero muy bueno.
1: Muy bueno. De eso vamos a estar hablando también, de lo que se viene para Colapinto. Por supuesto, lo del fútbol, pero ni que hablar lo del Mundial. Estamos a 17 días.
0: Nada. ¡Ay, nada!
1: 17 días es nada. Ya estamos en instantes, ¿no es cierto?
2: Bueno, de hecho, acerca. Se empieza a terminar el fútbol en todas partes.
1: Totalmente.
2: Terminó en Europa. Terminó en Argentina.
1: Claro.
2: Semana de Copa y ya.
1: Y ya está.
3: Ahora tiene que empezar un poco la mística mundialista, ¿no? Porque está como un poco,
0: está
3: un poco
0: apagadita,
3: apagado.
0: Está apagadita.
1: Porque tenemos
3: no hay clima.
1: Tenemos el torneo, bueno, esto no lo digo que haya opacado, pero digamos, es como que te llena un poco de fútbol local. Faltan 17 días, 22 para que juegue la Argentina con Argelia, así que estamos bien mundialistas. Nosotros, de hecho, acá tenemos en el estudio la camiseta, la copa.
3: Pero viste que
1: ya la estamos viendo.
3: Todavía no.
1: Igual hoy miras la tele y toda la publicidad es,
3: ejemplo,
1: hablan de la selección.
0: Bárbaro,
1: todo. Abrí la heladera y hay un jugador de la selección
3: hasta
1: adentro.
3: Hasta ahora no me tocó que pregunten ni dónde vemos el partido.
1: Sí. Tal cual.
3: Esa, ahí te das cuenta que arrancó el clima cuando llega esa pregunta.
1: Tal cual. Bueno, 6:27, vamos a hablar un poquitito del tránsito y cómo está la ciudad de Buenos Aires y los alrededores. Marcelo de Leo, ¿cómo te va, Marce? Buen día.
4: ¿Qué tal? Muy buenos días, Javier. Y tenemos una mañana de feriado, ¿no? Porque tenemos esos accidentes que son típicos de feriado. Como lo decías vos también, hablábamos con muchas motos participando en los accidentes. Sí, un choque en Ángel Gallardo y Acoite en estos momentos con auto y moto. Un choque más temprano Alcorta y Sarmiento. Pero la noticia del día es la baja visibilidad por niebla. Atención, Camino del Buen Aire, Autopista Buenos Aires-La Plata, Ezeiza Cañuelas, la visibilidad es de 100 metros, de 200 metros, es bajísima. Lo mismo también en Ruta 9, en Ruta 8, en el acceso oeste. Son situaciones muy complicadas que incluso ya comienzan a tener complicaciones, por ejemplo, en que hay vuelos demorados en Aeroparque y en Ezeiza. ¿Sí? A tener esto en consideración. Además, en la ciudad de Buenos Aires va a haber cortes de tránsito por las Fiestas Mayas, que es una carrera que se suele realizar los días 25 de mayo, y esto comienza en media hora, a las 8 de la mañana. Ya están los cupos totalmente anotados, te digo para vos que tenías ganas de anotarte.
1: No, sí, pero no llego.
4: Correr, pero no llegás.
1: No llego.
4: Claro, sí. Si llegás a los subtes, que comienzan hoy, como día domingo, a las 8 de la mañana, y los trenes que tienen la frecuencia de las 8 de la mañana. Esta es la situación, lo más complicado, entonces decimos, si te toca salir o te toca llegar a la ciudad de Buenos Aires por cualquiera de los accesos, hay pocos vehículos, ¿sí? Vamos a encontrarnos con vehículos de vuelta por la gente que vino a pasar una noche de fiesta en la ciudad de Buenos Aires, pero por sobre todas las cosas, lo complicado es la niebla.
1: Sí.
4: Muy, muy baja visibilidad en el conurbano bonaerense. Para que tengamos alguna idea, tenemos una visibilidad en Ezeiza de 100 metros.
1: Nos lo contaba hace un ratito Lucas Berengua, sí, decía que en muchas zonas, salvo Aeroparque, que tiene un poquitito más de visibilidad, pero también hay niebla, el resto, inclusive en el Gran Buenos Aires, está muy complicado, ¿no?
4: 200 metros en el Palomar,
1: claro.
4: En La Plata 100 metros también. Digo, para que tengamos una idea de la situación por la niebla en lo que tiene que ver los accesos. Repito, hay lugares que son siempre claves, hay tramos de la Buenos Aires-La Plata, hay tramos enteros de la Ezeiza Cañuelas que son muy complicados, y también el Camino del Buen Aire, que suele ser complicado por la niebla.
1: Tal cual. Bueno, entonces, el tema de los servicios para aquellos que tengan que trasladarse o ir a disfrutar, no sé, por ejemplo, en la Plaza de Mayo, que van a estar los granaderos, a media mañana, ¿cómo va a estar? ¿Cómo están los servicios?
4: A ver, recordemos, subtes comienzan a las 8 de la mañana, trenes funcionan con frecuencia de día feriado, y los colectivos también van a funcionar con frecuencia de un día domingo, ¿sí? Así que, con calma.
1: Perfecto.
4: Para andar en la ciudad de Buenos Aires.
1: Perfecto. Marce, nos comunicamos en un rato. Gracias,
4: Hasta luego. Esperemos que la luz aparezca y disipe un poco esta niebla.
1: Sí, señor. Eso es lo que esperamos todos. Abrazo grande.
4: Hasta luego.

0: 6 y media de la mañana, repasamos los datos del tiempo. La temperatura en estos momentos es de 9 grados 8 décimas, humedad 93%, viento calmo, cielo algo nublado. Y recuerden que hay neblina que está reduciendo la visibilidad a tan solo 8 kilómetros. A ver el santoral del día de hoy.
1: A ver.
0: Hoy tenemos San Beda, y no la Beda de la Beda B corta, sino es Beda B larga.
1: No es la Beda política, no, sino
0: señor.
1: La otra Beda.
0: Beda es, o fue, mejor dicho, un monje benedictino en el monasterio de Saint Peter de Monkwearmouth. Ay, ya dónde vivía. Bueno, ambos monasterios fueron fundados por San Benito y es conocido como escritor y erudito. Así que Beda escribió mucho sobre el cristianismo, música, religión, y se lo conoce también un padre de la iglesia más. Así que San Beda, patrono de los historiadores. No sé si hay algún Beda, pero bueno, lo charlamos.
1: Lo charlamos.
2: Bueno, tal cual. Bueno,
3: un lindo nombre, ¿no?
1: En el día de hoy. Y hoy, 25 de mayo, la escarapela.
0: Sí, la escarapela
1: presente y guardarla para después, para la próxima fecha
0: patria.
1: Para
0: la próxima fecha patria.
1: Sí, exactamente. El día de la bandera, por ejemplo,
0: el 20 de junio.
1: ¿No es cierto? El 9 de julio. Muchos chicos no saben. ¿Sabés qué vos les preguntas? Secundario estoy hablando, ¿eh? Les preguntas fechas.
0: ¿Y no?
1: ¿Qué se conmemora el 20 de junio?
0: No.
1: Y se quedan pensando. Mucho, lo he tomado examen a varios.
0: ¿Qué dicen? Sí, es el día de la bandera, pero no saben por qué.
1: No saben qué es, o a veces no saben el motivo. Por el cual es el día de
0: claro, es feriado, nada más.
1: El 25 de mayo lo confunden con el 9 de julio, por ejemplo.
0: Sí, eso es más común.
1: Bueno. Sí, no debería ser.
0: No,
3: lo que pasa es que,
0: no.
3: a ver, sin ir más lejos, el bicentenario del 25 de mayo tuvo un festejo mucho más grande que el bicentenario del 9 de julio. Eso también colabora.
1: Sí, claro, pero
3: no estoy queriendo ser el defensor de los burros.
1: Puedes decir que todos los pibes del secundario estuvieron presentes.
3: No, pero
1: el aniversario del 2000.
3: No, pero como que hay hay desde hace tiempo una lógica de darle más importancia al 25 de mayo que al 9 de julio. Me parece que es al revés, porque la independencia se terminó firmando el 9 de julio.
1: Sí, a veces, nosotros en otra época, yo te tiro un viejazo, pero es así.
0: Bueno.
1: Tenías que dibujar, por ejemplo, la Casa de Tucumán.
0: Sí. Sí.
1: Y eso lo que te hacía es afirmar.
0: Cabildo y la Casa de Tucumán.
1: Claro, Cabildo por un lado, la Casa de Tucumán por el otro, y eso te afirmaba el conocimiento.
0: Claro.
1: Porque te acordabas y asociabas, yo hacía la casita de Tucumán, ¿cuándo? El 9 de julio. Y ahí empezabas a asociar. Hoy ya no se hace más eso.
0: Y está difícil.
1: No se hace mucho, o mucho más se hace. Pero digo, bueno, recordar y empezar a tener en cuenta estas cosas me parece que vienen bien.
0: Uh-huh.
1: Bueno, algunos de los temas, además de, por supuesto, después vamos a hablar con Gonzalo, algunos de los temas vinculados a la política, también a la economía, con Candelaria. Pero hay otras cuestiones vinculadas, por ejemplo, a la Libertad de Avanza, y estaba leyendo que haría alianzas en el interior, pero no en la ciudad de Buenos Aires, ¿no es cierto?
3: Sí, eso es, a ver, es una información que circuló durante el fin de semana y sostenía que Karina Milei tiene un cambio de postura con respecto a lo que es el acuerdo con gobernadores. Lo tomo con pinzas. Porque, viste, cuando estás mal necesitas amigos.
1: Sí.
3: Yo quiero ver si lo mantienen cuando están bien.
1: Vamos a ver qué es lo que pasa. Para un 85% de los argentinos, otro tema, su salario pierde contra la inflación y la proporción entre oficialistas supera el 60%. Y esto es como consecuencia justamente de una encuesta que se ha hecho en las últimas horas, en realidad, respecto de esta situación. No, el salario no alcanza. Y el salario no alcanza porque no va empatado con, obviamente, la inflación. No digo nada nuevo, ¿no? Venimos perdiendo contra la inflación desde hace muchos años y hoy los aumentos que pueden darse van en consonancia prácticamente más o menos con la inflación de cada mes, que puede ser de 3%, 3.4%, 3%, 2.8% y demás, pero claro, ya viene rezagado el salario desde hace muchos años. Un tema interesante también para analizar es el Fondo Monetario, que si bien elogió al gobierno, pero encendió algunas luces amarillas, porque habló de incertidumbre electoral 2027, fatiga social y la percepción de corrupción. Ojo con esto porque no digo que prenda una alarma muy, muy grave, pero sí lo que hace el Fondo Monetario Internacional es ponerlo en alerta al gobierno a propósito de estos temas. Además también habló el Fondo Monetario de la cuestión vinculada a la inflación. a lo que sería, en este caso, el índice, el IPC, digamos, de actualización. Y lo que pide el Fondo Monetario, de alguna manera, es actualizar o, de alguna manera,
3: sacarle el ruido. Sacar el ruido que está teniendo el INDEC en torno a los cambios en la medición del IPC y otras cuestiones.
1: Exacto. Y, además, profundizar la ayuda a los más vulnerables, ¿sí? Y atención le puso al gobierno y decirle, ojo con el desempleo en los jóvenes. Sí. Ese es es una de las mayores preocupaciones que se puso en la mesa justamente del anuncio en estos últimos días. El tema, por ejemplo, de causa cuadernos. Atención con esto. Porque Miriam Quiroga, que era secretaria de Néstor Kirchner, que había estado en la Secretaría General, en realidad estaba en la nómina, ¿no?, de la presidencia en su momento, como en la Secretaría General, pero era la secretaria del expresidente Néstor Kirchner, debe declarar el próximo jueves.
3: Sí.
1: Pero no lo va a hacer, dijo su hijo, por lo menos lo anunció su hijo, al Tribunal Oral Federal número 7, porque no está en condiciones de salud.
3: Okay.
1: Es un testimonio muy importante. Miriam Quiroga, de alguna manera, desnudó algunas de las maniobras del gobierno con bolsos, dinero y demás. Había dicho en su momento que Daniel Muñoz, en un encuentro que había tenido, él le dijo, mirá, pesalo, era un bolso, ¿no? Y ella había dicho en esa oportunidad, era un bolso que le habían regalado al presidente, una persona, una mujer que era kirchnerista. Ella se acordaba de ese bolso y le dijo, ¿qué hay adentro? Y según ella, y Daniel Muñoz le dijo, verdes. Todos verdes. Uy, dame algunos. No, los tiene todos contados. Esto fue lo que le dijo. Y lo que dejó al descubierto es que había bolsos también en la casa de gobierno. Así que veremos si se presenta o no. En principio el hijo dijo que no podía porque estaba mal de salud. Mañana, por supuesto, se reanudan las audiencias. Hilda Horowitz, que es la expareja de Centeno, va a declarar en la causa, atención con lo que pueda decir la ex esposa de Centeno en esta cuestión, y el 2 de junio, la semana próxima, el martes de la semana próxima, Roberto Labaña, Leo Fariña y la diputada Mariana Zubik son los tres que van a estar presentes en esa audiencia. 6:38 en todo el país.

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0: Y hoy vamos a hacer algo a propósito de este día. Hay muchos hinchas de River que están volviendo de Córdoba. Claro, sí, están hablando, obviamente, todavía del partido. Es difícil la vuelta, ¿eh? Es difícil cuando vas, pones todo, te vas a otro lugar y volvés. Mirá lo de los hinchas de Boca cuando fueron a Madrid.
1: Sentí que perdiste plata.
0: River ahora fue a Córdoba. Bueno, el volver es complicado. ¿Cómo es complicado?
2: La mención a Boca.
0: No, pero es así. Es como cuando vas a un mundial y te volvés.
2: Es que te estuvieron gastando.
0: Exacto. Es cuando vas a otro lugar y volvés. Bueno. Hoy vamos a hacer catarsis con los hinchas de River.
1: Sí.
0: Y River llegó a la final, pero se quedó sin nada. Porque no es que hay algo que te permite, por ejemplo, te da un pase a un torneo. Nada. Nada.
1: No.
0: Sos subcampeón, una medalla y a casa, ¿no es cierto?
1: En cambio, el campeón, por ejemplo, en el caso de Belgrano, se asegura jugar la Copa Libertadores del 2027, lo que es un premio buenísimo. Ahora, yo creo que si uno analiza cómo llegó cada uno a esta final, sí, me parece que Belgrano ha sido un justo campeón.
0: Tal cual.
1: Creo que Belgrano jugó mejor que River, tuvo mejores partidos, dejó en el camino a su clásico rival, que no es menor. Si uno analiza a River, la semana pasada hablábamos de la cantidad de partidos que River había ganado sobre la hora.
0: Bien. Déjanos tu mensaje. A ver, ¿qué opinás del partido de ayer? ¿Sos hincha de River? ¿Sos hincha de Belgrano también, por supuesto, ¿no?
1: Ahora, Javi, yo le pregunto al hincha de River.
0: Al hincha de River, dale.
1: ¿Con quién se la agarra?
0: Ahí está.
1: ¿Con quién se enoja?
0: Exacto.
1: ¿O no hay un chivo expiatorio en este caso? ¿Es Coudet?
0: ¿Qué tiene que hacer Coudet con un equipo que recibió? Esto es lo que tenía.
1: Se hizo un milagro.
0: Y metió mano de lo que pudo, sí, inclusive con los juveniles.
1: Hizo milagro, Javi.
0: Hizo milagro y tuvo también traste, como dijo él, sí, otra cosa, pero tuvo traste en dos partidos por lo menos, con San Lorenzo, ¿no es cierto?
1: Sí.
0: Entre otros, ¿no? Y River fue pasando a los ponchazos, pero fue pasando. A veces es la suerte del campeón, sí, también, ¿no?
1: Ahora, yo creo que ayer se equivocó Coudet. Cuando uno analiza los cambios, el armado del equipo, y lo contrapone con lo que hizo el equipo de enfrente.
0: Sí.
1: En este caso, Cielinski, que mete al Mudo Vázquez y mete a Ubita, y termina siendo determinante en el resultado.
0: Algunos dicen, Chacho tardó mucho en hacer los cambios.
1: Y Juanfer entró faltando dos minutos.
0: Estaba medio lesionado, ¿no?
1: Sí.
0: Estuvo tocando, no sé si la doctora o la...
1: Sí,
0: la
1: verdad.
0: Sí, exactamente.
1: Kendry entró muy, muy sobre el final.
0: Exacto. Bueno, la pregunta para aquellos, ¿quién es el máximo responsable de la derrota de River? ¿Qué jugadores no están a la altura de River? ¿Qué jugadores no tendrían que seguir en River? ¿Y qué jugadores tendría que traer River? ¿O qué parte del equipo tendría que, de alguna manera, reforzar River? Yo sé que mucho, pero bueno.
1: Y ahora la pregunta es, ¿cómo va a reaccionar el Monumental el miércoles?
0: Exacto.
1: ¿No?
0: Sí.
1: Tenés un partido de Copa Sudamericana con Blooming, que estás bien en la Copa, seguramente vas a avanzar.
0: Tal cual.
1: Pero lo de anoche y lo de ayer dolió.
0: Tal cual.
1: Y la repercusión del miércoles va a ser...
0: Sí, señor, exactamente. Bueno, escuchamos a los hinchas de River, aquellos que estén en ruta, aquellos que estén saliendo de casa, aquellos que no han podido dormir de la bronca. Bueno, ¿a qué teléfono, Marce?
3: Al 11 23 24 22 22. Mensajes de voz, así los escuchamos, ¿sí? Mensajes de voz, 11 23 24 22 22. Podemos llamar el descargador de los hinchas de River.
0: Sí, claro.
3: Hacen catarsis, claro, la catarsis allí con estas preguntas que hacían Javi, que hacían Juan. ¿Quién es el máximo responsable de la derrota? ¿Qué jugadores no estuvieron a la altura? ¿Quién se tendría que ir? Si se tiene que ir alguien, ¿no?
0: Tal cual.
3: Ahí vamos.
0: ¿Y qué tiene que hacer Chacho? Porque ahora, a partir de ahora, ¿no es cierto? Chacho tiene que hacer algo, ¿no es cierto? ¿Qué pasa con los jugadores que están lesionados?
1: Sí.
0: ¿Qué pasa con los jugadores que, no sé, que no estuvieron a la altura en el día de ayer, en los otros partidos? Montiel,
1: sí,
0: ¿no lo saludó a Tapia?
1: No.
0: ¿O pasó al costado y le... ¿Viste qué hace con la mano como tocándolo?
1: Chico,
0: ¿a quién lo toca?
1: Yo no quiero ser sommelier de imágenes.
0: A ver.
1: Pero lo hizo a propósito.
0: Sí.
1: A mí no me digan que no lo vio. Y después es otra discusión. Banco Montiel, no lo banco, estuvo bien, estuvo mal. Montiel aprovechó que pasaba un compañero por delante saludando a Tapia,
0: sí, señor,
1: para esquivarlo.
0: Y no se detuvo.
1: Porque históricamente esto es la fila, como los indios.
0: Sí.
1: Todos los que vamos en la filita saludamos uno por uno.
0: Es como cuando, ¿viste? Cuando viene un centro a favor.
1: Sí,
0: que pones
1: la cortina.
0: La cortina, pones adelante tu compañero para poder cabecear por acá.
1: Para el que no lo vio, en la premiación, los jugadores de River iban subiendo para saludar a cada uno de los directivos y agarrar su medalla, y Montiel aprovechó que pasó un compañero que estaba saludando a Tapia y él pasó por detrás y lo esquivó.
0: Exacto.
1: Ni siquiera le estiró la mano, ni siquiera lo miró.
0: Exacto, tal cual. ¿Por qué lo esquiva a Tapia? Mm. Esa podría ser una de las preguntas.
1: Yo voy a hacer otra pregunta un poco más fuerte.
0: Dale, a ver.
1: Esta decisión de Montiel, ¿puede traer repercusiones en la lista? No.
0: ¿En la lista del Mundial, decís vos?
1: Sí. No. Bueno. Porque la lista la arma Scaloni. Y es por nivel futbolístico.
0: La arma Scaloni, ¿no?
1: Sí.
0: La arma Scaloni.
1: Y es por nivel futbolístico.
0: Bueno, vamos a ver qué es lo que pasa en los próximos días. Reiteramos el teléfono.
3: 11 23 24 22 22. Ahí dejás tu mensaje de voz.
0: Vamos, hincha de River, te queremos escuchar aquí en la red. 6:45.

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0: 53 minutos, amanece con una temperatura de 9.8, humedad 93%, el viento calmo, el cielo está algo nublado, hay neblina que reduce la visibilidad a 8 kilómetros, la máxima para hoy de 17 grados.
1: Bien, una mañana muy agradable aquí en la ciudad, a pesar de que está fresquita, y hoy vamos a tener una temperatura también muy agradable. Reiteramos entonces para los hinchas de River, aquellos que quieran hacer catarsis, decirnos quién es el máximo responsable, qué pasó con Chacho, si hizo lo que pudo, no hizo lo que pudo, podría haber hecho más, qué jugadores deberían seguir y quiénes no, en este River, que le falta todavía un partido pasado mañana, ¿no? A propósito de la derrota ayer y haber perdido el campeonato frente a Belgrano de Córdoba. ¿Qué teléfonos, Marce?
0: 11-23-24-22-22. ¡Ay! 11-23-24-22-22. Deja tu mensaje de voz.
1: Cuando faltan 6 minutos para las 7 de la mañana, ¿con qué temperatura, Marce?
0: La actual es de 9 grados 8 décimas.
1: Y reiteramos la máxima para hoy.
0: 17
1: grados. Bueno, nos vamos con Mauro Bundín, en una comisaría de la ciudad, graves incidentes allí en la zona de Balvanera. Mauro, ¿cómo te va? Buen día.
2: Hola, Javi, ¿cómo estás? Muy buen día para vos, para todos, efectivamente. Venezuela 1931, ¿sí? Comisaría comunal número 3, y la tensión que se mantiene, la tensión que permanece aquí en este lugar. De hecho, la calle está totalmente cortada en ambas manos, ¿sí? Yo ingresé caminando como medio a partir de lo que es la intersección con Combate de los Pozos, pero la tensión se mantiene aquí en este lugar. ¿Y esto a qué está relacionado? A que en esta comisaría hubo un incendio, ¿sí? Un incendio que se presume que ha sido a partir de un motín. ¿Y por qué digo se presume? Porque todavía no han existido voces oficiales al respecto, pero sí se cree que dicho incendio justamente comenzó a partir de este motín. Hay fuerzas especiales, por supuesto, que llegaron y que permanecen aquí en el lugar a partir de lo que ha sido la situación, no solo la policía de la ciudad y los efectivos que están de guardia habitualmente en la puerta de esta comisaría comunal número 3. 27 detenidos fueron en total asistidos por el incendio. Esto como consecuencia de haber inhalado el humo. 7 debieron ser trasladados a los hospitales Ramón Mejía, Pena y Durán, y también fue derivado un policía que estaba de consigna, de guardia en el interior, un policía de 30 años aproximadamente, que tuvo que ser, como te decía anteriormente, trasladado. Ahora está cerrada la calle Venezuela en estos 100 metros. ¿Cuántos detenidos o cuántos presos había en esta comisaría para ustedes? En una comisaría, de barrio, en una comisaría comunal número 3 que está aquí en San Cristóbal.
1: No sé, 8, 10, como mucho, no sé.
2: No, muchísimo más, Javi. Había 70 personas en el momento del hecho que estaban detenidas, y otras 30 que estaban en el patio en el momento del hecho, ¿sí? Es decir, que acá había aproximadamente 100 personas. Por diferentes causas, por diferentes hechos delictivos, estaban en este lugar. Algunos circunstanciales, algunos momentáneos, algunos de paso, y otros ya con varios días en este lugar. Vos lo sabés mejor que yo, Javi, que todas las comisarías están abarrotadas, ¿sí? A partir de la imposibilidad del traslado que hay que hacer. Bueno, esta es una de ellas. Y había casi 100 detenidos en el momento del hecho. El incendio en sí ya ha sido controlado. El incendio en sí, la situación de tensión, de incertidumbre y lógicamente de todo lo que esto requiere todavía se mantiene. A ver, dame un segundito, Javi.
1: Sí.
2: Me voy a acercar un segundito a un encargado que está aquí al lado. Señor, disculpe, estoy en vivo para Radio La Red. ¿Escuchó algo durante la madrugada? ¿Vio algo cuando pudo salir?
3: No vi nada porque hoy es domingo, yo no estoy en el edificio.
2: Ah, no, en el momento del hecho usted no estaba.
3: Bueno, ni sé qué ha pasado.
2: Ah, bien.
3: Porque yo recién entro a trabajar.
2: Pero, digo, cuando pasan estas cosas, bueno, uno lógicamente lo lleva al motín, etcétera. Tranquilidad, por lo menos siempre aquí en esta alcaldía, no hubo...
3: No, siempre hubo tranquilidad, no sé. Digo, la verdad no sé nada, porque recién ando a trabajar.
2: Gracias, señor. No, por favor. Gracias. Es una alcaldía bastante amplia, bastante grande, donde está en la calle Venezuela 1900, o sea, alrededor hay edificios, hay casas añejas, sí, por ya por lo que es el barrio en sí. Pero bueno, Javi, hay que ver ahora cuál es la información oficial, reitero. Pero en un principio decimos que el incendio comenzó a partir de lo que ha sido el motín de los detenidos en esta comisaría comunal número 3.
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0: ¿Qué tal? ¿Cómo les va? Muy pero muy buen día. Estamos arrancando una emisión especial de regreso, lunes 25 de mayo, probablemente una emisión cortita porque en cualquier momento vamos a estar con la transmisión del gran desfile patrio en la zona de la Costanera. Hay una gran cobertura de todos los medios de lo que va a ser este evento y obviamente LT7 y Canal 13 de Corrientes también va a estar en el lugar compartiendo una fecha muy especial para todos los argentinos. ¿Cómo andan? ¿Bien?
1: Muy bien, Martín.
2: Primer desfile de Juan Pablo Valdés.
0: Claro, primer desfile.
2: 3.000 chicos y 1.500 efectivos de las fuerzas de seguridad, 4.500 personas desfilando en la Costanera.
0: Sí, sí.
2: Chicos de la primaria, el 9 de julio le toca la secundaria.
0: Sí, sí, así se...
3: Se divide
0: el tema de los festejos patrios. Me parece bastante razonable porque en algún momento han confluido todos y fue, bueno, bastante difícil de organizar y de coordinar. Bueno, tiritamos, ¿eh? Todo el fin de semana.
1: ¡Qué bárbaro!
0: Increíble el frío, ¿eh?
1: Ahora está re lindo, me imagino, ¿no?
2: Sí,
1: ¿afuera?
2: Sí,
1: 15
2: sí,
1: grados.
2: Sí,
0: ahora sí.
1: 15,6 la temperatura, 87 el porcentaje de la humedad y se mantiene el anuncio de algunos chaparrones esta mañana, pero nada más que eso, baja probabilidad, 20 grados la máxima.
0: Claro, el sábado a la mañana cuando saqué a pasear al perro bien tempranito hacían 5 grados.

0: a las 7 de la mañana. Y hoy hace 14, o sea que ya más o menos.
1: ¿Quiere salir el perro cuando hace frío?
0: Sí, sí.
1: ¿Lo mismo?
0: Sí, sí.
1: No, los perros. Pero es perro, pero no tonto, porque hace frío y el tipo se mete adentro otra vez.
2: Yo tengo una cosa. Tiene que hacer
3: su necesidad. Yo
2: le abro la puerta para que vaya al patio a mi perro, me mira. No quiere saber nada.
0: No, no, en mi caso el perro no tiene inconvenientes. Es un poco malcriado porque nosotros tenemos una galería cerrada y en algún momento quisimos educarlo dejando una galería cerrada y armaba unos llantos toda la noche, que no nos dejaba dormir, que al final le terminamos abriendo la puerta y después ya el tipo se siente el dueño de la casa, ¿no? Entonces, comparte la noche con nosotros en un rincón de la casa y cuando a la mañana arrancamos, el tipo sale gustoso a recorrer toda la zona ahí del Club Arándologa. Bueno, hoy no tenemos consigna. Fundamentalmente tenemos una intención de participación, que nos cuente la gente cómo está pasando el 25.
3: Claro, esa sería como una especie de consigna, ¿no? Le preguntamos porque hay mucha gente que hoy no fue a trabajar porque sí, está descansando este día. Entonces les preguntamos cómo están pasando. ¿Van a ir a comprar un poco de locro? ¿O prepararon el locro? ¿Cuánto cuesta el locro en la esquina de su barrio? Ve que casi en cada esquina hay un
1: precio distinto, sí.
3: Claro, y precios distintos, lugares distintos. Entonces hoy les preguntamos cómo están pasando este 25 de mayo, si quieren contarnos, acá estamos para recibir. Y si quieren mandar fotografías de los preparativos también, y las vamos a subir a las redes de Martín Varela.
0: Bueno, ¿día difícil, Gamboa?
1: Sí, me tuve que levantar como todos los días para ir a trabajar, estaba agradable el clima, conseguí lugar para estacionar.
0: ¿Vos sabés que ayer me quedé dormido esperando el partido?
4: Yo estaba tarde.
0: Y estuve embromando con Disney Plus, porque metí en la previa de la Fórmula 1. Y viste cuando te dormís en el sofá y dormitás y te despertás y arrancás y te. Y me quedé enganchado con Gola Pinto y después terminé viendo los últimos 10 minutos nomás del partido de River y Belgrano, cuando me acordé. Y qué cosa, ¿no? Qué definición que seguramente va a quedar en el recuerdo de todos, o sea, de los hinchas de Belgrano, porque obviamente Belgrano se transforma en el primer equipo del interior en ganar un torneo largo, por decirlo de alguna manera, porque hay equipos del interior que han ganado copas.
1: Pero Rosario Central también salió campeón.
0: Claro, lo que pasa es que Central es el histórico de la AFA, está
1: claro,
0: desde el arranque.
1: Es cierto, ¿no? Central y Newell's son también del interior y Colón también. Pero la consideración es del interior, excepto Rosario y Santa Fe.
0: Claro, ¿qué pasaba? A ver, para que la gente se ubique cuando. Porque está bien lo que señala Gustavo.
1: Sí.
0: Históricamente la AFA tenía una conformación que contemplaba los equipos del conurbano bonaerense más Rosario y Santa Fe. Porque Colón y Unión eran equipos de primera, salvo que les toque descender.
1: Sí, directamente afiliados.
0: Exactamente. Eso, directamente afiliados. Claro. Esa era la frase como para. Y los demás. Córdoba, por ejemplo, que hoy es la segunda ciudad en importancia más grande del país, superando en cantidad de habitantes y ejido urbano a Rosario, estaba considerado siempre como un equipo del interior. De hecho, en el 78, lo más cerca que estuvo un equipo del interior fue consagrarse campeón con aquel equipo histórico de Talleres, que tenía a los Galván, a Ludueña, a Valencia, a Bocanelli, un equipo histórico,
1: aportando jugadores a la
0: selección argentina. Sí. Luis Galván, número 2 titular, sí. Valencia, número 10 titular, Osvaldo Ardiles, que venía de Instituto de
1: Valey Córdoba. No estaba también.
0: Chocolate Valey, que era el tercer arquero y el arquero de Talleres.
1: No, el segundo arquero.
0: Segundo arquero. El tercero era La Volpe. Sí, Ricardo La Volpe, tenés razón. O sea, este es el primer equipo del interior originario, no directamente afiliado, que es campeón de un torneo largo, porque Patronato ganó una Copa Argentina.
1: Sí.
0: Por ejemplo.
1: Sí, sí.
0: Pero bueno.
1: ¿Y Independiente de Rivadavia?
0: Independiente Rivadavia, que ganó la Copa Argentina también. Claro, exactamente. O sea, tenemos equipos del interior que han ganado copas, pero este de alguna manera es el primer campeón de un torneo, entre comillas, largo, porque no es del todo largo, se dividió en zonas. Y River, que la gente sabe que soy de Boca. O sea, voy a intentar hacer un resumen de lo que yo creo que fue el recorrido de River, pero ya lo vamos a tener a Coco Ramón, que me imagino que en cualquier momento va a estar con nosotros.
1: ¿Ya está?
0: ¿Está Coquito? Hola, Coquito, buen día, ¿cómo andamos?
5: Hola, chicos, ¿cómo andan? Buen día, acá escuchándolos atentamente.
0: ¿Cómo anda con la garganta? ¿Bien o más o menos?
4: Muy bien, no, muy bien, muy bien. Bueno. Bueno, un poquito así medio cascada, pero tiene que ver con los cambios climáticos, frío durante el fin de semana, y hoy vamos a llegar a 19 acá en la ciudad de Buenos Aires.
0: Bueno, buen clima. Bueno, yo estaba por decir, sí. Coco, que me parece que, a ver, River se fue consolidando en la etapa del mano a mano después de superar lo que superó con San Lorenzo, que inclusive vos hiciste el resumen y dijiste que eso había sido bastante providencial y que el que recibe esos golpes y se recupera se vuelve competitivo, y uno pensaba que también con la diferencia de plantel podría llegar a marcar una diferencia, pero ayer a mí me da la sensación, viendo los últimos 10 minutos, fundamentalmente sorprendido, porque veo que después del tercer gol de Belgrano recién entran Kendry Páez, Salas y Juanfer Quintero. Me parece que también hay una corresponsabilidad de Coudet, que no reaccionó bien con el tema de los cambios, ¿no?
4: Yo creo que sí. Está claro que River llegó diezmado desde lo físico. Para mí, desde lo físico entregó todo en el partido frente a Central. Y allí sí se notó otro River. Y después llega ya golpeado. Y con la presión de jugar una final, chicos, que de este River que jugó ayer el equipo titular, creo que había dos nada más que habían sido campeones alguna vez en su vida. Entonces vos también tenés esa presión. Y después sí, a mí me parece que hay una corresponsabilidad de parte del técnico, que ya antes tuvo que haber metido a Juanfer Quintero. Acá hay una gran polémica con Juanfer Quintero. ¿Por qué? Porque se mostró a Juanfer Quintero en la entrada en calor con pantalones largos. Entonces todo el mundo especuló con que no estaba para jugar. Pero si no estaba para jugar, ¿por qué iba a entrar a los 42 minutos del segundo tiempo? ¿Por qué? ¿Porque era para coronar su carrera y para que se vaya campeón? ¿O era para tener la pelota o por algo que vio el técnico? Evidentemente, si estaba para entrar a los 42 minutos, estaba para jugar. Quizás no 60 minutos. Pero vos, la verdad, a mí me parece que Chacho Coudet estuvo muy, pero muy lento para la realización de los cambios. Yo creo que la vio que el partido se diluía y no vio que el Chico Mesa no daba más, que el Chico Mesa tenía que cambiarlo, que Juanfer era no para meter un pase gol, sino era para tener la pelota, para tener experiencia. En algún momento no pensó en Galopo, también desordenado como es Galopo en la mitad de la cancha para meter pierna, para batallar, para embarrar, para desordenar al rival, que te había metido al Mudo Vázquez, que había entrado muy bien el Mudo Vázquez, que entró muy bien Ubita Fernández. ¿Vos sabés que el ruso Zielinski hizo los mismos cambios frente a argentinos? Uh-huh. Y le resultaron igual, porque fue Ubita Fernández el que en el minuto final lleva el partido a la larga y después lo definen por penales.
0: Sí, el disparador.
4: Entonces, me parece que ahí hubo una... Y creo que es lo que le falta al Chacho Coudet. Un poco de lectura, un poco de serenidad, no tanto como Zielinski, ¿no? Pero un poquito de serenidad, un poquito de menos intensidad. Y me parece que ahí es donde todavía tiene que aprender un poco Chacho Coudet, que ya tiene mucha experiencia, pero que se tiene que cargar una mochila en este momento de algo que, sin dudas, el Chacho Coudet lo llevó adelante. River llega a la final por Coudet, porque además de tentar a la suerte, como siempre lo hemos dicho a lo largo de estas semanas aquí en este espacio,
0: sí,
4: de tentar a la suerte le dio una frescura que no tenía. River llega a la final por el Chacho Coudet, pero también creo que River pierde la final un poco por responsabilidad del técnico de River, por los cambios, por el armado, y me parece que sí también, porque alguien me decía ayer a la noche, ojo que vos tenés razón, me decía, pero lo que hizo Coudet es plantar ya bandera de lo que va a pasar a partir de ahora. Si no entró Salas, si no entró Maxi Mesa, si no entró Galopo, si Juanfer entraba a los 42 del segundo tiempo, porque es ídolo de River.
0: ¿Es porque se viene una limpieza?
4: Si no entran, y pero evidentemente hay un mensaje. Es difícil después del rearmado de River, porque yo no sé cuántos jugadores pueden traer, cuál va a ser el presupuesto para gastar. En este momento no se sabe mucho. Pero hay un mensaje del técnico de River. Este no fue el equipo de él, estos no son los jugadores de él. Por supuesto que tiene la responsabilidad por haber llegado a la final y por no, porque es una final que se le escapa a River. Se le escapa a River, sobre todo por las formas en las que termina defendiendo las pelotas más importantes, porque las pelotas más importantes son del minuto cero. Beltrán, en el arranque del partido, un cabezazo de Pacerini, no, y después un abajo y otra,
0: sí,
4: que termina desviando.
0: Yo estaba contando que me quedé dormido y en el sofá ayer con el tema del frío y todo ese tipo de cosas, y después terminé viendo los últimos 10 minutos porque el televisor me había quedado en Disney Plus viendo el tema con la pinta y la previa. Y cuando veo el resumen veo que Beltrán ya sacó algunas en el primer tiempo, o sea que Beltrán
4: pero claro,
0: los estuvo en algún momento también a River, ¿no?
4: Pero por supuesto, porque River tiene... ¿De qué adolece River? De una defensa confiable. El capitán de River es un chico que tiene un gesto siempre de preocupación o de estar temeroso por algo. Como es Martínez Cuarta, ¿viste la cara de Martínez Cuarta? La verdad, a mí no me gusta mirar para atrás, pero Coco Basile tenía razón cuando te decía, el 2 tiene que tener cara de malo. Y el 2 no se tiene que llamar el chino Martínez Cuarta, se tiene que llamar metralleta Martínez Cuarta, faca Martínez Cuarta, qué sé yo, no sé. Yo creo que tiene razón en eso, porque vos ahí lo comparás rápidamente con Maidana y Pinola, y eran dos tipos que no pasaban ni la pelota, ni pasaba el hombre. Entonces, francamente, creo que Rivero juega porque Pablo Díaz está bajo y porque Pablo Díaz está borrado. Creo que Rivero juega porque Pesela,
0: no se están ensañando mucho con Rivero, porque veo a mucha prensa responsabilizando a Rivero. A mí me parece que la jugada del penal es una jugada muy rápida, que se puede cobrar como no se puede cobrar el penal. O sea, hay fundamentos de las dos partes respecto de decir fue o no fue.
4: De las dos partes,
0: claro,
4: sí.
0: Claro. Pero decir, che, ¿cómo va a ser Rivero eso y nos arruinó el partido? Me parece una cosa exagerada, porque fue una jugada muy rápida, de un instante, brevísima. No fue algo premeditado, me parece.
4: ¿Sabes lo que lo mata a Rivero? Que inclina el hombro.
0: El gesto.
4: Porque vos fíjate que lo declara después, y lo digo y doy el crédito, lo declara con Germán García Groba en Radio La Red en el final del partido, el árbitro. El árbitro le dice, yo no cobré penal porque no veo que haga ningún gesto para meter la mano, es más, veo que tiene la mano atrás, por eso no cobro penal. Pero desde el VAR tenían ganas de llamarlo.
0: No, es que él, él baja el hombro. O sea, pero es una jugada rapidísima, rapidísima.
4: Claro, cuando va al VAR es un gesto instintivo del jugador.
0: Exacto.
4: Es un gesto instintivo de querer bajar el hombro para qué. ¿En qué lo mata en los tiempos modernos de VAR? Que es el inclinarse para bajar el hombro es ocupar volumen. Lamentablemente.
0: Sí, a ver si nos ponemos de acuerdo en esto. Cuando uno mueve el hombro así, se pone en riesgo automáticamente porque está haciendo un movimiento intencional. Entonces el que interpreta puede interpretar de las dos maneras, que podría bajar el hombro para quitar el brazo o que bajaría el hombro para ocupar volumen, como vos decís.
4: Exacto.
0: Y por eso digo que las dos bibliotecas tienen fundamentos para decir se puede cobrar o no se puede
1: cobrar.
0: Pero
1: eso pasó en 0.003 de segundo.
0: Es rápida, sí, coincido con vos. O sea, es un gesto.
4: Dejando de lado esto, yo creo que el gran problema que tienen los árbitros de hoy es el tema de las manos. O sea, y va a pasar en el Mundial también. En el Mundial estemos preparados para cualquier cosa, ¿eh? Porque desde que sacaron la intencionalidad, entonces, ¿toda mano es mano? ¿Toda mano no es mano? ¿Todo gesto es gesto para ocupar volumen y que sea mano? Entonces, estemos muy atentos con esto en el Mundial, porque te lo dicen los árbitros en off. Desde que nos sacaron el tema de la intencionalidad y que es una interpretación muy, muy fría, digamos,
0: ayer le escuché a Baldassi decir algo que me parece bastante inteligente. Este escenario es un escenario muy complejo y de interpretación absolutamente subjetiva de lo que puede pasar. Antes decía, la mano despegada del cuerpo era penal. Y era, de alguna manera, algo que te podía gustar o no gustar respecto de las intenciones, pero que clausuraba las discusiones. Ahora vos entrás en un limbo cuando entrás, por ejemplo, en la jugada de ayer de Rivero, como para interpretar qué quiso hacer, si quiso sacar o quiso poner la mano, porque es una jugada muy rápida.
1: Pero aparte lo analizás en cámara lenta.
0: Sí.
1: Cámara lenta, todo es fútbol, todo es penal.
0: Es que el VAR, lamentablemente, ha establecido el reinado de la cámara lenta. Porque, a ver, hoy hablamos de River, pero si habláramos de Boca una semana atrás, ¿a quién se le hubiera ocurrido? ¿A quién se le hubiera ocurrido anular el gol de Merentiel? Tenés que ponerte a mirar cuadro por cuadro, lupa.
4: No, y el penal que no le dieron en el final.
0: Y también ahí tenés otro
4: porque
0: ejemplo.
4: Porque la jugada, en esa te acordás que discutimos.
0: Sí,
4: porque
0: sí.
4: Porque ahí nosotros, porque yo lo que te decía es, la jugada es tan rápida que él hace el gesto de querer sacar.
0: Sí.
4: Ahí sí hay un gesto más marcado de querer correr la mano, el cuerpo y girar.
0: Sí, porque no baja el hombro. Él no baja el hombro, saca la mano. Exacto.
4: Acá baja el hombro, entonces claro. Ese gesto lo condena. Para mí, si vos me decís, yo coincido con lo que decís vos. Yo coincido que en una jugada así, como todo en la ley, bueno, la ley tiene que tener una letra fría y un sentido común. El sentido común generalmente no está puesto. El sentido común es lo que hizo el árbitro.
0: Ahora,
4: es decir, la verdad, yo no veo, pero después cuando le muestran el gesto,
0: eso habilita que se pueda cobrar. Ahora, y vayamos a los dos y a los dos equipos, obviamente, y después habilito el juego y abriendo la discusión. Yo creo que Belgrano es un justo campeón, mejor dicho, justo ganador de la final. Después no discuto mucho el tema de la marcha del campeonato, porque el campeonato es muy particular, ¿no? Pero creo que es un justo campeón porque sabía Belgrano que la prueba que tenía era una prueba de personalidad, no de fútbol, porque si de fútbol planteaba, si el Inji jugara al fútbol, como en algún momento alguien dijo, che, pero Belgrano puso poco fútbol, es lo que tiene.
5: Belgrano tiene un equipazo.
0: Está bien, pero convengamos que hay... Cuando vos analizás nombres, probablemente llegues a esa conclusión. El Mudo Vázquez, el Arrayán, bueno, ahora. Rigoni, o sea, nombres, pero que no venían con un presente coincidente con su potencial. De hecho, yo le escuché en un debate ya me voy a acordar bien el nombre de nuestro colega, Arcucci, decir que claramente Belgrano tiene nombres como para jugar bien al fútbol, pero no venían jugando bien al fútbol. Y si el Inski lo que planteó, Belgrano pasó milagrosamente con Argentino.
5: Y River pasó milagrosamente con San Lorenzo, digamos.
0: Pero ahora estamos hablando de Belgrano, ya vamos a hablar de River. Estamos hablando de la propuesta futbolística. Yo creo que Belgrano sabía que la chance del partido era así, lucharlo y empujar con mucho vigor. Y tenía la ventaja de que, como decía Coco en el arranque, River venía muy menguado. No era el River que lo enfrentó en el Monumental. O sea, no era el mismo River. Y me parece a mí que ahí es donde yo interpreto que Coudet no lee bien el partido. Cuando tiene que pensar en cómo clausurarlo cuando toma una ventaja promediando el segundo tiempo. O sea, ¿cómo te defendés? ¿Te defendés con pibes tratando de aguantar o con gente con oficio manejando la pelota y jugando con la desesperación de Belgrano? Y eso es lo que hoy, con el diario del lunes, seguramente todos le reprochan a Coudet. Dice, ¿por qué no puso a Juanfer para cuidar más la pelota o a Salas para mantener a más gente cuidando el contraataque? Cosas que se van a discutir con el diario del lunes, pero Belgrano, en cuanto a la personalidad, yo creo que dio la talla y eso es lo que le dio chances de poder ganar, ¿no?
4: Sí, Belgrano hizo una gran primera parte del campeonato muy buena, con esos nombres que ustedes marcaban, y eso que no jugó Lisandro López en defensa porque estaba lesionado.
0: Sí, que le da mucho juego aéreo.
4: Exactamente, tiene mucho juego aéreo, tiene mucha presencia física en el área, es muy difícil entrarle. Le faltaba un poco de presencia más en la mitad de la cancha, por eso a partir del 3-0 que pierde Belgrano en el Monumental con River, cambia, saca al Mudo Vázquez que estaba mal y termina poniendo a Longo para equilibrar en la mitad de la cancha. A partir de allí crece de otra manera este equipo. No juega tan lindo a los ojos del neutral, pero es más eficiente. Por supuesto que pasó, como en este formato no se puede, en ningún equipo se puede decir que pasaron todos bárbaros. En este formato pasaron todos sufriendo mucho, con mucha tensión, por penales, por alargue, por lo que sea. Porque en estos formatos se plantea eso. Ahora, a mí me parece que el gran problema que tiene River, y a mí me parece que es justo campeón Belgrano de Córdoba, porque además en el partido que tenía que dar la talla, la dio la talla, jugó con personalidad, le hizo un partido embarrado a River, llevó a River a que no tenga intensidad. River también tenía mucho miedo a perder, pero llevó a River a que no tenga la intensidad con Central. Entonces a mí me parece que ahí estuvo muy, cambió rápido, entra Mudo Vázquez, entra Ubita, y ahí donde se nota la mano de un técnico con experiencia, con mucha experiencia y que conoce mucho a sus jugadores, ¿para qué? Para poder hacer los cambios rápido y cambiar el partido. Lo que sí creo que acá, evidentemente, algo de lo cual venimos charlando hace mucho tiempo, se tiene que analizar en algún momento en el mundo River, el mercado de pases, porque es verdad que los tenía sentado a Castaño, Sala, Juanfer, Galopo, Maxi Mesa, el mayor, es verdad que los tenía sentado, y todos esos nombres, vos decís, ¿cómo los tiraste a la cancha? Ahora, cuando vos lo mirás decís, ¿y qué me dio Salas hasta acá? ¿Y qué me dio Maxi Mesa hasta acá? ¿Y qué me dio Galopo hasta acá? El único que te dio fue Juanfer. El único que te dio fue... Por eso vos terminás jugando con Freitas, con Galván, con Juan Cruz Mesa, que pobre estaba cansado y además en la jugada más picante llega mal, porque llega a tocar una pelota en lugar de revolearla.
0: Sí, quiere jugar el chico. El chico piensa en con quién jugar.
4: Se la quiere picar. Claro. Exacto. Se la quiere picar y saltar por arriba al Mudo Vázquez que va a trabar. ¿Vos sabés que en la selección argentina Matías Mana, que es uno de los ayudantes de Scaloni, que en algún momento los dirigió al Mudo Vázquez. ¿Sabés cuál es la virtud que siempre le destaca? Que el Mudo Vázquez es el mejor recuperador, el mejor 10 que recupera.
0: Sí.
4: Mirá vos lo que son las cosas. La verdad, no parece,
0: no.
4: Pero es el que mejor recupera, el que mejor se planta para recuperar la pelota, porque si no recupera, te hace la sombra para que te recupere el de atrás. Eso se valora mucho en el fútbol dentro de la cancha, porque ensucia la jugada de salida del rival. Ahora, más allá de todo esto, River termina jugando con los que juega. ¿Por qué? Porque el resto tampoco está. Porque vos me decís, ¿por qué no entró Pablo Díaz? ¿Y por qué debería entrar Pablo Díaz? Pues de la misma manera que yo te digo, ¿por qué debería entrar Pesela? Y ahí también, en el cambio de Pesela, me parece que hay una equivocación del técnico. ¿Qué hace? Se muere Acuña, ¿no? Muere físicamente Acuña. Sí, sí. Una vez que se fue Acuña, el partido River se plantó. Vos fijate lo que es el lateral por la izquierda, la capacidad y la jerarquía que tiene, que hace que el equipo crezca, y se va al lateral por la izquierda y el equipo se pincha. Ok, ¿qué hizo el técnico? ¿Mete a Pesela? En lugar de poner al chico que jugó el otro día, González, que no jugó bien, pero que es más tres que el propio Rivero, lo pone. Con un cambio modificás tres posiciones. Pones a Pesela de dos, a Martínez cuarta de seis, a Rivero de tres. ¿Y por qué modificaste tanto la defensa? Si era posición por posición, Rivero adentro, Martínez cuarta adentro, juega el chico González de tres, juegue como juegue, y si lo necesitas, pones línea de cinco como hiciste en los últimos dos partidos con Pesela a cabecear todo.
0: Y sí.
4: Bueno, estas son las lecturas y los detalles que hacen que un equipo pierda el volumen de lo que estaba teniendo, que cada vez eras menos porque estaba jugando mal. Pero bueno, me parece que Chacho Coudet dio un mensaje también. Perdimos una final, yo perdí con los que me trajeron hasta acá, que son los chicos son los que estaban mejor. Me parece que ahora, no sé cómo hará River, pero el mensaje del técnico está que los otros se quedaron sentados en el banco de suplentes.
0: Coquito, te agradezco mucho el arranque del programa y ya estamos pendientes nosotros en cualquier momento del desfile, así que te mando un abrazo enorme.
4: Dale, chicos, chau, chau, hasta mañana.
0: Coco Ramón desde la Capital Federal. ¿Nos vamos a la pausa?
3: Pero venimos en un ratito, contanos cómo estás pasando este Día de la Patria, este 25 de mayo, mandanos un mensaje. Nosotros, si mandas imágenes, subimos a las redes sociales. Ya venimos.
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0: 10 de la mañana, 43 minutos en la República Argentina y en este 25 de mayo, mientras aguardamos la transmisión del desfile cívico-militar en unos minutos nada más, vamos a estar, estamos en realidad compartiendo con vos y preguntándote cómo estás pasando este 25 de mayo. 379-425-0551 es la chance para que puedas participar de los distintos sorteos.
1: Contanos cómo estás pasando tu día patrio hoy, que tenés de planes para reunir a la familia. Nos vamos a la Sociedad Rural de Corrientes, en la zona de Riachuelo. Está el amigo Daniel Pepa, que desde Valor Agro siempre nos aporta informaciones del sector más dinámico de la economía argentina. Hay una muestra muy importante, de acuerdo a lo que dicen los que más saben, es la segunda en importancia del año, y está Daniel en la zona de la Sociedad Rural. Daniel, buen día, ¿cómo andamos? ¿Todo bien?
2: Buen día, Martinacho, ¿cómo anda todo por ahí?
1: Y a usted lo veo.
2: Placer enorme, ¿me estás viendo?
1: Sí, de primera.
2: Bueno, te vamos a mostrar acá con el cámara, te vamos a mostrar impresionante terreno, las nacionales y coquín. ¿Está bien, Martín?
1: Sí, de primera, metele, Daniel.
2: Perfecto.
1: Avanzá.
2: Bueno, estamos a pleno con estas nacionales ganaderas, que realmente estamos en el segundo día. Hoy se dan la cura de la raza Bradford, hoy y mañana, miércoles y jueves, la cura de blancos. Mañana es el acto central, el acto del corte de cinta, que va a estar ya confirmado el gobernador Juan Pablo Valdés. Van a ver autoridades, por supuesto, de la provincia, el ministro de las producciones, Iván Huerta Chávez, y van a venir autoridades nacionales y también dirigentes de mucho peso, como el caso de Nicolás Pino, presidente de la Sociedad Rural Argentina, en pleno acto eleccionario con el tema del marco Ferreira y demás. Y bueno, va a ser una movida muy grande mañana. Hoy, fecha patria, es un día muy libre para que venga el público. Hay que aclarar, Martín, que es entrada libre y gratuita, porque había todo sentido que se cobraba entrada. No se cobra entrada a esta exposición Ganaderas Nacionales de Corrientes, cuatro razas, Bradford, Brangus, Brahman y además caballos criollos, este año ya consolidados, con mucha presencia de la región del NEA, pero también a nivel nacional. Hay muchas empresas que han apostado, podrás observar acá, estamos mostrando diferentes stands que hay. Vamos a mostrar el stand nuestro, el stand de Valor Agro. También le hacemos un paneo del stand de Valor Agro, que por primera vez estamos encargados en
1: esta. Sí, como eso termina.
2: Importancia con Expo Agro, organizada por esta poderosa empresa que es el Exponenciar, organizadora de Expo Agro. Martín, que preguntame lo que quieras decir.
1: No, Daniel, recién Gustavo me decía en la previa que esta es la segunda muestra más importante del año, o sea que es evidentemente un trabajo muy, bueno, pormenorizado, muy detallado de la gente de la sociedad rural para potenciar la cuestión ganadera en la temporada 2026.
2: Sí, sí, por supuesto. Le hace muy bien a Corrientes, ¿cierto? Le hace muy bien porque lo pone en foco. Corrientes tiene el tercer retón bovino a nivel nacional y lo pone un poco en la ganadería, y esto le hace muy bien incluso para que se concrete finalmente la inversión del exportador, para que se invierta en Corrientes, porque Corrientes hacia la región, hacia todo lo que sea Paraguay, Brasil, Argentina, van a venir muchos paraguayos, ya están viniendo. A partir de mañana hay una delegación de Paraguay que va a venir, tiene gente de Brasil, gente de Uruguay. Hubo un congreso internacional de Bradford, de jóvenes ayer, de muchas charlas y muchos debates. Hay 10 consignatarias que están presentes en esta muestra. En el marco de esto, que son las nacionales, te tengo que dar una noticia.
1: Sí.
2: Hay más vaca de retención. Más vaca de retención.
1: Ajá.
2: Para el maíz, el sorgo y el girasol, los restantes cultivos. Y una novedad. ¿Te acordás que Milei hizo el anuncio en la bolsa de cereales?
1: Sí.
2: Dijo que para la soja iba a ser gradual a partir del 2027, iba a seguir al 2028, incluso animándose a un periodo que no sabemos si iba a ser presidente.
1: Claro. Obviamente, están las elecciones nacionales del año que viene.
2: O sea, hacer planes para el 28 es medio arriesgado, pero bueno, lo está haciendo. Y en ese caso, lo que dice Caputo, en una conferencia lo dijo el viernes pasado, que no va a haber condiciones para la soja. La soja ya se puede confirmar que va a tener una baja gradual entre 0,25 y 0,5 por mes. Esto va a dar en un año, si es el 0,5, va a dar un 6% abajo. Es decir, que la soja puede quedar en 18 puntos, Martín. Es una noticia fuerte, y ahora que se extienda al maíz, al sorgo y a la girasol, también es importante. El maíz va a quedar en un 6% durante el 2027 y el girasol va a quedar en un 4%. Así que una baja de retenciones bastante sustanciosa. Esto va a ser tema también de charlas y debates aquí, porque vos sabés que si bien estamos hablando de granos, se pega con la ganadería también,
1: sí, ¿no? claramente. Bueno, Daniel, te mandamos un abrazo grande y dale. Seguramente durante la semana seguimos con toda la información desde la Sociedad Rural. Abrazo enorme.
2: Saludos para todos.
1: Daniel Pepa, desde el predio de la Sociedad Rural de Corrientes.
3: ¿Qué pinta de gaucho que tenía?
1: Sí,
3: ¿viste?
1: Estaba bien abrigadito. Sí. A pesar de que ya tenemos, ¿cuánto? 16, ¿no?
0: Sí.
3: Pero ahí está en el campo. Riachuela.
0: Bien,
3: tío. No, y hace más frío en el campo. Ah, no sé. Por eso.
1: Sí, puede ser, pero ya... Yo hoy cuando salí, salí con esto y campera. Y la campera dejé en casa.
3: Bueno, está bien, pero... Pero viste que Pepa es especial.
4: Y sí, es especial.
1: Por favor, sin consideraciones sí. adicionales, porque no está, compañero, para defenderse. Loco. No está para defenderse. Bueno, estamos ya con las imágenes desde la zona de la costanera de la ciudad de Corrientes. Obviamente un gran desfile. 3.000 chicos, Diego.
3: 3.000 chicos y 1.500 efectivos de las fuerzas de seguridad hacen de este desfile tenga más o menos 5.000 personas desfilando en algunos minutitos que va a arrancar. Está un poquito demorado,
1: sí.
3: Pero la verdad es una fiesta cívica como la de todos los años.
1: Yo el acto en Buenos Aires, en el Cabildo.
3: Bueno, eso estaba por decir.
1: Ese acto tan controversial donde increíblemente... no invitan a la vicepresidenta al Tedeum.
3: Sí, exactamente. Y García
1: es
3: Corba...
1: Es bastante penoso el tema.
3: Ahí está el himno, mirá, ya arrancó, ¿no?
4: Pero...
1: No, es el himno de la Nacional.
3: García Cuerva en el Tedeum le dijo, basta de arengar la polarización, le dijo el arzobispo de Buenos Aires, o dijo el arzobispo de Buenos Aires en la homilía.
1: Sí,
3: le dio un pequeño retito ahí al presidente, me parece.
1: Que sí,
3: ¿no?
1: También había mucha expectativa respecto de si iba a saludar o no a Jorge Macri, aparentemente sí saludaron al jefe de gobierno de la Ciudad Autónoma de Buenos Aires. Recordemos que el año pasado lo dejó con la mano extendida.
3: Pero ya lo saludó en varias oportunidades.
1: Sí. Por eso, pero lo que parece increíble es que el gobierno promueva este nivel de internismo entre sus integrantes. Porque le guste o no le guste a Javier Milei y a su hermana, Victoria Villarroel es la vicepresidenta del país. O sea, esto debería estar totalmente fuera de cualquier discusión y de cualquier análisis. Así que esto verdaderamente consterna. Bueno, nos vamos a la zona de Costanera Sur. Le agradecemos mucho la compañía. Quédese con las imágenes del desfile porque va a ser un desfile muy importante. Nosotros mañana a las 10 nos vamos a volver a encontrar. Y por supuesto, usted está prendido permanentemente a la sintonía de los dos gigantes, LT7 y Canal 13 de Corrientes. Hasta mañana.
5: Desfile cívico-militar en conmemoración del 216 aniversario de la Revolución de Mayo en la ciudad de Corrientes. Con la presencia del señor gobernador de la provincia, don Juan Pablo Valdés, y autoridades que lo acompañan.
6: Hoy nos reunimos para recordar una fecha que cambió para siempre la historia de nuestro país. El 25 de mayo de 1810... Un día donde el pueblo de Buenos Aires decidió dejar de esperar y empezar a decidir. El grito de un pueblo, el 25 de mayo de 1810, no fue un día cualquiera. Ese día Buenos Aires dejó de ser una ciudad que obedecía para convertirse en un pueblo que decidía. Así se vive este 25 de mayo en la ciudad de Corrientes. Extendemos toda esta gloria y este honor para los héroes que supieron construir nuestra patria. Y ya empiezan los sones de la banda de música, de la policía, para arrancar, para iniciar este desfile aquí en la costanera de Corrientes. Que durante años habían permanecido calladas. No hubo batallas, pero hubo una revolución. Ese grito silencioso fue el primer paso hacia nuestra libertad.
5: Damos inicio entonces a este desfile conmemorativo a este 25 de mayo aquí en la costanera de la ciudad de Corrientes.
6: Le pedimos también a toda la gente que está sobre los cordones mucha precaución para garantizar que la gente que está en el operativo de desfile pueda desplazarse sin ningún tipo de inconvenientes sobre la calle. Muchas gracias. Y empecemos también a festejar y a ponerle color con las banderas celestes y blancas que hoy están aquí en la costanera recibiendo a todos los que estamos presentes participando de este día tan especial en la historia de nuestro país.
5: El Cabildo Abierto fue la primera asamblea del pueblo. Allí habló el vecino, el artesano, el que sentía que algo debía cambiar. Fue desordenado, fue imperfecto, pero fue humano. Fue nuestro primer ejercicio de democracia.
6: Detrás de cada revolución hay mujeres que sostienen. En mayo también las mujeres bordaron escarapelas, llevaron mensajes, cuidaron a los suyos, porque la patria también se hace en el silencio. A ellas también les debemos este día.
5: La decisión de ser libres. El 25 de mayo no nos regalaron la libertad, la reclamamos, la discutimos hasta la noche en el Cabildo, porque ser libre no es fácil, pero es el único camino para ser digno. El primer gobierno patrio. Ese día nació la primera junta, un gobierno criollo para un pueblo criollo. No fue perfecto, hubo grietas y discusiones, pero fue nuestro. Y desde allí empezamos a aprender a gobernarnos sin depender de los otros. En 1810 había incertidumbre. Nadie sabía si iba a salir bien, pero había algo más fuerte que el miedo. La esperanza de que nuestros hijos vivieran mejor que nosotros. Esa misma esperanza es la que nos convoca hoy, 216 años después.
6: El legado no está en los libros, está en cada argentino que se levanta a trabajar, que estudia, que cuida al otro. El legado de mayo es la responsabilidad de no traicionar ese primer grito de libertad. En el Cabildo se escuchó por primera vez la voz del pueblo. No fue perfecta, pero sí auténtica. Y desde entonces, esa voz es la que manda. Mayo y la identidad de los argentinos. Ese 25 de mayo empezamos a decir nosotros, dejamos de ser súbditos para ser ciudadanos. Empezamos a tener una identidad propia, una historia, un destino propio. Y eso no nos lo quita nadie.
5: La revolución de las ideas. Mayo no fue solo un cambio de gobierno, fue un cambio de cabeza. Dejar de pensar que necesitábamos permiso para decidir. Empezar a creer que podíamos pensar por nosotros mismos. Esa revolución de ideas es la que más nos cuesta mantener viva. Nadie sabía cómo iba a terminar la historia, pero sabían que no podía seguir como estaban. Y empezaron. Con errores, con miedos, con marchas y contramarchas, pero empezaron. Y por eso hoy nosotros estamos acá.
6: La libertad es el compromiso. Ser libre no es hacer lo que queremos. Es hacerme responsable de lo que hacemos todos. Ser libres implica ser justos, solidarios y honestos. También los niños que están presentes hoy aquí con nosotros, tuvieron su lugar en la Revolución de Mayo. Llevaron mensajes, repartían escarapelas, preguntaban por qué la patria se aprende de esta forma. Desde chico debemos defender nuestro suelo, nuestra libertad, nuestros valores. Esto se ama desde pequeños. Hoy estos niños son los que tienen que seguir cuidando y ser responsables a la hora de defender la patria. Se acerca al palco oficial la Escuela Normal Dr. Juan Gregorio Pujol, institución creada en el año 1883 por decreto del entonces presidente de la Nación, Julio Roca, iniciando sus actividades el 17 de marzo de 1884. La rectora es la licenciada Carmen Patricia Genés, Vicerrectora Marina Irupé Rodríguez. Guión del establecimiento Candela Méndez. Abanderados Gabriel Tichelio. Primera escolta Giselle Coronel. Segunda escolta Carlos Flores. Comisión de Abanderados y los escoltas de la bandera del Ejército y los Andes. Aymara Leiva. Amaya Aquino Molina. Naila Cabrera. Escuela Normal Dr. Juan Gregorio Pujol. Desfilando aquí en el inicio de esta nueva conmemoración de la Revolución de Mayo en la costanera de Corrientes. ¡Arriba las banderas! Para recibir a estos alumnos, a nuestras instituciones educativas, a todos los que están participando, bienvenidos. ¡Feliz día!
5: La patria se construye. La patria no se hizo sola. La hicieron hombres y mujeres comunes que decidieron no mirar para otro lado. Hoy nos toca a nosotros seguir construyéndola. No con espadas, sino con trabajo, con estudio y con respeto. Cada 25 de mayo, sí, elegimos comprometernos. Ya se acerca también la Escuela Normal José Manuel Estrada, la regional, con su rector, la del establecimiento, el profesor Rodolfo Maciel Castillos, departamento de aplicación, regente profesor Lilian Yolanda Chifino, subregente profesor Rolando Guillermo Gaitán, fundado en el año 1886.
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0: Yo digo que ayer se recibió de ofensivo Serengué. ¿Viste que siempre le ponen la etiqueta de defensivo? ¿De sí. no atacar? Ayer lo buscó todo el partido, Belgrano.
1: Yo nunca le puse esa etiqueta de defensivo. Que hay partidos
0: con el que buena atacar. Parte del periodismo sí.
1: Ah, sí, claro. No, no te matan.
0: ¿Qué diría ahí a Rocho y Roberto en el programa?
1: Claro, de Felipe fue campeón hace poco, ¿no?
0: Con de Central Felipe Córdoba. Con la Copa Argentina. Sí.
1: Omar de Felipe, ahora Zelinski.
0: Sí, igual a Omar no sé si lo, viste, si no, lo etiquetaron lo tanto sí, lo mata, como Zelinski.
1: Preguntale.
0: Viste que siempre dice ya no propone claro. El ruso.
1: No, y de entrada.
0: No busca el arco de enfrente.
1: De entrada tuvo 4 chances de gol.
0: Sí, salió a buscarlo.
1: Enseguida, sí.
0: Todo
1: sí.
0: el partido.
1: No, y había una. Fue rara la final porque. En un momento pensé que se lo llevaba a River. La
0: yo
1: gente,
0: también.
1: La
0: yo
1: gente de River cantaba.
0: ¿Para vos debió hacer cambios, Chacho? Yo te digo la verdad, no me gusta. A ver, obviamente que tenemos que hablar de un diario el lunes. Sí. Pero no me gusta decir lo que no dije en el momento. Yo no estaba comentando el partido. Pero para mí lo tenía controlado River.
1: No, pero estaba muy cansado el chico Freitas. Estaba buscando aire. En algún momento se agachó. Y yo estaba viendo el partido con Astrada en un pupitre.
0: Uh-huh.
1: Y ahí dijimos, minuto 70. Tiene que sacar al pibe. Está muerto.
0: ¿Y a quién ponías?
1: Salas.
0: A Salas.
1: Y yo le dije a Negro, tiene que poner a Salas por el pibe. Porque Salas estaba 2-1. Se la juega a Belgrano a ir a buscar el partido. De contraataque Salas con la energía que tiene. Tiene energía.
0: Bueno, que lo digan vos y Astrada está bien. Lo valoro. Los
1: juro
0: hinchas,
1: que lo dijimos.
0: Los hinchas después cuando pone a Salas lo putean. ¿Viste? Pero no, ¿cómo ponés a Salas que no puede jugar en River?
1: Yo bueno, pero sé, venía, yo... venía de un gol, venía de, viste, de remarla, de jugar... y el pibe estaba cansado. O sea, no es que era mejor Freitas.
0: Había jugado bien Freitas.
1: Claro, no es que es mejor Sala que Freitas.
0: Cuando no,
1: el pibe
0: no,
1: se,
0: no.
1: Cuando el pibe se
0: entiendo,
1: cansó.
0: Entiendo. Yo digo la verdad, me pareció que del 2-1 al penal tuvo un tiro afuera. Ayer en el pasé dos veces el compacto de mi programa DirecTV para verlo, un tiro afuera.
1: Sí, pero le manejaba la pelota, le empezó a manejar la pelota. Y vos teniendo a
0: sí, con Salas no es que River no, iba a manejar la pelota.
1: Teniendo Salas, vos le tirás el pelotazo y el tipo te la va a correr porque estaba con energía recién llegado al partido. El otro pibe estaba fusilado, estaba muy cansado.
0: ¿Hacías algún otro cambio? Mesa también estaba cansado,
1: y
0: por
1: después,
0: ejemplo.
1: Le reclaman el cambio que no hizo de Juanfer por Mesa. Esa yo no te la compro tanto, no le he hecho tanto la culpa a Coudé. Para mí sí lo vi muy mal al pibe Freitas. Se ha cansado buscando aire, uh-huh. como hincado, agachado en un momento.
0: Bien, ¿y de las polémicas? ¿Qué opinas?
1: Para mí no es penal.
0: ¿Para vos no es penal?
1: No,
0: para mí. Para mí sí.
1: No, no, para mí no es penal, no. Cobrar ese penal en una final, no. El chico no amplía nunca el volumen del brazo. Nunca lo amplía. Marca, y encima lo matan al chico, tuvo que hacer los comentarios. El tipo va a marcar con los brazos pegados del resto del cuerpo.
0: Pero para mí hace un movimiento para frenar la pelota. Es instintivo, ¿eh?
1: Pero cuando
0: es
1: vos
0: instintivo,
1: tenés, pero cuando vos tenés los brazos pegados al resto del cuerpo, haces el movimiento para que la pelota no pase. Ahora, no estás ampliando volumen.
0: Para mí se para claramente el brazo izquierdo para parar la pelota.
1: Y fíjate lo que duraron, porque creo que una o dos veces le dijo patea al córner. Ya él. Anda al córner. Y estuvo a punto de patear Serrarayán. Y tardaron como 8 minutos en cobrarlo. Yo ahí estoy con el Chacho. Yo no cobro ese penal.
0: ¿Debió mostrar alguna roja? ¿Para Pacerini o para Longo?
1: Yo creo que la de Pacerini, entendiendo que es una final, viste, por ahí le largas un poquito más la soga. Si lo echaba nadie podía decir nada.
0: Claro. Y Longo para mí se salva porque termina en gol de Galván.
1: Sí, de parte él salta y le da un manotazo... Entiendo que no es queriendo, ¿no?
0: Pero es un golpe tremendo.
1: Y es un golpe, sí. Pero es más producto del salto y del ímpetu de querer lanzarse que de ir a golpear.
0: Igual es para que llame el VAR y yo digo, che, gol de River. Llamo para echar a uno.
1: Y en la última era FAU para River.
0: ¿Cuál?
1: Termina el partido.
0: Ah, claro, termina el partido.
1: Y lo cortó.
0: Sí, sí,
1: podría
0: sí.
1: haber dado una jugadita más. No, pero
0: para
1: bueno.
0: mí sé que no me vas a acompañar en esta. Para mí es penal a Juan Cruz Mesa. En la que.
1: Yo, para mí también. Para mí es más penal a Juan Cruz.
0: Ah, ¿estás de acuerdo conmigo?
1: Sí, para mí es más penal. Pasa que hay un problema: que el chico no se la creyó. El chico nunca pidió el penal, nunca lo reclamó. Y Ubita sí.
0: Porque si gran parte del periodismo dijo la de Lautaro Blanco a Martínez Cuarta es penal, es una jugada, un golpe en la espalda muy parecido. Este es más penal que ese.
1: Sí, yo creo que hay un problema de que vos tenés que convencerlo al árbitro también. El chico no lo convenció, porque se levantó para agarrar la pelota.
0: Claro, yo si fuese hincha de River hoy estaría caliente por ese penal y porque no echó un jugador de Belgrano más que por el penal de Rivero, que para mí es penal. Entiendo lo que dice que no es penal, pero creo que ese fue el perjuicio. Pero te da el penal, 2-1 arriba. Sí. Listo, 3-1, chao.
1: Se dicen que toca la pelota el chico de Belgrano cuando se lanza, pero lo embiste de atrás. Pero no lo reclamó River. Mientras que Belgrano no quería tirar el córner y Ubita enseguida pidió penal. Entonces, ante el reclamo airado de Belgrano, che, vamos a atender esta jugada, a ver, vamos a verla.
0: ¿Durmió River para dos ahí?
1: Para mí sí. Sí, yo pido penal en la de mesa, dentro de la cancha. Uh-huh. Y el otro de Riverito, pobrecito, las liga todas, ¿eh?
0: Todas.
1: Lo están castigando, un pibe de 20 años, 21. Porque vos tenés que castigarlo, se hace la mano de Adalberto Román. La que hizo Dilolo el otro día que iba a cabecear.
0: Sí,
1: esas son manos que vos tenés que reprochar. Esta no, el tipo va. ¿Cómo querés que marque? Si no, nos cortamos los brazos.
0: Uh-huh. 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

espaldas Galván Arrigoni después de una gran habilitación del campeón del mundo. La vida color de rosa para River, que gana en Córdoba. Se está quedando con la final. River 1, Belgrano 0. 18 minutos y medio del primer tiempo. Momento fecundo.

y esa fe que lo empecina a seguir peleando por los sueños. Del primer tiempo, 27 minutos. Retrocede Sporle con la cabeza, se la regaló a Mesa. Mesa la peina para Colidio, libre por la izquierda Galván, libre por la izquierda Galván. Sigue Colidio con la pelota, la va a tocar para Galván. La filtró para Galván, entró al área Galván, Galván le pegó. ¡Gol! Aguantó bien Colidio, lo vio picar por afuera, la tiró al área, la filtró entre dos, dominó de zurda y de zurda le pegó cruzado ante la salida de Cardoso. River 2, Belgrano 1, 15 minutos del segundo tiempo, gol de River Camp, de ahí surgió Galván. Y de River Camp, porque faltan pocas letras, vos ya me entendés. Penal para Belgrano. Arco que da el río Suquía. Va a ubicar Fernández. ¡Le pegó! ¡Gol de Belgrano! ¡Ubica Fernández! ¡Fernández! ¡Con Fernández! De penal fuerte a media altura contra el poste de la mano derecha de Beltrán. De penal empata el partido Belgrano, 40 minutos del segundo tiempo. Lo baila en una estrella, lo festeja Rodrigo. Esa estrella que por primera vez en su historia quiere alcanzar Belgrano. 2-2 empata la final con River, 40 minutos del segundo tiempo. La domina Juan Cruz Mesa, barra el Mudo Vázquez, recupera la vertical, ganó el Mudo Vázquez, se prepara para meter el centro al área, entra Rigoni con el taco, el remate, Dubita, ¡gol! ¡Gol! ¡De Belgrano! ¡Nicolás Ubita Fernández! Entró, tenía los goles. Belgrano le está ganando agónicamente la final del fútbol argentino a River. El Mudo que habla con los pies, levantó el centro, metió un taco de aire Rigoni, no la pudo enganchar de lleno y le quedó a Ubita Fernández de zurda. La pelota entró como pidiendo disculpas contra el palo derecho del Belgrano en las puertas del cielo, tan celeste como su camiseta. Belgrano 3, River 2, 44, etapa final. ¡Belgrano campeón! ¡Belgrano campeón! ¡Belgrano campeón! Belgrano le ganó 3-2 a River por primera vez en su historia. Otra vez Belgrano cambiando el curso de la historia. Belgrano le ganó 3-2 a River en el Mario Alberto Kempes. Como dice el poeta, caminante no hay camino, se hace camino al andar. Felicitaciones Belgrano.

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0: Hola, ¿qué tal, amigos, amigas? Bienvenidos, bienvenidas. Estamos arrancando López 910 a esta hora, 12 del mediodía, 12 minutos del día feriado, feliz Día de la Patria, 25 de mayo. Feriado, lunes, pero aquí estamos, ¿eh? Llegamos recién de Córdoba y vinimos para acá para hablar de todo lo que ha pasado el fin de semana. Vicky Buono, bienvenida. Temperatura hasta ahora, el pronóstico del tiempo.
1: 15 grados ahora en la ciudad, humedad 86%. Mayormente nublado está el cielo y la máxima para este lunes va a ser de 17 grados. Una semana con temperaturas un poquito más otoñales.
0: Bueno, a todos bienvenidos. ¿Cómo les va?
2: ¿Cómo les va?
3: ¿Cómo les gustó?
0: Creo que tengo algo importante de Messi, ¿eh?
4: Que sean buenas noticias, por favor, ¿eh?
0: Nosotros damos noticias, no sé si son buenas o malas.
4: Bueno, yo es una expresión de deseo. Ojalá que sea buena.
3: Sí, además fue anoche cuando lo vi.

0: vimos, estábamos
1: 6-4 salió, ¿no? Su partido técnico.
0: 6-4 salió, sí, 4
2: claro. En el espanto, en la liga. Se fue en el 4-4.
0: Sí,
2: medio, Leo.
0: También lo hizo que es un espanto.
2: Día inolvidable para Lucho Suárez.
0: No, pero más allá de eso.
1: Cuando... Bien, Berterame. Cruz Azul, campeón. Sí. Cruz Azul. Ayer cuando llegué a mi casa a la.
0: Ganó bien.
1: Llegué hoy a la 1 de la mañana.
0: ¿Viste el resumen?
1: Y el final.
0: Ah, ¿viste el final?
1: Justo vi el final. 2-1. Ganó Cruz Azul.
0: Pero pará, cuando salió, sí, Messi salió caminando, preocupante.
1: Echaron al Arcamón.
0: Sí.
1: Cambiaron de técnico.
0: Y salió campeón.
1: Y este técnico salió de campeón.
0: Arcamón, me acuerdo que acá en la Argentina no podía dirigir cualquier cosa, había dicho.
1: No me acuerdo, yo no tengo tanta memoria.
0: Mami.
1: Bueno,
0: Gigante.
1: Dice molestia de Messi, ¿no? ¿Dijeron?
0: No, pero la cara, olvídate del parte. ¿Cómo
3: Hoyos,
0: salió?
3: Salió obviamente primero tocándose la zona afectada.
0: Y el gesto, ¿viste? Que el jugador sabe cuando está lesionado.
3: Y uno lo ve, sí, pero caminaba aparentemente normal. Bien. Se fue directamente al vestuario. Después habló Hoyos en conferencia de prensa y dijo que lo habían sacado por precaución porque tenía una fatiga. Sí. Eso fue lo que dijo Hoyos.
1: Bueno, algunos me dicen que es un poquito más que una molestia, pero bueno, vamos a hablar en un rato nada más. Por supuesto que vamos a hacer hincapié, como Piero, en la final y en el título de Belgrano, así que a los amigos de Córdoba que nos miran por YouTube y nos siguen por radio, se escucha mucho en Córdoba, ¿eh? Felicitaciones, Belgrano, ¿eh? Un campeón... con todas las letras, porque fue una película lo de Belgrano, le tocó Talleres en octavos, Talleres de Córdoba, y le ganó de visitante, después le ganó Unión en casa para festejar el triunfo con Talleres, y le ganó un equipo que había derrotado al mejor de la Argentina hasta ese momento, que era Independiente de Mendoza, en punto sigue siendo el mejor, después va a la cancha de Argentinos Juniors, donde pocos ganan, y termina ganando, y le ganó a River con un... Yo sé que no le interesa mucho a algunos el ping-pong, pero 11-5 le ganó, ¿eh?
0: O sea, le ganó bien.
1: Le gana bien. Bueno, yo ayer apenas terminó el partido, dije, siento que estoy en Lima. Porque fui a Lima a transmitir la final de River y fui ayer a Córdoba y tuve la misma sensación. River ganaba la final en Lima, 1-0. Acá la ganaba 2-1. En Lima se lo dieron vuelta en 3 minutos, en Córdoba también. En Lima le hizo 2 goles un mismo jugador, Gabigol, acá se los hizo Ubita Fernández. En Lima los hinchas se quedaron enojados con los cambios. Yo no me acuerdo ese día si salió Nacho y entró Julián Álvarez, me parece, en Lima. Cuando el partido estaba resuelto y por ahí hay que defender más que atacar, lo agarró atacando a River y de contraataque te hicieron el gol. Y acá también la gente estaba enojada por la falta de cambios que hubo en un momento del partido. Pero creo... Y una cosa también que se asemeja. Yo veía en la cancha que la gente de River no paraba de cantar porque se veía ganadora en Lima y los de Flamengo, esperando el final, muertos estaban. Y ayer pasaba lo mismo, River cantaban todos los de River, todos, plateístas, popular. Y los de Belgrano entendían que pasaba la chance, que la estrella no llegaba. Y cambió todo en un rato nada más. Creo que Belgrano fue muy inteligente, el ruso le puso a Velázquez, a Bustos, que jugó un mal partido, pobre. Estaba a los gritos estaba Chacho con él. Con la zona derecha, con Bustos y con Mesa, pero especialmente con Bustos, porque no atacaba y le ganaban la espalda. Ahí se generó una falta, un córner, del córner el gol. Y además también, me acuerdo que en la final de Lima, Borré iba a ser la tapa del diario, iba a ser el recuerdo imborrable de un gol en una final de Libertadores. Y acá también, Colidio y Galván habían dado un pase-gol y un gol cada uno. O sea, era para entrar en la historia grande de River, por ganar un título. Por supuesto que para River era festejar un ratito e irse a la casa. Lo bueno era, esto me lo decía la gente en el aeropuerto, lo bueno era ir a la Libertadores. Ya está, vamos a la Libertadores, fuimos campeones y tenemos un semestre más tranquilo. Nos podemos dedicar más a la Copa, no tanto en la puntuación del campeonato. Y eso no ocurrió. Para Belgrano era la vida. Yo tengo grabado el último minuto, recién se lo mostraba a Pato.
4: Sí.
1: Grabé el último minuto desde el campo de juego, yo estaba ahí, al lado de donde patea el córner Juanfer, y me quedo grabando, y cuando termina el partido me voy a la tribuna y grabé la misma imagen que cuando Botafogo fue campeón de la Libertadores por primera vez. Yo estaba en la cancha de River, entonces me voy a la tribuna y la gente tenía, se agarraba la cabeza, no sabe qué hacer, se agarra la cabeza.
4: Un gesto común, no agarrarse la cabeza, no poder creerlo.
1: Sí, claro, abrazar al lado, al que conoces y al que no conoces, lloraste, reí, todo junto. Todas esas emociones acumuladas y soltadas en un instante. Así que fue muy conmovedor lo que pasó con Belgrano, por supuesto, lo felicito a todos. Hay un dato clave que a mí me parece que es importante para el resto de los equipos. Los futbolistas dijeron que había que creérsela. Que hubo una reunión entre ellos para decir, tenemos con qué ser campeones. No nos quedemos con hacer una buena campaña. Vamos por el título. Vamos por la gloria. Vamos por la medalla. Pongamos la estrella en la camiseta. Se lo juramentaron. Por supuesto que una cosa es pensarlo y otra cosa es hacerlo. Es difícil porque estuvieron a nada, a 10 segundos de cara afuera contra Argentinos Juniors. Estuvieron a dos penales abajo también en el mismo partido. Y ayer sucedió algo parecido. Pero ¿cuál es la diferencia que yo veo con respecto a aquella final de Flamengo? Que acá Belgrano, me parece que en líneas generales fue mejor que River. Y que River, que ganaba dos veces el partido, no lo ganaba por dominio, no estaba dominando el juego. Le aparecieron jugadas de futbolistas que son destacados. Cambio de frente, la baja Acuña, la mata, la pelota, le pone el pase a Galván.
0: Mejor de River para mí.
1: Claro, falla Rigoni ahí, que él nos contó que pensó que la pelota se iba o que picó mal la pelota, no sé qué pasó. Galván le gana, gol de Colidio, 1-0. Y después en un partido que estaba parejo, también se escapa Colidio, Galván 2-1. Pero no es que te venían avisando que River iba a hacer el gol. River tuvo en total 5 llegadas. Y estoy contando la última que saca Morales. O sea, sí, en el partido.
0: Es un calco a la de San Lorenzo.
1: Claro. O sea, hasta el último tenía 4 llegaditas nada más River en una final. Y llama la atención. Creo que sí, Coudet lo que se equivoca es no hacer el cambio de Freitas, porque Freitas estaba agotadísimo, estaba cansado. Porque esto lo hablaba con La Torre también en el avión, en el aeropuerto. Diego me decía que él es delantero y está buena su mirada. Me decía que es muy difícil presionar todo el tiempo, siendo delantero, presionar, y después correr para desmarcarse. Claro. O sea, vivís corriendo para presionar y después corriendo para desmarcarte. Entonces, el físico no te da. Y el chico, Freitas, en el minuto 70, yo estaba con el Negro Estrada mirando el partido, y le digo, tiene que entrar Sala por el pibe, está muerto. Y él me decía, sí, ya. No lo hizo, porque ahí cuando Belgrano hace las variantes y pasa a tener más la pelota. Creo que cuando lo cambia de banda Rigoni, entró muy bien el pibe Ramiro Hernández.
0: Muy bien.
1: El mudo, que de tres cuartos en adelante es un jugador de clase, se suma a Sararayán. Y cuando pone a Pesela, es muy fácil hablar con el resultado opuesto. Hoy todo el mundo pide al pibe, ¿cómo se llama el pibe? ¿González? ¿Cómo se llama?
0: Sí, Facundo González.
1: Ah, dale. Eso me lo dicen porque está el resultado opuesto. ¿Cómo entre Pesela y González va a entrar González? Entra Pesela. Después puede entrar bien, mal, regular, pero está bien entrado Pesela. Y cuando el ruso ve, porque además Pasarini estaba muerto, estaba cansado y creo que pide el cambio. Cuando el ruso Sienic ve que entran los altos de River, él le pone un bajo.
0: Muy vivo.
1: Le pone un bajo y juega por abajo y ahí le genera, Ubita es un chico que cuando está encendido es inquietante, tipo es peligroso. Pero claro, yo creo que hay una jugada que te marca el destino del partido y entiendo a Coudet, que tiene sus locuras, por supuesto, su manera de ser. Vivió el partido a los gritos. Yo no sé si la televisión lo mostraba. Yo estaba detrás del banco, los bancos.
0: Lo mostró.
1: Era una locura como vivía el partido. Él estaba re enojado. Estaba enojado con todo.
0: Metía en el ambiente.
1: Sí, él estaba enojado con Bustos. Estaba enojado cuando daban el pase para adentro.
0: Sí.
1: Porque el pase para adentro estaba interceptado y entonces nacía la contra de Belgrano. Él quería pase afuera. Y estaba muy claro el partido que quería él, que era el pelotazo atrás de Sporle para que salga el 6. Entonces, entre Mesa, Freitas, y tenía que subir Bustos, ahí estaba el negocio de River, y no lo entendía, y metían el pase para adentro, interceptaba, robaba a Belgrano, y era peligroso. Estaba muy tranquilo Zielinski, con lo hecho por el equipo, y sacado Coudet todo el partido, ganando, empatando, siempre estaba sacado. Pero hay una jugada que es clave, que yo entiendo que pueda dar para el debate. Pero quiero dar mi opinión acá. Para mí no es penal. Ahora voy a dar a la opinión de ustedes, que sé que la dijeron ayer. Pero ¿por qué no es penal? Porque el futbolista no amplía volumen. El jugador va a marcar con los brazos pegados al cuerpo y le dan la mano. Puede ser que haya un movimiento del chico porque, pero lo tiene pegado al cuerpo. O sea, no marca con los brazos separados, sino que los tiene bastante pegados al resto del cuerpo. El árbitro no ve penal. Ya él no ve penal. Creo que ahí hay mucha astucia de Belgrano en pedirlo. Penal. El reclamo enseguida de Guita Fernández, porque además, si no me das ese penal, ¿cuándo empato? Entonces, dámelo. Y bueno, la furia de la cancha y penal. Y el problema para Yael Falcón Pérez es cuando te llama al VAR. Porque ya si te llama al VAR, tenés que cobrarlo. Porque si te llama al VAR, vení, que esto es penal, ¿qué va a decir él? Me llamaron de Saiza, pero me sostengo con la decisión, no es penal. ¿Es una final? No. Entonces, bueno, creo que... ¿Quién estaba en el bar ayer?
3: Rey Hilfer. Y estaba Salomé Diorio.
1: Bueno, llamaron ellos, entendieron que podía ser mano penal, lo convencieron. 8 minutos tardó, ¿eh? Cuando vos tenés 8 minutos de convencimiento en una final, yo digo que Pacerini, que pudo haber sido expulsado, entendió el árbitro que en una final vos podés tirar un poquito más la soga. Creo que eso no pasó en el penal. Pero bueno, entiendo también a la gente que dice que es. Y bueno, si no, yo digo que no y ustedes dicen que sí, le toca a la derecha al árbitro. Porque no es unánime. No es que todo el mundo dice que no fue penal. Para mí, yo no lo cobro. Yo no
0: bueno
1: lo cobro.
0: Lo que decía ampliar el volumen, pero para mí, más allá de que amplíe o no el volumen... No tiene que ver con eso la falta del penal.
1: Sí.
0: Lo explicó Rey Hilfer.
1: Abrí la cámara.
0: Habló con Germán García Groba. Rey Hilfer fue exclusivo.
3: Falcón Pérez.
0: Germán, fenomenal. Lo tuvo mano a mano. Él hace un movimiento y la intención del movimiento es cortar. No es involuntario, es voluntario, desde mi punto de vista.
1: Pero para cortar es defender. Pará.
2: Cortar con la mano.
1: No. Vos podés tocarla con la mano.
0: Cortar con el hombro, claro.
1: Vos podés tocarla con la mano si tenés los brazos pegados al cuerpo.
2: No lo tenía pegado.
0: No, pero más, no tenía ampliado el volumen.
2: No lo tenía pegado.
1: No, pegado no. Pero vos estabas pegado.
0: Vos tenés razón.
1: Es normal.
0: Vos podés cortar con el hombro, pero si te pega en la mano, vos corres el riesgo de que fuiste a cortar y hay una intención de cortar. Entonces, indefectiblemente, si pega en la mano y vos tenés la intención de ir a cortar, vos lo llevas a esa situación.
1: Pero mirá, yo
0: no entiendo por qué Rivero hace eso.
1: Pero pará, yo te puedo decir que yo marco con las manos atrás y me pegan el codo.
0: Penal.
1: Ah, penal también.
0: Sí.
1: No.
0: Si yo hago esto, no. Si te pega, no.
3: No, si vos tenés los brazos atrás, la pelota te pega.
0: No hace falta que tenga los codos así, ¿eh?
3: Sí.
0: No hace falta que tenga los codos extendidos.
1: Yo te digo que.
0: A ver, si la pelota viene acá y yo tengo el codo acá, la pelota ocupa el codo ocupa espacio.
2: Yo creo que el jugador se da cuenta que por atrás le pica en diagonal a Hernández. Y si la pelota pasaba, probablemente era gol de Hernández.
1: Eso lo sabe Rivero.
3: Pero igual, no tiene nada que ver
1: no,
3: eso.
1: No, o sea.
3: Si pasa o no pasa la pelota, si queda en posición de gol, el jugador que está por detrás.
2: No, hablo de la intención de Rivero, porque él sabía que se le filtraba un jugador.
0: Por algo, no lo sé. A ver, vos podés mover el brazo de otra forma. Hizo así, hay un gesto muy claro. A mí me pareció al momento, pero son. No es un penalazo.
2: Son penales de VAR.
0: Ni un penalazo.
3: El árbitro no lo cobró en el campo de juego.
0: Está bien, pero si le preguntamos a Baliño, también hablamos con Baliño ayer, Gustavo. Y Baliño contaba, lo digo, es una jugada de interpretación, Jorge. ¿Y sabés lo que dice Baliño? No, a mí me parece que el árbitro, si no cobraba penal, se equivocó. Si no cobraba el penal, era una equivocación. Porque es claro, está bien. Cada uno piensa lo que
1: piensa.
0: ¿Vos
1: sabés que yo creo, Dani, que si Belgrano va a sacar el córner?
0: Espero que se vaya afuera la pelota. Espero que se vaya afuera Belgrano la pelota.
1: No.
0: Pedía, esperaba que se vaya afuera.
1: Enseguida la pido Vita. Pero si va al córner y sacan el córner, discuten poco.
0: No lo sacan.
1: No pasa nada.
0: No lo sacan el córner.
1: Y nadie dice que es penal.
0: Eso puede ser. Para mí es penal. Yo no coincido con Leo en esta que es penal de VAR. Para mí es penal. Si no estaba el VAR, no lo veían. No quiere decir que no sea. Viste que hay penales de VAR que buscás, ¿cómo se llama? Buscás el detalle para cobrarlo. Acá no lo buscaron, acá para mí lo busca el jugador. Por más que no tenga ampliado el volumen.
2: Esa misma mano en otra época no se cobraba.
0: Puede ser.
2: Por eso digo que es de VAR. Si es no un estamos, penal de estos tiempos.
1: No, si no estamos cambiando el fútbol.
2: El VAR está cambiando.
0: No, lamentablemente.
1: No, pero el fútbol es el mismo. El fútbol es el mismo.
3: El reglamento no es el mismo.
1: Nosotros jugamos al fútbol de la misma manera.
3: Bueno, pero por eso decimos
2: que
3: el reglamento está reñido con el espíritu del juego. Hoy el reglamento, para mí, va en contra del espíritu del juego. Ninguna manera yo puedo cobrar penal por la jugada de ayer.
0: Yo sí, ¿eh?
3: En cuanto al espíritu del
1: juego. ¿Estás conmigo?
0: Sí, ayer.
1: ¿Cómo me cobran? A mí me llamaba la atención que yo cobré en penal.
2: Ahora, ninguna manera fue un escándalo tampoco.
3: No es un escándalo.
2: Está dividida la opinión.
1: Pero por eso, no sé qué leíste, pero...
2: En general.
1: Yo digo que cuando hay debate y muchos dicen que es penal, yo le tengo que dar la derecha al árbitro. Sobre todo a Yael Falcón Pérez, que estaba en la cancha. Por ahí no sé si llamó. ¿Cuánto tardó en llamar?
0: No, mucho. ¿No en llamar? No, porque cuando corta el juego no se jugó más. Yo no tengo claro eso cuando tardó en llamar.
1: Tardaron mucho en llamar.
2: No sé si tardaron mucho, porque cuando lo empiezan a rodear los jugadores, él se ajustaba el auricular. Evidentemente ahí le estaban diciendo. Claro. Algo.
1: No, pero a ver, yo estaba en la cancha, lo vi al Celarayán, que agarró la pelota para sacar el córner. Estaba a punto de sacar el córner.
2: Él no en un momento.
1: Dos veces pensé que tiraba el córner.
2: Ya él en un momento hace así con la palma de la mano para abajo, como diciendo esperen.
3: Ya le estaban avisando que estaban revisando la jugada.
0: Igual lo más preocupante de River es el post penal.
1: No, ahí se descontroló.
3: Ah, claro, sí.
1: Para, ahí se descontroló. En frío, yo te digo, Coudet, tenés que tranquilizarte. Quedan 5 minutos, andá a la largue. Tenés cambios, tenés a Juanfer, tenés a Salas. Tranquilo. Esa calma no la tuvo, como la tiene Zielinski, que es un tipo calmo siempre.
0: Sí.
1: Por ahí le faltó calma ahí a Chacho. No es fácil también, porque uno lo dice de acá, no es fácil. Vos perdiste una final con Boca. Perdiste una final con River, que a mí ese día Lustó no me gustó.
2: Porque contra Boca fue la del escándalo,
1: Se habla mucho de Ceballos. Se habla mucho de Ceballos.
0: No, tampoco dirigió.
2: Bueno, eso sí fue un escándalo.
0: Tienes razón.
2: Eso sí fue un escándalo.
0: El de Boca fue un escándalo.
2: No había VAR, pero
0: fue un escándalo. El de Ceballos fue un escándalo.
4: Y al siguiente central se quejó mucho también.
1: El de Lustó a mí no me gustó el arbitraje de Lustó.
2: ¿Cuál fue esa?
1: River central.
0: River, gol de Alario.
1: 4-3, Alonso
0: hizo uno.
2: Pero para mí no incidió. No me acuerdo puntualmente.
0: Sí, no.
1: No me gustó.
0: Fue tendencioso en contra del central.
1: Y ayer...
0: No como el de Boca.
2: No lo recuerdo.
1: Él considera, y yo considero lo mismo, que no me tenés que cobrar el penal. Entonces, claro, se sacó el tipo. El tipo estaba sacado. Estaba sacado ya cuando iba ganando. Imagínate cuando
3: se fue del partido. Se fue del partido y se fue Coudet y se fue el equipo.
1: Y ese es un problema.
0: También para mí el hincha de River... Perdón, sí, dale.
2: No, termina con esto, porque voy a decir que acá la diferencia, la gran diferencia entre Belgrano y River... Voy más allá de lo de ayer. El proyecto. Acá Artime tenía un proyecto. Repatrió a Celarayán porque tenía un proyecto. Repatrió a Rigoni porque tenía un proyecto. Lo llevó a Licha López, que es un jugador caro, porque tenía un proyecto. En River no hay proyecto. Si el presidente cuando asumió Di Carlo dijo, acá le hacemos el contrato a Gallardo, le renovamos por 3 años hasta que termine nuestra gestión, de repente se va Gallardo, aparece Coudet, traen a Langoria, que nadie sabe quién es Langoria, aparece como de ninguna parte, lo meten por la ventana, nadie sabe qué carajo hace, no importa. Entonces, es el proyecto contra el no proyecto. El resultado, Belgrano campeón.
3: Y sí.
0: Bueno, yo veo otra cosa.
3: Estás hablando de un equipo que cambió el entrenador,
0: sí.
3: Que nunca jugó bien en todo el campeonato, salvo un par de partidos, nunca. Pero que sí obtuvo resultados y de esa manera llegó a la final. O sea, son dos procesos muy diferentes.
0: Yo lo que veo distintos. Que el hincha de River, desde mi punto de vista, está enojado porque River es terrenal. Y River gastó para ser millonario. Más allá del proyecto actual, que a diferencia de Leo, a mí me parece que lo de Langoria. Longoria
1: arrancó
0: viene por un proyecto.
1: Recién llega, tipo.
0: Para mí hoy River salió de un tembladeral.
1: Tipo recién
0: con
1: llega.
0: Yo no lo conozco.
1: Acaba de bajar del avión.
2: No lo critico a él. Digo que el proyecto de dedicarlo era con Gallardo.
0: Sí, cambió. Ahora con Longoria tiene un proyecto. No sé si va a salir bien o mal, pero a partir de la llegada de Longoria tiene un proyecto.
2: Nadie sabe si Coudet elige los refuerzos, elige Langoria, si hablan entre ellos. ¿Quién decide si se va?
3: Coudet
0: es un empleado del club.
1: No hablemos de Longoria, que recién llega, chicos.
2: Todavía no empezó a trabajar.
1: Es el menos responsable de lo que pasa.
0: Yo estoy diciendo que para mí River sí quiere ordenarse con un proyecto. Hasta el día de ayer, que es una continuidad, era un equipo terrenal. Y River, con esta dirigencia... la verdad que desde Brito para acá no puede ser terrenal. Una cancha millonaria, sí, te vienen los mejores grupos de música, gastás 16 palos en un jugador.
1: Así, todo estuvo a 4 metros de campeones.
2: Y te voy a decir otra cosa.
0: Pero sin ser River,
2: El menos. Yo siempre digo que en las victorias y en las derrotas las responsabilidades son compartidas: dirigentes, jugadores, cuerpo técnico. En este caso, si bien mantengo lo mismo, el menos responsable.
0: Coudet.
2: Es más, yo creo que River llega a la final en gran medida por Coudet, porque ya empecé a escuchar algunas voces que se alzan como para sacar responsabilidades, son picarones algunos. No, Coudet se equivocó, no, Coudet hizo mal los cambios. River llegó a la final por Coudet, porque Coudet cambió el aura, porque Coudet potenció a los pibes, porque Coudet recuperó jugadores que no estaban jugando bien, caso Martínez Cuarta, caso Colidio, que eran reprobados por sus mismos hinchas. Entonces, tiene responsabilidad, por supuesto, pero es el menos responsable Coudet.
1: Pudo estar sacado ayer, pudo estar nervioso, tenso, pudo haber hecho mal los cambios, pero llegó a la final por Coudet porque potenció al equipo. Bien.
0: Más allá de eso, y coincido con lo que dicen,
1: a mí me mata
0: para mí que tiene lógica que esté marcado Coudet, porque ayer le faltó el gen River. No por la derrota, por la forma.
2: ¿Pero cuánto hace que no sale campeón River? ¿Cuánto hace que no tiene el gen River?
0: Pero
2: no, hace para, mucho. Digo, como para echarle la culpa a Coudet, que llegó hace, ¿cuánto? 10 días llegó.
0: Lo primero que te digo es que Coudet es el responsable de que llegue a la final. Y todo lo que dijiste es el menos responsable. Ahora, yo creo que, lo vamos a ver el miércoles, yo creo que el hincha de River dijo, porque para mí no van a coincidir conmigo en esto, es una locura que los últimos 15 no juegue Juanfer, esté como esté, pues Juanfer te lleva a ese lugar.
1: Sí, Juanfer te lleva a ese lugar. Yo creo que ahí
0: casi te empata Juanfer de nuevo.
1: Ahí está el error, me parece, de sacarte cuando le empatan. Porque Juanfer iba a jugar alargue. Juanfer iba a jugar. Estaba dado para que juegue 40 minutos.
0: Claro,
1: Juanfer.
0: Puede ser.
1: El alargue y 10 de partido.
0: Pero entró más tarde.
1: Claro, porque tardaron 8 en cobrar el penal.
2: Y casi hace la de San Lorenzo,
1: Pero pará.
2: Se fue
0: después,
2: afuera.
0: Después no liga con la cuña, ¿no?
1: Juanfer termina jugando 2 minutos porque te hacen el gol. Estaba previsto que Juanfer juegue 40.
2: Ah, sí, bueno, sí. Después se adicionó.
0: No, tenés razón lo que dices. Pero el resultado hizo que no va a ser 30.
1: Después, otro tema que tuvo River, que Montiel y Acuña, en el momento que era más decisivo, que son los últimos 15 minutos de partido, no estaba ninguno de los dos.
0: No, y es mucho más importante Acuña que Montiel, ¿eh?
1: Estaba en una pierna. Bueno, viste lo que fue Augusto ayer.
0: No, Augusto me espanta.
1: En una pierna el 5.
2: Sí. Moreno, que jugó muy bien.
0: Jugó por su temple, por su amor propio jugó.
2: No, pero jugó muy bien.
1: Estaba en una pierna.
2: Jugó mejor que Vera.
1: Estaba muy
0: siempre bien. Siempre jugó mejor que Vera.
1: No sé Vera, ¿cuál es la virtud?
0: No, ¿sabes qué? Que es ordenado.
2: A mí me gustó Vera hasta ayer. Ayer no.
0: Pero nunca fue un jugador que se destacó más de 8.
1: Vos decís, che, virtudes de Vera.
2: Bueno, es un jugador que marca, que llega.
1: ¿Dónde? ¿Cuánto recupera?
2: Pisa el área rival.
1: ¿Cuántos goles tiene?
2: Bueno, pero pará un poco. Uno.
1: Te estoy ¿cuántos diciendo pase lo, gol
2: yo te
1: tiene?
2: Estoy diciendo uno. Lo que veo de Vera de que llegó a River.
1: Yo te voy a decir 8 de River: Montserrat, Coudet, Lucho González.
2: Pero no juega de 8, él juega ahí como.
1: ¿De qué juega entonces?
2: De complemento de.
1: ¿Cuál es el puesto de él?
2: Moreno. De Moreno.
1: Así que llega al gol.
2: Es como doble mediocampista central, juega. Un poco más adelantado que Moreno.
0: Sobre análisis del fútbol. Y lamentablemente, yo coincido con Gustavo. Muchas veces sobreanalizo el fútbol y quizás le vi más virtudes a Vera de las que tiene. Y Vera no te llega al área contraria, Vera no te da un pase gol, Vera no corta el error del lateral
2: como
0: derecho
2: que el otro
0: nunca.
2: Día metió un pase
0: Vera
2: gol.
0: No, sí, está bien uno, pero yo lo veía a Montserrat,
2: bueno, no es 10.
0: Lo veía a JJ López, lo veía al Chacho,
2: pero es River. Pero ustedes me hablan de 8, él no es 8 y no
1: Lucho
2: juega
1: González,
2: de 8.
1: El tema mejor Enzo Pérez, Sánchez.
2: No es doble 5.
3: No sé si 5.
2: Ahí cambia con Moreno.
0: Es como Castaño más funcional.
1: No sé de qué juega.
0: Ahora es mejor que Castaño.
1: Después remata de afuera a las nubes.
2: Yo te digo que con poco de los últimos 5 que llevó River, Villagra, Castaño, Fonseca, con poco, fue el que más rindió.
0: Hoy Bielsa lo sacó a Fonseca, le dijo que no va a estar en el Mundial.
2: Ah, y Hernández también.
1: Una gran injusticia.
2: Hernández también.
1: Hay un lío bárbaro en Uruguay, sí, por Hernández.
0: No, por Hernández sí, pero no por Fonseca.
1: Por Hernández es un guerrero.
0: No, Fonseca lo sacó hoy.
1: Me dicen los cambios de Lima. Cambios de Lima, es increíble.
2: Qué memoria.
1: También se lesiona el 3.
0: Ahora me acuerdo.
1: En Lima.
0: ¿Quién era?
1: Casco. ¿Y sabe quién entra?
2: ¿Quién?
1: Un central, Paulo Díaz. Igual que ayer.
0: No, pero Pesela tiene mala suerte. Entró con la Argentina,
1: sí.
0: Ganaba 2-0 Argentina, sí. Pero empató 2-2.
1: Por eso digo que... Pero escuchá, ayer se lesiona el 3, Acuña, y entra un central, Pesela. En Lima, se lesiona el 3, Casco, entra Pablo Díaz. Entró Prato por Borré.
0: Sí.
1: Y acá está el cambio, Julián por Nacho. Este es el cambio, Julián por Nacho. Poncio y Zuculini se quedaron en el banco de suplentes, ganando la final. Yo voy al aeropuerto de Lima, termina el partido y me voy al aeropuerto. Había miles de hinchas de River. Todos me hablaban, cambio. Igual que ayer.
0: Para mí está peor, ¿eh? Lo que pasa es que
1: él ayer fue el cambio.
0: Para que él era Flamengo.
1: Sí, Copa Libertadores.
0: De Córdoba, con todo el respeto que
1: no, le tengo.
0: Que es el más grande de Córdoba, más que ayer eso hoy, ¿eh?
1: ¡Epa!
0: Y claro, el título más importante es el que ganó ayer Belgrano. No tiene Talleres un título como Belgrano. Hoy el más grande
1: Barreto
0: de Córdoba.
1: Bareto lo dice, ¿eh? Daniel.
0: Daniel Bareto lo dice. Pablo, más grande Daniel. De Córdoba de Belgrano. Hoy
3: por
0: sí.
3: El logro sí.
0: Después la gente 50-50. El logro más importante era el de Talleres contra River. Hoy el logro más importante es el que tiene Belgrano en un campeonato de la Argentina.
2: Ahora, ¿qué trauma a River con los equipos de Córdoba? Porque Talleres consigue su primera estrella.
3: También.
2: Con River. A nivel local, nacional. Con River. Porque sí. Ya había ganado una Copa Internacional. Y Belgrano consigue su primera estrella en la historia contra River también.
1: No, para River era incómodo ya jugar con Belgrano.
0: Claro.
1: River no quería jugar, con Argentino Junior. Belgrano no, ¿por qué? Porque en la televisión te iban a pasar los partidos con Belgrano.
2: Claro.
1: Entonces era revivir algo que no querías vivir. Que no querías escuchar ni ver.
2: Y aparte con el mismo técnico.
1: Claro.
2: Después de tanto tiempo.
1: Y entonces es un golpe perder con Belgrano otra vez. Es un golpe porque está la cargada. Eso.
0: Y Zielinski.
1: Sí. Entonces, bueno.
2: Zielinski, el Mudo Vázquez y Olave. Los tres sobrevivientes. Ahora Olave como ayudante. No,
1: y después, ¿qué pasa? Pasado mañana River juega por la Libertadores, la Sudamericana, contra Blooming.
0: Sí, el miércoles.
1: Y la verdad, que el partido era una excusa. Iba a ser la fiesta de River, campeón.
2: Te digo una cosa, Gustavo.
1: A 5 minutos estaba eso.
2: Cabildo.
0: No.
2: Cabildo.
0: No, para mí no, ¿eh?
2: El miércoles hay Cabildo.
4: ¿Cabildo y juramento o Cabildo?
2: Cabildo en el Monumental, hablando del 25 de mayo y la fiesta patria.
0: Cabildo? ¿A quién
2: Cabildo. Para... No le importa a nadie el partido con Blooming. River ya está clasificado, no le importa a nadie.
0: Eso está fuera
2: de la gente va a ir para manifestarse, para respaldar, para apoyar, para criticar, para reprobar, para bancar a unos y otros no, para bancar o no a los dirigentes. Va a ser un cabildo.
0: ¿Cambió la ecuación con Lidio o al no ser campeón? No.
1: Colidio y Galván, ¿qué le vas a decir?
2: No, Colidio y Martínez Cuarta han cambiado la ecuación en los últimos partidos con respecto al vínculo con los hinchas, porque eran reprobados.
0: ¿Tiene alguna foto Martínez Cuarta de goles?
1: Me lo criticaron por una declaración que hizo el sábado.
2: ¿Martínez Cuarta?
1: Sí, ante el partido.
2: ¿Qué dijo? ¿Cuánto lo dijo él?
1: No, dijo que si perdía no pasaba nada porque ya era un logro llegar hasta ahí.
2: Y a veces los jugadores declaran mal, ¿viste?
0: Claro, no sabe dónde juega, creía que
1: o sea, que nosotros fuimos a cenar.
0: ¿Dónde jugó afuera en el exterior Martínez Cuarta?
2: ¿Cómo Fiorentina? No vas a ver.
0: Claro, creía que
2: hizo todas las inferiores, querido.
0: Creía que era Fiorentina.
3: Es rara esa declaración.
1: Es el más hincha de River que hay.
2: Claro, es el capitán, no, viejo.
1: Martínez Cuarta es el más hincha de River que hay.
0: Pero
1: el primer hincha de River.
0: Pero la declaración es una locura.
1: Se habrá equivocado.
0: Una locura la declaración.
1: Se habrá equivocado.
0: Que estaba en Florencia.
1: Tampoco podemos matar por la declaración.
2: No saben declarar, claro, bien.
1: Al pibe Rivero lo quieren matar porque es un chico.
2: Son futbolistas, no son escritores.
1: Y no fue que metió la mano como Alberto Romano o Dilolo el otro día. Dale.
0: Y te digo, Boca vivió un momento fenomenal por esto de River. Si Boca queda eliminado de la Copa, que no parece, o va a la Copa Sudamericana, lo que dijo él un tiempo, que yo me paré y me fui, si el Inqui puede ser uno de los máximos candidatos a dirigir Boca.
1: Es que se alimentan de la derrota del otro, por ahora, River y Boca.
2: Sí, en el último tiempo, sí.
1: En el último tiempo se alimenta
2: de la derrota. Y te digo otra cosa, yo dije acá, porque por la tele... Me tocó relatar bastante seguido a Belgrano, que Belgrano era candidato, acá en este programa. Al principio, Gustavo, después tuvo una caída. Después tuvo una caída.
1: ¿Y vos no te hagas el canchero adelantando todo? Porque tenés que pagarle un asado a todo el equipo.
0: ¡Ah, un asado!
2: Sí. Me mandó un mensaje.
1: No te hagas el canchero.
5: A mí me escribió un oyente.
0: Te lo juro, me escribieron. Sí.
1: No te hagas el sabero todo.
0: Y si lo iba a mandar a hacer, pero estaba relatando y iba a decir que era mala leche yo.
1: Plano, lo único que tenías que hacer este fin de semana, lo único que tenías que hacer.
0: Pon ese audio.
1: Era poner el audio donde él dice, si juega
5: tenemos?
1: Aníbal Moreno a titular, yo le pago un asado para todos.
2: No el que dije que Belgrano era candidato al principio, ¿se dan cuenta?
0: ¿Cómo son mis
2: con amigos así?
1: Usted y los relatores, yo ya los estudié. Un día dicen que el Belgrano es el candidato, otro día dicen que el candidato es Argentino Junior, y queda grabado. Después lo ponen y listo.
0: ¿Querés ir adelante cómo vamos a comer el asado?
2: Y lo de Zelinski también lo dije acá. Y el señor Barreto se levantó y se fue.
0: Pero yo lo dije.
2: Cuando yo dije, mirá que Zelinski tiene un perfil para buscar.
0: Sí, pero yo lo dije.
2: Gracias, gracias, Daniel.
0: ¿Escuchas a dónde vamos a comer el asado, Gustavo, seguro? En el ruso.
2: No, sí, pero no tiene abandonado. Sí,
1: no, no quiero, o sea, no quiero ningún canje.
0: No, Gustavo.
2: Yo le garpo al ruso, querido.
1: No quiero ningún canje.
5: Es verdad.
1: Sí. Me dice Juan Pablo Marro, estoy viajando con Jorge, chofer de Uber.
2: Hola, Jorgito, querido.
0: Sipi Brown.
2: No le cobres, Jorgito, que Juanpi la pelea mucho, ¿eh?
1: Es un gran remador.
0: No es de la estación, ¿no?
1: A Pablito, mi amigo, está enojado con los jugadores de River: Bustos, Pesela, Galopo, Castaño, Paulo Díaz.
0: Claro.
1: Y bueno, ahora sí. Porque vos fijate.
2: No, pero si no jugaron esos.
1: Lo que era el recambio siendo
0: Busto
1: campeón.
0: Busto sí jugó.
2: Busto sí.
1: El recambio siendo campeón era un falso así.
0: Sí.
1: Haces el recambio, sacas los cuatro, traes otro, traes otro también. Ahora está brava la mano.
0: Está
1: brava la mano.
2: ¿Sabes quién está preocupado por esta situación? El goleador de Dorrego. Si yo digo el goleador de Dorrego, ya saben todos quién es.
1: Bichifuerte.
2: El Bichifuerte.
1: ¿Está escribiendo?
2: Está escuchando, está preocupado.
1: Está escribiendo.
2: Hombre de River, campeón.
1: Mira. Dame Yael Falcón Pérez explicando su decisión. Te voy a decir una cosa de la intimidad. Falcón Pérez preguntaba, cuando terminó el partido, si había sido penal o no.
2: ¿Cuándo terminó?
1: No, claro. ¿Cómo la vieron
0: ¿Qué
1: ustedes?
0: ¿Qué pensaban los demás?
1: Claro. O sea, él la vio. Él decidió penal porque la vio. ¿Qué los demás qué opinan?
2: No, pasa que
1: este es un... hay una duda, o sea, no es claro lo penal.
0: No, claro.
2: Este es un gran testimonio. ¿Sabes por qué es un gran testimonio? Porque durante el partido, él hace un gesto cuando no lo cobra, como diciendo, ¿por qué no lo cobró?
0: Claro.
2: Entonces él explica ahí, ahora lo van a escuchar ustedes, por qué hizo un gesto en el partido y por qué cambia de decisión a instancias del VAR. Por eso está bueno el testimonio.
1: Creo que él pregunta cuando termina el partido, esto me lo contó alguien de la liga, Él termina el partido y pregunta, ¿qué dijeron los periodistas? Porque él sabe que lo transmiten dos canales y dos comentaristas.
2: ¿Qué dijeron los muchachos de la tele? Yo lo relaté por la radio.
0: Yo digo que no fue penal.
2: ¿Y ¿Sí? Barqui?
0: Me parece que sí, no lo escuché a Barqui.
1: La verdad, tenía le generó dudas a Diego.
0: Sí, para mí fue penal. Pero está bien, yo
1: entiendo. No lo vio tan claro.
2: Bueno, incluso...
0: No tan claro, no, pero digo, después, para mí yo después, no lo hubiera cobrado.
2: A mí me han escrito árbitros, que algunos decían que sí, árbitros, ¿eh?
1: Barqui penal dijo.
2: Árbitros, no, y Barqui otros no que no.
1: Ah, no, creo que los dos, creo que Juan Pablo y Diego, ¿no? Creo que al cobrar el penal como que se convencieron de que sí, me parece. Pero,
0: bueno, yo en la
1: pero había dudas.
0: Sí.
1: Había dudas. Yo no lo cobro, yo te digo, si yo hubiese comentado el partido, es muy difícil comentar fútbol, ¿eh?
0: ¿Y qué te parece?
1: Comentar fútbol.
0: Porque se creen que los relatores solo son
1: No, comentar fútbol. ¿En una final como esa? Si vos decís que es penal,
0: postero.
1: Te putean todo. Sí. Si decís que no es penal, te putean todo. O sea, es un quilombo.
0: ¿Quién te pagó?
1: Claro. Pero para eso estamos.
0: Claro.
1: Yo hubiese dicho, no cobro este penal.
0: No, y yo que lo vi, dije, le mandé a él. Penal le mandé. ¿Sabés cómo me hubieran...?
2: Bueno, para Hugo Balazone tampoco fue.
1: Ah, bueno.
2: Y yo soy muy respetuoso de los comentaristas en la transmisión y evito el debate porque yo creo que el debate está para los programas.
1: Me sorprendió...
2: Pero para mí fue bien cobrado.
1: Ahora que viene Marcelo Palacio, me sorprendió, por ejemplo, porque yo después hice un programa en la televisión donde estaba Farinella. No hizo hincapié en el arbitraje. River no hacía... Después me crucé con hinchas, un montón de hinchas en el aeropuerto. No hacían tanto hincapié en el arbitraje.
0: Porque River fue terrenal, Gustavo.
1: Entendieron que lo podía haber cobrado. No lo tenían claro porque estaban en la tribuna.
0: Sí, tipos. Obvio.
1: Ahora, el árbitro lo cobró porque lo llamó al VAR y lo convencieron. Pero para mí tenía alguna duda. A ver qué dijo con Germán García Groba. Yael Falcón Pérez.
6: Yael, ¿cómo estás? Estamos en vivo en Radio La Red. ¿Nos explicás qué viste en cancha y después que te termina consultando Rey Schiffer desde el VAR respecto a la mano?
7: No, en el momento lo que veo es que es una mano que veo que está cerrando el cuerpo, como que no era una mano funcionable, pero cuando la voy a ver por cámara y observo el movimiento adicional que hace bajando la mano Lautaro y es por el jugador es funcionable. Obviamente lleva un tiempo porque vos tenés que analizarlo, son muchas jugadas, son muchas repeticiones y quería era una decisión crucial y necesitamos tomar la mejor decisión, la decisión correcta y creo que es lo que llegamos.
6: ¿Qué te reclamaban los futbolistas de River? ¿Qué te interpelaban en esa jugada?
7: No interpelaban, lo que me protestaban o que querían saber era por el tema de que había tardado, pero yo les dije que era una decisión muy fuerte en el partido y necesitaba tomar el tiempo para terminar tomando la decisión correcta.
6: La última, la partida de final de Chacho, ¿hubo algún informado, algún expulsado? ¿Quedó todo ahí?
7: Eso va a ser lo que pasó en el partido, nada más, pero no, nada ajeno. Eso después se formará en tribunal de disciplina.
1: Bueno, eso generó el enojo de Coudet.
2: Muy bien la pregunta de Germán. ¿Por qué le pregunta? ¿Por qué
0: dijiste viste
2: una
0: antes,
2: cosa
0: viste
2: en el
0: después?
2: Terreno? ¿Qué viste y qué viste después?
0: Sí, muy bien la pregunta.
1: Sí, estaba cerca de la jugada.
2: Y la respondió muy bien.
1: Yael.
0: Sí, estaba cerca.
1: Estaba cerca, no la cobra.
0: Bueno, pero por perspectiva ahora, vos podés no ver cuánto es el movimiento.
1: Esto como cuando llamaron a Herrera en la cancha de Boca.
0: Claro, a ver.
1: Llaman a Herrera, el VAR te llama. Mirá que es penal. ¿Qué vas a hacer? ¿No la vas a cobrar? Tenés que cobrar penal.
2: Bueno, el otro día hubo una...
1: No, pero ¿qué cancha? Dale.
0: Ah, te vas en las canchas.
1: Partido decís. Chiquito así, era un partido de dos puntos.
0: ¿Vos decís que si no era en Córdoba no lo cobra?
1: No, no, yo te digo que cuando...
2: Bueno, el gol de Cruzeiro lo claro. llaman del VAR y el tipo lo marcó igual.
1: Que si no fue nada eso.
2: Ya sé. Pero vos decís que lo llaman del VAR y te hacen cambiar. ¿Lo llamaron y no cambió?
1: Fue vergonzoso el tipo, el colombiano que lo llamó el ecuatoriano en cancha de Racing y cobró penal.
2: No, y vergonzoso claro. el gol que le anula a la Boca. Más también.
0: Esto que decís, Gustavo, también el VAR.
1: También.
0: Es muy fuerte el argumento del árbitro.
3: No, después, la explicación es impecable.
0: Hicimos una nota con Baliño, que no es habitual que hablen los árbitros. Y el argumento es idéntico. Y...
1: Mirá, ¿sabes qué veo yo del fútbol de ahora con respecto al que vi siempre toda mi vida? Que hoy quieren que el arquero no salga más.
0: Eso puede ser que tenga razón.
1: Ya, viste, el arquero no puede salir.
0: Y si no, fíjate lo de Higuaín y...
1: El otro día algunos querían cobrar penal de Beltrán contra quién, contra el chileno.
2: No, contra Pizarro.
1: No, claro. No. ¿Cómo penal, no, chico? No. O sea, ¿qué hace el arquero? ¿Se queda en la casa? ¿No sale más? Listo,
0: no,
1: sale
0: ese
1: más.
0: No, ese no.
1: ¿Y el defensor qué hace? ¿Qué? ¿Se corta los dedos?
3: No hay nada más antinatural que ir a marcar con los brazos...
1: Chicos,
3: eso no, atrás de la espalda.
1: No tiene nunca despegado
0: igual
1: no los brazos.
0: Lo que yo le digo, yo no te hablo de los brazos atrás, yo te hablo del movimiento.
3: No, el movimiento todo lo que
2: dice Falcón Pérez. Él está bien. Baja el brazo. Lo que él baja es el hombro. Al bajar el hombro, te baja el brazo.
3: A mí me gusta el árbitro que se queda con lo que ve en el campo de juego. Después, si la imagen te puede aportar algún dato más, a mí no me gusta la imagen en cámara lenta. Ayer le
0: no,
3: estaba
0: mostrando. Le preguntamos.
3: Ayer le estaba mostrando en cámara lenta.
1: En cámara lenta,
3: ¿te parece que hay infracción? ¿Te parece que hay mano? ¿Te parece que hay penal? ¿Te parece todo?
2: No lo digo por esta jugada, pero yo lo dije desde que se implementó el VAR, que es la herramienta de mayor manipulación en la historia del fútbol.
3: Está bien.
2: Porque vos querés buscar algo, y yo te puedo asegurar que lo encontrás.
3: Bueno, el árbitro
2: si con todas. ¿Perjudicar o favorecer?
0: Bueno, en todas.
3: El árbitro con personalidad no se debe dejar influenciar por la opinión del árbitro de VAR, sino definir en cuanto a su criterio.
2: Hincha de Godoy Cruz, contento. Pasan por acá, por la calle de la radio. Ganó 4-0 Godoy Cruz.
0: Equipo de Muner.
2: La gente nos quiere, Gustavo.
0: De Muner salió
2: no
0: mundo todos. De Muner no salió mundo ascenso y ganó 4-0.
2: Ni al Papa lo querían todo, imagínate. Ni a Messi.
1: Yo creo que el defensor lo que tiene siempre es instinto de tratar de defender, sacar la pelota. El tipo tiene los brazos pegados y con el cuerpo se mueve. ¿Qué querés? Claro. No se mueva, ¿qué? Claro. Que se quede parado. Claro. Es un muñeco. Claro.
0: Está bien, es bueno el argumento que hace. Bueno.
1: Yo no cobro ese penal. Después había una bronca en Coudet, bronca en Montiel, que se fue caliente en el...
0: ¿Vos viste que no lo saludó a Tapia? Yo no me di
1: esquivó.
0: Cuenta. Lo esquivó, ¿no?
1: Lo esquivó, no es que no lo saludó, lo esquivó. No,
3: claro, pues estaba Juanfer, me parece que estaba en ese momento con saludando a Tapia.
1: A veces la amenaza te la da otro.
0: Claro.
1: O se te la da Tapia, o te la da Nakis, o te la da Artime, o te la da, no sé si había un dirigente de River. Estaba el presidente de la Liga en la tarima, y él le esquivó, y fue que lo que le la amenaza se la dio otro. No habló ningún... ¿Esta música que tengo que ir a la pausa?
3: Sí, ya es señal de eso.
2: Hablamos demasiado, mirá. Faltan 10 minutos nomás para la 1.
0: Tiene un par de manchas, Gustavo.
1: Sí. Señoras, señores, vamos a hacer la pausa. Me quitaron el ritmo.
2: Veníamos muy bien. Pisteando como un campeón.
1: Juan Fernández está escuchando. Me dicen que lo de Messi, tengo escuchado un mensaje, que podría ser un poquito más que una molestia.
0: Sí, bueno. Ah, mirá, Juan Fernández escucha.
3: Iban a hacer estudios.
0: El otro día se hizo el vivaracho, hablando de un gusto de helado. Igual está bueno los helados que se comen con 7 gustos, ¿no? Con 7 gustos, no 6.
1: Satru que escucha el programa también, quiero opinar. ¿Que no vienen las dos? ¿Porque es feriado? A lo de Pavlovsky vi que llegó tarde.
0: ¿Hace lo que quiere, Satru?
1: Es una cosa de loco. Porque como es novio, el novio de América. No, y hace un programa hablando de mí.
5: De América, justamente.
1: Otro día vi, sí, un programa. Una cosa.
0: No te gusta eso.
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17: Bueno, nos quedan segundos para... Nada, no nos queda nada. Una de la tarde, nada. Vicky, ¿qué temperatura?
18: 16 grados, Gus, humedad 79%, cielo algo nublado, máxima para hoy 17 grados. Lindo lunes.
17: Bueno, están llegando los futbolistas de la selección argentina. Va a dar la lista Lorenzo hoy. Ya la dio el técnico de España.
19: Hoy.
17: Hoy. Ya tenemos la lista de 26 de España. En un rato vamos a ver si Villa, Campaz, Cetré, ¿quién es?
19: Arias.
17: Castaño. Ah, ¿quiénes van a la Copa del Mundo de Colombia? Y vemos Scaloni. La verdad que Messi se fue ayer. Me dicen que es un poquito más que una molestia. No sé, puede ser una... ¿Qué es un poquito más que una molestia? Puede ser una distensión.
19: Una distensión. Ayer Pipi me decía que le hace acordar a la previa del Mundial 2002, dijo, con Bielsa. Porque es verdad que hay muchos jugadores lesionados.
20: Y varios tocados.
19: Muchos tocados.
17: En el mundo pasa eso igual.
19: Sí, es por la actividad.
20: Es un calendario muy
21: difícil. Le pasa a España con muchísimos partidos. A mí, Yamal, que no va a jugar los primeros partidos.
19: Sí. Ahora bueno, dicen que uno.
17: Vamos a hablar de Racing, de Milito, Costa, la reacción de la gente. Vamos a hablar... Vamos a hablar de San Lorenzo con mañana, ¿no?
19: Sí,
20: San Lorenzo mañana.
17: Es que estaba pensando en San Lorenzo. Mira tranquilo que está San Lorenzo. Tiene quilombo River porque perdió la final. Boca que tiene que ganar sí o sí.
19: Sí o sí, Racing.
17: Racing, mira el lío que tiene. Independiente, bueno.
19: No, de Cristiano Ronaldo, el que hizo el mayordomo.
17: Se acomodó en el final.
19: No se va. No lo vio el tiro libre porque estaba actuando.
20: Está hablando de San Lorenzo.
19: Hizo un gol de Cristiano el mayordomo. ¿Viste cómo bajó la pelota? ¿Sabés cómo se llama ese golpe? Nakenball. Le pegó de Nakenball. No, le pegás a la pelota con el hueso, va para arriba y baja en forma abrupta.
17: Muchos no lo querían, la chilena decían que era malo.
19: Sí, sí, sí. ¿Sabés quién está? Valiente.
21: Eso es 2 minutos, la República Argentina.
17: ¿Sabes qué me da bronca, Valgueto? Entró
19: y miró la
17: bandeja
0: directamente a la comida.
1: Me recuerdo el sanguchito.
22: Cristian, te dieron un par de avisos de ayer.
1: Me vestí algo que estoy
0: comiendo el sanguchito. Claro. Tiene la boca llena.
17: Fue a Ritz. Directo a Ritz fue, a la bolsita.
1: Está buenísimo. Está buenísimo.
22: Ahí tenés que quedarte
0: de ayer.
1: Fiambre de cerveza, jamón crudo, cocido, línea de panceta y salame de primera calidad.
17: No, pero está comiendo de un sándwich de la Ritz.
1: 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Hay demoras en el Epián.
20: Pero es la tanda ahora, ¿no?
1: ¿Estamos seguros? Sí, el jefe de la televisión del equipo de Orconi. 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
17: 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Chicos, tenemos una hora la que viene muy fuerte.
1: Lo que quiero alcanzar con un campeón del mundo, pero bueno, línea así.
17: ¿Querés que te cuente una de Roberto?
19: Sí.
17: ¿Crees que te cuente una de Roberto?
19: Te vino un auto con Roberto.
0: ¿Qué hizo?
17: ¿Vos crees que te cuente una de Roberto? Sí, yo no voy a creer.
1: ¿Qué hizo?
17: Yo volé en un avión diferente, en otro vuelo. Bajo del avión y con la valija me fui al restaurante donde ellos estaban cenando. Fuimos a cenar. Cenábamos, qué sé yo, a las 11:30 estábamos en el hotel. Y viene y me golpea la puerta y me dice: che, Gustavo, escuchá. ¿Te prendés en esta? Yo dije...
20: Algo mirá, turbio. Mirá,
1: Robert,
22: no, trampa.
20: No algo turbio.
17: Que, no me digas que este tipo...
22: No, porque es muy honesto.
0: No creo, se lo ve prolijo.
17: Sí, pensá esto, ¿eh? 11:30 de un sábado de noche en Córdoba.
0: ¿Qué me va a proponer?
17: Al otro día trabajábamos todo el día. Me dice, ¿te prendés en esta, Gustavo? Dije,
20: qué raro,
17: ¿qué
20: ¿no?
17: plan tiene? Le digo, ¿en qué? ¿Nos levantamos a las 8 y vamos al gimnasio?
20: No.
22: No, bueno, pará.
17: Le digo, ¿vos estás hablando en serio? Anda, tómatela, dale. Tómatela.
22: Eso es, Carlos.
23: Hay un viento constante cruzando los campos.
24: 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Títulos ahora. Hora 13, 4 minutos. En todo el país, la temperatura en Buenos Aires, 14 grados, 4 décimas, humedad, 87%. Internacionales. El presidente de Brasil, Lula da Silva, ha sido diagnosticado con cáncer de piel. El jefe de Estado de ese país comenzó un tratamiento preventivo de radioterapia. Según informó el hospital sirio-libanés, Lula fue operado el 24 de abril por un carcinoma localizado en el cuero cabelludo, uno de los tipos más comunes de cáncer de piel. El mandatario de 80 años deberá someterse a 15 sesiones de radioterapia preventiva superficial mientras continúa con sus actividades oficiales sin restricciones. Casa Rosada. El presidente Javier Milei encabeza una reunión de gabinete. El encuentro se lleva adelante con las ausencias del ministro de Economía, Luis Caputo, y de la titular de Capital Humano, Sandra Petovelo. Según trascendió Caputo, no participó debido a un fuerte cuadro gripal, mientras que Petovelo se encuentra de viaje en Roma, que mañana tendrá un encuentro con el Papa León XIV. También se encuentra de la reunión la presidente del Bloque de la Libertad Avanza en el Senado, Patricia Bullrich. Fórmula 1. Franco Colapinto se prepara para un exigente junio en la máxima categoría del automovilismo. Amplía Walter Zafarian.
25: Sin tiempo para perder, Franco Colapinto ya trabaja de cara a las tres carreras del mes de junio en la Fórmula 1. El argentino, arriba del simulador, empieza a preparar lo que serán los grandes premios de Mónaco el día 7 de junio. El 14 de junio, el gran premio de España en Barcelona y también el Gran Premio de Austria, que se va a correr el domingo 28 del próximo mes. Hasta acá ha sido muy bueno lo que Colapinto viene realizando a lo largo del año y por primera vez sumando muchos puntos y quedando dentro de la escala de los argentinos como alguien que se metió entre los 6 primeros después de más de 40 años. Walter Zafarian para la red informativa.
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26: El fenómeno meteorológico más importante de la semana es la niebla.
2: Hay un informe de advertencia del Servicio Meteorológico Nacional que abarca el centro y noreste de la provincia de Buenos Aires, la costa atlántica, el este de Santa Fe y la provincia de Entre Ríos. Se repetirán las nieblas el martes y el miércoles, tal vez mucho más extendidas y de bastante más duración, con lo cual se recomienda programar la movilidad típica de un feriado o final del mismo y la del inicio de la próxima semana con mucha cautela, ya que tendremos 3 días de niebla densa en el estuario del Río de la Plata. La máxima hoy en Buenos Aires, 17 grados, mañana temperaturas sin cambios. Y fuera de los episodios de niebla, no se esperan lluvias y el cielo estará parcialmente nublado. Lucas Berengua, Meteorología, Radio La Red.
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4: Atención automovilistas en el barrio porteño de Caballito sobre Doblas y Avenida Asamblea y corte total por el choque entre 2 vehículos. En el lugar hay operativo del SAME y bomberos. Hay 2 personas que resultaron heridas. Hora 13, 7 minutos en todo el país. La temperatura en Buenos Aires, 14 grados, 4 décimas, humedad 87%, cielo parcialmente nublado.

0: Una de la tarde, 8 minutos, la hora en la Argentina, y una hermosa temperatura en Buenos Aires ahora, ¿eh?
1: 16 grados, Gusi, está bajando la humedad gracias al sol, 79%, algo nublado el cielo, máxima 17 grados.
0: Es un muy lindo día, para aquellos que no trabajan,
1: los que están en casa.
0: Disfrútenlo, hay mucha gente que está disfrutando del día. Nosotros que venimos a la 1:00 de la mañana de Córdoba, nos levantamos temprano, venimos a trabajar, y en un rato, ¿sabes a dónde vamos?
1: ¿A dónde?
0: A trabajar.
1: Pero la pucha.
2: Tenemos un ratito para la siesta igual.
1: No, ¿metés siesta? Siesta.
0: No, yo tengo un evento hoy.
2: Ah, sí, me contaste fuera.
3: Entonces, qué bueno el evento ese.
0: Sí. Y
2: bueno, pero eso es un disfrute.
0: Totalmente. Disfrute. Y después tengo que ir a trabajar. Bueno, lo tengo a Roberto. Vamos a hablar en serio, River.
3: ¿8 de la mañana?
1: Quiero preguntarle si fue, se levantó a hacer ejercicio.
0: Yarroch, bienvenido.
4: Gustavo, buen mediodía, ¿cómo les va?
0: Se levantó a las 8 para hacer gimnasia, ¿no?
4: Sí, 8:30 finalmente, pero sí.
0: Una cosa insólita.
4: Era no, necesario.
1: No, Gus, un domingo no, tenés que descansar.
4: Sí, pero descansé lo suficiente porque nos fuimos a dormir temprano. A las 12:45 estábamos en la cama.
0: Es verdad. 11:30, 12:45 estábamos durmiendo. A las 8 se levantó para hacer gimnasio.
1: Yo me levanto a desayunar.
0: Yo también.
3: ¿Desayunaste después o antes?
0: Yo desayuné de 9:30 a 12.
1: Claro.
0: Fue todo el día de desayuno. ¿No? Hicimos una sobremesa espectacular ahí. Bueno, y Arroch, a ver, llegó River ayer a Buenos Aires. ¿Algún grito, alguna cosita? Che,
4: sí,
0: yo entiendo que quieren una foto con Juanfer, con Coudet. No sé. En un momento como el de ayer, no sean plomo. Uno agarró del hombro a Juanfer, ¿sabes cómo lo sacó?
2: No, hay gente que no se ubica en los contextos, ¿no?
0: Claro, querido.
2: Y piensan que porque los jugadores son figuras públicas, tienen que estar siempre de buen humor, con una sonrisa,
0: no, claro,
2: para sacarse una foto, y no es así.
0: Bueno.
4: Y Juanfer discutió con un hincha que algo gritó y el Chacho Coudet lo separó. Mirá, los escuchaba en el análisis, yo digo lo siguiente, Gustavo. Para mí, River llegó a la final en muy buena medida gracias a la llegada de Coudet, porque revitalizó el equipo, lo hizo jugar con el corazón, lo mejoró. Ahora, eso no quita que se pueda decir que ayer no estuvo rápido de reflejos a la hora de los cambios, porque todos veíamos que Freitas y que Juan Cruz Mesa estaban muy cansados. Ahora, vos me decís, River ganaba si salían Freitas y Juan Cruz Mesa. Bueno, es imposible saberlo, claro está, pero me parece que ahí faltaron un poco de reflejos y de lucidez a la hora de meter los cambios.
0: Porque la gente decía, no tenemos nada. No, tenés a Ala, 9 Palo Verde, tenés a Juan Ferquintero, tenías a Galopo, ¿cómo no tenés nada?
3: ¿Cómo no
0: tenés?
3: Claro.
4: Es cierto. Sí, a ver, lo que pasa es que para mí no quiso poner ni a Galopo ni a Castaño, porque son jugadores de alguna manera cuestionados por la gente, y si les llegaba a salir mal, era doble la falta.
0: No le tiene confianza a él, porque fíjate, también cuestionado por la gente, era Colidio y lo puso siempre.
2: Igual yo creo que hay una gran diferencia entre Galopo y Castaño, ¿no? Galopo es un jugador que te ha rendido, que tiene dinámica, que ha hecho goles, comparado con Castaño, que igual me parece a mí que un técnico, no digo que no sea de esta manera con Coudet, ¿eh? Pero por lo que decís vos, Gustavo, un técnico tiene que estar más allá
0: totalmente de
2: lo que puede decir la gente o de lo que puede reprobar.
0: Porque comparto. por eso levantó a Colidio.
2: Por eso digo.
4: Gustavo, que no termina de confiar en ellos. Fuera de eso, Gustavo, yo sé que digo, para mí River hizo muy poco para ganar la final. ¿Por qué? Porque Belgrano, cuando vos marcabas 11 llegadas contra 5, y ahí se explica un poco, River, los goles fueron muy lindos de River, es cierto, dos muy buenas jugadas. Ahora, después hay que bucear mucho para encontrar situaciones de peligro. Y River no lo dominó en ningún momento.
2: No le restemos mérito a Belgrano, no es que jugó solo River.
0: No, está diciendo eso.
4: No,
0: por eso. Está diciendo exactamente eso.
2: No, dice que no hizo mucho. Belgrano no lo dejó hacer mucho, tal vez, para que River no gane.
0: Está diciendo 11 llegadas contra 5... Que River no hizo mucho para ganar. De hecho, se encuentra con los goles, con buenas jugadas.
3: No igualemos a Belgrano con River. River, lo que dice Gustavo, tiene razón. River tiene...
4: Hizo muy claro.
3: River es River.
0: Bueno, ¿cómo quedó?
2: Y Belgrano, Belgrano.
0: ¿Cómo quedó?
3: Nada que ver.
0: ¿Cómo quedó el ambiente?
2: Es la segunda vez que le arruinó la vida.
0: ¿Cómo quedó el ambiente, Yarroch?
4: Bueno, obviamente, Gustavo, en el avión de vuelta me dijeron que nadie hablaba, silencio absoluto, golpeadísimo todo River. A ver, esto que voy a contar no es nuevo, porque iba a ocurrir aunque River ayer diera la vuelta olímpica.

0: River va a tener una profunda reestructuración en el plantel. Se van a ir entre 7 y 8 jugadores y van a llegar la misma cantidad. La lista de futbolistas que River pretende negociar está encabezada por Castaño, le sigue Galoppo, está incluido Paulo Díaz. Si llega oferta por Rivero y por Bustos, lo van a negociar. La lista es larga, Gustavo, de los jugadores que River pretende que se vayan en el próximo mercado de pases, un poco porque la gente no los quiere y otro porque entienden que ya le dieron al equipo todo lo que le podían ofrecer y más no le van a poder dar. Y después van a llegar refuerzos que intentarán que sean de jerarquía, empezando con Otamendi. Yo lo que quiero esperar es para ver si no surge un conflicto, un nuevo conflicto o puja de intereses entre River y la AFA. ¿Por qué marco esto? Porque River juega este miércoles aquí en el Monumental contra Blooming, cierre de la Sudamericana, necesita empatar para asegurarse el primer puesto. Pero desde la AFA dejan trascender la información de que quieren que River, antes del Mundial, juegue contra el Docivi. Y lo que dicen desde River es que nadie les dijo nada, que el partido no está programado y que River no lo puede jugar antes del Mundial porque los jugadores ya tienen boletos para irse de vacaciones.
1: Bueno, para Huracán, que tiene que jugar con Barraca Central por sí. Copa Argentina, no lo quiere jugar porque le falta Galíndez y le falta, no sé, por ahí el 9 Caicedo. Con el Caicedo. Y muchos están en la misma. Independiente y Unión no querían jugar Copa Argentina, no la querían jugar porque venían de quedar eliminados, viste, otra eliminación en un golpe duro y la tuvieron que jugar. Entonces, me parece que la ley tiene que ser pareja para todos.
2: Me parece muy bien que River reclame eso, porque cada cual defiende sus intereses. A mí me parece bien esta postura de los dirigentes, pero siempre hay un pero. Me parece que es demasiado ponerlo en un ámbito como de puja con la AFA, porque es como te dice López, hay varios clubes que están en la misma situación o estuvieron en la misma situación de River y tuvieron que jugar igual como Independiente y Unión. Bien.
0: Pero no lo programaron al partido, no es serio programarlo, estamos a 25 de mayo y los jugadores se van al Mundial, ¿eh? El domingo que viene viajan todos al Mundial.
1: Ayer en el avión, Yar, nos decían que River y Boca saldrían beneficiados con esto, se saldrían con la suya de no jugar la Copa Argentina.
3: Sí, lo más posible, dicen.
1: Los dos equipos, jugaron todos.
0: Esta mañana, desde la organización de la Copa Argentina y desde la AFA, daban cuenta de que quieren que se juegue.
1: Estaría bien, ¿sabes por qué? Porque vos pensás que Racing quiere jugar contra Defensa y Justicia con este clima de miércoles.
2: ¿Sabes por qué? Porque si los dirigentes de River ponen en el medio la palabra puja, ¿sabes lo que estoy viendo yo ahí?
0: No, Leo, no pongas dirigente de River, porque yo
2: bueno.
0: ¿Sabés qué pasa? Yo hablo con la AFA y hablo con River, y de un lado me dicen que lo quieren poner al partido, y del otro que no quieren que lo ponga. ¿A qué conclusión llego? Que hay una puja ahí.
2: River como club plantea esto, yo sabes lo que estaría viendo ahí, lo que vi con Milito cuando Racing se quedó afuera con Rosario Central. Querer correr el foco del real interés, que es la crisis futbolística de River, y que la gente por ahí empiece a putear a la AFA, que esto y que el otro, y deje en un segundo plano lo que fue la final de ayer. Pero eso es una lectura mía, ¿eh?
0: No, ¿sabés qué debería haber ocurrido? La AFA debería haberlo programado esta semana que pasó, o por lo menos con 10 días de anticipación. Se lo pueden poner el partido 4 días
1: están
0: antes.
1: Están en la misma River y Boca. ¿Contra quién juegan River y Boca?
4: Pero pará.
0: River con Aldo Civi.
4: Y Boca Sarmiento. Lo que pasa es que no se programan los partidos por pedido, en este caso de River y de Boca. Eso no se programan los partidos.
2: River no pueden manejar la organización de la Copa Argentina.
4: Primero porque juega Libertadores, después porque juega el campeonato local, después porque juega la copita de
1: Sería feo.
0: Que se juegue, que le pongan fecha.
4: Bueno, que juegue River después del Mundial, pero que juegue sin los refuerzos.
1: Gustavo,
4: a los demás los obligan a jugar, Gustavo.
1: Sería muy feo que estén todas las llaves completas.
3: Menos
1: Boca y River.
3: Me escriben de comité ejecutivo en una reunión. En la última reunión le pidieron a todos los clubes jugar los 16avos antes del Mundial.
4: Exactamente.
3: Un compromiso de todos los clubes en cumplir.
1: Deberían jugar.
4: A ver, lo que se arregló con Copa Argentina y con la AFA era que la instancia de 16avos de final tenía que terminarse antes del comienzo del Mundial.
1: Porque el que menos quiere jugar estos partidos es Racing, que tiene un lío hoy y que la gente los va a putear. Entonces, y la tiene que jugar igual con Defensa y Justicia.
4: Si quieren jugar después del Mundial, no lo digo por River, lo digo también por todos los equipos que van a pedir que le posterguen los partidos de Copa Argentina, que jueguen después del Mundial sin los refuerzos. O sea, que los refuerzos no estén habilitados para jugar la Copa Argentina.
0: Para mí, la ley tiene que ser pareja para todos, exacto, coincido. Ahora, así como digo esto, también digo que tienen que programarlo con más tiempo de anticipación.
1: En
0: no
1: una
0: lo
1: semana
0: pueden.
1: Te lo programan. Escucha, ¿qué clima ves el sí. miércoles? ¿Qué ves con Blooming?
0: Mira, yo creo que es un partido el de ayer en el que no hay mucho para reprocharle a los jugadores. Digo, en todo caso, para Cobet puede ser que se durmió los cambios, pero Gustavo, la verdad que eso no es un motivo como para que lo reprueben al técnico de River. Me parece que hubo mucho mérito en haber llegado a la final, más allá de que en River no es un consuelo no. haber llegado a la final.
2: Pasa,
0: pero no me parece que sea para insultos, ni mucho menos el partido del miércoles a mí.
2: Estos jugadores, mí, sacando la generación dorada de Madrid, de la cual quedan Armani y Quintero, ¿no? Nada más.
3: Ah, Montiel.
2: Montiel que se fue y volvió.
0: Martínez Cuarta y Montiel.
2: Sí. Y Martínez Cuarta, que Martínez Cuarta no era titular.
3: No.
1: Pero jugó la final en la Bombonera.
2: Jugó sí, la final claro. en la Bombonera. Estaba lesionado, creo que uno de los titulares en ese momento.
0: Porque armó línea de tres, por eso.
2: Y armó línea de tres.
0: Línea de tres en el fondo. Digo, lo sacó a Nacho Fernández.
2: No son jugadores ganadores a la altura de la historia de River, que dicho sea de paso y cumpleaños. Felicidades sí. para toda la gente
3: qué
2: de River.
3: Qué linda la remera, ¿la viste? La nueva, Adidas. Tremenda, ¿eh?
2: Digo, River, al igual que Boca, en el plano local, pasa el tiempo y siguen sin salir campeones cuando se juegan tantos torneos por año. Y River no está acostumbrado a eso. Y estos jugadores de River no han ganado mucho, por eso saco a los que estuvieron en aquella generación dorada, que ya son pocos.
3: Lo que me llamó la atención de muchos hinchas de River, amigos, que me escribieron mucho ayer, calientes con el arquero, con Beltrán. Me llamó la atención.
1: No,
3: te lo juro, le cantaba Leo.
0: Con Beltrán.
2: Ayer mismo atajó bárbaro.
3: Más de días, me encantó.
1: La verdad que.
0: Fue uno de los mejores ayer.
2: Claro. Claro.
1: Culpaban a Rivero, que es un chico de 20 y pico
3: a
1: de años.
3: Rivero lo mataron, sí.
1: La verdad.
2: No, porque Rivero ya venía teniendo un nivel flojo.
1: Tuvo que cerrar los comentarios. Pero lo mataron a Pesela. Pesela, bueno, entró y le hicieron el gol.
3: Aparte, mala suerte.
2: Después fue de 9, pobre.
3: Pesela entró a la selección argentina y el empató, no me acuerdo si a Australia o país bajo.
1: Y Rivero casi metió el gol. En la, fin, sí, la última.
2: En la última, el que le erra el cabezazo es Pesela.
3: Sí.
1: Sí,
3: no,
1: pero
3: se lo saca. No,
2: o se lo
3: la pena, saca Morales. No la pena, Morales la saca.
1: ¿No sí. la pena Rivero?
3: La saca Morales.
1: Bueno,
2: claro. No, no, él, no. Rivero, está bien la que dice, él está hablando del último córner.
3: Ah.
2: El que patea Quintero. Vos estás hablando
3: la
2: una.
3: Igual que salvan ellos.
2: En la que salva Morales y que va al córner y de ahí viene ese córner.
3: Exactamente.
0: Gustavo, y te cierro con esto. A veces yo también creo que hay partidos que son fatídicos y no hay que buscarles demasiada explicación. Y el de ayer me parece que se marca dentro de eso.
3: Mirá que no lo bailó nunca Rivera Belgrano.
1: No.
0: Por eso,
1: lo dijo.
0: O sea, es más, yo te dije que Belgrano fue superior e hizo más que River para ganarla. River hizo muy poco para ganarlo, lo que no quita que estuvo a 7 minutos de...
3: No, pero es imposible que se conforme con eso River.
0: Nadie se conforma.
1: Gracias, Yarroch.
0: Chao, hasta luego.
1: 1:21.
2: Nosotros, López. Sí. El link es nuestro, ¿no? Digo, la sí, forma
3: de
2: jugar. Porque veo poco reconocimiento en general.
3: No, pero muy bien,
2: como es perfil bajo.
1: No lo puede saludar al ruso.
2: La humildad y el laburo.
1: No lo puede saludar al ruso. Mira que tenemos un set ahí en la cama. Ni lo vi.
2: No, se fue. Cuando,
3: se fue caminando como dijo
2: cuando,
3: Fernando.
2: Cuando vuelvo al hotel, pongo ESPN. Y estaba Lina, hasta tarde se quedaron, después de tu laburo. Y aparecieron los muchachos de Belgrano. Y les
3: pregunto.
2: No, fue después del programa, hermano. Fue después, pará un poco. Hasta tarde estuvo ESPN. Fue después de tu programa que lo escuché de punta a punta dos veces. Después lo escuché en Radio Cat de nuevo. Sí.
1: Póngela la pausa.
2: Pará, y le preguntaron por Zielinski. Dice, no, dio la conferencia y se fue. Mirá el perfil bajo.
1: Pero estaba raro igual, estaba raro. Se ve que le faltaron el
2: sí,
1: respeto.
2: Sí, lo dijo él.
1: Él lo dijo en la conferencia. Me pueden criticar, pero no me falten el respeto. No lo pudimos llevar al set. No habló.
2: No, sí se fue.
1: Ni lo vi yo. 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
27: Una de la tarde, 31 minutos, esa es la hora y esta es la temperatura en Buenos Aires.
28: 16 grados, Gus, humedad 74%, máxima para hoy 17 grados.
27: Bueno, García, están por dar la lista los entrenadores de Paraguay y Colombia.
29: Está prevista una conferencia de prensa de Néstor Lorenzo en los próximos minutos, donde va a anunciar ya la lista definitiva para el Mundial. Obviamente que las selecciones de a poquito van dando ya la nómina definitiva de convocados para la próxima Copa del Mundo.
27: ¿Y como Escaloni decías, cuándo?
29: Y Scaloni, por la información que manejaba Gustavo Yarroch,
27: 30-31.
29: Se va a tomar todo el tiempo necesario por la cuestión esta de las lesiones y de los jugadores tocados.
27: Bueno, Racing no tiene más a Costas como entrenador. Lo ha hecho Milito con Saja, lo comunicaron los dos. Creo que también por ahí, no sé, aprovechó la final de River con Belgrano para que no sea el gran tema Racing.
30: Y eligió un sábado a la tarde, ¿no?
27: Sábado a la tarde, previa de la final de Argentina. Bueno, y pasaron cosas con ese talibán, ¿no?
31: Eligió el primer día que creo que tuvo el plantel a disposición. O sea, terminó el primer entrenamiento después de la Copa y se lo manifestó. No sé si pensó en la final de River o no, no lo sé. No,

0: no lo sé, no creo. Para mí
1: por WhatsApp manifestarse.
0: A ver, hay muchos hinchas de Racing que no están conformes, por supuesto, con lo que está pasando. La decisión del club era otra.
1: Qué bravo para el técnico que venga, ¿no? No es fácil empezar a Costas.
2: Qué bravo para Milito si el técnico que elige no consigue resultados.
3: Es bravo.
2: ¿Por qué
3: para
2: este fútbol? Si consigue resultados, lamentablemente.
4: Es bravo para Milito.
2: Sí, perdón.
4: Sí, para ver qué le ofrece al nuevo técnico.
3: Claro,
4: porque Costa le estaba, pidiendo renovación, obviamente que billetera, por ende billetera. ¿Qué le va a ofrecer Milito si los parámetros son estos para con Costas? Me imagino que tiene que ser distinto para el técnico que llega.
2: Además, Costas no es un técnico más en Racing.
1: No, quebró para Milito ir a la cancha el próximo partido.
4: Bueno.
1: Porque él hubiese querido que sea sin gente. Va a ser con gente. ¿Con Defensa y Justicia dónde es?
3: No, Jujuy.
4: Jujuy.
2: ¿Te acordás que
3: lo cambió a propósito?
0: Claro. Poca gente.
4: Ahora juega gente sin gente
1: casi
4: y después
1: en Medellín, ¿eh?
2: Es más,
0: era el límite.
2: Déjenme ser mal pensado. Yo creo que elige Jujuy. Esta es una apreciación mía, ¿eh? A sabiendas de la decisión que iba a tomar.
3: Eso puede ser,
0: ¿eh? Bueno, puede ser. Por eso digo que la decisión, si bien se le dijo el sábado, ya estaba tomada mucho antes.
2: Acá la gente se divierte con nosotros porque nos reímos, la pasamos bien. Pero cuando hablamos en serio, hablamos y hacemos periodismo. Y lo decimos porque lo tenemos confirmado. Cuando dijimos que Marín estaba atrás de Milito y Milito decía que no, bueno, el tiempo lo puso a Marín en el centro de la escena diciendo yo le armé la estructura política. Y cuando decíamos que Milito no lo quería a Costas,
1: es que no lo quería.
2: Lo decíamos porque sabíamos que no lo quería.
0: No era el técnico.
2: Porque conocemos gente, porque conocemos gente de las dos partes, porque hablamos. No estamos todo el día paveando.
0: Está bien, lo que pasa es que está bien, eso es verdad, pero tampoco Blanco cuando lo fue a buscar no era el
2: candidato. También lo dijimos.
3: Exacto.
2: Entonces,
0: bueno, después. Difícil sacarlo en ese momento.
1: Lo raro es que le firmó un contrato por 3 años.
3: Claro, exacto.
0: Bueno, y ayer lo dijo Costas, cuando habló,
1: por
0: porque
1: eso,
0: Costas no iba a hablar.
1: Y Milito dijo, va a ser mi técnico hasta el final del mandato.
3: Everso.
1: 3 años. Y a los 6 meses lo
2: ¿sabes por qué sale a hablar Costas, no? Porque Milito dijo en conferencia que él habló con Costas.
0: Claro, obvio.
2: Y dejó entrever como que fue una charla consensuada.
0: La intimidad, ¿no?
2: Y Costas dijo, la verdad que esto yo no lo esperaba.
0: La intimidad, te lo voy a contar. Milito le manifiesta a Costas que había que cambiar de aire. Costas había que cambiar algo para el grupo. Los jugadores necesitaban otro técnico. Ellos pensaban y tenían la idea de hacer algo institucional, de que Costas dirija los 2 últimos partidos, que se despida con la gente en Jujuy y listo. Costas se fue supuestamente de esa reunión, habló con su cuerpo técnico y en esa charla con el cuerpo técnico decidieron cortar, listo.
1: Se lo echaban, pero hasta acá. Le daban un partido más.
0: Sí, le daban los dos.
1: Y no lo quiso.
0: No quiso.
1: Porque uno es ingente.
0: No quiso.
1: Para el Chirola.
0: Exactamente.
1: ¿Y quiénes son los candidatos ahora?
0: Y hoy el principal candidato por estar sin trabajo y por estar más a mano es Crespo. Pero yo no descarto que aparezca otro nombre. A ver, se habló de Michelis, que está en España hoy, pero descendió en Mallorca y no sé qué hará.
1: Qué increíble, 42 puntos hizo y descendió.
2: De Michelis dice que quiere seguir en Mallorca.
0: Bueno, por eso.
2: Dijo en conferencia de prensa.
1: 42 puntos, pobre.
0: Crespo creo que es el principal candidato hoy.
1: Crespo.
2: Che, bueno, muy digno lo de Costas, ¿eh? De a sabiendas de la decisión de Milito no aceptar dirigir esos dos partidos. Porque si vos aceptás eso, de alguna manera convalidás lo otro.
1: No, está bien.
3: Exacto.
2: Muchos lo aceptan,
3: legitimás.
2: Muchos lo aceptan.
1: Y veremos cuál es el plan de Racing para lo que viene. Pero hay un partido con Defensa, porque es un campeonato.
0: Sí, que lo va a dirigir Chirola Romero y Luria Wed, ya decidieron eso. Okay. Así que el técnico se empezará a definir después de ese partido.
3: Y me parece que el técnico
0: de
3: Defensa
0: puede haber reunión,
3: debuta el domingo.
1: ¿Eh? ¿Debuta Bacari?
3: Me parece que sí. Hoy pregunté, me dijeron que no sabían, pero que tenía
1: que debutar. Y tiene que debutar Bacari.
3: Sí, quiere debutar él.
1: Y tiene que
3: Bacari es nuevo técnico.
1: Y si no, ¿para qué está?
0: Para Racing es importantísimo ese partido.
1: ¿Y para Defensa también?
3: También, por los dos.
0: No, está bien, pero Racing que tenía Copa Sudamericana.
1: No, y te quedas un gran sin
2: campeonato. Pero es distinto porque, en Defensa de última está arrancando un ciclo.
3: No, pero es
2: en
3: muy
2: Racing acaba de terminar el ciclo de uno de los 3-4 ídolos más importantes de la historia del club.
1: Sí.
2: ¿Exagero? No, no.
1: Sería
2: exagero.
1: Raro que, sería raro que ahora sean unos fenómenos también, ¿no?
3: Sería raro.
1: Están todos en baja.
0: Claro. Puedo decir lo que le manifestó Costas a Milito, que primero le dijo que tenía intención de seguir, que veía que la podía dar vuelta, pero cuando empezaron a hablar más detallado, le tiró por debajo que había como que cambiar el 80% de los jugadores.
4: Es lo que se vio en la cancha el otro día.
0: Cuando Costa hablamos de ciclo...
4: El 80 es mucho.
1: Costa le dijo.
4: Sí, pero es lo que se vio en la cancha el otro día.
1: Pero eran todos sus hijos los jugadores.
0: Bueno, pero hay jugadores que ya este semestre se
1: vio. Anduvieron.
4: El fin de ciclo no era únicamente por el entrenador, era por lo que demostraron los jugadores en la cancha. O sea, no es que solamente involucra a Costas el fin de ciclo, si involucraba a muchos jugadores.
1: Antes de cambiar 80% del plantel, tengo que cambiar el técnico.
3: No hay otra claro,
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1: Mirá qué tranquilo está el ciclón, Faba, ¿eh? Que si gana se clasifica, si empata por ahí también, si pierde hasta puede ser que consiga, por lo menos están en 16avos, no queda eliminado, están todos a los tiros, están todos peleados en otros equipos, y San Lorenzo parece que termina el semestre con tranquilidad, pero con elecciones.
6: López, querido compañero, bueno, si gana y empata, o empata se clasifica seguro. Si gana o empata se clasifica seguro, no importa si es primero o si es segundo, pero se clasifica. Después ya.
1: Para,
6: se
1: pierde. ¿Y no le conviene el empate a Recoleta, que empató todos los partidos? ¿O puede quedar afuera, ¿no? Si gana Santos,
6: sí,
1: si gana...
6: porque si en el otro grupo
1: no,
6: gana
1: si gana
6: uno,
1: Cuenca, si gana Cuenca.
6: Lo pasa.
1: Claro.
6: Si en el otro grupo gana, queda uno tercero. Lo pasa... Exactamente, entonces no le conviene. Pero bueno, está metido en el partido de mañana y no es el último del semestre, porque está esperando confirmación de fecha de Copa Argentina y una vez que esto esté confirmado, juega su último partido ante Riestra por la Copa Argentina y ya sí, ahí entra en vacaciones.
4: En principio, Dani, está publicado en la página de AFA, el partido de San Lorenzo Riestra va el sábado 6 de junio, todavía sin horario y sin estadio.
6: Bueno, me parece, no tengo ganas de corregirlo, pero por eso, 30 años López de periodismo, dije, claro. Está esperando, se va a modificar esa fecha, pero bueno.
4: Se va a modificar, bueno.
6: Claro, entonces, una vez que esté resuelta la fecha de la nueva fecha, ahí se va a jugar el partido y ahí le va a bajar la persiana San Lorenzo al semestre. Ya creo que a esta altura, obviamente, hay que asegurar la bocha, pero de meterse en octavo de final de Sudamericana es sumamente positivo el ciclo de Gustavo Álvarez y va a las elecciones sin quilombos. ¿Viste que es importante?
1: Claro, o sea, claro. Sí. La gente elige el mejor candidato, pero sin líos, sin reclamos. ¿Viste que antes era moneda corriente en San Lorenzo Almagro?
6: Sí. A ver... Parecido a lo que pasó en Racing, porque en Racing eligieron presidente sin quilombos y ahora, un año después, están en el quilombo otra vez. Solo se metieron los de Racing, ¿no?
1: Había dos candidatos grandes ahí, había un ídolo.
6: Sí.
1: Acá son cinco candidatos y no hay ídolos como presidente. Pero bueno, vamos a ver qué opina la gente.
6: Yo ayer de los 1.000, ¿cuánto entraron? 1.000 al estadio, querría ver las urnas y a cuántos de esos dijeron, no, Blanco no sabe nada, hay que cambiar. Digo, ¿no?
1: Sí, bueno, vinieron
6: porque
1: para...
6: Porque hay que hacerse cargo también, ¿eh?
1: Sí, sí.
6: Yo sé que el populista ahí siempre deja fuera a la gente. Pero la gente es la que elige y se equivoca también, ¿eh?
1: Total.
2: Eso es lo que digo yo. Lástima que tarde te diste cuenta.
1: Gracias,
2: Fava. Pero bueno,
1: Fava.
2: Nunca es tarde.
6: Le mando un abrazo.
2: Adiós, adiós, querido.
1: 1:41.
6: Y circo para todos.
1: Hasta luego. 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
1: Vicky Buono, ¿qué sí, temperatura diga. Tenemos a la 1:51?
2: 17 grados, ya llegamos a la máxima para este lunes, humedad 73%, algo nublado el cielo.
1: Me armás la semana, juega mañana San Lorenzo, ¿cómo es?
3: Sí, mañana juega San Lorenzo frente a Recoleta a partir de las 21:30, Copa Sudamericana. Sí. Antes va a estar jugando Deportivo Riestra, ya eliminado en Chile frente a Palestino. Por la Copa Libertadores, Lanús eliminado, 7 de la tarde frente a Mirasol.
1: Pero necesita Sudamericana, ¿no?
3: Claro, todavía no aseguró el tercer puesto.
1: ¿Interesa el partido de Lanús?
3: Para tener continuidad de manera internacional en la temporada. Y 21:30, el que se juega una final es Estudiantes de La Plata, que necesita ganarle a Independiente Medellín para quedarse con el segundo lugar de la zona. Todo esto mañana martes.
1: Católica, que es el rival de Boca.
4: Sí. Perdió con Colo-Colo.
1: Perdió con Colo-Colo. 2-1, dos goles de Correa,
3: Javier. Dos goles de Correa.
1: El ex Colón y Racing.
4: Y jugó con la mayoría de titulares, Garnero.
1: Y creo que alguna cosita le pasó a San Pedri.
3: Y San Pedri ya viene mal. Bueno, el partido contra Boca lo juega...
1: Pero clave San Pedri.
3: O sea, con una fractura.
4: El otro día también hizo dos goles, ¿no?
3: Sí, también, sí.
1: Arévalo, una final de Boca que tiene que ganar, porque ni el empate le sirve, pero juega en su casa. ¿Cómo le va?
5: ¿Cómo anda, Gustavo? Un abrazo para todos. Y novedades de Boca, porque hubo un parado táctico esta mañana. Uh-huh. Úbeda colocó a Praida, Di Lolo, Pellegrino por Costa... Lautaro Blanco, el cambio obligado por la suspensión del segundo marcador central. Herrera por Belmonte, mirá. Paredes, Delgado, Aranda, Milton Jiménez y por Miguel Merentiel, que se lesionó el fin de semana y jugó Chango Ceballos. Dos consideraciones. Miguel Merentiel, Gustavo, tiene una distensión, tiene una lesión muscular, que por supuesto fue constatada con los médicos de Boca. Nadie lo quiere bajar absolutamente ni decir no va a estar porque se va a esforzar por tratar de llegar, pero es una situación muy compleja porque hablamos de una lesión que va a tener al día jueves 5 días, es decir, muy difícil. Sí. Y hoy, a esta hora, 13:54 del día lunes 25, digo que es muy difícil también, por no decir imposible, que llegue Vareiro. Es decir, que si estas dos cosas terminan siendo de la manera que lo cuento, estamos hablando de que Boca, después de muchos partidos, va a cambiar el esquema.
1: Ceballos y Jiménez, mirá lo que es tener buenos jugadores en el banco, porque te falta Cavani, Vareiro y Merentiel, y juegan Ceballos y Jiménez, que no está mal. Y el único cambio táctico es André Herrera por Belmonte, ¿sí?
5: Claro, que sí. Es un volante distinto, ¿no? Mucho más de juego interior y no tanto de pisar el área.
1: Gran jueves tenemos, ¿eh? Gran jueves con ese partido. Gracias, Martín.
5: Abrazo.
1: Hasta luego. Me voy a Martínez porque ganó Independiente, le ganó a Unión el viernes. Un poquito de paz, ¿eh? De relax, Independiente, cambiando un poco la cara. Le va mal a Racing porque se fue Costas y perdió la Copa Sudamericana. Independiente pasó de ronda. Ya en Copa Argentina hizo un buen primer tiempo y un mal segundo tiempo, ¿no, Martínez?
6: Es así, Gustavo, termina con otra cara el semestre. La verdad que era un partido incómodo para Independiente y para Quinteros, sobre todo, Gustavo, porque yo pensaba en Quinteros. Si quedaba eliminado de este torneo también, si bien yo tenía la información que seguía, el cómo seguía es muy distinto. Bajo presión, con un par de resultados malos el semestre siguiente, la iba a tener complicada. Me parece que esto le da aire al equipo, le da aire a Quinteros para poder también armar su plantel, del cual habló Gustavo y mucho en conferencia de prensa, más que analizar el partido de Central y de Unión, mucha opinión de lo que le falta, y la verdad que el diagnóstico coincide con el de todos, creo. Habló mucho de jugadores con marca que va a ir a buscar en este mercado de pases. Que
1: ¿con marca? Mirá. Es que Independiente empezó ganando casi todos los partidos, pero le faltó marca para defender ese resultado. Entraron mal, Malcorra jugó mal segundo tiempo. Millán no anduvo. Independiente tenía uno más para liquidarlo rápido, hasta sufrió un poquito, ¿no?
6: Sí, totalmente, Gustavo. Dijo que empezó ganando 13 partidos y solo ganó 6, que le falta jugadores que puedan sostener resultados, por va a ir a buscar marca.
1: Y
6: solidez defensiva, habló mucho del juego aéreo, explicó por qué jugó Fedorco. Yo te digo el primer nombre, Gustavo, para que vean las características a buscar Independiente.
1: Decime, ¿quién es?
6: ¿Lo quieren?
1: Obvio.
6: Para mí, difícil, caro, y es lo lógico, los primeros nombres siempre son caros. jugó en Huracán, es chileno.
1: Ah, Echeverría, está bien, ok.
6: Sí, señor.
1: Bueno.
6: Pero es esa característica del jugador, va a buscar.
1: Gracias, Matías. Pablo, dame lo último, dame lo último.
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1: García, ¿qué tenemos en el final? Nos quedan 2 minutos.
3: Nos quedan 2 minutos. Bueno, actualizar a Roland Garros porque está jugando Francisco Cerúndolo. Está 2 sets arriba frente a Van de Sanschub, el tenista neerlandés. Y ya ganaron Navone y Carabelli. Massimiliano Allegri no pudo clasificarse con el Milan a la próxima Champions. Bueno, fue despedido hace minutos nada más. Ya no es más el técnico del Milan. Se fue Conte del Napoli, bien, subcampeón del fútbol italiano.
1: Qué grande Colapinto, ¿eh?
3: Muy bien, Colapinto.
1: Sexto, casi quinto, ¿eh? Casi.
4: Lamentablemente, la atención popular estaba puesta en la final. Sí, sí. Pero fue un carrerón.
16: Y la primera persona que vio ayer la foto de Dybala en los medios italianos con la pelota de la Champions fue el señor Fernando García.
3: No, publicó una imagen.
16: Hace una semana viene diciendo que está a punto de renovar.
17: Se dedica
16: a si fuera otro nombre propio, ¿dónde estaría? Las vertientes. No, dale.
1: Marcelo, me gustaría ser hoy conductor de una tira de las 2 de la tarde o 6. La lista de Uruguay, la lista de Paraguay, la lista de Colombia. Tenés la lesión de Messi.
3: Ya están ingresando los periodistas a la sala de conferencias. Ya ahora se espera por Lorenzo.
17: ¿Viste el cuerpo técnico de Alfaro? Sumó a Guille Burdizo.
16: Ah, sí, lo sabía.
17: Y pará, hay otro argentino más. Fíjate, pistealo por ahí que creo que...
1: ¿Ahora lo suma?
17: Lo sumó para el Mundial.
1: Qué lindo, qué bueno.
17: Para videoanálisis, un montón de cosas.
1: Está bueno, ¿eh? Sí. Te digo, tenés que poner en vivo a...
17: Pará, decime. Mirá.
1: ¿Me pones en vivo, Lorenzo?
17: ¿Qué tengo? Pará. Lorenzo.
1: Lorenzo en vivo, ahora.
17: No, vivo, a ver si está Villa, a ver si está Juanfer,
4: Castaño.
17: Sí.
1: Arias, el de Independiente.
17: Sí, pará. Lorenzo, en vivo, ¿a qué hora? ¿Lista?
3: Ahora, ya están ingresando los periodistas.
1: Quiero ser como vos.
17: Uno, dos.
1: La lista de Paraguay, Alfarito.
17: ¿Lista a qué hora?
16: Ábalos.
1: Queremos la lista Ábalos.
4: Ábalos, Vareiro.
17: Fernando Martín, Vareiro. Precisión, ¿a qué hora? Dale, 3.
1: Están entrando también.
4: Todos inmediatos.
1: Dejó afuera al Guerrero Nández, una injusticia total.
16: Y a Fonseca, Marcelo.
1: Otra injusticia.
17: Dejó a Suárez, dejó a los abuelos, ¿qué querés?
4: Muy bien, Marcelo.
17: Nández, ¿querés jugar a la selección? Venía a jugar a Boca. Venía a jugar al fútbol argentino. Mirá lo que hizo Paredes. Mirá que Paredes jugando en la Roma, no sé qué da.
1: Marcelo, lesión de Messi.
17: Sí, tengo todos los datos, dale.
16: ¿Cómo lo ves eso?
4: ¿Preocupante?
17: Sí, sí, claro. Adelanto de Arévalo, que salió de Zika y Estudio, porque ayer Hoyo dijo...
4: Fatiga.
17: Lo sacamos para que descanse.
1: Es un poquito más que una molestia, chicos.
17: Sí, bueno.
16: ¿Sabés de Díaz?
17: Messi. 5.
1: Messi. Después en la final, Belgrano, River.
16: Sí.
1: Lyon Racing.
17: Estoy buscando al pibito.
1: Partido San Lorenzo.
17: Eso a las 6. Ahora estoy buscando al pibito que tocó el himno como los chicos de Airbag.
16: Sí.
17: Con el himno con la guitarra eléctrica. Estoy buscando un...
16: ¿Te gusta eso? Ah,
1: te voy a decir algo.
17: Sí, ahora... ¿Qué te choca? ¿Te gusta más el tradicional?
16: No, me gusta, me gusta.
1: Ahora que dijiste himno, me llamó la atención la falta de respeto ayer al himno argentino.
17: Ah, me lo escribieron,
4: Fabio,
17: sí.
4: Santana lo cantó.
1: Y al excombatiente, sí, de Malvinas,
17: claro,
1: chicos.
17: Sí, amigo, de la casa, fanático de la red.
1: Yo no lo podía creer.
17: Sí.
4: Yo creo que la gente o no lo escuchó al principio.
1: ¿Cómo no lo con el tema? Yo estaba en la cancha.
17: Quiero decir una cosa. A mí me gustaría un día un gran debate, obviamente sin ustedes dos.
16: ¿Por qué?
17: O sea, porque ustedes dos intentarían hacer mucha... queremos que la gente nos aplaude.
16: ¿No tenés un
17: la
16: preconcepto?
17: Calle. Sí, sí.
16: Está mal eso.
17: No, no, pero sí lo tengo. Sí. Es que espera, que te quiera que no.
4: Para ver a dónde vamos.
17: En las puteadas a Milito, escuché mucho agudo. ¿Sabés qué es agudo?
16: No.
17: Pibes y mujeres. Hay un... Indudablemente tenemos que preparar nuestras cabezas. Hay un nuevo integrante del mundo fútbol en las canchas y en sus manifestaciones populares.
4: Ah, y los streamers.
17: Hay un nuevo mundo.
4: Las redes.
17: Hay un nuevo
16: ¿cómo
17: mundo.
16: Es, ¿cómo es mujeres y pibes?
17: Escuchá agudo, escuchá la puteada.
1: Ah, la voz.
17: La voz.
16: Ah.
17: Era mujeres, mucho niño. Antes, cuando te iba a putear, te iba a cicatriz. Sí. Tipo, te iba 22 años en cara. Te iba a buscar, qué sé yo, el tuerto.
16: Mortadela.
17: Te iba a buscar.
1: Ahora
17: hoy hay pibito y mujeres.
4: Marcelo, y muchos desilusionados en Racing.
17: Eso, pero no importa, la desilusión también la tenían
1: Marcelo,
17: antes.
1: Marcelo, 24 todos. De mayo. Estaba el himno por el 25 de mayo.
17: Sí, sí, claro.
1: Lo cantaba un excombatiente.
17: Sí. Ay.
1: Me llamó la atención que no le dieron el 5 de pelota.
4: Sí, lo dijimos
17: a mí,
4: la transmisión.
17: Me escribieron mensajes de amigos que dice, che, ¿sabes por qué? Porque el hincha se hace hincha del hincha, no se hace más hincha de los clubes, entonces va a decir...
1: Que se escuche la canción del
17: razón.
1: Club.
17: No, claro. El papelón más grande fue el otro día, lo de la chica esta, Jujuy Jiménez,
16: sí,
17: que estaba en el momento más picante de Boca. Pero pará, esto en Boca...
4: No,
17: pará, pará. Y todos estaban a punto de cortar en las cubiertas los jugadores de Boca.
16: Sí, se cantaba esa.
17: Gracias, papá, por hacerme hincha de Boca. Pará, mírame.
4: Porque fue justo en el momento en que cantaban Movete, Zeneise, Movete.
17: Pará. Gracias. Espanto, qué grande. Claro, era el momento donde... ¿Viste?
16: Era matar al jugador.
1: ¿Y qué hacían la cancha de la chica de Boca?
17: Y se filmaba, sí, claro. Pero no importa, pero eso pasa en Independiente, en Racing, Huracán, todo. Hay como una camada de hinchas.
4: Son los tiempos que nos toca,
17: claro,
4: vivir.
17: Que por ahí no está mal, ¿eh? Por
1: no,
17: ahí
1: no, pero ayer fue una falta de respeto fea.
17: Claro.
1: Porque vos hablás con cada uno de los hinchas que no le dieron vuelo al himno y seguramente hoy te dicen, no, la verdad que estuve mal. Pero ahí en el grupo, dale, no manga, estamos
16: claro, de arriba. Claro, te das cuenta que está
1: y mal. Y responde lo de Belgrano. Y estaba el excombatiente de Malvinas, claro, chico. Claro. Entregó la vida por nosotros cantando un himno previo al 25 de mayo y no le dan bola. Marcelo, gracias por todo. Se va López.
17: Se va, ¿eh? Se va López y se va
16: Palacio.
17: Tímidamente.
16: Palacio.
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0: pero muy buena tarde. ¿Qué tal? ¿Cómo están, amigos?
1: Hola, Marcelo, ¿cómo estás?
2: Hola, Marce, ¿cómo
3: voy a hablar como habla en la tira Guido Berkovich. Viste que te habla al lado del micrófono, ¿viste? Así.
0: Totalmente. Bueno, ¿cómo estamos, chicos? ¿Bien?
4: Muy bien.
0: Feliz día de la patria. Feliz día de la patria, carajo. Carajo, eso era Viva Perón, carajo.
4: Viva Perón, carajo.
0: Es. Bueno, mi papá me decía que era un poco decir feliz día de la patria.
4: Y para el peronista.
0: Para el peronista de ley, como mi viejo, ¿no? Como el tocachivache de actual, ¿eh? Digo, para el peronista de ley, peronista de Perón, peronista de conocer. Perón. Y los hoteles de Embalse Río Tercero y de Chapalmará, gracias. Entonces, el día de la patria era el 17 de octubre, mi papá. San Perón, decía.
4: El chocolate. Íbamos, nosotros íbamos al colegio, pero no a dar clases, sino al acto oficial. No era como ahora, hoy no vas al colegio.
1: Es verdad.
4: Nosotros íbamos al colegio, al acto oficial, y nos daban el chocolate caliente y nos daban o una galleta o te daban una medialuna grandota para
0: comer.
4: Voy
0: a ceder mi teléfono para que la producción Marce Palacios MP,
1: sí,
0: nuestros oyentes del exterior, nos manden mensajito, Marce Palacios MP. Uh-huh. Nos manden los mensajitos, ¿en qué lugar del mundo estás?
1: Qué lindo.
0: ¿Y cómo festejás el Día de la Patria? ¿Qué se siente ser argentino fuera a 12.000 si estás en 12.000 kilómetros si estás en Europa?
1: Sí.
0: ¿Desde qué lugar? Cuanto más recóndito sea, no por recondo. Uh-huh.
2: Recóndito.
0: Mándame, Marce Palacios MP. Mandame tu celular, que nosotros por WhatsApp es la manera, no te vamos a dar un número de acá de Argentina para no te tengas que andar llamando. Marce Palacios MP, 25 de mayo, Día de la Patria. ¿Qué se siente estar en el exterior y no estar en el 25 de mayo?
1: ¿Y si aprendiste a hacer pastelitos? Tengo un amigo que
0: segundo punto, más importante todavía que la gente en el exterior. Empanada de membrillo, no.
1: No, eso
0: empanada
1: no,
0: de batata
1: Mario,
0: puede
1: ese
0: ser.
1: No.
0: Y queremos pastelito de batata sin tac. Para que tenemos.
1: ¿Existen?
2: No, eso quiere Jazmín. A mí tráeme con tac.
1: A mí lo que sé.
0: Bueno, qué falta de no, solidaridad.
4: Si no te das cuenta, si tiene o no tiene.
2: Si te das cuenta, no, claro, no es lo mismo.
0: Como la época cuando yo era chico y los había una cosa, decía, bueno, está enfermo, se puede recuperar.
1: Pobre, no.
0: Claro, yo
1: no.
0: Voy a ver si lo curo. Espere un poquito, que van a abrir si tienen que escribir a mí. Marce Palacios
1: MP.
0: Todo corrido. ¿Cómo es Marce? ¿Cómo es mi Instagram?
1: Marce Palacios MP.
0: Sí, no sé. No. Sí.

0: Claro, ¿cómo
1: comiendo
0: va a estar
1: empanadas.
0: Ahí?
2: Empanadas hay en todos lados.
1: Pero sí, no en todos lados.
0: Bueno, mundo, escríbanme.
1: Tengo un amigo en Torino que se hace la propia masa.
0: Ahora no sí. Dentro de 10 minutos le voy a dar... ¿Vos te parece que cualquiera tiene mi teléfono? Y vos te llevas mi teléfono. Sí. Que podés cualquier cosa, entrar una clave. Sí, sí.
3: Sabés que lo vamos a cumplir.
0: Nah,
1: muy bien.
0: Estas funcionan a... Menos mal que no prometí nada. Ahora hay que prometerle un incentivo económico por cada nota que hay que prometerle. Dice mi esposa, ¿no vamos de vacaciones? No. Consiguieron 3 notas corridas y me fundí.
1: Me desplumaron.
0: Me desplumaron las gallinas estas que tengo a mi alrededor. Bueno, ¿cómo estamos? ¿Cómo fue el fin de semana? Tuve cumpleaños de Antonio.
2: Movido.
0: Descubrí una pista de patinaje en Devoto impresionante.
1: Me contaste, qué lindo.
0: Que tiene unas tortas y unas cosas dulces. No, lejos. ¿Qué tal es la pista? No tengo ni idea.
1: La vi muy linda.
2: ¿Te largaste a patinar o no?
0: No, y sí. Mirá, si yo me lesiono, no pude ir al mundial.
1: No hay más pista de patinaje.
2: No era por si se rompía la pista. ¿No?
0: Sí.
2: Es muy ochentosa.
1: Había
2: la pista. Ahí en la diagonal para entrar a la Cabildo.
1: My Way, creo que se llamaba.
2: Sí, algo así.
1: Total, ya no sé si lo podemos decir.
2: Es muy ochentosa la pista.
0: Señores, lista de Colombia.
2: Sí.
4: ¿Tiene? Tengo los que
0: lista
4: nos interesan
0: de Colombia,
4: a nosotros.
0: Sí.
4: Álvaro Montero,
0: de
4: Vélez.
0: El de 2 metros, el arquero de Vélez.
4: Sí. Santiago Arias, jugador de Independiente, sí, lateral. Sí. Kevin Castaño.
0: De River, sin
4: de
0: jugar.
4: De River, 0 minutos este último tiempo. Jorge Carrascal.
0: El ex River que está jugando
4: en Flamengo. Brasil. James Rodríguez, en Minnesota hoy.
0: Sí.
4: Juan Fernando Quintero.
0: Sí.
4: Y Hamilton Campas, de Rosario Central.
0: No está Villa. Qué decisión fuerte, no llevar a Villa, el mejor jugador de América.
4: Sí. A ver,
0: es el mejor jugador de América.
4: Sí, no lo convocó nunca. También.
0: No, bueno, pero suponía que no lo convocaba porque tenía los temas judiciales. Se lo sacó de encima los temas judiciales. Y mirá vos, afuera Villa, pero adentro el arquero de Vélez, Montero, sí. Arias de Independiente, Kevin Castaño de River, uh-huh. Jorge Carrascal de Flamengo. James Rodríguez de Minnesota, Juanfer Quintero de River y Hamilton Campas, el extremo.
4: De Rosario Central.
0: Sí. Los equipos argentinos van a cobrar $10,000 por día a partir de la concentración del Mundial. O sea, si se va 40 días Montero, Vélez cobra $400,000. Uh-huh. La FIFA, por sacarte al jugador, te paga $10,000 por día. Que está abocado a la selección. Obvio, quedás afuera, creo que automáticamente devolvés esto y pensando en... pero son 10 lucas por día que tienen. Bueno, atención que está la lista de Paraguay, sale en cualquier momento.
4: Sí, más tarde.
0: Atención que sale la de Bielsa, que con Nández afuera, ¿no?
4: Sí.
0: Atención que en un ratito hablamos de Messi. ¿Cuántas cosas deportivas, no? Bueno, ya tenemos la radio del Mundial... Tiene que estar abocada a este tipo de
4: cosas. Si teníamos cosas, ¿no? Mucho lesionado, faltaba Messi, ¿no?
0: Bueno, decía que no, que descubrí una pista de patinaje donde se juega.
1: Qué lindo.
0: Siempre hockey sobre hielo.
1: Ah, bueno. Pero no es solo de paseo.
0: Esto fue el sábado.
1: Sí.
0: ¿Qué más tuve que hacer? Llevar a mi hija a tu lado. Listo. Y el domingo laburé. ¿Vos, Coco? ¿Cómo fue el fin de semana?
2: El sábado me dediqué a cambiar figuritas. Bueno.
1: Todo el día.
2: Nos fuimos con la familia al club, sí, porque había entrenamiento.
0: ¿En el Parque Rivadavia?
2: No, porque el club explotó de gente con figuritas, casi Parque Rivadavia. Entonces íbamos a ir y al final no fuimos, nos quedamos ahí y entré con un faltante de 150, salí con menos de, un poquito más de 30, 40.
0: A mi hija le faltan 20. 40.
1: ¡Ey!
0: Sin abrir a... Le toca el bombo. sin abrir a Parque Rivadavia, las cambian en el colegio.
2: Claro, ahí hay mucha gente. Bueno, para mí una explosión en este mundial distinta de la del año pasado, que eran mucho más los chicos, el mundial pasado. Ahora casi juntan las familias, se juntan a tomar algo, tenemos la figurita, van los chicos, cambian, vuelven, traen las que cambiaron, las pegan, vuelven a irse. Bueno, eso es lo que me pasó en el club. Y el domingo, acá un buen domingo, hicimos con los chicos, con Walter y Javier, la previa de la previa, estuvo el señor Diego Luzán desde muy tempranito.
0: Sí. Luzán le dijo a la esposa, va a ser un fin de semana romántico.
2: Tranquilo, voy a hacer un asado
0: de
2: temprano.
0: Mucha actividad de mimos, le dijo. Para que tuve que destinar todo a raza.
2: Que apareció Milito.
0: Apareció Milito, lo limpió como un ajo al que le llevaba la contra al técnico de Racing. Ahora se descubre todo. Si yo hablo con vos una cosa,
2: se entera
0: Coco Ramón.
2: Sí, la conferencia.
0: Si yo no hablé, ¿quién habló? Hablate vos.
1: Sí, sí.
4: Lo que se descubre es lo que se decía siempre, que no, No sé.

0: Llevaban bien.
1: No, pero para.
0: No, o sea, estaban por conveniencia los dos.
2: Yo nunca, Coco nunca se deberá enojar conmigo, ni yo con Coco, porque tengamos distintas. Hechos, disentimos bastante muchas cosas de la profesión.
3: Sí.
2: Yo lo sigo respetando a Coco como Coco Ramón y él como me pega a mí.
3: Obvio.
2: O sea.
4: El que se enoja pierde.
2: Lo que vos me decís es. Porque si yo no te quiero a vos, no te. Hago un contrato por 3 años y de 2 palos verdes en vez de 700 lucas. Entonces, lo que pasa es que después tenés que rendir siempre. ¿No les pasa en algunos laburos que ustedes sienten que son bancados porque están, porque miden, porque un montón de
3: Sí,
2: cosas?
3: sí, sí,
2: Bueno, después son las reglas del juego. Hay algunos que tienen padrinos y otros que solamente sostienen los laburos con triunfos.
3: sí.
2: Bueno, el día que no ganás, sabés que son la cómo son las reglas del
3: Acá
2: juego.
3: quedó marcada la contradicción de que uno filtró la información, o de un lado se supone que filtraron la información y el otro no, porque dijo.
2: Milito creo que lo hace cargo a Costa. Y Costa en ningún momento lo negó.
3: No.
2: Y bueno, habrá dicho, no sé, a su entorno, mirá, nos dejan 2 partidos más y después tenemos que irnos.
0: Pues sí,
2: Ah, no, vámonos ahora, esto.
3: Me acordé mucho de Pepe Chatrú, porque habíamos discutido mucho de esto el viernes pasado, pero.
4: Mucho.
3: Bueno, está bien, pero vos fíjate cómo se olía ese final de ciclo. Hasta Milito lo olió, el final de ciclo. Milito mismo lo olió.
0: Milito en la conferencia dijo, y somos del fútbol, sabemos cuándo se
2: Y
0: termina.
2: aparte lo que aparentemente en esa charla íntima, Costas creía que esto se sacaba con el 80% de renovación del plantel y nadie,
0: Era imposible.
2: Nico Udé va a renovar el 80%.
3: No, Nico Udé tampoco va
2: Bueno,
3: a renovar.
2: los temas futboleros del fin de semana,
3: Sí.
2: ahí. ¿Qué más? ¿Usted lo usa en tu abocado eso? ¿Vos, Jorge, qué
0: Sí.
2: hiciste?
4: Yo tuve asado con familias del cole en el Club Ciudad, que es como una cosa habitual que hacemos, así que también nos juntamos, cambiamos figuritas con los pibes, charlamos con las mamis y comimos asadito. Y ayer tuve el cumple de mi tía, que también mucha comida todo el fin de semana, así
3: Sí.
4: que muy lindo.
3: Yo el fin de semana estuve comiendo, bueno, fuimos a comer un asado a la casa de mi compadre, una torta que me recomendó Diego Louzán.
2: Che, ¿no anda más este intercomunicador con la
4: Para.
2: producción? Este, el de acá.
3: Nochadescu. No, me parece que no.
4: Nochadescu.
3: Nochadescu.
2: No, no.
4: No
2: No,
4: nos escucha, dice.
2: no, se ve que se cortó el. Claro, anda la línea ahora. O
0: Pero
2: sea,
0: bueno, faltó. Chico, no se
4: se tenía que cortar
0: puede.
4: otra cosa.
0: Chico, no se puede.
3: Recomiendo la torta que me recomendó el señor Diego Louzán, que comimos la otra vez en la casa Federico Llaves, pero que esta vez, la verdad, que es, ¿cómo es? La torta vasca.
0: Sí, torta vasca.
3: Que yo no sabía que
0: Joaquín
3: estaba de
0: Vasco
3: última
0: se
3: moda.
0: llama.
4: Torta
0: El lugar.
4: vasca, ¿qué
3: Sí,
4: es?
3: acá a la vuelta de la radio.
4: ¿De qué tiene?
0: Es como un queso.
3: Sí, pero es como
0: Una
3: si fuera un
0: torta.
3: cheesecake, pero con
2: No, no es
3: queso.
2: una. Pará, pará.
3: La torta
2: Está
3: vasca es
2: buenísima.
3: espectacular. Con frambuesa.
2: No apto, no apto para. No, no. Frambuesa para. Barrio Parque, Recoleta.
3: Bueno,
2: la torta vasca
4: ¿qué tiene?
2: Es una bomba.
3: Es una bomba,
2: ¿verdad?
3: Es espectacular.
0: Una torta de queso.
2: No por los redonditos de ricota.
4: No,
2: Sí, bueno, sí por los redonditos, no
3: sí.
2: por la ricota. No, me gusta la torta de ricota.
3: ¿La torta vasca está a la vuelta?
2: La torta vasca es más rica que la de ricota.
0: Sí,
2: Porque
0: sí.
4: es lo que tiene.
2: Es
3: más
2: no es tan sólido.
3: Exacto, con un queso más.
0: De...
2: Nah.
0: Está preguntando qué es lo que tiene. Es una torta de queso.
4: Pero de.
2: Elegante que lo que es.
0: Y
4: Sí,
0: algunos le
4: que tiene.
0: ponen frambuesa.
4: Pero
0: Hay varios.
4: sentime una cosa, diría.
0: Bien
4: Mi abuela del
0: gallega,
4: otro lado.
0: española.
4: ¿Es salada? No.
3: No,
4: Es como
3: dulce.
4: la torta de ricota.
0: Claro,
4: Es ese
0: pero otra
4: concepto. Un
2: poco dulce
0: textura.
2: de leche.
4: Claro.
0: Otra
2: Pero tiene
0: textura.
2: esa
4: Pero
2: cosa
4: tiene.
3: Exacto.
2: bimonetaria, sería.
3: Sí.
2: Sería bimonetaria.
4: Agridulce.
3: Acá a la
4: Sí,
3: vuelta de la radio está el
0: Fusión,
3: local
0: claro.
3: que vende, la verdad es extraordinaria. ¿Eh?
2: Sí.
3: Muy, pero muy buena.
2: Sí. ¿Podemos escuchar al guitarrista que tocó
4: A ver.
2: al estilo de Pato Sardel? El himno nacional argentino
4: A ver,
2: con esa
4: rockero.
2: guitarra,
3: Con el que
4: Entiendo.
3: tocó con Colapinto, cuando estuvo Colapinto.
2: Dame un pedacito de himno.

0: ¿Será mucho pedir un 25 de mayo si podemos encontrar al pibito que tocó la guitarra, el himno, solo caminando por un patio de un lado a otro, ¿viste?
1: Lindo.
0: Pero y seguía porque la parte, creo que está la parte movidita que intuyo que ya viene, que empieza y lo empiezan a mirar porque había que llenar ese patio, un patio grandote.
2: Sí, espectacular.
0: Yo sé que un 25 de mayo le tiro esto a la producción y lo estoy matando.
1: Es un montón, es un montón.
0: A ver, déjame seguir escuchando más, a ver.
3: Bien ahí, ¿eh? Ah.
0: Gritando como si fuera.
2: Muy lindo, muy lindo.
0: Bueno, si lo consiguen, saben que siempre hay un premio extra.
1: Un incentivo, se dice.
0: Sí, pero no me funcionen solamente incentivos, ¿eh? Basta de pedir, luchar por los premios, ¿eh? Nos preocupó. Después nos quedamos cuando salió la cancha, nos preocupó Messi. Sí. Cuando Hoyos, el argentino. Técnico del Inter Miami, uh-huh, después de la salida de Mascherano, no dijo nada, lo sacamos por acá. Cuando Arévalo hoy, a la mañana, dice, ojo, hay estudios para Messi, otra vez volvimos a la preocupación.
2: Sí.
0: Martín, novedades de Messi con esta noticia con repercusión mundial.
4: Bueno, Marce, y por eso estamos fuera de lo que es el ámbito de deporte, en la Radio Líder del Fútbol. Merece tu programa que no se espere hasta las 6 y vamos a contar qué dijeron los estudios que se hizo Messi. Gracias a Dios, la lesión es mínima, muy chiquitita. Messi en 10 días estará de vuelta como para trabajar con normalidad, así que dentro de lo malo que ha pasado, que es que tu mejor futbolista, el mejor futbolista del mundo, tenga una lesión, la lesión es mínima.
0: Bueno, pero estás hablando de la palabra lesión.
4: Sí, claro. O sea, lo de ayer no era una fatiga, Marcelo.
0: Claro,
4: Si un jugador sale como salió y se va directo al vestuario y se lo ve triste o con bronca, está claro que no es una fatiga muscular. Pero, insisto, dentro de lo malo, que tu mejor futbolista a esta altura haya evitado una lesión muscular más severa, creo que es bingo para todos, y como lo necesita la selección, nosotros decimos que en 10 días Leo va a trabajar con normalidad.
2: Martín, ¿es en la misma zona de siempre, el isquio de siempre o en la otra pierna?
4: Sí, es en el posterior, Coco, en ese lugar.
2: Porque es siempre la zona que últimamente lo viene molestando o lo deja fuera por lesión. Pero siempre es casi la misma zona. Está claro que descartado para los dos amistosos.
5: Y para uno mínimo, porque es el 6. Y después el otro verá algunos minutos.
4: Es importante que esté Messi.
2: Sí, obvio,
4: ver,
2: obvio.
4: Lo que supuesto. Ha pasado ayer no era con incidencia para la lista, porque Messi iba a estar en la lista, aún si hubiera tenido un desgarro gigante. O sea, no se discute la presencia de Messi. Lo que te cambia son los planes del resto, y que no es lo mismo que un jugador llegue con 25 días de inactividad a que llegue con una semana de inactividad. Así que es buenísimo que el diagnóstico sea ese, Marce. Así que yo lo dejo seguir con el programa.
0: Gracias, Martín.
4: Solo les quería aportar.
0: Sos tan gentil, Martín. O sea que nos dejás seguir, Martín, con el programa. Trae pastelito de batata.
2: A
0: las 6, Martín.
2: O una torta.
4: Estamos para ir a buscar pastelito, claro. Y todo. Abrazo.
0: Abrazo, Martín. Me hace reír porque entre yo, los que sabemos de qué se trata, estoy para ir a buscar pastelito.
2: Claro.
0: Bueno, le mandamos un beso más grande a Mimi, la mamá de Martina, ahí que la estamos poniendo monona, linda. La queremos llevar al Mundial, así que bueno, la tenemos que poner bien. Vale, pero Martín siempre haciéndose un profesional de la característica de Martín, que a pesar de volar de palo a palo, ser papá, ser marido, ser laburante, trabajar en la tele, trabajar en la radio y cuidar a la vieja, está en todos lados, y cumple en todos lados y con creces. Bueno, ya pusimos todo al día. ¿No está Villa?
5: Te completo algo de la conferencia de Néstor Lorenzo. No le preguntaron de Villa, sí le preguntaron por qué no está Rafa Santos Borré, el ex jugador de River.
0: Sí, que está jugando en Brasil.
5: Dijo que eligió el rendimiento actual. Se ve que con Castaño y con Villa no.
0: Qué contradicción de Néstor. Porque es verdad, porque vos con Villa es el mejor jugador de América en este momento.
2: Sí.
0: Reconocido por brasileros, por todo, ¿no?
2: A mí me extraña que no esté. Yo sé que no lo había convocado y que obviamente tenían por otras cuestiones no quería convocarlo.
0: Sí, bueno, pero las cuestiones fueron resueltas por la justicia.
2: Exactamente. Pero
0: él
2: el tema.
0: Lo quería convocar.
2: El tema es el Mundial. Porque vos en el Mundial salvo que tus compañeros no te quieran, tenés que pensar en lo mejor para la selección.
0: Sí, claro.
2: Salvo que el grupo no te quiera, por eso lo pongo eso, tenés que pensar en lo mejor. Y lo mejor es tenerlo a Villa porque es un jugador bárbaro. Sí, lo de Castaño. Yo creo que Castaño todo este tiempo disfrutó no jugar, ¿no? Para no llegar lesionado.
5: Evidentemente Castaño
0: sí que va a llegar impecable.
5: Es un jugador de él.
0: Nunca fue titular en la selección.
5: No, no, pero ¿y por qué lo sigue convocando? Evidentemente sí. Algo le ve.
0: O no tendrá en ese puesto.
2: También puede ser, pero bueno. Está Carrascal también.
5: Sí, Carrascal también.
2: Carrascal también.
0: Sí.
2: Otro exjugador de River, pero...
0: Pasemos todos los que están. Los que están... los conocidos.
5: Los conocidos. Claro. Álvaro Montero, el arquero de Vélez. Santiago Arias, el defensor de Independiente. Kevin Castaño, Carrascal, de Flamengo. James Rodríguez, de Minnesota. Juanfer Quintero y Campas, de Central.
0: Bien. Atención, a medida que vayan apareciendo las listas, vamos a ir a meterlo en vivo. Sí, ¿ustedes coinciden que la mejor canción antes de un mundial que se presentó? Esperen que ya la vamos a escuchar. Yo... Coincidamos que todos los premios los arrasó siempre Teis Sport cuando hizo, no es porque sea mi canal, pero cuando presentaba antes de Copa América, antes de Mundiales, es espectacular. Bueno, ¿ustedes no consideran que la más linda de la historia? Porque después también hubo alguna, ¿te acordás con el Cabezón Ruggeri? Sí. Cuando decía, paren de criticar, no, porque queremos esto, tres finales, perdimos. Sí. Y que él propone un pacto con la gente. Ella está buena, pero canción, linda canción que se pueda escuchar. ¿No coinciden que es esta?

0: quite con la nuestra de Radio La Red.
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0: Y arranca vuelta. Si haces el Día de la Patria y escuchas esta, no me vas a decir que te estoy pegando un golpe bajo.
2: Lagrimeas un poquito.
0: Te metes carilina a lo loco, ¿no?

0: 17 días para el Mundial, 25 de mayo. Mirá, tengo piel de gallina. Haciendo
1: esto
0: el programa, piel de gallina.
1: Previo a Corea-Japón.
0: Sí.
2: Solo se jugaba por la camiseta.
3: Julio Brezhnev, quien canta.
4: Julio Brezhnev.

0: Por demás, esta es de una empresa. Exacto. La empresa que contrató a una agencia.
1: Exactamente. Y ahí la escribió Daniel Reschiña y fue interpretada por Julio Rosner.
0: Igual que los datos que había conseguido la USAN sobre quiénes compusieron esta canción.
2: Perdóname, Julio Rosner tiene una banda que se llamaba Beta Madre. Ahí está. Claro.
0: 25 de mayo. ¿Qué estás haciendo? Marce Palacios MP. Escribime ahí mandándote dónde estás y el número de celular para por WhatsApp. Un acierto, un hallazgo de Diego Lousán. Haber encontrado el autor, el intérprete que tanto buscamos.
3: No, lo aclararon el chat, no seguí buscando. Simplemente dije eso. Dije, se equivocaron, era para Infobae.
0: De todas maneras, la más linda es desde que se compuso esta y encima ganamos en Qatar. Bien rockera, ¿eh? 25 de mayo, 2026. Pongo yo cuando empezamos a hacer con esta, el último programa antes de derivar en la transmisión de Argentina, porque siempre me toca hacer mientras los chicos van viajando, se van en un auto, una camioneta rumbo al estadio. Siempre yo me quedo solo en el estudio haciendo 2 horas antes, 4 horas antes que empiece el partido. 2 horas mías, solo, al gordo lo dejan solo, solo se van todos, empiezan a irse. Para entregarle 2 horas antes la cancha.
1: ¿Te dejan algo para comer?
0: Y ahí me voy yo. Ah. Ahí me espera el helicóptero. Y me lleva un helicóptero, bajo en la mitad.

0: que mudarse después. Entonces. Sí. Entonces habría que mudarse no, para, no,
1: para seguir con la cabra. ¿Por
2: qué se mudaban?
3: Claro.
1: Claro, sí, porque en noviembre, venía, pero nos mudamos.
0: Veníamos de la otra radio.
2: Totalmente. Sí. Bueno, arrancamos uno y uno, señora, que nos vamos a la primera pausa. Atención, después de y media.

0: ¿Hizo eso? Bueno, no, estoy hablando de la patria. Y me vení que el chabón se calentó con una nami.
1: Y se fue.
0: Acá no se puede hablar con el corazón, ¿no? Señores.
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0: Emociona escuchar a Diego Torres, subí.

0: Marce para esos MP, escribime. Deja tu teléfono que te llamamos por WhatsApp y hablamos del Día de la Patria, cómo se vive tan lejos. 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
0: Arriba esa música, primera pausa en MP910 en vivo, 25 de mayo. ¿Cómo vivís el Día de la Patria en el exterior? Escribime y en un ratito hablamos con vos, dale.
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1: 17 grados la temperatura en la ciudad de Buenos Aires, humedad 73%. El cielo está parcialmente nublado y viento del noreste a 4 kilómetros por hora. ¿Qué va a pasar el resto del día? Cielo parcialmente nublado, la temperatura va a estar en el orden de los 13 grados durante la noche. Mañana martes, neblina durante la mañana, mínima 11, máxima 17 grados.
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0: en la República Argentina, feliz día de la patria. Hoy no hay dólar, ¿no?
1: No.
0: ¿Temperatura?
2: 17 grados.
0: La desgracia, el 17, ¿eh?
2: Ay.
0: ¿Quieren que empecemos a recorrer el mundo?
2: Sí. Dale.
0: Feliz día de la patria, Mallorca. Marcelo, que está allí, feliz día, Marcelo, ¿cómo va?
3: Hola, Marce, MP, ¿cómo está?
0: Bien, ¿vos?
3: Feliz día de la patria, amigo.
0: Feliz día de la patria.
3: Acá, muerto de calor. Muerto de calor.
0: ¿Cuánto en Mallorca?
3: Y está fulero. Ha venido en estos días muy muy fuerte el calor y ya explotó Mallorca.
0: Se nota
3: ya,
0: que estuvo mi suegro ahí, una piedra. Mi suegro se ve que llevó mucha mala temperatura. Escúchame, sí. ¿Cuántos años en Mallorca? Sí.
3: 4 años, MP. 4 años y bueno, acá, ¿cómo te puedo decir? Luchándola, pasándola, bueno, pero se vive.
0: ¿Qué haces?
3: Se come, pero bueno. Yo trabajo en una empresa de mudanza.
0: ¿Y la gente se muda mucho en Mallorca?
3: Sí, muchos alemanes, se están viniendo muchos Estados Unidos, muchos estadounidenses están comprando mucho, y bueno, hay mucho problema aquí sobre el tema de la vivienda, ¿entendés? Okay. Se están comprando la isla.
0: Se están comprando la isla. Escúchame, Marcelo, ¿estás con familia o estás solo?
3: Estoy solito, MP.
0: ¿Y cómo es la patria? ¿Cómo es el día de la patria lejos de la patria?
3: Y es un poco difícil porque, viste, ponele, te metes en un noticiero, lo que sea, y acá es muy difícil que haya reuniones argentinas, no se ve. Capaz que más para la península, capaz que hagan, pero por estos lados no es muy difícil que... Si no conoces un grupo de argentinos que se reúnan, como hoy no es feriado aquí, es un día normal, ¿entendés? Sí. Es un tema muy delicado.
0: Te mando un abrazo grande, feliz día de la patria allá en Mallorca.
3: MP, ¿te puedo decir algo?
0: Sí,
3: quiero pedir disculpas.
0: ¿Qué pasó?
3: Porque yo me acuerdo cuando vos con el Fantino iban a Mendoza y yo era joven.
0: Sí.
3: Te puteé mucho. Perdóname, te pido disculpas.
0: Te mando un abrazo grande. Feliz día de la patria. Hermano. Feliz día de la patria para Adrián en Boston, Estados Unidos. Feliz día de la patria, Adrián.
4: Hola, Marcelito. Hola, feliz día de la patria para todos.
0: ¿Cuánto hace que estás ahí en Boston?
4: Y me vine por 6 meses a visitar a un amigo de hace 25 años.
0: Algo falló. Bueno, se ve que te llevaste mucha guita para aguantar, ¿no? 25 años.
4: No, y gracias a Dios se me fueron dando salidas laborales, pude ayudar a mi familia. Desde acá, después conocí a mi ex, me casé, tuve 2 hijos. Y ya cuando tenés 2 hijos es muy difícil, hasta que crezcan, decir, bueno, me quiero volver a Argentina o a algún otro país. Prefiero estar cerca de mis hijos en su crecimiento,
0: sí,
4: y estar cerca de ellos, ¿no? ¿Me entendés?
0: ¿Y cómo es un día de la patria? ¿Cómo es un 25 de mayo si lejos de la patria?
4: Y soy sincero, MP, extraño mucho, extraño cada vez más, porque yo te puedo asegurar, no hay como la Argentina, hermano, en todo, en amistades, en cariño, en el mate, en el choripán, en el ferné, en el fútbol. Se extraña mucho, yo me la arreglo como puedo. Por ahí me hago mi propia fiestita, mi choripancito, mi pasta flora, mi media luna, pero se extraña. Uno trata día a día de poder poner un poquito de condimento argentino como para no extrañar tanto.
0: Abrazo, hermano. Feliz día de la patria. Feliz día de la patria para Alberto en Málaga. Feliz día de la patria para Alberto. Alberto, ¿cómo va? No lo tengo, Alberto. Se escucha ese...
5: Málaga. La malagueta.
0: En Málaga. ¿Te tengo, Alberto, en Málaga?
6: Estoy en Málaga.
0: Feliz día de la patria, hermano.
6: Estoy en Málaga. Gracias, bro. Marcelito, querido, te escucho siempre. A cualquier hora escucho la radio de Red. Acá, como hay 5 horas de diferencia,
0: sí,
6: escucho a las 3 de la mañana lo que antes no podía escuchar, ¿viste? En casa, porque a las 3 hay 5
0: ¿Cuánto
6: horas.
0: ¿Cuánto hace que estás en Málaga?
6: Y hace 1 mes y medio, en un mes empezó la vuelta, ¿viste?
0: Ajá.
6: O sea,
0: ¿qué estás haciendo?
6: Pero estoy visitando a mis hijos, vine a ver a mis hijos que hacía 4 o 5 años que no los veía, y bueno, enloquecido con el país porque es una cosa totalmente distinta a lo que es Argentina, no por eso más bonita. Argentina es mi amor, Argentina es lo más bello que tengo, pero me sorprendió también en la belleza que hay acá, el respeto social, una locura. Y estar con mis hijos, lo más, mis hijas, mis nietos, y la locura.
0: No sabes lo cambiado.
6: Pero feliz.
0: ¿Cuánto hace que te fuiste ahí a Málaga? ¿Un mes?
6: Un mes y medio.
0: Cuando vuelvas no vas a reconocer a Argentina. Cuando vuelvas, no sabes, cambió todo. Te mando un abrazo grande, Alberto.
6: Gracias, Marcelo. Gracias. Besos a todos los argentinos, hermano. Gracias por la conexión.
0: Gracias, hermano. Un abrazo grande. Bueno, el recorrido, ¿no? ¿Qué metimos? Mallorca, Boston, Málaga, un día de la patria para compartirlo con el que está afuera. ¿Cómo se vive, cómo se siente de esta manera y de todas las maneras posibles? 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
0: Bueno, señores, dije que nos emocionamos, ¿no?
2: Sí.
0: Con Joaquín Abel Velardes. Ah, ya empiezo a tener datos. Es un pibe que entró en el patio de esta manera tocando la guitarra al estilo, ¿cómo se llama? Pato Sardelli.
2: Pato Sardelli de Herbag.
0: De Herbag. Escuchá, escuchá.

0: Voy a hablar con Joaquín Abel Velarde, 12 años, del Talar. Está en primer año de secundario, tocó el himno en el colegio con la guitarra. El colegio se llama José Manuel Estrada, de Don Torcuato. ¿Qué hace, Joaquín? ¿Cómo está? Marcelo Palacio, aquí en Radio La Red.
1: Hola, ¿cómo estamos?
0: ¿Qué haces, capo?
1: Acá, bien. Bien, todo bien.
0: ¿La rompiste?
1: No, yo la verdad es que no pensé que iba a llegar tan lejos. No, nunca pensé esto.
0: Pero pará, ¿desde cuándo tocas la guitarra?
1: Desde hace 4 años.
0: Sí, o sea que a los 8 empezaste. ¿Y arrancaste con la criolla o la eléctrica?
1: Con la criolla.
0: Con la criolla. ¿Y qué tocabas, folclore o ya tocabas rock?
1: No, tocaba de todo un poco. Tocaba de folclore, después más o menos pasé al rock and roll y acá está.
0: ¿Y cantás también?
1: Sí.
0: Y cantame una estrofa de lo que se te venga ahora a la mente. No el himno, cantame una. No sé, la que pinte ahora, una canción que quieras vos.
1: No sé.
0: Puede ser acá, una de rock, puede ser una cumbia, qué sé yo. Puede ser una melódica, una romántica.
2: No, de una banda que te gusta folclore, mucho.
0: ¿Entendés? Una de folclore. Si querés. Yo te canto por
1: sí.
0: Sí, a ver, ¿cuál?
1: Voy a cantar una parte de Seminare.
0: ¿Con la guitarra?
1: La guitarra. Con la criolla.
0: Con la criolla, sí, dale. ¿Está afinada o tenés que afinarla?
1: Sí, está afinada.
0: Bien. A ver, Seminare, a ver, un poquito de Seminare. Vamos haciendo un salpicadito, no la cantes todo, si querés. Cantás una estrofita, cantás el estribillo y después pasamos a otra, a ver.
1: Después, si quieren, pasamos al himno.
0: Dale. Sí, el himno sí suena. Pero con el himno cerramos, Joaquín.
1: Sí.
0: A ver, Seminare.
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0: Linda, qué linda. Las partes que no se escucha es porque es como vía celular el contacto que estamos teniendo. Pero sí. Ah, pará. Acá hay una lucha muy grande. Si tocás mejor la guitarra o cantás. Tenés una voz hermosa, ¿eh?
1: Gracias.
0: ¿Hincha de quién, che?
1: Ahora, igual no estoy tan bien de la voz. Ahora estoy medio mal de la voz.
0: Sí, bueno, son los tiempos, no, ¿viste? Perfecto. La temperatura se escucha perfecto. Escuchame una cosa, Joaquín. ¿Qué pasó? ¿Te explotó? Sí. ¿Te escribieron? ¿Quién te escribió? ¿Quién te le dio like? ¿Vos tenés red social? ¿Tenés Instagram vos?
1: Sí, en Instagram me llama juacoabel.rock.
0: Para, ahí me estaba justo Peggy, me estaba buscando para empezar a seguirte.
2: ¿De quién fue la idea de salir tocando el himno?
1: Fue una idea, en primer lugar, en el acto del 25 de mayo. La profe Belu, es mi profe,
2: sí,
1: decidió hacer como un acto de música. Y a mí se me vino a la mente, ¿por qué no toco el himno con la guitarra eléctrica?
2: Sí. Claro.
1: Y bueno, entonces le dije a la profe, dijo que es una buena idea. Y bueno, eso, le iba a hacer en el comienzo, ¿viste? Cuando ya entran las banderas de ceremonia y todo eso.
2: Sí.
1: Pero el director dijo que mejor no, más un...
2: Era para... muy rockero, era, ¿no?
1: Claro, sí, era Escuchame. Muy rockero.
0: Juaco Abel, todo seguido, Juaco Abel, .rock.
1: .rock.
0: Está bien.
1: Sí.
0: Bueno, tenés mil y pico, ¿no? Vamos a ver, Juaco Abel, empiécenlo a seguir, Juaco Abel, .rock. Vamos a empezar.
1: La verdad es que sí. Me creería si te digo que ayer tenía como 67 seguidores y ahora pasé a 1000 seguidores.
3: Oh, bien.
0: Sí, no es por nada, pero ya tenés 1113, porque ahora estamos nombrándolo acá en la radio. Juaco Abel, todo seguido, .rock. Y ahí empieza a seguirte la gente. Así que de 67 pasaste, Juaco Abel pasó ahora, bueno, 1115. Escuchame una cosa. 1119. No me puedo concentrar a hablar con vos porque veo que te está saliendo. Escúchame, antes del himno, ¿tenemos otra? ¿Querés cantar otra? ¿Un pedacito de una estrofa y un estribillo? 1132, perdóname, no te emociones, pero el Juaco Abel, .rock, aquí en Radio La Red, ya tenés 1140. Veo que te estamos aumentando, ¿eh?
1: Sí.
0: Escúchame, ¿qué hacemos antes del himno? ¿Cantamos otra?
1: Dejá de pensar, ¿eh?
0: ¿Tu sueño? ¿Cuál es tu sueño?
1: Mi sueño sería tocar en el Mundial el himno nacional.
0: Sí.
1: Otra sería tocar con los Sardelli, con Airbag.
0: Oh, claro.
1: Y también cuando sea más grande, hacer un River.
0: Un River.
2: Muy bien.
3: Qué lindo.
2: Muy bien.
0: 1176, ¿eh? ¿Viste que arrancaste con mil y pico? 1177. Cada vez que hago la así, va subiendo.
2: 1180.
0: 1181.
2: Ya.
0: 1184. ¿Llegaremos a los 1200?
2: 1186.
0: Pero, Dios santo. Escuchame una cosa. Bueno, ¿querés ir al himno directamente o cantamos otra? Hoy en el Día de la Patria.
1: Vamos a tocar un tema primero, antes del himno.
0: Antes del himno, claro, para cerrar es el himno. Bien. 1194, esperá, no empieces a cantar hasta que no llegamos a los 1200. Juaco Abel,
2: 1199.
0: Juaco Abel, .rock. 1199, nos estancamos acá. 1201.
3: Vamos.
0: Vamos, Juaco, Juaco Abel, .rock. Bueno, ¿qué temita que toque? A ver, una estrofa o dos estrofas y el estribillo y después nos vamos con el himno.
1: Ok, esperen.
0: Sí, Joaquín, yo estoy para esperar. Hasta las 4 tengo tiempo, tranquilo. No hay ningún problema.
1: ¿Estamos?
0: Sí, a ver. ¿Cuál va a ser?
1: A ver si la conocen. 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Yo desperté queriendo soñarla. Algún tiempo atrás pensé en escribirte. Nunca sorté las trampas del amor. De aquel amor de música ligera.
0: Lo que en todo.
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0: Y muy impresionante. Yo le reitero a la gente, cuando se quedan esos cortecitos, porque está enganchado por teléfono, uh-huh. Y es la línea que va. Che, 1251. Pará, yo veo una incidencia ahí, no sé, de tu papá, de tu mamá, de quién. Tiene incidencia. La elección del repertorio es más de la edad de papá y mamá, ¿no? Muy ¿tenés bien. Papá y mamá de Joaquín?
3: Sí,
0: ahí está.
4: Ah, ahí está.
0: Pará, alcáncenle un pañuelo, la baba. ¿Cómo es tu nombre?
3: José y Alejandro, estamos acá.
0: José y Alejandro, chocho, ¿no? Con el nene.
3: Sueño cumplido para él y bueno, lo demás vino de regalo.
0: ¿Así que le eligen el repertorio ustedes?
3: No, no. Es influencia de él.
0: Bueno, escuchame una cosa.
1: Tiene su profe.
0: Tiene su profe.
1: Es muy importante para que le guste todo esto.
0: Totalmente.
1: Hoy ya no está, también falleció, pero fue lo importante.
0: Bueno, 1257, lo arreglamos, lo agarramos mil y pico, ya le metimos 200 y pico a juacoabel.rock, juacoabel.rock, ya tenemos 1259, cuando llegamos a 1260, largamos con el himno, ¿eh? A ver, 1261, largamos con el himno. Señores, Joaquín Abel Velardes, en Radio La Red. AM910, 12 años, es el que tocó el himno así al estilo rockero, sí. ¿Eh? Con la guitarra.
4: Distorsionada.
0: Distorsionada, espectacular. Está en primer año de secundario del Colegio Juan Manuel Estrada de Don Torcuato. Toca el himno ahora para irnos en estos momentos con, no sé, la criolla, la eléctrica, con quien quiera vos, Joaquín.
1: Se me olvidó otro sueño que decir.
0: ¿Cuál?
1: Que Pato me llame para tocar el 30 en Vélez.
0: Sarte. Pato Sardelli. Bueno, pero sos pedigüeño. Lo vamos a llamar a Pato y le vamos a decir que eso que te cumpla el sueño. ¿Qué sé yo? Por ahí sí, tiene calor de que toque mejor vos que ellos, ¿eh? Que, o no, que le la banda, qué sé yo.
1: Es mi primera entrevista que. Les agradezco a ustedes y también gracias a la gente que me reposteó, me apoyó en esto, a mis profes y toda la gente que estuvo tras mí apoyándome. La verdad, llegar acá es una cosa de locos.
2: Cuando sea famoso, gracias. Mandando las entradas para River, acordate, ¿eh? Cuando llenes 4 o 5 River, mandando alguna plateita.
0: Bueno, Joaquín, abrazo grande, saludos a papá y a mamá.
3: Gracias.
0: Lindo conocerlos y nos despedimos aquí en Radio La Red con el himno nacional argentino en la interpretación de Joaquín Abel Velardes.
1: Viva la patria.
0: Viva la patria, carajo. Vamos. Patria. No lo estamos recibiendo bien. No lo estamos recibiendo bien. Ahí debiéramos haber. Calculo que debe estar un poquito lejos el himno para escucharlo cuando estaba tocando ahí Joaquín.

0: Ahí escuchábamos, ahí terminaba, 15 y un minuto, Joaquín Abel Velardes. Nos encantó conocerlo, la historia de este chiquito con un talento espectacular, que quiere conocer a Pato Sardel, ¿no?
1: Nada más y nada menos.
0: Nada más y nada menos.
2: Que lo, a tocar.
3: Que lo inviten a tocar.
0: Sí. Realmente. Señores, noticias y ya volvemos.
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5: Hora 15, 2 minutos en todo el país. La temperatura en Buenos Aires, 17 grados, 6 décimas. Humedad, 74%.
4: Casa Rosada.
5: Finalizó la reunión de gabinete encabezada por el presidente Javier Milei. Amplía Pablo Navarro.
6: Tras encabezar la reunión de gabinete y antes de regresar a la residencia de Olivos, Javier Milei se acercó a las rejas de la Casa Rosada para saludar a sus seguidores. Recordemos que más temprano y luego de participar en el Te Deum en la Catedral Metropolitana de Buenos Aires, Milei se asomó al balcón de la Casa Rosada acompañado por su gabinete. En el encuentro estuvieron presentes la titular del Bloque de la Libertad Avanza en el Senado, Patricia Bullrich, el presidente de la Cámara de Diputados, Martín Menem, y el asesor Santiago Caputo. El ministro de Economía, Luis Caputo, no estuvo presente en este encuentro por razones de salud, así como también la titular de Capital Humano, Sandra Petovelo, quien se encuentra de gira por Roma. Desde la Casa Rosada, Pablo Navarro, La Red Informativa.
5: Por su parte, Victoria Villarruel publicó un mensaje tras quedar excluida del Tedeum del 25 de mayo. La vicepresidenta citó la primera encíclica del Papa León XIV y destacó que la Revolución de Mayo hundía sus raíces en un humanismo profundamente católico. La titular del Senado sostuvo además que la concepción de libertad de 1810 reconocía la dignidad de la persona humana bajo el orden natural y divino.
4: Internacionales.
5: El presidente de Bolivia, Rodrigo Paz Pereira, anunció que reducirá a la mitad su salario y el de sus ministros. La medida está destinada a desactivar las protestas sociales que atraviesa el país. Además, el mandatario confirmó un perdón de multas tributarias para trabajadores informales como parte de un paquete de medidas destinadas a aliviar la tensión económica y social. La Paz y distintas regiones bolivianas ingresaron en la cuarta semana consecutiva de bloqueos y protestas encabezadas por sindicatos y organizaciones sociales que exigen la renuncia del gobierno.
4: Tenis.
5: Buen arranque para los tenistas argentinos en la primera ronda de Grand Slam de Roland Garros. Camilo Hugo Carabelli superó al norteamericano Emilio Nava en 4 sets y avanzó a la siguiente instancia del torneo. También ganó Mariano Navone, que venció al norteamericano Jason Brodsky en sets corridos por 6-4, 6-4, 6-4. En estos momentos, el otro argentino, Francisco Cerúndolo, se está enfrentando ante el holandés Van der Zandschulp. Los dos primeros sets fue para Cerúndolo, mientras que el tercer set lo ganó el holandés.
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5: Esta noche habrá cortes en diferentes autopistas porteñas por obras entre las 22 y las 5 de la mañana. Una de ellas es la autopista de Lepián en sentido al centro, que estará inhabilitada entre General Paz y Avenida Argentina. Los vehículos que lleguen desde Richeri serán desviados por General Paz. También habrá corte total de la autopista Ilia sentido norte, de Cantilo y Paseo del Bajo Mano hacia provincia. Como alternativa al tránsito liviano, deberá utilizar Avenida Libertador o Figueroa Alcorta, mientras que el tránsito pesado será desviado hacia la costanera. Hora 15, 5 minutos en todo el país. La temperatura en Buenos Aires, 17 grados, 6 décimas. Humedad, 74%. Cielo parcialmente nublado.
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0: 15, 6 minutos en la República Argentina. Éramos poco y mi Raji quiere hablar de fútbol, ¿no?
1: Sí. Éramos poco. ¿Qué opina?
0: ¿Cómo le va a dar? Sí, sí, me quiso dar una opinión a mí.
2: No,
0: está bien, le digo, si tenés algo para preguntar, participo. Ahora, para escucharte, a las 6 tengo que venir a escuchar, viste que no puedo hablar.
1: No, porque a Arévalo...
0: No se tire con Arévalo, no se tire.
1: Habla Arévalo, habla Yarroch, hoy habla
3: Yarroch.
1: Y habla...
0: Germán García me pone...
1: Germán
0: es puchero, me pone pucherito. No, lo felicito a Germán, que viajó por esta radio e hizo la nota Falcón Pérez al árbitro, donde contó por qué cobró penal. Buenísimo, mano a mano, él solo.
1: Así para, felicitación doble. ¿Por qué? Porque 1:10 de la tarde, en un buen domingo, dijo, cuando todos decían, no juega Aníbal Moreno, Germán García dijo, juega Aníbal Moreno.
0: Bien, 15:07. Raji, ¿qué me trajo para el 25 de mayo?
3: Bueno, primero, feliz Día de la Patria para todos. La verdad que es lindo el 25 de mayo.
0: Tengo calor en el estudio.
3: Hace poquito calor, es verdad.
4: Sí.
3: Difícil no hablar de lo que pasó hoy. Tengo dos aristas de lo que pasó hoy.
0: Cuénteme qué pasó la mañana, todo, el tedeum.
3: Claro, una la palabra de José Ignacio García Cuerva, el arzobispo de Buenos Aires, que como lamentablemente ya es tradición, se para delante de los presidentes, como lo hacía antes Poli, y como lo hacía antes que Poli Bergoglio, y tiene que hablar de una Argentina que está más rota que armada, y esta es la realidad. Tiene que hacer una descripción que es desgarradora del estado de la Argentina.
0: ¿Es suya la frase?
3: ¿Cuál?
0: Está más rota que armada.
3: No creo, me salió así, pero...
0: Buena, ¿eh?
4: Linda frase. Va,
3: pero,
0: sí, porque puede ser para un equipo de fútbol.
3: Sí.
0: Que River está más roto que armado.
3: Sí, sí.
0: Ya y lo voy a anotar. Siga, siga.
3: Y es lo que viene pasando en la Argentina.
4: Va a presentar él ahora.
3: Y me parece que él, en su homilía por el Tedeum, va a dos puntos centrales que ahora, cuando quieras vos, Marcio, después lo podemos escuchar, que uno tiene que ver con la política, cómo la política

0: al periodismo político. Estamos hablando de político, no le interesa a la gente. Pone que hay un 30%
1: que sí. El 30 de kirchneristas que sí.
0: No sé.
1: No es el 30, no más sé. O menos.
0: Pero digo, el 70% de los temas de los que hablan los periodistas políticos, los que hablamos, yo creo que no le importa a la gente. Y hay un 30 que tocamos temas que más o menos sí le importan. Esa es mi visión.
1: Pues yo creo que la iglesia se distanció hace un tiempo de la gente porque también entró a politizarse y trataba los temas de la política y no de la gente. Te lo digo como católico, ¿no? Como católico, apostólico romano.
0: Pero para mí no fue político.
1: Como creyente, como...
0: Mira, te digo mi opinión de esto.
1: Sí, claro.
0: Yo creo que la homilía de hoy de García Cuerva no fue politizada. Habló de la política. A ver, habló de la gente. Habló de la gente. García Cuerva hoy habló de la gente.
1: A mí me cuesta hablar de la gente, che. Pues yo creo que García Cuerva no vive como la gente.
0: No, bueno.
1: Entonces a mí me cuesta. Por eso la pandemia me costó tanto disgusto cuando me proponían permanentemente grabar el video de Quédate en Casa.
0: Sí, claro.
1: Y yo me quedo en casa. Y los que grababan el video...
0: Para vos es fácil.
1: Se quedaban en 200 metros, en 300 metros. Pero para el que sale a buscar los dos paquetes de fideo por día, el pedazo, el tomate medio podrido, medio pasado para hacer la salsa, digo, ¿qué? ¿Cómo le decís quédate en casa? ¿Estás loco vos?
2: Igual, Marce...
1: Quédate si podés en
0: casa.
1: Para
0: ser justo con García Cuerva,
1: sí.
0: Es la verdad que es un sacerdote que está en la calle.
1: Sí.
0: Es sacerdote que
1: yo
0: está
1: no me la agarro, yo no,
0: con la gente que la pasa mal.
1: A mí, a propósito, le voy a hablar de los temas políticos, a propósito de eso, se me ocurrió, me pasó por la cabeza, si los periodistas tocamos los temas que le importan a la gente. Si a la gente le importa mucho si hizo una parrilla o cambió el parqué a Dorni, qué sé yo, ¿me entendés?
0: Yo creo que
1: y eso que es un tema popular, sí. Porque bueno, che, cambió.
2: Pero no importa que se sepa, Marcelo.
1: Mira, a mí me gusta.
2: La gente le importa que se sepa lo de Adorno.
0: Tiene que saber.
1: A la gente le interesa llegar a fin de mes.
2: No, se sepa que diga, al final terminó Adorno siendo uno más. Después define en el momento de votar.
1: La familia que pasó recién con los pibitos. Ahí, con los dos pibitos. Sí. Ahí, que era el único día en su puto año del tipo que no laburaba.
2: Mm. ¿Y pero vos preferís no saber? Yo prefiero saber. No después defino yo si me lo voto o no lo voto.
0: No, lo que está haciendo Marce es nosotros vivimos en un microclima.
1: La gente que dice.
0: En una burbuja que no representa.
1: Hoy es 15 y estoy tocor de guita. Sí. ¿Cómo carajo llego al primero del otro mes?
0: Pero lo viste que pasa
1: a esa, a esa gente, que es la mayoría. Porque Jamín, sueldita de cuerpo, me dice, no, sí, la gente quiere vivir un poquito mejor. Y no siente que porque se hizo dos parrillas y una cascada, a Dorni le cagó la vida a Dorni, porque lo de Dorni está mal para vos, para mí, para toda esta mesa, para todo lo que estamos laburando acá. Para nosotros está mal. La gente cuando vemos que se desgastan en esto, sí, se indigna con eso, o está preocupada en que no le alcanza la guita.
2: Está preocupada
1: que
2: no le alcanza la guita.
1: Vuelve de noche por el 8.
2: Pero creo que la gente también prefiere hoy por hoy saber y no... ¿Quién es Adorni? Uy, no se sabe nada, no ocultaron nada.
0: No,
2: se sabe la verdad.
0: Es nuestro deber como periodistas informar y la gente hay que poner a disposición de la gente la información. Ahora, yo coincido con Marce en que nosotros los

0: que es que vivimos en un microclima absoluto, vos le analizá las últimas 3-4 elecciones presidenciales, tomás a los periodistas más políticos del país y le decís, ¿quién va a ser presidente? Te aseguro que ninguna encuesta interna del grupo de los periodistas politizados acertaba en el próximo presidente. No se lee qué es lo que está pasando, la gente va por todos lados.
1: Le explota la cabeza y resulta que dice, y yo que confié en este tipo que lo escuché, y resulta que no fue Macri, fue Patricia Bullrich. Ah, bueno, y después no sé, qué sé yo.
2: ¿Le importa, perdóname,
1: si Patricia Bullrich vuelve con Macri o sigue trabajando de ministra acá en La Libertad Avanza? Qué sé yo si le importa eso.
2: Yo, perdóname, volviendo a García Cuerva, coincido con lo que dice Darío. Yo primero sé que es un sacerdote que anda por la calle, sí, sí, que camina la calle. Y la verdad, más allá de que camine la calle, con caminar la calle, después se sube al púlpito con la investidura que tiene, prefiero que le diga las cosas de frente a los tipos, a los políticos, antes que esté rosqueando por otro lado.
0: Y
2: yo prefiero que me la digan en la cara.
0: Y también es cierto.
2: Y quiero, acordate una cosa. Como cristiano digo, la verdad, quiero que se lo digan en la cara.
0: Y escuchame una cosa. Y hay que decir a favor de Milei que hay tantas muestras de intolerancia del gobierno, uh-huh, que son bien criticadas, pero también, como decimos eso, hay que decir, el tipo se lo bancó,
2: ¿Qué va?
0: Puso la jeta y se bancó 15 minutos el tipo hablándole de un país que, hasta incluso una parábola de la Biblia, hablando de una persona con parálisis, digamos, que pareciera que así fuera un juego, digamos, en relación a la situación de los discapacitados. Porque recordemos que durante muchos años, para no escucharlo a Bergoglio, mudaron el Tedeum. No sé si recuerdan.
2: Habían mudado el Tedeum, exactamente,
0: para no escuchar las críticas de Bergoglio, que después se volvió lo que hicieron mucho.
1: Lo voy a presentar con la información deportiva, cada vez falta menos, al señor Diego Lausán, para la vuelta del turismo carretera a Rafaela. La categoría más popular de la Argentina. Vuelve al circuito más rápido del país.
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1: Tremendo, dele uno más y me voy a la pausa.
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1: Atención, que Belgrano de Córdoba empieza a dar una vuelta por la circunvalación de la ciudad de Córdoba. Allí está Víctor Genesoni. Y en un ratito sigo hablando. Feliz Día de la Patria a todos los argentinos que están viviendo en el exterior. Dale.
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0: 7 minutos en la República Argentina. Me ordena el día a las 6 de la tarde, tenemos tira. A las 4 viene Facundo Pastor.
1: Exactamente, tira completito.
0: ¿Viene Facundo Pastor?
1: Sí, ¿por qué no? ¿La derrota?
0: Por la derrota.
1: No, sí. Va a venir. ¿Cómo no va a venir? Hablar mucho de...
0: Bueno, me ordena a las 6 de la tarde, tenemos Racing, tenemos...
1: 8-21, Racing,
0: ¿qué más?
1: River,
0: tenemos
1: Belgrano.
0: Semana de Copa, ¿no?
1: Semana de Copa, juega Boca el jueves, hoy para un equipo Úbeda con Ander Herrera de titular en lugar de Belmonte, Pellegrino por Ayrton Costa y Ceballos por Merentiel, que está desgarrado con un pequeño desgarro. Los cambios de Boca, que necesita ganar para clasificar.
0: Señores, arrancamos con el cuarteto porque nos vamos para Córdoba.
2: ¡Vamos!
0: ¡Sí!

0: Belgrano campeón, la gente de Qué Locura de fondo.
1: Igual que a ti también.
0: Me voy con Víctor Genesoni desde la caravana.
1: Ay, ay, ay, nena,
0: el último campeón en Argentina de ayer. Hasta que alguno gana un otro torneo, ¿no?
1: Ay, no voy a devorar.
0: Hola Víctor, ¿cómo va?
2: ¿Cómo le va, Marcelo? Buenas tardes. Bueno, acá por ahora no ha parado la fiesta, sigue la gente. Estoy ubicado en el puente Piamonté, podemos decir. Esta zona puede ser conocida por algunos integrantes de MP. En la zona de los boliches,
0: no,
2: del
0: cartón. No me ensucie por algo que yo hacía hasta hace de 30 años.
2: Bueno, pero yo le pedí de la ubicación, algunos se van a ubicar mucho más.
0: Sí,
2: a ver,
0: de la biblioteca cordobesa,
2: por ejemplo, tenemos la biblioteca, en su momento se llamaba Carrera. Había una biblioteca que se llamaba Carrera. Otra que se llamaba Villa Pancho. Algo particular para poner el nombre de la biblioteca acá.
0: Totalmente.
3: Es un nombre raro de biblioteca.
0: Bueno, se ve que trabajó mucho porque tiene la voz como quebrada, Víctor.
2: Como, mira, me voy a acercar a alguno de los hinchas. Acá un conocido. Bueno, nombre, barrio.
4: Daniel Mantovani, Alto Alberdi.
2: Bueno, ¿te imaginas esto en algún momento?
4: No, vos sabés que nosotros no, yo estuve con vos en la quiebra, cuando estaba Belgrano, y bueno, mira ahora, verlo cambiar a Belgrano, algo increíble.
2: ¿Lograste mucho, no?
4: Sí, yo así, con mi hija y mi hijo, sí. No pude estar porque tenía otro compromiso, pero bueno, después del partido, este siempre lo hace con mi hija, y fue a Belgrano, bueno, y acá estamos acá. Pero campeón. Gracias, amigo, gracias.
2: Bueno, así pasamos por los hinchas.
0: Escuchame una cosa, pará. Ayer terminó el partido.
2: Sí, señor.
0: Festejaron adentro de la cancha. Se fueron y estuvieron festejando.
3: María, con la Mona.
0: Con la Mona Jiménez, que cantó.
2: Estoy enojado porque no me invitaron y no me llevaron.
0: Bueno, pero después hay que volver. Mire que usted no salió campeón. Después
3: no era para periodismo.
0: Vuelven pedo ahí a su casa. Lo echan. ¿Quién le tiene que prestar una
2: tampoco
0: cama al ruso Zielinski?
2: Tampoco va a ser la primera vez, ¿no? Pero,
0: bueno, Víctor, por favor, contrólese, por favor. Que tenemos que llegar a las 6 de la tarde. Bueno, ¿y cómo sigue el festejo del Pirata?
2: Bueno, ahora sí, el colectivo salió del predio Armando Valentín Pérez. Esto es en Villa Esquiú. Ahí salió al alrededor de las 14:50. Mirá, para que te vea, en el 2022, cuando Belgrano salió campeón del Nacional B, este mismo recorrido, la misma distancia, se demoró 5 horas en hacerlo, en completarlo. Es todo el anillo de la circunvalación que lo va a hacer de sur a norte. Es decir, yo estoy, para que den una idea, estoy en el tercer, cuarto puente de lo que es el anillo de circunvalación, Marcelo.
0: Bueno, qué lindo. ¿Cuánta gente ayer en el festejo, no? ¿Y cuánta se espera hoy?
2: Hoy va a ser incalculable. Acá estoy hablando más de a la vera de la avenida Circunvalación. Estoy hablando en 100 metros, 200 metros, puedo llegar, y ya tenés casi 1000 personas a la vera de la Circunvalación. En este sector nomás, ¿no?
0: En ese sector, más lo que viene todo el recorrido.
2: Claro. Sí, señor.
0: ¿Y después qué hace? ¿Van a dormir? O sea, porque ya van a llevar 24
2: después,
0: horas.
2: Sí, después de este paseo, de esta caravana, el colectivo vuelve a Villa Esquiú y bueno, cada uno de los jugadores agarrará su vehículo particular, se volverá a la casa a descansar porque ya tienen que pensar, el sábado tiene el partido por Copa Argentina, ¿no? Frente a Gimnasia Grima de Jujuy.
0: Lindo partido. ¿Dónde se juega ese partido entre cordobeses y jujeños?
2: En Madre de Ciudades, en Santiago del Estero.
0: En Santiago del Estero. Pero me imagino 15
2: y 30 horas.
0: Escúchame, con la locura de que está viviendo, me imagino copando todo la gente de Belgrano.
2: Y yo creo que sí. Yo creo que, a ver, ¿cuánto tiempo? ¿30.000 personas en Madre Ciudades? Sí. Aproximadamente, no recuerdo bien. Y yo creo que lo va a agotar. Yo creo que lo van a agotar las entradas los hinchas de Belgrano, porque también hay filiales en Santiago del Estero, hay filiales en La Rioja, en cercanías. Así que yo creo que va a haber un buen marco de público festejando también el título de campeón, ¿no?
0: Escúcheme una cosa, la Mona Jiménez. Yo siempre entendí que habría intentado coquetear en el sentido de decir yo soy de los dos, porque ahí no puede tomar determinación por un lado y por el otro. Pero siempre lo vinculé más a Talleres que a Belgrano.
2: No, la Mona Jiménez de Belgrano. Es hincha de Belgrano. Oh, fíjate que ayer, más allá de la del saludo, de nadie en los festejos con Belgrano, también habló de Talleres, habla bien de Talleres, pero él es hincha de Belgrano.
0: Mire usted.
2: Confeso, hincha de Belgrano.
0: ¿Y las bandas de quién son?
2: Nació, ¿no? Completo de la Mona. La Mona Jiménez vivió a 5 cuadras de la cancha de Belgrano, cuando era joven. Ah, Villa Páez. Que a 10 cuadras de la cancha de Belgrano, el barrio también ahí. Uh-huh. Alberdi, Villa Páez. Y la otra se reparte. Bueno, Ulises, bueno, ni hablar, de Belgrano. Los chicos de Dale Que Va son de Qué Locura. Nicolás Allen es de Belgrano. Cristian Amato de Racing de Córdoba. La gente de Trulalá está repartido, pero en su momento su líder Manuelito Cánova es de Talleres. Y así están repartidas las bandas del cuarteto.
5: ¿Los periodistas?
2: Y los periodistas están repartidos, pero hay un poco de instituto, un poco de Racing.
0: Mucho de Racing de Córdoba, Rampla Junior, ¿no? Mucho de Rampla Junior.
2: No existe, somos pocos los de Racing. ¿Es que desde la realidad? Claro.
0: Muy bien.
2: Pero bueno, Víctor,
5: ¿están juntando la llave para hacer la estatua del ruso Zielinski?
3: Sí, por favor.
2: Y sí, creo que sí, se lo merece.
0: Usted siempre confió en Ricardo, siempre confió en el ruso. Usted,
2: siempre. Sí, además que el ruso en el trabajo, en la seriedad. No hay forma. Ah, no, de esto le voy a hacer sincericidad. Ayer anoche cuando lo saludé, lo fui a abrazar, me dice... Yo estaba. Me decían que
6: era. ¿No puede venir a Boca el ruso Zielinski?
0: Ah, ¿por qué no? Perdón. Ah, se lo quiere sacar a Belgrano. Ah,
6: sentir y lo quiere.
0: Ahí está, Víctor, la mirada porteña de Darío Mirraji. La mirada porteña que le quiere afanar al técnico Belgrano.
2: Pero una vez se lo mandamos a Avellaneda, Racing lo trataron mal.
0: Sí, lo mandamos al frente.
2: No le fue bien. Lo mandamos al frente y también lo trataron mal.
0: Claro. Víctor, abrazo grande, nos llamás acá en instante durante toda la programación de Radio La Red.
2: Hasta luego.
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0: 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Suyo. 15:36 minutos. En un ratito nada más vamos a la pausa. 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
0: Ya volvemos.
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1: 45 minutos en la República Argentina, señores. ¿Con qué venimos después del Tour, Lausanne?
2: Bueno, Racing en búsqueda de un entrenador. Crespo es el candidato número uno, sí, hoy, pero hay muchos nombres dando vuelta con trabajo. Y Defensa y Justicia...
1: Entonces, Chiloto no, ¿eh? Se quedan en Vélez.
2: No.
1: Esto es información.
2: No, gusta De Micheli, gusta Subeldía, pero están todos con trabajo, así que por eso Crespo es el candidato número uno.
1: ¿Anselmi? No.
2: Anselmi, yo creo que no es el candidato, pero bueno, alguno lo ofreció.
1: Yo un día estaba al lado de un amigo que había salido a estar preso.
2: Mm.
1: En un momento viene a saludar a otro amigo nuestro, totalmente teñido de rubio. Amigo mío, salía a estar preso, le habló en la oreja, le dijo... Polaco, mal momento para ese color de tintura. Está saliendo de estar preso. Entonces,
2: ¿cómo estás ahora?
1: Coco, mal momento para Anselmi, que empieza a hablar. Todo atrás, cinco, del 3x4. Sí. No, conectores no pasa nada. Porque eso está bien. Porque conectores, listo, vos qué decís. ¿Qué es conector? El que conecta el medio con la delantera. Sí. Pero cuando empezamos con el 5x4,
2: la 35, estadística.
1: Digo, cuando empezamos
2: estadística
1: con
2: numérica.
1: Eso, digo,
3: no te abus.
1: Mal momento.
3: No te abus, ¿no?
1: Sí, dale.
2: Bueno, decime. Y Racing, que juega con Defensa el domingo en Jujuy. Defensa tiene nuevo entrenador, que es Julio Bacari, nuevamente.
1: Sí, mira,
2: regresa.
1: Bueno, regreso a hablar con Víctor Genesoni, que sigue esperando a que le demos nuevamente.
2: No, mentira.
1: Lo guardamos para Facundo Pastor. ¿Con qué volvemos? Que me voy al Turf.
4: Bueno, te tengo que contar, aunque por ahí esté lejano de la gente, un poquito de la interna que se vio hoy en el Tedeum. ¿Qué está pasando con Patricia Bullrich y qué está pasando con Jorge Macri? Se invirtieron los roles.
1: Vi abrazo.
4: ¿Viste abrazo?
1: Presidente.
4: Donde hubo destrato hace un año, hoy hubo abrazo. Y donde hubo pasión, donde había pasión, que era Bullrich, Milei, hoy hay una
1: Fíjate
4: frialdad.
1: El tema que nuestro operador está buscando. ¿Dónde hubo fuego? Cenizas quedan y entre nosotros hubo una hoguera. Pero búsquela,
3: sí, nos trae después. No se puede vivir así, ¿no? Un día te enojas con Bullrich, otro día con la vicepresidenta, otro día con Macri, otro día con García Cuervo.
1: Vota Alberto. Vota Alberto, es una forma de conducir. ¿Querés aburrimiento? Votate de la Rúa.
3: Elegí un de la Rúa. Quédate en casa.
1: Esto va y viene. Solo te lo da Milei.
3: Mamita.
1: Totalmente. ¿Tengo el Turf? Dale, lo presentamos.
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1: Bien, ¿cómo le va, señor Díaz? ¿Cómo anda?
6: Feliz Día de la Patria, MP. Feliz día, equipo. ¿Cómo están?
2: Muy bien.
6: Bueno, buen fin de semana con muy buenas carreras tuvimos en Palermo y La Plata. Debutaron las potrancas en el clásico Juan Pedro Artigas, donde ganó Toribia Morris, la defensora de los colores de la caballeriza WSS, que condujo Lautaro Balmaceda y entrena Omar Labanca. Después, en el clásico Julio Félix Pena, vimos un auténtico espectáculo, porque Hand in Hand, el potrillo que entrena Juan Franco Saldivia y condujo al jockey William Pereira, ganó por 12 cuerpos, casi 50 metros le tiró al segundo con una autoridad impresionante, porque el jockey, la verdad, nunca lo exigió y además marcó el mejor tiempo de la tarde. Hand in Hand tiene como objetivo ahora subirse al ring de las mejores carreras para pelearle a los mejores potrillos del año, y parece que tiene con qué. En La Plata vimos Abrazo al Cielo ganar el Clásico México, una yegua que entrena Marcos Medina y condujo el jockey Jorge Benítez. Te cuento, MP, que ya estamos en el hipódromo de San Isidro, una jornada con 17 carreras, 4 de ellas de Grupo 1. Ya se corrió el Gran Premio de Potrancas, donde ganó Gran Gotera, segundo Grupo 1 para la representante de la caballeriza Tinta Roja, que condujo el jockey Martín Valle y entrena Martín Domingo. La jornada va a tener como eje central el Gran Premio 25 de mayo, una carrera que se va a correr a las 18:25 horas. Como siempre les digo, la entrada a los hipódromos es libre, gratuita, y acá los esperamos. Buena semana.
1: Abrazo, Pablito.
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0: esta es la versión, yo no conocí la versión de Los Nocheros.
1: Cumplió.
0: Sí, pero esta es la de Luciano Pereyra. Linda canción, ¿eh?
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0: Feliz Día de la Patria, le decimos a Gustavo que está en Las Vegas, Estados Unidos. Hola, Gustavo.
3: Hola, Marcelito, qué gusto poder escucharlos.
0: Gusto mío, hermano.
3: Y verlos también, los estoy viendo ahora en este momento.
0: Pará que me pongo monono, me pongo lindo, el chaleco que tengo, la camisa, me estoy peinando. Escuchame una cosa, Gustavo, ¿cuánto hace que estás en Las Vegas?
3: Ah, desde que tenía pelo todavía en la cabeza, hace 26 años.
0: Así dijo Yarroch. No, pero bueno, yo lo conocí pelado, sí, Yarroch. Escuchame una cosa.
3: En ese camino vamos.
0: Así que 20 y pico.
3: 26 años, ¿y 26, un año antes de la Rúa.
0: ¿Qué es un día? ¿Qué es esto de el Día de la Patria, vivirlo allá en Las Vegas?
3: Mirá, acá es un día de feriado también, es el Día de la Memoria, los combatientes veteranos de guerra de acá de Estados Unidos. Así que, pero igual yo hoy trabajé y no, mirá, el día, te digo la verdad, uno está tan involucrado con Argentina, yo consumo Argentina todo el día. Así que el 25 de mayo son todos los días acá. Más uno cuando está afuera.
0: Muy lindo.
3: Es muy. La conexión es muchísima.
0: Gustavito,
3: es muy fuerte.
0: Te mando un abrazo que me voy a Atlanta, que tengo a Luis. Y le mando un saludo a Lucía Cobos, a Damián Cobos, que están por la 95 en Miami. Padre e hija, la hija que cumple 15 años. Y ahí estamos invitados, pero bueno, tenemos un montón de cosas para hacer. Pero abrazo grande, Lucía. Feliz cumpleaños de corazón. Y a Dami, tu papá también, a toda la familia. Me voy con Luis, que está en Atlanta, en Estados Unidos. Hola, Luis, feliz Día de la Patria.
4: Hola, MP, ¿cómo estás? Feliz Día de la Patria ahí para todos. Bien. Estamos mirando acá tranquilo.
0: ¿Cuánto hace? ¿Nos seguís por YouTube? ¿Nos están mirando más que escuchás? ¿Nos escuchás y nos ves?
4: Sí, siempre YouTube. Bien. Siempre YouTube, medio de delay. Bien. Pero no, tranquilo.
0: Escúchame, Luis, ¿cuánto hace que estás en Estados Unidos?
4: Estamos ya hace 4 años.
0: ¿Y cómo se vive?
4: Una vez hablamos con vos.
0: Un 25 de mayo.
4: Hace 3. Y la verdad, tranquilo, como decía el otro muchacho, es feriado acá, pero tomando unos mates, viendo cómo inventar unos pastelitos, no consigo luz en el brillo. Pero era un día lindo para chupar frío, para comer un locrito que mandan mis amigos.
0: Pará, ¿qué temperatura
4: pero, bueno,
0: tenés
4: acá
0: allá?
4: Calor.
0: ¿En Atlanta qué temperatura?
4: Y debe ser 28 grados, una humedad.
0: Bien.
4: No. Soy team verano. Pero hoy estaría para tomar
0: acá en Argentina, en Bellí.
1: 16.8.
0: 16 la mitad, bueno.
1: Un poquito caluroso para lo que nosotros también.
0: Luisito, abrazo grande. Feliz Día de la Patria para vos allí en Atlanta.
4: Abrazo, me pegue.
0: Me voy con Andrea Amarele, que me dicen, ojo que Amarele. Es hombre. Amarele. Andrea Amarele dice, ojo que es hombre, desde Broward Country, sur de Miami. Hola, Andrea,
5: hola.
0: ¿Cómo va?
5: Hola Marcelo, ¿cómo estás? Buenas tardes.
0: Bien,
5: ¿cómo
0: hermano, andan? ¿Cuánto hace que estás ahí?
5: Desde el 98.
0: Bueno, 30 feliz Día de la Patria. ¿Ahí los Días de la Patria son distintos?
5: Gracias. Sí, claro, sí, por supuesto que sí. Pero bueno, hoy como no se trabaja porque es el Memorial Day, estamos en casa y se dio por hacer puchero. Con el calor que hace, estamos a 39 grados haciendo puchero y
0: mirando. O sea, desde una clínica estamos conectados desde una clínica.
5: Pero sí, pero contento, escuchándolos todos los días y los veo siempre y nada. Pero la verdad que extrañando mucho a Argentina siempre.
0: Bueno,
5: siempre.
0: Abrazo grande, hermano. Gracias por escuchar.
5: Un abrazo para todos, se cuidan.
0: Andrea Amarele, que es hombre, me aclaran acá para que no meta la pata. Señores, 15:59, faltan 5, 4, 3, 2, 1, 16. Cuatro. A ver, ¿cómo podemos practicar? Las 4. Lo quiero grabar para el servicio meteorológico.
1: Me parece que les puede servir.
0: Les puede servir, señores. Yo me quedaría, pero...

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2: Marcelo, ¿cómo te va? ¿Cómo andás? Buen lunes, buen feriado, feliz Día de la Patria para todos.
3: Iba a decir, dije feliz Día de la Patria, carajo, y me acordé que era Vida Perón, carajo.
2: Claro. No sé si bueno, pero puedes decir lo que quieras de la patria. Sí. Mientras que la vives y la festejes, Marcelo, por favor. Igual hay toda una polémica, ¿viste? Yo le dije hoy a Novarezio en el pase, en la tele le dije feliz Día de la Patria, y dijo, bueno, eso para los porteños, porque en verdad la gente de las provincias es a partir de 1816. Le dije, bueno, también no te enojes conmigo, te estoy contando.
3: Pero estoy yo que perdió River, le hubiera dicho, ¿no? De hecho, mirá, deja.
2: Perdón, no vamos vale. a hablar de eso, Marcelo.
3: Y sí.
2: ¿Qué querés, Marcelo?
3: ¿Dónde está Lolo?
2: Porque déjalo en paz. No,
3: te voy a explicar por qué me molestó.
2: Déjalo en paz. Mira, ya lo levantás. ¿Ya?
3: Ah, ¿puedo contarlo eso? Está en el Caribe
2: no,
3: tomando.
2: Bueno, acá se encuentra. Te dice no, dónde crees que va a estar.
3: Escuché esta, Lolo. Escuchá. Un día me escribe.
2: Me escribe Ezequiel.
3: Digo, Ezequiel, quiero colaborar con una guita que están juntando para este pibe que le dice, dale, fenómeno, listo, pim, pum, sí. Ah, la nena que vive acá, esto, bueno, un fenómeno. Dice, tengo un restaurante, me dice Lolo. Yo le digo, ¿dónde? En Cañuela, me dice, bueno, pará. No. Yo nunca fui todavía.
2: Sí.
3: Al restaurante.
2: Yo tampoco, no fui. Cañuelas. No conozco Cañuelas.
3: Pará. Cañuelas.
2: Bueno,
3: Cañuelas. Cañuelas. ¿Cómo podés creer que ayer me manda una foto y ya me dijo que tiene una reserva para ir con toda la familia, con los hermanos, hasta la lija? Le pediste a la lija.
2: A los discos.
3: Pero vos sabés que le falta que...
2: Lo que pasa es que es medio lejos,
3: le voy a decir una cosa. A las autoridades del canal y de la radio y los que manejan todo ese tipo de cosas.
2: Sí, hace tiempo.
3: Si les aparece la movilidad al Japo, ¿les aparece a Cañuelas? Es porque fuiste vos con todo.
2: Yo no pido...
3: Pará, un saludo a Ezequiel Fusalva.
2: Un saludo grande, Ezequiel.
3: Ahí el restaurante.
2: Se acercó ayer gentilmente a saludarme.
3: Y me mandó una foto y me dice, mira, me saqué una foto con...
2: Sí, mucha gente.
3: Estaba sonriente, dije, que este, a la ida, ¿no? Pero era a la vuelta.
2: Está bueno.
3: Claro, bueno, estabas un poco...
2: Todo roto.
3: Sí, el totó.
2: Los totora.
3: Pensé que no ibas a venir, le dije a Lolo, ¿querés que haga
2: la
3: foto?
2: No, Marcelo, yo vengo igual y voy igual, Marcelo, con la gente de River, con el pueblo millonario.
3: Viniste a poner la cara.
2: Vengo a poner la cara, no hay problema. Ayer puse el bolsillo porque también nos metieron la mano y vine a poner la cara por la gente de River.
3: ¿Te quieres hacer una denuncia?
2: Tremendo
3: el vuelo privado salió más caro.
2: La violencia de la policía cordobesa con el hincha de River, número uno. Número dos, estaba recontra revendido. ¿Quién organiza eso?
3: La Liga. Córdoba, bueno.
2: Déjense de joder con el hincha. Pero mira, Marcelo, no tengo ganas de hablar del tema. ¿Podemos obviarlo? Marcelo.
3: Me imagino que vas a sacar a Genesoni, que recién nos puso.
2: Sí, ¿cómo te va, Genesoni? ¿Cómo andás?
3: No.
2: ¿No está ahora?
3: Está en la manifestación de los jugadores que están por la subcomunicación de Córdoba.
2: Muy bien, felicito a los chicos de Córdoba, de Belgrano. El público cordobés, impecable. Mal la policía de Córdoba. No,
3: también tenés que repudiar al público cordobés y al de River.
2: La gente
3: cantaba un excombatiente de Malvina, cantaba el himno, cantaban las canciones de River y de Belgrano.
2: Sí, no, porque llegué justo, Marcelo.
3: Bueno, hubiera llegado antes, sin problema.
2: Nos hicieron dar vuelta. Pararon los micros de los pibes de River 50 kilómetros antes. Algunos vuelos.
3: Es que te lo contaron.
2: No, fui por aire, Marcelo. Fui en un avión de aerolíneas.
3: Sí.
2: Algunos vuelos, estuvimos en el aire dando una vuelta, que la vuelta que no dimos a Jova, la dimos arriba. Y fue difícil, Marcelo, pero contento.
3: Pero lo peor estaba por venir. O sea, el viaje fue lo mejor.
2: Sí.
3: Difícil es otra cosa, es llegar a fin de mes.
2: Bueno, difícil no es. Me tiren con. No me jueguen. Yo les voy a decir una cosa.
3: Difícil estar
2: son,
3: acá.
2: Son 4 y 5. Yo les digo una cosa. Creo tener las agallas y la espalda suficiente. Si me acorralan.
3: Las nombres.
2: Si me acorralan mucho, me voy. Voy a cada esquina, pido un café, me calmo y vuelvo. Porque tengo que hasta las 6 de la tarde. Tengo que seguir, Marcelo.
3: Te cambian la cerradura.
2: Bueno. Perdón, es una extorsión permanente. Bueno, ¿la viste penal?
3: Mira, Yo te voy a explicar una cosa.
2: Está dividido, ¿eh?
3: No, nada, ninguna división.
2: ¿Querés que te diga lo que pienso yo?
3: No.
2: Ok.
3: No. Le pregunto a Macaya Márquez, ¿qué opina
2: él? No, bueno. ¿Está Macaya en línea?
3: No puedo producir.
2: Hola, Macaya, ¿cómo te va?
3: Que produzca, no está en línea. Que produzca para vos. No, yo te voy a explicar una cosa.
2: Sí.
3: Yo soy pro VAR. Yo creo en el VAR.
2: Arruinó el fútbol, ¿qué más?
3: Claro, claro. Eso cuando te cagas vos. Pero sí. Bueno, es lo mejor que le puede pasar al fútbol.
2: Vergonzoso, arruinó el juego, no se aplica bien en Argentina.
3: Argentina.
2: Te llama un tipo de Seiza, estás 20 minutos en el juego parado, colabora a los equipos que hacen tiempo, ¿qué más? Tengo para todo, Marcelo, ¿eh?
3: ¿Me vas a dejar hablar?
2: Sí.
3: ¿Que soy el que sabe?
2: Sí, sí. ¿Está en línea, Marcelo? Bueno. Marcelo, ¿cómo te...? Ah,
3: bien,
2: estás acá,
3: bien, acá estoy, acá estoy. No, yo te voy a explicar una cosa. Lamentablemente hay que quitarle la potestad del criterio a los árbitros. Porque yo te puedo jugar mi casa contra una aceituna.
2: Sí.
3: Que si estuviera una isla de edición en televisión, te voy a encontrar 50 que no dieron penal en eso. Como voy a encontrar 50 que dieron penal. O sea, lamentablemente vas a encontrar la mitad en la biblioteca que cobró penal y la mitad que no cobró penal.
2: Sí, eso es lo que noto, escucho dividido, lo escucho hoy a Gustavo temprano, en disidencia con Totti.
3: ¿Sabés qué? Pero acá tenés al Loro, papá. Si yo lo quiero a Gustavo, lo quiero,
2: pero
3: lo quiero.
2: Pero Marcelo, yo abro. Respeto. Pero Marcelo, abro.
3: Pero aprovechame. Aprovechame.
2: Eso le dijo. ¿Quién le dijo? ¿Se acuerda? Eso le dijo.
3: A mí me dijo Lolo, ¿eh?
2: Eso le dijo Carlos Menem a Luis Majul. Aprovechenme, Luis.
3: Nah, no me preguntes.
2: No me preguntes. Sí.
3: Si nos choramos medio PBI. Hey,
2: pero él no, le preguntaba.
3: Iba a venirlo, todo lo comía.
2: Ahora vamos todo. Ahora vamos todo.
3: Claro, escuchame una cosa. Entonces, ¿cuál es el problema? ¿La mano está despegada del cuerpo?
2: Sí. Sí.
3: Yo creo que él no tiene intención, que él quiere bajar para medio, hasta con esto,
2: sí.
3: Medio como viste, para que le pegue acá. Yo no creo que tenga intención, pero no hay forma de no cobrar penal.
2: Pienso parecido
3: pero,
2: a vos.
3: Pero pará, lo que te
2: si
3: quiero decir...
2: Si hubiera sido al revés...
3: ¿Sabés cómo es en el hockey?
2: Yo vos, la pediría penal, ¿eh?
3: Chiquito, al chiquito.
2: Chiquito dice que es penal de acá a la China y no es de acá a la China.
3: Buscame reglamento
2: no, para.
3: De hockey.
2: Pero es otro deporte.
3: No, hay que tomar esa determinación.
2: No,
3: Marcelo. En hockey se tomó la determinación que toda pelota, toda bocha...
2: Pero se legisló respecto a eso. Que toda bocha... Carajo.
3: Todas las pelotas que van a tener que hacer por un tiempo, que todas las pelotas que peguen en la mano son penales.
2: Bueno, eso te lo tomo, ¿eh?
3: Porque evidentemente no podés tener que si a vos te toca... Como la ley. A vos te toca el juzgado 3, cree que los que roban estéreo... tiene que quedar fuera de la cárcel. Pero te toca el juzgado 2,
2: sí.
3: Que cree que el que roba un estéreo tiene que tener 6 meses de cárcel. Sí. Entonces vos no podés depender que te toque el juzgado 2 o el juzgado 3.
2: Me gusta mucho que inconscientemente en la comparación jurídica que encontrás hables de robo.
3: No, pero yo no hubo robo. Ayer te ganaron de cabo a rabo, te ganaron bien.
2: Vos
3: formaste con JJ, Merlo y Alonso y ayer pusiste 3 papelitos. Que decir que no, que cuando se levantó un poquito el viento se lo volaba.
2: Coincido con lo que decís. El partido lo pierde River, sin duda.
3: Gana Belgrano, porque Belgrano te puso Ubita Fernández, la carta, ancho de espada, lo tenía en el banco,
2: sí.
3: Y vos en el banco tenías

0: Puedo numerar. Es más, ¿sabes qué, Marcelo? Me las voy a anotar a las 6 de la tarde.
1: ¿La seguimos?
0: La seguimos, Marcelo.
1: Ya se termina mayo, ¿sí? 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Anticipate, Facundo.
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1: 13 minutos pasan de las 4 de la tarde. ¿Cómo les va? ¿Cómo andan? Bienvenidos a Pastor 910. Bienvenidos a la tarde de Radio La Red, nuestra queridísima casa. Aquí estamos, Feliz Día de la Patria. Ahora vamos a charlar a propósito de este tema. ¿Están con la escarapela cada uno?
2: Sí, claro.
1: Obvio, claro. Y tenemos un invitado muy especial.
2: Ya lo estamos viendo,
1: Que ya hace entrada en escena, como si esto fuese un teatro. Queremos hacer el programa en un teatro y todavía no tenemos, conseguimos teatro.
2: Casi.
1: Pero está con nosotros. ¿Lo aplaudimos?
2: Pero claro.
1: ¿Arranque el programa? Nos ponemos patriota. Saludamos al querido Daniel Balmaceda, que ya está con nosotros.
2: Ah, qué lujazo.
1: Un amigo del programa, de esta casa. Dani, querido, ¿cómo te va? ¿Cómo andás? Buenas tardes.
3: Muy buenas tardes. Amigo de Valeria, sobre todo.
1: Exactamente. Algún lío habrán hecho juntos. Hicimos en cosas viejos programas.
2: Y lo hice orgulloso.
1: Sí, sí. Es que, por supuesto. Gracias, sí. Dani, ¿cómo andás?
3: Bien, muy bien, Facu. Un placer
1: estar por aquí estas horas, estos días.
3: Claro, sí, sí. Llegué anoche y me toca así un par de días de agite y después ya
1: una cosa media tipo cumbia patriótica, ¿no? Como vas por diferentes lugares.
3: Es la temporada alta.
1: La temporada alta de la patria, me encantó. Sí. Ya nos metemos, obviamente, con Dani. No dejen de leer el libro de Dani sobre los años locos de la Argentina, que es el último que sacó. Libro número
3: 26. No. 20 varios.
1: Ay, 20 varios.
2: Montonazo.
1: Claro, escribe, sí. No para. Y no sé dónde sacan las historias, Dani, que es, la verdad que siempre es súper importante. Hace poquito compartimos una noche ahí en Concepción del Uruguay, en la noche de las librerías. La cantidad de gente

0: que lo fue a ver a Dani, impresionante. Y claro, le habían armado un living y con algo calentito, porque hacía frío.
1: ¿Y vos? ¿En el tuyo nadie?
0: No, había gente. Más que living se levantó Dani, iba de un lado para otro. Le hablaba,
1: está bueno la gente, era un que haya mucha gente.
2: Buena onda, buena onda.
0: Espectacular, espectacular. Bueno, en un rato nos vamos a meter con todo lo que pasó en el día, porque hay muchas novedades. Ya vamos a ir al Tedeum, a lo que dijo García Cuerva, que armó políticamente la tarde.
3: Sí.
0: Un poco esa división que se armó, ese corrillo de que Patricia Bullrich no la dejó entrar perdón, que Karina no la dejó entrar a Patricia Bullrich. Sí. Ya nos metemos, por supuesto, con todo eso. Vale, me actualizaste todo el tiempo y nos metemos con Dani.
1: Bueno, esperando el sol del 25, que hoy el sol no estuvo mucho presente. Estamos en la temporada que el sol está más alejado de la Tierra, por eso está muy nublado estos días, en este año en especial. 16 grados 8 la temperatura en Buenos Aires, con cielo cubierto. Para mañana, la mínima de 11 grados y la máxima de 17.
0: Bueno, Dani, a ver, vamos a hacer patria un poco.
2: Vamos, vamos.
0: ¿Qué pasó el 25 de mayo de 1810? ¿Y por qué hoy saludé a un amigo que es de... Lo que para mí no me gusta que se diga el interior, pero que es de otra provincia, y me dice, bueno, ese es una fecha porteña, no es una fecha federal. Vamos al recuerdo ese.
2: Con mucho gusto. Estamos hablando del viernes 25 de mayo de 1810, día de mucha lluvia. ¿Y por qué un día de mucha lluvia? ¿Por qué trascendió? Porque no se logró la convocatoria que se pretendía en las adyacencias del Cabildo. Necesitamos que el pueblo le meta presión a los funcionarios que en la planta alta del Cabildo estaban tomando la decisión de si aceptaban esta junta nueva o no. Y no había gente para meterle presión. El tiempo no acompañó.
0: Se movió el aparato.
2: No se movió el aparato.
0: La lluvia planchó al aparato de
2: complicó, social. Exactamente, complicó la manifestación. Así que por eso sabemos que llovió. Pero ¿qué pasó? En realidad lo que venía ocurriendo era un estado medio de acefalía por la prisión de Fernando VII en Europa, y entonces nosotros no entendíamos si debíamos depender del virrey, cómo venía la mano. Pero cuando llegó la noticia de que la única junta que estaba en pie en España ya no estaba, era el momento de preguntarse, ¿y ahora que ni siquiera hay juntas? Y allí es donde tuvimos esa semana tan intensa que terminó definiendo un nuevo gobierno patrio, una junta como las de España.
0: Claro.
2: En España había juntas, bueno, en Buenos Aires.
0: Se copia ese modelo, de
2: copia
0: alguna manera.
2: El modelo exacto, con una junta con 9 integrantes de 4 poderes principales de ese momento: militares, iglesia, comerciantes y abogados. La junta tenía que tener representantes de esos 4 grupos.
0: Todos estaban, los de la junta imagino que sí, pero el pueblo en general estaba, había una unidad de criterio a la hora de la independencia, o había sectores que decían, no jodan, nosotros no podemos armar nada, sigamos dependiendo de España?
2: Había, en una encuesta de alguno de nuestros amigos, saldría de la siguiente manera: había un grupo que decía que había que cambiar, otro grupo que decía que no había que cambiar, y una inmensísima mayoría que no sabe ni contesta porque no sabían de qué se trataba.
0: Claro.
2: Todo esto, no tenían ni idea.
1: Yo te decía, en el interior del país, que Facu hacía referencia recién, ¿cómo se vivió la semana de mayo, la previa, o siguió, siguió la vida?
2: Absolutamente, ¿no? Siguieron su vida, claro, de la misma manera que la mayoría de los vecinos de Buenos Aires. Porque por todo eso que se estaba gestando en la plaza, uno pasaba por ahí,
0: claro,
2: veía poca gente. No se estaba percibiendo que el cambio verdadero, eso que nosotros en las láminas pensamos que había una multitud reclamando, eso nunca ocurrió.
0: ¿Y esa narrativa cómo se arma? De que había una multitud, paraguas y etcétera, etcétera.
2: Es una confusión con otra fecha patria que es muy poco conocida, el 23 de marzo de 1811, cuando en un enfrentamiento entre morenistas y sabedristas la plaza estuvo colmada, hubo mucha agitación y hubo repartos de cintas celestes y blancas, cosa que no ocurrió el 25 de mayo. No hubo
0: o sea,
2: reparto.
0: Se mezclan hechos históricos.
2: ¿Y por qué se mezclan? Porque el primero en manifestarlo, en contar un poco los episodios de la plaza, fue Bartolomé Mitre, que entrevistó a un general de su tiempo, que se llamaba Alvariñas, que tenía 9 años cuando evocó esos tiempos. Y decía, sí, aquel tiempo la plaza estaba llena de gente. Y claro, en su memoria, una plaza tan poco diferente como la de 1810 frente a la del 11, que era muy agitada.
0: Claro.
2: Entonces, esa confusión fue la que barrió con la imagen exterior de lo que ocurrió. Pero sin lugar a dudas, lo que ocurrió ese 25 de mayo fue fundamental porque logramos la autonomía.
0: Mm. Primer paso a la independencia argentina.
2: Es el paso previo, ser autónomos. Que no nos venga España a imponer un virrey o un funcionario, nada. A partir de ahí nosotros mismos elegíamos a nuestros gobernantes.
0: Claro.
2: Y esos gobernantes eran la primera junta. Solo autonomía, porque fíjense que la junta se llamaba, no primera junta como le decimos nosotros simpáticamente, sino se llamaba Junta Provisional Gubernativa de la soberanía del señor don Fernando VII.
0: Claro.
2: Pertenecíamos a la soberanía de Fernando VII todavía, y era una junta provisional porque todavía no lo habíamos comunicado con el resto de los cabildos en las otras provincias.
0: ¿Dónde encuentra, a dónde lo encuentra al virrey Cisneros todo esto que estás contando? ¿Estaba acá? ¿Qué hace? Ya el poder de Cisneros estaba muy, muy deteriorado, ya influía poco, pero ¿qué pasa con él?
2: Era un buen virrey, Cisneros.
0: Era,
2: aparte, era dialoguista, diríamos esa palabra en esta época. Lo que pasa es que cuando surgieron estas noticias, él sí tuvo que poner un poco de distancia con los patriotas y con lo que pretendían hacer. Él estaba en el fuerte, él gobernaba en donde hoy es la Casa Rosada y vivía allí. La residencia del virrey.
0: Cisneros estaba en la Casa Rosada y todo la rosca fuerte estaba en el cabildo. O sea,
2: y la rosca fuerte estaba, claro, en realidad el cabildo eran también funcionarios que respondían a España. Las roscas hacían las casas particulares. Bien. ¿No? Entonces fueron a verlo a él y él no transaba con realizar el cabildo abierto. Lo único que le decían es: mire, ábranos el cabildo, que vayamos todos los vecinos y discutamos. ¿Cuál es la autoridad? Si usted es la autoridad...
0: ¿Y lo quería hacer o no lo quería hacer?
2: No quería hacer, pero se enteró de que la mayoría de los cuerpos militares estaban en las cercanías de la plaza. Una manera de manifestar que tenemos fuerza.
0: Claro.
2: Y entonces finalmente se dio de mal modo y permitió que se llevara adelante. ¿Qué ocurrió con eso? Se realizó el cabildo abierto... Él tuvo que abandonar el poder y en el momento que gobernaba la Junta, él estaba en su casa, o sea, se mudó a una casa, tuvo que abandonar el fuerte.
0: ¿Y se quedó un tiempo acá en Argentina?
2: Un tiempo es unos pocos días.
0: Unos pocos días,
2: porque,
0: chau.
2: No, el chau fue un chau...
0: Andate.
2: Lo llamaron una noche para que fuera al fuerte a reunirse con los integrantes de la Junta, una tardecita, y no volvió a casa. Lo subieron a un barco y lo mandaron a las Islas Canarias. La mujer... Inés Gastambide no entendía por qué el marido no volvía.
0: Pero no volvía. No volvió.
2: Al día siguiente se enteró que lo habían subido un barco. Y ella se fue en el próximo barco.
1: ¿Y España? ¿Qué se sabía de España en ese momento?
2: Y España en ese momento ya estaba en una complicación enorme porque justamente la última junta había caído y entonces ya. Pepe Botella, el hermano de Napoleón.
1: Pepe Botella me encanta.
0: Es buenísimo,
2: José,
0: ¿no?
2: Bonaparte.
0: Claro.
2: Era el rey impuesto. Así que vivían en una anarquía. Por más que Bonaparte tuviera el poder, no lograba ningún tipo de consenso. Así que España estaba en un problema muy grande. Y también Fernando VII un poco acomodó los tantos porque no era un gran gobernante.
0: Bueno, en este 25 de mayo, lujo que nos estamos dando en la tarde de nuestra querida casa, Radio La Red, en Pastor 910, está Daniel Balmaceda. Le quiero preguntar a Dani por French Iberuti. Le quiero preguntar por la legión infernal, una suerte de barra brava que había de la revolución, pero le doy una a Chicho.
1: Dale.
0: Y una a Tino. Dale.
1: Yo le quiero preguntar si, más allá de lo que estudiamos y leímos... ¿Hay algún nombre propio que haya pasado quizás un tanto desapercibido en la historia argentina que haya sido determinante para esa gesta y que la historia no lo puso en su lugar, si existe alguien así?
2: Bueno, todos los que están por fuera de la primera junta son nombres que conocemos, como por ejemplo los hermanos Rodríguez Peña, como Viamonte. Viamonte era el segundo de Saavedra, o sea, también tenía un peso militar importante. Pero te voy a sacar así de medio de un cajón a Agustín Donado, Porque Agustín Donado era el encargado de la imprenta de Buenos Aires. La imprenta era la imprenta de los niños expósitos, de los niños dejados en la calle, abandonados. Y él, había una imprenta, que toda la plata que se juntaba con la imprenta la usaban para los chicos. Él dirigía la imprenta y fue el primero en enterarse del bando del virrey contando las noticias de España. Así que como ferviente seguidor de Belgrano, fue a la casa de Belgrano a contarle que estaban por imprimir el bando.
0: O sea, fue clave tenerlo, digamos, el tipo ahí, pues, se enteraba. Claro. ¿Y de qué se enteraba?
2: De lo que, de la noticia que se estaba publicando. A través del el virrey había mandado imprimir un bando donde explicaba que habían llegado noticias de España, pero que había que mantener la calma.
0: Okay.
2: Y él, lo que le importó es la parte de, habían llegado noticias de España. Claro. Y él sabía qué noticias de España habían llegado, así que fue a verlo a Belgrano, que no estaba en Buenos Aires en ese momento.
3: Mirá.
2: Pero de todas maneras fue siguió buscando por ahí por el centro quién estaba del grupo del
0: para
2: político
0: contar lo que le habían mandado para imprimir.
2: Así que bueno, después no figuró,
1: no aparece en ningún libro de historia, pero
2: está, hay una calle, muy suelte, pero
1: hay una avenida, che.
2: Pero exactamente, sí, calle avenida, pues se puede ir en una parte un poco más rápido, pero Donado quedó afuera de la primera junta, era muy jovencito, pero tuvo ese papel de me enteré antes que nadie, ¿no?
0: Claro,
2: dio la primicia.
0: La primicia. ahora le doy una para ti, ¿no? El tema de las escarapelas de French y Beruti, que tanto las estudiamos en la escuela. ¿Cómo es? ¿Es medio mito? ¿Es realidad? ¿Qué rol tuvieron? ¿Eran que dos jóvenes que activistas? ¿Qué onda French y Beruti?
2: French y Beruti eran militares, muy jóvenes. French era coronel y Beruti era teniente coronel. Así que era su superior, digamos. Beruti tenía un superior que era French. Y eran bravos, eran chicos jóvenes, bravos, justamente de esa Legión Infernal.
0: Ah, ellos formaban parte de la Legión Infernal.
2: La dirigían.
0: Era como un grupo de choque, ¿no?
2: Eran los jóvenes más violentos de su momento. Entonces, lo que hicieron French y Beruti en ese momento fue tratar de manejar el grupo que participaba del Cabildo Abierto. El Cabildo Abierto, se habían cursado 450 investigaciones y unos sabían bien qué opinaban algunos y qué opinaban otros. Claro. Entonces French y Beruti trataban de molestar o de echar a los que podían votar en contra del cambio. Entonces por ahí eran señores muy grandes y se asustaban un poco de ver a estos hombres armados,
0: claro.
2: En la puerta del Cabildo. Y después lo que hacían era dirigir los aplausos, porque el martes 22, no el viernes 25, pero el martes 22 sí hubo bastante juventud participando. ¿Y cómo lo hacían? Lo primero que tenemos que entender es que la reunión del Cabildo Abierto no fue dentro del Cabildo, sino en el balcón, porque no había un ambiente tan grande para 200 vecinos. Entonces los pusieron en el balcón, cubrieron con tapices el balcón hacia el exterior para protegerlos del frío y de los curiosos, y buscaron bancos en las iglesias, y toda la reunión, las pinturas que vemos, son en el balcón del Cabildo. Un balcón mucho más amplio que el actual, porque cinco
0: años. El Cabildo era mucho más grande, que quedó.
2: Claro,
0: se fue achicando,
2: se quedó cercenado.
0: Lo fueron achicando también.
2: Claro. Era de cinco arcos de cada lado y ahora quedaron dos nada más de cada lado. Muy bien. En esa reunión, cubierto, decía, por estos tapices, cada vez que hablaba alguien a favor de los patriotas, con un bastón y una galera salían por afuera del tapiz y lo levantaban, y los de abajo entendían que tenían que
0: aplaudir o no.
2: Espectacular
0: eso.
2: Pero es espectacular porque los que daban discursos arriba no entendían cómo era posible que abajo se enteraran. Era sobre todo para los oficialistas, para los que sostenían al virrey, que veían que sus discursos nadie los celebraba y los discursos del otro se los celebraban todos.
0: Espectacular.
2: Todas esas ideas de estos jóvenes.
0: Salen de la Legión.
1: Entonces tenemos, ¿fue primicia de Donado?
0: Sí, la Legión Infernal.
1: Acá dice la gente en el YouTube,
0: Los barras de la Revolución. Claro. Los barras de la
2: Revolución. Breaking news de Donado.
0: Breaking news. A ver, Tino.
4: Daniel, ¿por qué Mitre elige en su historia de Belgrano a 1810 como mito fundante de la nación y no otra fecha? Buscaba un poco justificar su idea en ese momento de instalar que la nación era previa a las provincias. ¿Por qué?
2: Increíblemente, bueno, bien de argentinos, nosotros con una fecha patria no nos alcanza. Somos un país que necesitamos dos, ¿no? Tenemos el 25 de mayo y el 9 de julio. Muy bien.
0: La estructura, con 6 años de diferencia, ¿no?
2: Claro, pero ahí lo que juega es la estructura física. Es decir, era imposible tomar una decisión en 1810 consensuada con todos, claro, porque podías pasarte meses esperando que se llegara, resolviera, claro, en cada cabildo quiénes eran los representantes para venir a discutirlo. Ya de por sí, eso solo. Entonces, tomar la decisión de, mira, ahora tenemos un gobierno autónomo porque ya en España nadie gobierna, era algo que tenía que hacer la capital del virreinato, que además era la puerta de ingreso. ¿Cómo entrabas a todo este territorio si no era por el Río de la Plata?
0: No había.
2: Por eso se llama provincias interiores, porque están, Buenos Aires está afuera y todo, después tenés que internarte, es todo interior, claro. Por eso se le dice provincias interiores y nosotros le decimos
0: el interior. A mí no me gusta cuando se...
2: Pero tenía una lógica física,
0: sí.
2: No había por dónde entrar. Ahora sí, podés tener la Patagonia, etcétera, pero en ese momento vos querés ingresar al territorio, lo hacías
0: Puerto de Buenos Aires,
2: o salvo que vengas del Alto Perú, que digamos, pero como viajero lo hacías por ahí. Entonces esta decisión no tenía que tomar la capital del virreinato, y lo que no podía decidir la capital del virreinato era independizarse. Eso no lo podía hacer, y por eso se esperó. Entonces, lo que Mitre quiso decir, es mi interpretación, es que era ese primer paso, es como la piedra fundacional. Cuando vos empezás una obra, tenés que poner una piedra y decís, bueno, esta es la piedra fundacional, ahora empieza la obra.
0: Claro.
2: Bueno, Mitre lo que quiso decir es, ahora empieza la obra. Aunque era muy fanático de la capital de Buenos Aires y era recontraunitario.
0: Claro, ¿no? Claro.
2: O sea, cosa que y centrista, cosa que le calza justo a esa idea. Pero sin duda fue el primer gran paso que se dio.
0: ¿Por qué cuando éramos chicos nos hacían disfrazar del aguatero, el que vendía las velas,
1: la mazamorrera?
0: ¿Eso estaba? ¿Era parte, si se quiere, de la movida social? ¿Si se comerciaba así, se vendían ese tipo de cosas en las calles?
2: Absolutamente.
0: Absolutamente.
2: Sí, sí, el aguatero. Vos no podías... El agua del río no era un agua en buenas condiciones. La gente tiraba los desechos en el río. Entonces, conseguir un agua... Es más, el que tenía aljibe era
0: como
2: los primeros que tenían televisor color.
0: Claro, claro.
2: Y te
0: iban
2: todos al aljibe de Basavilbaso, por ejemplo, que era uno de los...
0: Claro, que en tenía zona prop, la casa con aljibe cotizaba...
2: Claro, viste, en los avisos clasificados...
0: Claro, casa con aljibe. Basavilbaso era una familia que tenía aljibe.
2: Los Basavilbaso tenían el primer aljibe, bien, con lo que conseguías una buena agua. Entonces, todas esas situaciones, todas esas condiciones, hacían que necesitáramos marcar el camino desde Buenos Aires. Vos decís, por ejemplo, que si Buenos Aires era la única ciudad importante, no, Montevideo también era una ciudad importante, pero no era la capital.
0: Claro.
2: Pero Montevideo era opositora. Montevideo era muy realista, claro, muy de los españoles, diríamos ahora. Entonces ellos se quedaron fieles a la corona y no aceptaron, claro, al gobierno que imponía Buenos Aires. Y eso hizo que toda la flota, toda la marina española se quedara en Montevideo, siendo un dolor de cabeza. Un par de veces nos vinieron a bombardear. Cito a Charlie García.
0: Claro, no bombardeen Buenos Aires. Ahora, está buenísimo esto que distinguís, porque siempre nos distinguimos de los uruguayos. Vos marcás un Montevideo que era mucho más realista, más afín, mucho más europeo en un punto. ¿Sentís que algo de esas idiosincrasias se fueron quedando a lo largo del tiempo en ambas maneras de pensar un país, de llevar adelante una nación?
2: El enfrentamiento entre Buenos Aires y Montevideo fue constante, porque vos, el comercio, o llegaba a Buenos Aires o llegaba a Montevideo.
0: Claro.
2: Y ellos no tenían el lugar de privilegio político, sí tenían la mejor costa, porque cualquier barco que llegaba al Río de la Plata decía, yo quiero entrar por Montevideo, que es lo más cómodo que,
0: claro,
2: hay, y no por Buenos Aires, que está lleno de trampas, de pozos, de sudestadas, de una serie de dificultades. De hecho, cuando los ingleses venían a invadirnos, pensaban invadir Montevideo, pero capturaron un barco en la boca del Río de la Plata, y un escocés que iba en el barco se pusieron a tomar con el escocés, y el escocés le dijo: no, no vayan a Montevideo, vayan a Buenos Aires, pero es mucho más difícil Buenos Aires. No, no, pero están en la fiesta, están en la fiesta de Santi Espíritu y se emborrachan todos.
0: Claro, tanto en pedo, dijo, vayan bueno, ahí.
2: Se tomó la decisión en ese momento de no avanzar sobre Montevideo y avanzar sobre Buenos Aires.
0: Ahí te doy, Chicho, para vos, una para Vale, estamos todos ansiosos. Está con nosotros compartiendo este feriado Daniel Balmaceda, un lujo que nos damos. No dejen de comprar el último libro de Dani, Los años locos de la Argentina, que obviamente nos hace en la línea de tiempo ir muchos años para adelante, pero son esos primeros años 20 de la Argentina, del siglo XIX.
2: Exacto.
0: Que son increíbles porque hay un destape. Bueno, yo la verdad que lo estuve chusmeando. Y lo bueno que tiene el libro de Dani es que lo puedes leer de adelante para atrás, pero también puedes abrirlo un poco, ir viendo, ir para atrás, ir para adelante. Ecosistema, hablaste de Donado y la imprenta, lo mencionaste por ahí a Mitre, y una entrevista que hizo. Ecosistema de los medios de la época, ¿qué había en la época en términos de comunicación? ¿Quién informaba al pueblo? ¿Cómo nos valíamos de la información que venía de afuera?
2: La forma de comunicar al pueblo era a través de bandos. Vos lo que querías comunicar oficialmente, contratabas a un par de personas que pegaban bandos en la calle.
0: En la calle.
2: Inclusive muchos lo hacían a caballo, con lo que el bando te quedaba allá arriba. Okay. ¿No? Pero, por ejemplo, el verdugo, porque teníamos un verdugo oficial, que era el encargado de las ejecuciones, cuando no tenía laburo lo mandábamos a pegar bandos.
0: Bien,
2: ¿no?
0: Mejor que pegue bandos y no que mate gente, claro.
1: No sé qué disfrutaba más. O
2: sea, el verdugo, hasta el verdugo pegaba bandos. Así que los bandos eran la comunicación. Con la revolución, en las invasiones inglesas hubo un periódico, pero después Belgrano sacó un diario de comercio, y después con la revolución sacamos la Gaceta.
0: Bien.
2: Y la Gaceta era la forma, la comunicación más oficial, con ciertos requisitos, como por ejemplo, cuando las noticias eran buenas, había que imprimir más ejemplares.
0: Bien.
2: Cuando las noticias eran malas, vendamos pocos ejemplares para que no circule tanto. Bueno, no inventamos nada.
0: De arranque arrancó el tema. Sí.
1: Allá en el tema de la comida, porque hoy es oficial el locro. Hoy es el 25 de mayo.
2: Absolutamente.
0: Está bien, está buenísimo.
2: Es increíble que la señora ya le da el morfi, ¿viste? Claro, estamos hablando de la política, de todo. Y ella,
1: vos tenés un libro hecho también de la comida.
0: Es hermoso ese libro, ¿eh? Vos tenés un libro hecho con la comida y la historia y la patria. Sí. ¿Está bien lo del locro?
2: Pero está, por supuesto que bien. Lo que pasa es que eran todas comidas de guiso, por lo general. Era mucha comida de preparaciones de olla. El locro del norte en realidad se preparaba en todo el territorio de maneras distintas. Te diría que nosotros en Buenos Aires no éramos tan de locro como de otro tipo de guisos. ¿No? Con lo que uno tenía, armaba y tiraba en una olla.
1: Claro.
2: Ahora, las empanadas es un tema clave. Porque las empanadas eran más chicas, como las del norte, como las actuales del norte.
0: Claro.
2: Más chicas. Y si nosotros invitáramos a Porredón, a Belgrano, a comer a nuestra casa y le ponemos una empanada en un plato con cubiertos, se matan de risa. Uh-huh. Pero no pueden creer. Es como que nosotros invitemos a amigos y les pongamos un alfajor en un plato con cubiertas y digamos, bueno, ahora vamos a comer alfajores. Comamos.
0: Porque para ellos, ¿qué era?
2: Era un bocado, comida de la calle.
0: Un tentempié.
2: No te sentabas a comer una empanada. Andabas por la calle, comprabas una empanada, la comías ahí porque tenías hambre, o juntabas un montón de empanadas para un viaje y te llevabas empanadas. Pero no era comida de mesa, era bocados. Sí, las comidas eran importantes porque vos tenías un almuerzo de 5 o 6 pasos. Sí. Almuerzo de 5 o 6 pasos.
1: Ah,
2: le dabas duro, al almuerzo con,
0: le dabas duro.
2: Con carne fuerte, con pescado.
1: Con vino.
2: Con mucho vino.
0: Mucho vino, que tipo un vino patero sería.
2: Un vino, un vino así, criollo, bastante. Sí.
0: Pero
2: era. Olvídate. Mira, cuando vos invitabas a tu casa, además de estos 5 platos, además de un buen vino, había 2 datos más que tenías que sumarle, que era música. O sea,
1: música en vivo.
2: Música en vivo. Las chicas de la casa generalmente sabían arpa, guitarra o piano, y si no contratabas a alguien, tenía que haber un poco de música mientras tomaban un poco de café o tomaban mate, y después siesta. Vos invitabas a tu casa e invitabas, claro. Sí, hacías tomar unos vinos, tenías que...
0: Y ahora, Dani, mencionaste al verdugo.
2: El verdugo, sí.
0: Había, me imagino, como un sistema de castigo y pena. ¿Y a quiénes mataban?
2: A los...
0: ¿Quiénes eran matables? Está mal dicho, pero...
2: Asesinos.
0: A los chorros,
2: sí, asesinos y ya cuando, por ejemplo, un falsificador lo ejecutaron porque había reincidido en la falsificación de billetes, también mataron a un ladrón por reincidente, el verdugo mismo era un ladrón que obtuvo el perdón tomando el trabajo.
0: El cargo de verdugo.
2: Hablo desde 1810, porque tuvimos varios verdugos.
0: Claro. Sí. Bueno, la última, Chicho,
1: dale,
0: vamos.
1: Una más, un poquito más general, porque me quedé con esto de que Donado fue a la casa de Belgrano. Belgrano no estaba. ¿Qué tan accesible eran estos próceres? Digamos, cualquiera iba a la casa, le golpeaba la puerta, golpeaba las manos, entraba, hola, general, soy... ¿O no eran tan accesibles?
2: Absolutamente accesibles. Te los cruzabas por la calle, podías... Inclusive hubo casos de que se agarraron a piñas a alguno en la calle, con otro. Por ejemplo, White, que era un político de aquel tiempo, se agarró a piñas con Brown en la calle, y con el almirante Brown. Malavia y Las Heras se pelearon. Entonces, vos te los cruzabas por ahí, en cualquier lado. Y por supuesto, también en los cafés, era un lugar de reunión. Así que no. Y, digamos, el lugar más exclusivo eran las tertulias. Okay. Porque vos tenías una tertulia. Por ejemplo, hoy es la tertulia de la casa de Mariquita, mañana en la casa de los Escalada, pasado... Y en general, como todos se conocían, si vos eras medianamente conocido, podías ir a esa tertulia sin avisar ni nada, caías y te recibían. No se tomaba alcohol a la noche, se tomaba mate y chocolate.
0: Porque había el té de alcoholemia.
1: No se podía manejar. ¿En serio? ¿La noche,
0: perdón,
1: no?
0: Nivel de maldad, y con esto cierro, nivel de maldad de los oyentes, que uno me dice, el verdugo fue Ubita. Ubita Fernández, háganselo vivo.
1: Dani,
0: y por otro lado, ¿cómo se van a cruzar Malavia y Las Heras si son paralelas?
2: Bueno,
0: un chiste muy pavo.
2: No, se cruzaban en el Botánico.
0: Ya lo sé. No, se cruzan Malavia y Las Heras.
2: Sí,
0: ¿cuándo vamos? Tenés razón, no son paralelas.
1: ¿Cuándo vamos a hacer ese laburo? ¿De quién depende el laburo? Porque hay algunas calles que ya deberían cambiar de nombre.
0: ¿Por qué?
1: Y hay algunas que por ahí no son nombre y deberían ser nombres, seguramente, por la historia argentina.
2: Sí, pero eso ya, en realidad, vivimos cambiando los nombres. No solo cambiamos los nombres, sino cambiamos los monumentos del lugar. Los monumentos nuestros se mueven de acá para allá. Belgrano, por ejemplo, estaba en la Plaza de Mayo, estaba apuntando hacia el Cabildo, y en un momento desde la Casa de Gobierno decían, no le queremos ver la cola al caballo de Belgrano.
0: Claro.
2: Así que lo torcimos. Pero después, los monumentos van y vienen de acá para allá.
0: Para los monumentos. Dani, placer escucharte. Gracias por haber compartido esta tarde con nosotros. El último libro de Dani se llama Los Años Locos en la Argentina. Pero bueno, si quieren profundizar muchas de las cosas que hablamos, hay un sinfín de libros que Dani hizo con su aporte a la historia argentina. Así que muchas gracias por haber venido, Dani.
2: Un placer enorme.
0: ¿Aplaudimos a Dani?
1: ¡Claro!
0: ¡Bravo, Dani! ¡Viva la patria! Gracias.
2: Muchas gracias. Placer enorme.
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3: Y nos fuimos en una, empezamos a la una.
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5: Bueno, pero es celeste y blanco y para mí representa la patria.
6: Bueno, mirá, Nicolás, que te digo una cosa.
5: ¿Qué cosa?
6: Si viniste de celeste,
5: sí,
6: para burlarme por
5: para nada. De hecho, en mis temas del día no puse nada relacionado con la palabra Córdoba por las dudas
6: eso
5: hoy.
6: Eso es una afrenta a los oyentes, Nicolás, porque si hay gente en Córdoba que te está escuchando, por favor.
5: Amo Córdoba, es mi provincia favorita. Sí. La gente lo sabe, tengo familia ahí. Pero bueno, hoy vamos a hablar de otra cosa y antes de empezar te quiero decir algo. Tengo una bomba exclusiva. En un rato vas a escuchar acá la palabra de Marcelo Tinelli.
6: Epa, cierro la hora con vos, así que prepáratelo.
5: Bien.
6: Robertino, el presidente encabezó una reunión de gabinete, no estaban algunos, pero el día comenzó en el Tedeum con un par de frases muy fuertes del arzobispo de Buenos Aires, Jorge García Cuerva. Quiero presentar el primero para empezar a analizar lo que dijo García Cuerva y después me contás la reacción en el gobierno y lo que pasó entre Karina y Patricia Bullrich.
5: A ver.
7: Muchos hermanos experimentan estar paralizados en sus esperanzas, en sus oportunidades, en su dignidad. Desde hace muchos años se sienten postrados, tirados al borde del camino de la vida, y ya no tienen fuerzas para seguir. No pueden sostenerse en sus derechos tan postergados.
6: Ahí empezó de a poco el arzobispo a hablar de los derechos postergados. Mm. Hay sin duda una base clara en lo que fue diciendo García Cuerva de aquel vínculo que tuvo con Francisco, porque volvió a hablar de los descartables. Mm-hmm. Y lo dijo de esta manera.
7: No es cuestión de buscar rápidamente responsables, que con sinceridad y cada uno desde su lugar, un poco somos todos. Tenemos la enorme responsabilidad de ayudar a curar tantas parálisis personales, familiares y también sociales. Nadie es descartable, nadie es desechable. Todos somos importantes, comenzando por los abuelos, los niños, los enfermos, las personas con discapacidad, los adolescentes y jóvenes atravesados por la droga, los trabajadores informales y precarizados, y tantos más. No nos podemos permitir ser ingenuos. La sombra de una nube de desmembramiento social se asoma en el horizonte mientras diversos intereses juegan su partida, ajenos a las necesidades de todos. El pueblo argentino es un pueblo de fe, un pueblo que a pesar de las crisis crónicas y dificultades constantes, sigue adelante y se pone la patria al hombro. Lo que nos falta es una clase dirigente que con la fuerza de ese pueblo se anime al diálogo, al encuentro, a la reconciliación, y que lo haga por los que no pueden más, por los que perdieron las ganas de seguir, por los que sufren la parálisis de la falta de trabajo, de educación, de oportunidades.
6: Bueno, fuertísimo.
5: Muy duro.
6: Sobre todo porque estaba dando este discurso.
5: Sí.
6: A metros del presidente.
5: Sí, de todo el gobierno, centralmente de Milei. A mí me recordó a las épocas más duras de Bergoglio, arzobispo, con el kirchnerismo. Que después Cristina, ¿te acordás que dejó de ir? No,
6: claro,
5: iba más.
6: Claro, claro.
5: Durante no sé cuántos años un presidente, el dato debe estar en internet, no volvió a asistir, creo que fue Alberto, me parece.
8: Macri
9: en el 2015 volvió al Tedeum de la Catedral, muy duro, discurso muy duro, obviamente con el estilo de García Cuervo, que es un estilo y un tono muy cuidado, muy, muy respetuoso, pero muy duro, especialmente la parte en la que
6: no
9: habla
6: de réplica del gobierno ni respuesta.
9: No, no se les movió un músculo, pero ya sabemos lo que piensan, y Milei elige por ahora no confrontar con la iglesia, básicamente porque hay mucha expectativa en el gobierno por la llegada del Papa.
6: Claro, claro.
9: Te diría, sí, está más ansioso el gobierno que la iglesia por comunicar eso.
6: Por tomar esa noticia como una noticia propia, obvio, porque también hay sectores de la oposición que la quieren hacer propia.
9: Sí.
6: Me pareció muy vanguardista cuando habló de las redes sociales.
9: Eso fue.
6: Es muy bueno ver discursos, sí, sí, de personajes institucionalmente hablando, que representan a una institución, uh-huh, tan antigua como es la iglesia, hablando, sí, de la modernidad, hablando del hoy, y hablando justamente del terrorismo en redes sociales. Tremendo. Y hablando justamente del hateo. Escúchenlo.
7: Haters de hoy, sentados frente a una computadora de su escritorio, cómodamente instalados delante de una pantalla para hacer terrorismo de las redes, descalificando y difamando. ¿Qué vigencia tienen entonces las palabras del Papa León cuando decía en febrero de este año: los invito a abstenerse de utilizar palabras que afectan y lastiman a nuestro prójimo? Empecemos a desarmar el lenguaje, renunciando a las palabras hirientes, al juicio inmediato, a hablar mal de quienes están ausentes y no pueden defenderse, a las calumnias. Esforcémonos en cambio por aprender a medir las palabras y a cultivar la amabilidad en las redes sociales, en los debates políticos, en los medios de comunicación y en las comunidades cristianas. Los violentos de hoy no tienen que detener a los hombres y mujeres que en nuestra Argentina quieren dar una mano y hacer algo por la patria, sin estridencias, sin cámaras, pero con el compromiso de un pueblo que no se resigna a vivir mal.
6: Bueno, impactante, ¿eh?
9: Sí, muy fuerte. Hizo mucho... mucho macheo, voy a usar este técnico a propósito, este término a propósito, con la nueva encíclica del Papa, que es una encíclica sobre la inteligencia artificial.
6: Sí, sí, la del Papa León.
9: Claro, la del Papa León.
6: La última.
9: Sí, y obviamente hay un guiño indubitable respecto a lo que pasa
6: pero,
9: en Argentina.
6: Pero, Tino, más allá de la gestión y todo lo que decía en el audio anterior, sí, esa suerte de parálisis social, como enumera los sectores más vulnerables.
9: Total.
6: Después le habla a un presidente que, recordemos que todos los días, pasa 3-4 horas por día replicando un montón de haters.
9: Total.
6: Entonces, me imagino que habrá sido fuerte.
9: Sí.
6: Después de esto, al rato, se empezó a conocer lo que sucedió en el Cabildo, ya que en tanto hablábamos recién con Dani Balmaceda, entre Karina Milei y Patricia Bullrich. ¿Karina le prohibió el ingreso a Patricia Bullrich?
9: Mira, el tema es más o menos así. A las 9:30 de la mañana se juntaron en Casa Rosada Milei y los ministros para ir desde ahí hasta la catedral. Fueron a la catedral, al Te Deum. Ahí no se veía a Bullrich. De hecho, apareció Santiago Caputo, que nunca había ido. No es ministro. Caputo es un asesor muy importante, pero no es ministro. Pero, ¿qué pasa? La lista de invitados oficiales del gobierno al Te Deum la organiza la Secretaría General de la Presidencia, Karina Milei. No la catedral. O sea, no es que García Cuervo hace la lista de quiénes entran y dónde se sientan. ¿Se entiende?
6: Sí, sí.
9: La hace la Secretaría General de la Presidencia, a quien obviamente la iglesia invita. En esa lista estaba Santiago Caputo, no estaba Patricia Bullrich, tampoco estaba Victoria Villarruel. Bullrich en verdad estaba, pero dentro de la comitiva de los senadores y sentada bastante atrás.
6: Como representante de un poder, pero no tiene cierta lógica institucional.
9: Medio ninguneo para el peso que ella tiene. Sí, pero hasta hace poco, Facu, antes
6: de... ¿Qué prima, lo institucional o lo político ahí?
9: Yo creo que lo político. En política, lo político... Porque pensá que...
6: O sea, institucionalmente está bien lo que hizo Karina, políticamente...
9: Protocolo.
6: La corrió.
9: Obvio.
6: A pesar que después apareció en el balcón con el presidente.
9: Sí, no solo eso, sino que ella, Bullrich, sabiendo toda esta movida, arma con un grupito de gente una especie de movida donde ella va caminando sola, saludando a la gente. Hay gente que grita pato presidente.
6: Epa.
9: Hay como un desafío, no es que... eligió entrar por un costado perfil bajo sin hacer mucho ruido. Y en el Cabildo no la suben al escenario. Dicen que por protocolo, porque no es ministro.
6: La mencionaste a Villarruel, cierro con esto, se prepara Bali, voy con, sí, Chicho y Messi. Villarruel tuiteó.
9: Sí.
6: Cada movimiento de Villarroel es un hecho político que hay que mirarlo muy de cerca.
9: Sí.
6: Sobre todo porque después del Mundial nos vamos a poner en modo full campaña. O antes, no sé, o siempre. ¿Qué puso Villarroel?
9: Mirá, es un largo posteo. Un largo posteo.
6: Una síntesis.
9: Sí, una síntesis que a grandes rasgos ella lo que hace es reivindicar la fecha de efemérides, hace como un análisis un poco extraño, pero como diciendo que fue una fecha de unión para los argentinos, habla de los próceres, de que lucharon por la libertad y demás. Reivindica también la encíclica del Papa, la encíclica que se llama Magnifica Humanitas, la del Papa León sobre inteligencia artificial, y tira algunos sutiles, digamos, comentarios, como queriendo decir que es una fecha de unión y no para sembrar la grieta.
6: Un poco en la
9: Hace
6: línea,
9: su juego.
6: En la línea de García Cuervo.
9: Sí.
6: Paro un minutito acá, me separa Vale, busco a Chicho con Messi.
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6: Bueno, atención porque se empiezan a conocer detalles de lo que es la noticia que estamos viendo todos muy de cerca, que
10: sí.
6: Es qué le está pasando a Messi, qué detalles hay de la lesión que tiene, para cuánto tiene de reposo. Bueno, todo tuyo, Chicho, dale.
12: Bueno, Lionel Messi ayer pidió el cambio, algo raro, no suele pedir el cambio nunca en su carrera. Y una vez que pide el cambio, la imagen que nos asustó, ¿cuál fue? Que se fue directamente al vestuario. Mm. Eso obviamente enciende la alarma, porque en lugar de quedarse con sus compañeros en el banco, se fue directamente a ver qué le pasaba al vestuario. Bueno, primero lo que quiero decir es tranquilidad, que Messi no se va a perder el Mundial. Messi, según los resultados que se dieron a conocer hace un ratito nada más, de los primeros exámenes que se realizó el astro argentino, tiene una inflamación en el músculo posterior del muslo, no hay ruptura, por lo que tiene que descansar, tiene que hacer reposo.
6: ¿Cuánto, Chicho? Pues estoy acá con el calendario.
12: Aproximadamente 10 días.
6: Bueno. Estamos Juanme Justo, me parece.
12: Pero
6: ¿no?
12: El Mundial le comienza el 11 de junio, es Messi. La realidad es que quizás si no tiene que jugar los amistosos, no los va a jugar. Eso está claro, pero también hay que tener en cuenta esto. Messi tiene un físico privilegiado, Facu. A lo largo de su carrera casi no ha sufrido lesiones, tiene una recuperación que también es magnífica. Así que tranquilidad, calma.
6: Bien, pero pará, vos
12: Messi,
6: me decís
12: reposo... 10 días.
6: 10 días, estamos con 6 de Changui para que el martes 16 de junio.
12: Sí.
6: Pero en el medio tenés amistosos.
12: Que no lo juegue.
6: Pero tomás las decisiones vos.
12: Sí,
6: o sea, es bueno. La decisión.
12: Si le preguntan a la clínica del doctor Chicho.
6: Ah, claro, claro.
12: El doctor Chicho
6: toma la decisión la clínica del doctor. Una locura,
12: le diría,
6: una
12: ralacu. Le diría a Scaloni, no, que no juegue.
6: Sí.
12: Entonces,
6: 10 días.
12: Sí.
6: 10 días por delante.
12: Reposo, tranquilo, sopita y a la cama, Antonella, algo caliente. Bueno, hace calor allá ahora.
6: Ojalá, sí.
12: No, sopita por ahí no,
6: sí,
12: no sé si da para hacer calor, pero bueno, algo
6: sopita,
12: tranquilito,
6: ni ubita,
12: a la cama,
6: nada con
12: entrenar
6: sí.
12: De a poquito.
6: Bueno.
12: Tiene que llegar bien.
6: Bueno, ojalá. Después igual lo seguimos. Por ahí mañana vamos
12: y
6: a la clínica
12: mañana,
6: del doctor Chicho,
12: ¿no?
6: Vamos con Celia, con Jorge, vamos todos a la clínica.
12: Qué poco falta, ¿eh?
6: Sí, falta nada.
12: Nada.
6: Falta nada. Al ratito les tengo algo lindo para contar en relación a este programa. Momento Yapasti. Ahora en ratito les
12: ¿estás
6: cuento.
12: ¿Estás
6: bien? Sí, estoy bien.
12: Bueno, importante
6: no
12: es que estés bien.
6: Con la medicación, ¿no? Empezamos de a poquito.
12: Yo ya tengo para
6: bueno, Nico, habló Tinelli. ¿Qué pasó con Marcelo Hugo?
13: Es noticia de último momento. Le cerraron la cuenta de Instagram a Marcelo Hugo, en la que tenía, lo digo en pasado porque ya no está activa, 15 millones de seguidores.
6: Que lo mataron, pero se la van a devolver, ¿o no?
13: No se sabe. Hasta ahora la información de último momento es que a Marcelo le cerraron la cuenta.
6: Sí.
13: Y el último posteo que había hecho fueron unas historias felicitando a Belgrano de Córdoba por el campeonato.
6: Bien.
13: Después de eso se la cerraron.
6: Ahí no veo nada raro que felicite.
13: No, nada raro, no hay
6: porque
13: nada raro.
6: Hoy discutíamos en producción
13: ¿qué?
6: Si por ahí enojados muchos hinchas de River le habían denunciado la cuenta.
13: Que lo reporten, puede ser.
6: Pero eso...
13: Pero no es motivo para que te la cierren
6: claro.
13: Directamente.
6: ¿Y entonces?
13: Más que él es una persona pública y como nosotros también trabajamos con las redes
6: obvio,
13: sociales,
6: obvio,
13: acciones
6: obvio.
13: Comerciales, publicidades, obvio, etcétera.
6: Obvio.
13: Hablé con Marcelo Hugo, tengo la palabra
6: ¡epa!
13: Exclusiva porque le pregunté que,
6: ¿pero cómo está Marcelo Hugo?
13: Triste.
12: Claro.
13: Sí. Y sí, imagínate que te la cierren, me muero.
6: Yo tengo 45.000, o sea que si me la cerran lo mismo.
13: No importa, es un número. Cada
12: pero,
13: uno sí. La usa
12: pero
13: para
12: cuesta,
13: lo que sea. Tener recuerdos.
6: ¿Cuántos,
13: aparte,
6: ¿cuántos seguidores tenés, Nico, vos?
13: Estoy por llegar a los 400.000.
6: ¡Apa! 400.000 y cada 2x3 juega... Juega Franco Cángeles, ¿no?
13: Sí, obvio. Sí, pero bien. Trabajamos de este, escúchame. Ah, las marcas.
6: Sí, sí. ¿Me puede dar alguno de tus seguidores, Nico?
13: Bueno, vamos a ver cómo podemos hacer. Pero vos tenés que ser más activo en tus redes, Facu,
10: tenés
13: para traer más
10: audio. Yo te veo pasivo.
13: Y tenés que mostrar cositas de tu intimidad que no mostrás.
10: Cosita, te veo
13: a
10: muy
13: la gente le gusta ver.
10: Y tenés que mostrar más intimidad.
6: Mira, ¿sabes qué? Dame un poquitito. Valeria, mira que estoy como Falcón Pérez.
13: A la gente le gusta ver.
6: Hoy me llevan todo puesto. Amarilla para vos, Valeria.
10: Un beso al potro.
6: Es la que no le sacó Falcón Pérez a Pacerini.
13: A la gente le gusta ver el lado B.
6: La segunda que era roja.
13: El lado B de los artistas. Lo tuyo, te escuchan en la radio, te ven en la tele. En tus redes, mostrate haciendo un asadito.
12: Depende qué lado ves, ¿viste?
6: Yo le hablo
12: a veces cuando ves el A.
13: Te voy a decir una cosa.
6: Yo le hablo todos los días a miles de personas en este programa. Yo necesito.
13: No, pero
6: no necesito.
13: Te humanizaría.
6: Como le dijo Mirta Legrana, yo no te necesito para hacer. Hoy sí.
13: A Silvana Suárez.
6: Hoy sí.
13: Te voy a decir una cosa. A mí me gustó mucho, por ejemplo, cuando vos en tus redes. Cuando vos en tu Instagram compartiste un encuentro íntimo, dándole un beso en la. Y a Gallardo cuando se iba de River agradeciéndole y demás.
6: Y hoy me lo hace.
13: Bueno, eso. Se te ultra viralizó porque se te ve de otro lugar, cerca de una estrella, mostrando tu costado humano, digo, del deporte, ¿no?
6: Sí. Córtenla, despídense.
10: Arroba Vale Mirabella, fíjate yo.
12: Mirá cómo lo ves.
6: Valeria. Bueno, Nico, entonces, espera, vámonos, ponemos.
13: Vamos a lo. Porque esto es información exclusiva.
6: Sí, señor.
13: Hasta ahora lo único que se sabe es que le clausuraron la puerta. Palabra de Marcelo Tinelli es: estoy haciendo el reclamo. Ay, perdón, no creo que se lea porque tengo la cámara acá atrás. Ya veo que me leen el. Que no me roben el teléfono de Marcelo.
6: No.
13: O lo hackearon o puede ser por cambio de foto reiterado en los últimos días.
6: Valeria lo hace todo
13: la
6: el tiempo.
13: La cambié 4 veces, dice Marcelo. Porque no me gustaba la que ponía. Jaja. Entonces, como él cambió 4 veces su foto de perfil.
6: Por ahí por prevención.
13: Instagram lo tomó como un movimiento extraño. Entonces, dice Marcelo, eso no se puede hacer en cuentas verificadas, o sea, con el tilde azul, porque la inteligencia artificial detecta que puede no ser la persona real.
6: Bien.
13: Entonces ahora
10: pero
13: está
10: haciendo. Para hacer la voz con el tilde, Instagram te pide que pongas tu DNI, te autentificas.
13: Claro, sí. ¿Puedo hacer doble autenticación, por ejemplo?
10: No.
6: ¿Puedo hacer una reflexión? ¿Qué reflexión, Aristóteles?
13: No. Por favor.
6: No, esto lo digo en serio. No sé si se llegan a dar cuenta algunos integrantes del medio. Yo entiendo que sí. Que en definitiva es como construyen 15 millones de seguidores. Marcelo se los merece, sí. Porque es muy popular, etcétera, etcétera. Sí. Pero lo digo lo mismo para YouTube. Un montón de gente que plasma su proyecto, en verdad, en sociedad con Instagram.
13: Sí.
6: Y en sociedad con YouTube.
13: Claro.
6: Y un día Instagram o YouTube se hinchan los huevos y se terminó.
10: No, hay normas.
13: Hay normas para ingresar.
6: Vos construís una cuenta con 15 millones de seguidores. Le haces guita a la cuenta. Yo no, eso no lo discuto.
13: Imagínate,
6: no,
13: Messi
6: me
13: que tiene 500 millones.
6: Pero haces un chivo, cobrás. Y no me meto con eso porque no es mi estilo.
13: Es
6: pero
13: un trabajo.
6: Si tengo que hacerlo, hago. Lo que digo es, eso es en sociedad con Instagram.
13: Sí.
6: Porque el día de mañana Instagram te decide cerrar la cuenta porque vos dijiste A o B o porque mostraste el pelo o la nuca y se te terminó el negocio. Digo esto porque hay un nivel de, para mí, infravaloración de los nuevos medios en detrimento de los medios tradicionales. Acá, obviamente, a mí se me termina la joda el día que la radio me diga, che, flaco, andate. Pero no es porque decide un tipo que no sabe dónde está, con quién hablás. ¿Se entiende lo que digo?
13: Sí,
6: qué reflexión Aristóteles, pero
13: sí,
6: es verdad.
13: Profunda.
6: Total.
12: Puede cerrar la red social también.
6: También. Claro, ¿y qué haces?
13: Obvio.
6: ¿Construiste durante...?
13: Migrás a otra porque van a haber 300.000 más.
6: ¿A
13: todo
6: vos
13: el
6: confías
13: tiempo
6: en esos negocios?
13: Pero por supuesto. Hiperrentable. Conozco personas que cobran 10 millones de pesos por una historia que dura 24 horas. Imagínate. Sí,
6: bueno. No sé.
13: El problema no es
6: el que lo cobra, sino el que lo paga.
13: Pero no sé si es un problema.
6: Porque
13: es un negocio.
6: Con 10 millones de pesos haces una campaña en cualquier medio tradicional y llegás a un montón de gente también.
13: Pero por supuesto, son distintas maneras de comunicar o de. ¿Qué sé yo?
6: No sé. Igual si alguno tiene 10 millones de pesos.
10: Si hablen conmigo
6: hacer algún tipo de campaña,
10: y yo los puedo hacer.
6: Yo lo aclaro pues, digo, porque. Y lo hago siempre en defensa de. De la media tradicional. Los medios tradicionales, acá nos escuchan 300, 400 mil personas.
13: Es un montón.
6: Todos los días.
13: Total. Es un montón.
6: Todos los días. Por eso Valeria quiere meter su chivo del Instagram.
10: Claro.
6: No lo puede hacer de vuelta porque está con amarillo.
12: Basta, Valeria. Oh.
6: Bueno, termino la primera hora de Pastor 910 en este día feriado.
13: Bien.
6: Sí. Voy a ir para allá. Me acomodo y les quiero contar algo muy importante.
13: ¿Qué?
6: Porque así como nos escuchan 300.000 personas todos los días,
13: sí.
6: Siento que este programa, ya con gente experimentada, gente que va camino a la vejez, como el caso de Nico, Vale, Chicho, Robertino, empezamos a inspirar a muchas generaciones en un montón de cosas.
13: Me encanta.
6: Entonces empezamos, nosotros hacemos el momento Yapasti, y hay un montón de gente que se está inspirando en nosotros. Y, ¿saben qué?
12: ¿Qué?
6: Estamos haciendo escuela.
13: No. Me encanta. Pero todo sentando un precedente.
10: Pasar dejando huellas.
6: Exactamente, Valeria, huellas. Me gusta. Dejamos huellas en una generación. ¿Y qué huellas? Porque cuando pasamos, pisamos, estamos, y dejamos la huella. Todo eso se los explico en algunos minutos.
9: Tremendo.
6: No se vayan. Incógnito. Ya venimos.
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3: Pasan de las 5 de la tarde. Lindo feriado para hacer radio.
4: Sí, es cierto.
3: Vamos con otro ritmo, más tranquilo.
5: No pasa nadie por la calle hoy.
3: Poca gente en la calle. Poca comida acá dentro del estudio. No tenemos ni un mate. Ni yo un no pastelito.
5: Yo me comí dos pastelitos antes de venir y los dos. A ver si me conoces, Facundo.
4: Yo me comí un bocadito.
5: ¿De qué tengo cara?
3: Brillo,
5: muy
3: lindo,
5: bien.
3: Por supuesto.
5: Sí, sí, sí.
3: La gente inteligente me brilla.
5: Sí, siempre, cosa, siempre me brillo.
4: Tengo cara,
5: de pelotudo.
3: Pegale, pegale. Bueno, paren un minutito. Actualizame dato del tiempo, Valeria, para abrir la segunda
4: Dale,
3: hora.
4: Bueno,
3: porque
4: bajando.
3: Ya lo escuchás a Sabina Confito, que es obviamente la que marca la frontera entre la primera y la segunda, Chicho.
4: Claro.
3: Bueno,
4: ahí está, con viento sur. A 2 kilómetros en la hora, 16 grados 7 la temperatura con el cielo cubierto en Buenos Aires. Para mañana también con frío. Mucha neblina hubo hoy en la mañana. Aeropuerto Ezeiza
3: sí,
4: y Aeroparque hoy estuvieron inoperables también por
3: sí.
4: un rato. Mañana
3: sí.
4: lo mismo,
3: Abunda.
4: Mucha neblina.
3: Mucha neblina, dale.
4: 11
3: Valeria.
4: La mínima para mañana y 17 la máxima.
3: Bueno, no va que el fin de semana me escribe Chicho que me quema. Como los Juno, cuando me escribe, me dice, che, tengo un momento Yapasti importante, así que en un rato por ahí habilitamos momento Yapasti. No va que me escribe alguien y me dice, están marcando una generación con el momento Yapasti.
4: No, es muy fuerte.
3: Es muy fuerte. Están inspirando a una generación. Recordemos que el momento Yapasti, dame un poquitito, Igor, sí. El momento Yapasti, son aquellas coincidencias que encontramos permanentemente.
6: Amigo, querido, gigante, chiquito, cuánto amor.
4: Se van, se van.
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4: Qué lindo. Bueno, ¿por qué era este tema?
3: Bueno, va, viejo. Esto
4: ¿Este tema cantaban?
3: En Qatar. Oh, este tema me vuelve loco. Porque los chicos entendieron que yo para calmarme un poco necesitaba una pastillita, una cosa.
4: Claro, y ya pastilla al revés.
3: Entonces después nace el doctor Chicho y así terminamos todo en cana como la Rímolo, pero no importa. Entonces, momento pastillita, coincidencias, cosas. Y Chicho me dice, tengo una increíble. Le digo, pará. Porque...
6: Una canción.
4: Sí, que los padres no se hagan los jóvenes.
6: Porque...
3: Bueno, y me cuentan que hay un grupo... Claro, todo esto nace porque... porque un día yo estaba cocinando en mi casa un bife en una sartén. Yo me había hecho las compras, todo. Entonces levanto la sartén previo a uno de los partidos, creo que fue el sartén.
4: Pero te dejan hablar.
3: Levanto así

0: si lo hablamos,
1: ayúdame. Lo logramos.
0: Tenemos este. Que no tiene bigote.
1: Que le podemos pasar un poco la patilla para acá.
0: No, para, pero para mí, si lo hablamos,
1: ayúdame.
0: Lo logramos.
1: Bueno,
0: este tema cantaba Bilardo, ¿no? Con la elección del 86, por eso.
1: Bueno, no va que el fin de semana me dicen, mira estos pibes. Y me pasan un link de unos pibes que se llaman Pasión por la Redonda.
2: Epa.
1: Que hacen como, buscan coincidencias. O sea, inspiramos una... Llegaste, Robertino, todo lo que tus padres querían.
2: Sí, claro.
1: Estás inspirando una generación. Nicolás, bueno. Sentite con la presión.
2: Me preparé toda la vida.
3: No lo puedo creer, se me paró hasta el último pelito del cuerpo.
1: ¡No! Estoy, Nicolás, que hay pendejo.
3: Pará, estoy emocionado. Viste cuando se te pone la piel de gallina.

0: Sí. Racing erró un penal en un clásico. Sí. 26. ¡Está loco!
1: Pará, me gustaría conocerlo a los pibes.
2: No van a venir.
1: No tienen agallas para venir.
2: No tienen aguante.
1: A competir con nosotros contra el momento. Está la locura.
2: Perdón.
1: Acaban de entrar los pibes de Pasión por la Redonda a las fachas que tienen.
3: Dale, loco, dale.
1: Por favor, vengan para acá. Bueno, a ver. Aquí está una visita hermosa que tenemos. Bueno, nombre de a uno. Me los manda. ¿Cómo les va? ¿Cómo andan? Buenas tardes. Mirá la facha que tiene este, por favor.
4: Ah, divina.
1: ¿Qué pinta? ¿Cómo te llamas?
5: Yo, Camilo.
1: Camilo, ¿qué edad tenés?
5: 12 años.
1: ¿Hincha?
5: De Ferro, fanático.
1: Calmate.

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